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0: Con ustedes, Natalia Jiménez.
1: Gracias. Hola, Leo.
0: La belleza
1: muchas gracias.
0: De España y de

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1: Esta es nueva. 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

0: Muchas gracias. A ver si reconocen esta canción.
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1: Son las 9:25 en esta hermosa mañana, el Tocadisco. Gracias a la gente quienes se prenden con nosotros todos los domingos hasta el mediodía. Te acompañamos con esta selección de música que están escuchando. Un saludo especial a todos nuestros amigos que están siempre escuchando, siempre están atentos en distintos puntos de la ciudad y por supuesto del país y el mundo a través de nuestro aplicativo. Yo le estoy dando un cafecito y bueno, a la vez seleccionando las mejores canciones para ustedes, para que se sientan bien, se sientan cómodos, estén atentos en su casa, disfrutando de buena música, de lo que les ofrece el Tocadisco. 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Un saludo especial y les manda un abrazo a toda la audiencia. Les desea un feliz domingo, un bendecido domingo a toda la familia, porque el Tocadisco es el programa de la familia, para que disfruten en familia. La gente que están todavía acostados, algunos están tomando todavía su matecito, otros ya están afuera desayunando, tomando, preparando ya el tereré, lo que va a ser el domingo en familia. Algunos se van a la catequesis, algunos se van a la iglesia. Bueno, a todos los que siempre están, vuelven y están otra vez conectados con nosotros, les damos un agradecimiento especial y un saludo para todos. A la gente de los distintos barrios están. La vez pasada le encontré a Juan Carlos. Me dijo, mandale un saludo a Eladio, nuestro amigo Eladio, que está ahí en el barrio San Gerardo, un amigo antaño de mis padres, y que siempre escucha la radio. Si de repente quiere enviarnos un mensaje, el número telefónico es el 0992-560-747. 0992-560-747. Es el número telefónico en donde pueden enviarme su solicitud. Envíenme mensajes, solicitud musical, y vamos a estar leyendo. Este número tienen que enviar: 0992-560-747. Ese es mi contacto, el contacto de El Tocadisco, para que puedan contactarse conmigo y a la vez hacer su solicitud musical, mandar un saludo a alguien que está de cumpleaños el día de la fecha. Hoy es domingo 30 de agosto del año 2026 y día de Santa Rosa de Lima, es hoy, ¿verdad? Se recuerda el día de la gente de la Policía Nacional, puede ser, hoy es, ¿verdad? Pues la vez pasada le pregunté al comisario y me dice el 30 es, imposible, dice el 31, le dije, no, el 30 es. A ver,

De fondo lo escuchamos a José Luis Perales. Hoy 30 de agosto es recordado por numerosos eventos históricos a nivel mundial, que incluyen desde fundaciones de ciudades hasta avances científicos y políticos significativos. Esto es el efemérides del día de la fecha, ¿verdad? Después está, justamente estamos hablando sobre el día del agente de policía, ¿verdad? El Día de Santa Rosa de Lima se celebra cada 30 de agosto en honor a la primera santa nacida en América, Isabel Flores de Oliva, conocida como Santa Rosa de Lima. Historia y significado: Santa Rosa de Lima nació el 20 de abril de 1586 en Lima, Perú, y falleció el 24 de agosto de 1617. Desde joven mostró una profunda devoción religiosa y dedicación a los más necesitados, transformando su hogar en un espacio de atención a enfermos y pobres. Fue conocida o canonizada, en este caso, por el Papa Clemente X en 1671, convirtiéndose en la primera santa del continente americano y patrona de Perú, América, Filipinas y de diversos gremios como floristas y enfermeras. Imagínate, aparte de la Policía Nacional, de ser la patrona de la policía. Fecha de celebración: aunque originalmente su muerte ocurrió el 24 de agosto, la iglesia trasladó su festividad al 30 de agosto para evitar coincidir con la fiesta de San Bartolomé Apóstol. En algunos lugares, tras reformas litúrgicas, se celebra el 23 de agosto, pero en Perú y gran parte de Latinoamérica se mantiene el 30 de agosto como fecha tradicional. Tradiciones y celebraciones: el Día de Santa Rosa de Lima se conmemora con misas, procesiones y peregrinaciones hacia su santuario en Lima, especialmente al Pozo de los Deseos, donde los devotos depositan cartas con peticiones y agradecimientos. También se realizan danzas folclóricas y actos culturales que reflejan la devoción popular en Perú. Es un feriado nacional, aunque en 2026 no genera un fin de semana largo. Las leyendas y milagros, o sea, bastante largo realmente el historial de Santa Rosa de Lima. Pero hay algunas leyendas y milagros de Santa Rosa, que es conocida por la tormenta de Santa Rosa, un fenómeno atribuido a su intercesión que, según la tradición, protegió Lima de un ataque de piratas en 1615. Su vida estuvo marcada por la austeridad, la oración y la atención de los más necesitados, convirtiéndose en un símbolo de fe, humildad y servicio. Legado: el Día de Santa Rosa de Lima no solo celebra su vida religiosa, sino también refuerza valores como la solidaridad, la empatía y el compromiso con los demás. Su ejemplo sigue inspirando a millones de personas en Perú y América Latina, y su festividad en una oportunidad para la reflexión espiritual. Esto referente a Santa Rosa de Lima, cuando hablamos de Perú, ¿verdad? Y aquí en Paraguay se celebra el día de la fecha, el día de la gente de la Policía Nacional, el 30 de agosto. El 13 de junio de 1939 se instaló el 30 de agosto como el día de la gente de la policía, por medio de un decreto firmado por el entonces presidente del Paraguay, doctor Félix Paiva. Muchas felicidades a todos nuestros amigos, agentes de la Policía Nacional. Un feliz día para todos. Que pasen un domingo espectacular. Reitero el número telefónico: 0992-560-747. 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
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Juan Gabriel, Inocente de ti, es la canción que suena de fondo. Esto es el Tocadisco.

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2: 9:51 minutos en esta mañana. Le invitamos a Tracy Chapman con este clásico en inglés que también forma parte de la lista de canciones de El Tocadisco. A la gente, quienes quieran contactarse con nosotros, 0992-560-747. 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Y estas canciones son presentadas por Juan Carlos Bóveda, los clásicos en inglés. 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

0: Son las 9:53. Hoy es el 30 de agosto del 2026. Como ya lo mencioné al inicio, le felicitamos a los agentes de la Policía Nacional. Seguramente algunos de ellos estarán atentos a la radio, escuchando la 103.3, disfrutando de estos clásicos que estamos compartiendo con la audiencia. 0992-560-747. Tracy Chapman, Baby Can I Hold You, es la canción.
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1: 10:04, Scorpions, Vientos de Cambio. Es la canción que escuchamos de fondo. 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

Ahora nos vamos al vecino país Brasil con estos clásicos que también marcaron época y son canciones en portugués para alegrar un poco la mañana hoy domingo 30 de agosto, las 10 con 6 minutos en esta mañana. Se viene Secretaria Electrónica con Leandro y Leonardo. 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A la gente que me están escuchando en los distintos puntos de Pedro Juan Caballero, acá en Pedro Juan le están escuchando a través de la radio, ¿verdad? A través del dial de la radio. Tiene su... algunos ponen por el celular a través de internet y ponen por Bluetooth, ¿verdad? Por la... Por la

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2: Tem amor e tem ciúme demais. Ela canção com Lino Ingenuo, que suena de fondo aquí en El Tocadisco. Son las 10 con 31 minutos en esta mañana de hoy, domingo 30 de agosto. Domingo 30 de agosto, día de Santa Rosa de Lima, día de la gente de la Policía Nacional. Feliz día a todos los amigos que están conectados recién. Son la gente de la policía. Feliz día para todos. Estamos disfrutando de un lindo domingo, bastante agradable. Qué bárbaro, el clima espectacular aquí en la ciudad de Pedro Juan Caballero. ¿Cuánto? A ver, climatólogo. ¿Cuánto tenemos en Pedro Juan Caballero? 28 grados la temperatura actual aquí en la terraza del país. 28 grados. Clima en Pedro Juan Caballero. 31 grados, ya me marca la cuenta. Ya lo hay por nada. Y yo creo que es de 31 grados. Sí, 31 grados. Hoy en Pedro Juan Caballero, nubes y claros esta mañana, con temperatura alrededor de 27 grados. Por la tarde tendremos chubascos tormentosos con cielo parcialmente nuboso y con temperaturas en torno a los 30 grados. Durante la noche. No. No puede ser. Durante la noche habrá soleado. No sé cómo es lo que hacen esto. Bueno, con temperaturas cercanas a 26 grados centígrados, vientos del noroeste a lo largo del día con una velocidad media de 24 kilómetros por hora. Mañana, a ver, mañana, ¿cómo estamos? Mañana 32 grados la máxima, 18 la mínima. Me marca tormenta eléctrica. Bueno, el martes, miércoles ya van a tener nuevamente día caluroso en la terraza del país. Pedro Juan Caballero.
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2: a El Tocadisco. 0992-560-747 es el número de Radio Urunde FM. Ahora le convocamos al Grupo Liberación con este clásico de la cumbia. Y dice, ¿cómo estás tú?

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1: No voy a mover un dedo con la canción con el grupo Soñador que suena aquí en el Tocadisco por Radio Urunde IFM. 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Estamos contigo con buena música, con todas las canciones que a vos te gustan. No puede faltar, por supuesto, la canción tropical aquí en tu radio. 0992-560-747. Ahí voy a mandar un mensajito. Estoy leyendo todo y voy complaciendo las canciones que van pidiendo. 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

¿Van queriendo? ¡Sí, señor! Muchas gracias a todos. Muchas gracias a todos por participar en este show en vivo. Muchas gracias, señores. ¡Vamos!

Esta noche estamos empezando una serie de homenajes a los mejores dúos de la historia. Y qué mejor que empezar con el histórico dúo Barrios Yampay.

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1: La música paraguaya no podía faltar en el tocadisco. Que mil jambay de fondo. Le escuchamos a el ídolo de la música paraguaya, el ícono de la música paraguaya, don Que mil jambay.

11:27 en esta mañana. Hasta el mediodía estamos contigo aquí en el Tocadisco Radio Urunde IFM. También no puede faltar el Rock and Roll con

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1: Un clásico en inglés que suena con Cyndi Lauper. Cyndi Lauper suena aquí en el Tocadisco. 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
1: 11:36. 11:36. Saluda a la gente, están poniendo la radio bien fuerte. Tengo una selección de música. No bajen el volumen, pueden alzar más, porque les dejo una buenísima selección ya enseguida. No puede faltar en estos clásicos, por ejemplo, un tema de Queen, como que está sonando de fondo.

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Muy buenos días a toda la audiencia. Estamos en la transmisión del sorteo de Bicho Gato Preto, edición diurna de hoy domingo 30 de agosto del 2026. Ya estamos en este premio que es Venado Grupo 24, millar 3.095. Primer premio, Venado Grupo 24, millar 3.095. Seguidamente ya se une el número para la unidad de este segundo premio. Es el 2. Es la round de este segundo premio. Se ve ya el número para la decena y así confirmar el grupo. Es el 882. 82 es la decena que corresponde a todo el grupo 21 en este segundo premio. Ya se viene el número para la centena. Es el 8882. 882 es la centena que corresponde a todo el grupo 21 en este segundo premio. Ya se viene el número para el millar. Es el 5882. 5882 es el millar, corresponde a Toro Grupo 21 en este segundo premio. A continuación el número para la unidad de este tercer premio.

El 6. 6 es la unidad de este tercer premio. Se une ya el número para la decena y así confirmar el grupo.

es el 666. 666 es la decena que corresponde a Monogrupo 17, de tercer premio. Ya se viene el número para la centena y es el 3366. 366 es la centena que corresponde a Monogrupo 17 en este tercer premio. Seguidamente ya se viene el millar, atención. Es el 4.366. 4.366 es el millar que corresponde a Monogrupo 17 en este tercer premio. A continuación el número para la unidad de este cuarto premio. Es el 5. 5 es la unidad de este cuarto premio. Seguidamente ya se viene el número para la decena y así confirmar el grupo.

es el 25. 25 es la decena que corresponde a Carnero Grupo 7 en este cuarto premio. Seguidamente ya se viene el número para la centena. Es el 6625. 625 es la centena que corresponde a Carnero Grupo 7 en este cuarto premio. Seguidamente ya se viene el millar, atención. Es el 1625. 1625. Es el millar que corresponde a Carnero Grupo 7 en este cuarto premio. A continuación, el número para la unidad de este quinto y último premio. Es el 2. 2 es la unidad de este quinto y último premio. Se une ya el número para la decena y así confirmar el grupo.

Ya se viene el número para la centena, es el 1-132. 132 es la centena que corresponde a Camello Grupo 8 en este quinto premio. Se viene ya el millar, ya la última bolilla, atención. Es el 8-8132. 8132 es el millar que corresponde a Camello Grupo 8 en este quinto y último premio. Reiteramos el sorteo de esta, de la fecha, único sorteo de hoy domingo 30 de agosto del 2026. Primer premio, Venado Grupo 24, millar 3095. Segundo premio, Toro Grupo 21, millar 5882. Tercer premio, Menor Grupo 17, millar, 4.366. Cuarto premio, Carnero Grupo 7, millar, 1.625. Y último premio, quinto y último premio, Camello Grupo 8, millar, 8.132. Por su atención, muchas gracias. Nos volvemos a escuchar mañana lunes a las 14 horas en otro sorteo de Gato Preto.

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2: Que este coche, dicen, me decía un día Peter Solo, que parece que han probado, no sé, saben algo, tienen alguna información que nosotros no tenemos, que parece ser que tiene el mejor motor de todos en Lancia, ¿no? Por delante incluso del Toyota.
3: Se comenta,
2: ¿no?,
3: muchísimo.
2: Que tiene un buen motor, entonces han hecho un coche muy bueno, Rally 2. Oye, a ver si esto les anima a hacer unos Rally 1 también, porque ahora ya el Rally 1, eso sí que es algo muy bueno que ha hecho la Federación. Ya no vale más de 1 millón de euros. Ahora vale 345.000. Sigue siendo mucho dinero, pero es un 60% más barato, ¿no? Como decía ayer el presidente de la FIA, Mohamed Bin Sulayem. Así que hay que esperar, pero a ver si esto les anima un poquito, porque sería buenísimo una marca, no lo digo para el año que viene, que va a ser precipitado, pero a lo mejor en 2 años, en el 28, que esté Lancia de nuevo en el Mundial de Rallys, pues sería de agradecer.
3: Bueno, estamos en la prueba especial número 22, Encarnación 2, va a ser el último tramo de la etapa, el último tramo del rally.
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3: Bien, muchas gracias. 12:34 minutos, pedido de la dirección de la prueba y la organización, por favor, al público no moverse de su sitio. Los autos van a pasar, están pasando, de hecho, por el tramo. Por favor, no moverse de su sitio, es muy importante, forma parte del protocolo y la seguridad también, y es también lo que nosotros debemos demostrar, que tenemos orden, tenemos, por supuesto, la posibilidad de pensar que siempre el espectáculo tiene que estar primero, y ver pasar a los pilotos también es importante para poder despedirse de ellos en esta segunda pasada en el tramo de Artigas 2. Por favor, al público, hay una recomendación y un pedido muy especial de la organización, no moverse del tramo hasta que pase el último. Vamos a movernos nuevamente hasta el tramo número 20. Ahí está Octavio Rojas. A ver, Octavio, tengo hasta la máquina 51 de Natanael Brum. Natanael Brum. ¿Quiénes siguen, por favor?
29: Sí, señor, claro que sí, Beto, orden 32, máquina 59 de Blas Apac, partió 12.03, su arribo 12.07.19.7, posterior a ella, la 57 de Sebastián González, partió 12.07, su arribo 12.11.03.4. Máquina 52 de Puliguila, partió 12.09, su arribo 12.13.27.3. Orden 35 para la 49 del francés Roger, que partió 12.16, arribó 12.20.27. Orden 36, máquina 58 de Pachi Delgado, partió 12.18, su arribo 12.22.21.2. Posteriormente, la máquina 62 de Duarte partió 12.20, su arribo 12.24.28.4. Máquina 60 de Martínez, que partió 12.22, arribó 12.26.40.9. Máquina 65 de Herrera, que partió 12-24, su arribo 12-28-27-8. Orden 40, máquina 67 de Martín Tomás, que partió 12-26, arribó 12-30-21, Beto.
3: Bueno, para los tiempos netos que le doy, a continuación, Zapac hizo un tiempo neto, a ver, partió 0-3. Hizo un tiempo neto de 4 minutos 19 segundos 7 décimas. Sebastián González hizo 4 minutos 3 segundos 4 décimas. Puliguila hizo un tiempo neto, a ver, partió y 9. Puliguila partió y 9. ¿Qué horario de partida tiene Puliguila?
29: Te confirmo, Beto. La máquina 52 partió 09.
3: 09, correcto. Entonces tiene un tiempo neto de 4 minutos 27 segundos 3 décimas. Roger de Francia partió y 16, tiene 4 minutos 20 segundos 7 décimas. Posteriormente tengo a Pachi Delgado, el piloto de San Pablo Automotores, que partió y 18, tiene 4 minutos 21 segundos 2 décimas. Duarte tiene 4 minutos 28 segundos 4 décimas. Martínez, que partió y 22, tiene un tiempo neto de 4 minutos 40 segundos 9 décimas. Herrera tiene 4 minutos 27 segundos 8 décimas y el piloto Tomás, Martín Tomás, tiene un tiempo neto de 4 minutos 20 segundos 1 décima. ¿Cuántos siguen o quiénes siguen?
29: Sí, tengo tres máquinas más hasta el momento. Máquina 61 de Guasmosi, que partió 12-28, arribó 12-32-24-1. Orden 42, máquina 68 de Franco, partió 12-30, su arribo 12-34-33-6. Y la última máquina que arribó por aquí, la máquina 70 de Saram, que partió 12-32, hizo su arribo 12-36-21-9, Beto. Hasta el momento, 43 máquinas que han finalizado la prueba especial número 20.
3: Bueno, correcto, gracias. Guasmosi hizo un tiempo neto de 4 minutos 24 segundos una décima. Franco hizo 4 minutos 36-6 y Saram hizo 4 minutos 21-9. 43 máquinas hasta aquí. De las 50 que estamos aguardando. Qué terribles fueron las imágenes de la cámara de seguridad de los equipos, ¿viste?
2: Acabamos de ver ahí cómo empezaron a volar cosas en el equipo Toyota y Hyundai, me parece que era, que tienen unas cámaras que tienen permanentemente por la noche. Y acabamos de ver unas imágenes del temporal del otro día. Qué barbaridad, ¿no?
4: Sí. Ya está siendo asistido por el departamento médico, el cuerpo de bomberos, e igualmente, por supuesto, por el servicio de salud. Es retirado en helicóptero Takamoto Katsuta.
2: Bueno, pues eso será para un control, igual que hicieron con Sebastián ayer en Finlandia, que es lo normal. Esperemos que no tenga nada, ¿no? Pero es lo normal, que se le haga un buen chequeo, y así debe de ser, ¿no? Y seguro que además que se lo retiren en helicóptero. Y luego decir que en la parte deportiva, yo diría, por ejemplo, John Armstrong no debería haber chocado hoy. El choque que tuvo John Armstrong hoy no es para chocar, él no tiene que chocar. Takamoto Katsuta, hay una posibilidad. ¿Por qué? Porque se está jugando el campeonato. Él estaba a 40 puntos, una distancia larga, pero él tiene que intentar sumar puntos. Estaba quinto en la clasificación del Super Domingo, por lo tanto ya podía sumar un punto. Si luego sumaba alguno más, y tenía que ir a buscarlos, ¿no? Un accidente no tiene que ocurrir, pero este,
3: claro,
2: es culpable, digamos. El de, claro, John Armstrong no.
3: Sí, sí. Así como tampoco podemos disculparle de repente un accidente en el primer tramo, bien lo decías vos,
2: no,
3: como le pasó a Katsuta.
2: El primer tramo hay una ley no escrita en el Mundial de Rally, es que el primer tramo no te puedes chocar.
3: Claro.
2: Porque es que tiras todo por la borda. Y sobre todo, además, que no puedes hacer los tramos, no puedes pasar
3: por. No, y hay que entender, no solamente tirar por la borda tu trabajo y tu campeonato, el trabajo de todos tus mecánicos, de tu ingeniero, del equipo, de todos los que hacen el esfuerzo contigo, porque no estás solo, ¿no es cierto?
2: No, siempre es un equipo, y el gasto que es lo que supone, ¿no? El reparar, claro, el coche, y además, y sobre todo deportivamente para él también, porque dejas de hacer los tramos con casco, y pensar que hoy se entrena en Stralin en concreto, por ejemplo, el límite de velocidad es 80, ¿no? No puedes pasar de 80 entrenando, y luego hemos visto a Sebastián Oller una vez a 192. Entonces tú, si vas a 80, luego durante el rally vas muy deprisa, en el rally es donde hay que aprovechar para corregir notas, si el copiloto puede, yo lo hacía siempre que podía corregir, incluso al final del ramo, hablar con Carlos, decirle, Carlos, a ver, pues me decía, Luis, mira, acuérdate, aquel curso tal, allí se puede hacer un interior más, o aquel rasante a fondo, intentar mejorar todo lo que puedas.
3: Pulir.
2: Pulir, por supuesto, ¿no?
3: Claro.
2: Así que te quedas sin hacer todo eso, ¿no? Lo mismo que le pasó a Alejandro Cachón. Y además él, que tiene menos experiencia que los demás, con más motivo todavía, ¿no?
3: Así es, 14:15 es el horario previsto para la partida de la última especial de la carrera, el tramo de Encarnación, que va a ser la Power Stage también. Vamos a darle a conocer la carrera hasta el momento para ver cómo están las cosas con el Super Domingo también. Jornada también importante, la que tenemos el día de hoy en la disputa por los puntos. A ver... acá tenemos cómo está la etapa, etapa 3, vamos a tener de esta manera la posibilidad de, acá dice solo resultados, supongo que la etapa 3 va a estar cargada al final. Bueno, vamos a ver, ¿cómo se hace la etapa 3, che? Al final dice acá, ¿cómo es la etapa 3?
4: La
3: etapa 3,
4: espera,
2: te la canto yo.
4: Te lo digo yo, o te lo dice Luis.
2: Claro, yo no tengo, yo aquí ya lo tengo.
3: ¿Cómo es?
2: ¿Cómo es? Sumando con el bolígrafo, no, como lo he hecho. Probablemente estará por ahí, pero yo lo hice sumando y sé que Sebastián Oller está primero, que además ahora el que asuma un punto, lo decíamos antes, es Elfyn Evans. El primero está Sebastián Oller, tiene Neville a 3 décimas, Oliver Solver a 2,2 segundos, Adrián Formo cuarto a 7,8 y estaba Tanaka quinto, lógicamente. Ahora está Evans, que subió un puesto, que está a 14,9 segundos, ¿no? Y ahora tienen un punto.
3: A 14,9. Sí, no está Katsuta, o sea, todavía está en la clasificación Katsuta, pero ya no está porque después no va a correr. Ahora está porque...
2: Sí, claro.
3: Porque es hasta el tramo anterior.
4: Es hasta
3: reitero,
4: lo que se corrió.
3: ¿Perdón?
4: Es hasta lo que se corrió.
3: Claro, hasta lo que se corrió. Ogier primero en la etapa, segundo Solver, este por el Super Domingo, tercer lugar para Neuville, el cuarto para Formox y el quinto para Evans. Con esto, Ogier lleva 5 puntos, Solver lleva 4,
2: Neville... Neville lleva 4, Solver 3, Adrián Formó 2 y Elfyn Evans 1. Y decir que sexto está Sami Pagliari, que además está a 3,1 segundos de Elfyn Evans. Así que también Sami Pagliari,
4: puede llegar un
2: por una parte podría apretar, sí, pero es que va liderando el rally, ¿eh? Entonces jugártela...
3: Espera, en el Super Domingo llevan puntos los 4 primeros, ¿verdad?
2: 5.
3: Y bueno, entonces, no sé por qué, entonces no tiene... Ogier lleva 5, el primero.
2: 4-3-2-1.
3: 5-4-3-2-1.
2: Claro.
3: Claro, recién me corregiste.
4: Sí, porque le te quitó a Takamoto Katsuta.
3: No, pues yo le saqué a Katsuta.
2: No, Beto, no.
3: No le saqué.
2: No. 5-4-3-2-1.
3: Sí, eso yo sé, que es así.
2: Pues es así, como lo he dicho yo.
3: Sí,
2: está bien. Y ahora, el sexto es... Sami Pagliari, que está a 3,1 de Elfyn Evans, pero claro, ahora llega la disyuntiva, ¿no? Ahora Sami Pagliari, ¿qué hace en el último tramo? ¿Me tiro a de huello para ganar el Power Stage o aflojo? Pero si afloja, ¿sabes? A lo mejor se deja algún puntito más. Bueno, de momento no los tiene, así que...
3: Porque
2: tiene a Hayden Paddon a 2 segundos de él, nada más.
3: ¿Quiénes son los candidatos naturales para la Power?
2: Pues te lo digo ahora porque tengo aquí todas las
3: estadísticas. Según lo que vos crees que puede pasar.
2: No, según lo que veo que puede pasar, yo lo que digo es que...
3: Cuidado, tu micrófono.
2: Históricamente, Elfyn Evans este año ha sumado 34 puntos en Power Stage. Es el piloto que más puntos suma en los Power Stage. 32, Solver. Y luego, muy descolgado, ya viene Ogier con 21, igual que Neville. Y luego viene Katsuta, que sumó 15, Pagliari 11... y Formó 11. Estos son los pilotos que suman puntos en el World Power Stage. Yo mirando esto digo, pues además parece ser que se le dan bien.
4: Yo también creo que el que menos va a arriesgar es Pagliari.
2: ¿Eh?
4: Yo creo que el que menos va a arriesgar es Pagliari.
2: Correrá lo justo. Lo que pasa es que, claro, si afloja mucho, Paddon le puede sacar ahí, pero bueno, da igual porque ya no tiene puntos el Super Domingo, en ningún caso, ¿no? No, el Super Domingo no lo va a pillar.
3: ¿Cómo?
2: Que el Super Domingo ya no va a pillar puntos Pagliari, porque está sexto.
3: Ah, Pagliari, sí, Pagliari no. En el Super Domingo no figura. O sea que Pagliari va a ser quien no va a salir a buscar el Super Domingo, digamos, ¿verdad? ¿Y será que busca la Power, los puntos de la Power?
2: Eso es lo que...
3: Sería interesante, ¿eh?
2: Claro. Hombre, él necesita puntos, ¿eh? Porque él está detrás de Elfyn Evans, ¿no? Pero claro, yo creo que ahora lo que harán, ya te lo garantizo que lo están haciendo todos, ¿eh? En el enlace este, yendo a ese tramo, los que se van a jugar puntos en el Power Stage están mirando las notas con los copilotos, a ver... ¿Cómo hemos hecho la primera pasada? Vamos a mirar el vídeo de la primera pasada. A ver dónde hay que podemos sacar. Claro, es un tramo de 10 kilómetros que ya han hecho antes. Y además esta mañana, acordaros que lo hicieron, que la última parte tenía barrillo y allí se fue empeorando y los tiempos fueron empeorando progresivamente, igual que pasó ayer en la prueba espectáculo de aquí. Uh-huh. Así que ahora es de suponer que con el tiempo que está así, ya no me atrevo a hablar del tiempo, porque he metido la pata tantas veces el fin de semana pensando que llovía y no llovió, que no me atrevo a decir nada, pero supongo que estará seco, ¿no? Entonces, si está seco, las diferencias serán muy, muy poquitas.
3: Bueno, vamos a aguardar. Está cancelado el tramo número 21 y el tramo número 22, el último de la carrera, se pondrá en marcha a las 2 de la tarde con 15 minutos. Vamos a volver con los compañeros que todavía están en la ruta. A ver, Octavio, si tenemos más arribos, por favor. Adelante. Sí.
5: 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Y tenemos más máquinas que van arribando hasta el final de la prueba especial número 20. Máquina 72 de Vázquez, partió 12.35, su arribo 12.39.36.1. Posterior a ella, la 71 de Zarza, partió 12.37, arribó 12.41.51.0. Posterior a ella, la 66 de Medina, que partió 12.39, hizo su arribo 12.43.53.2, Beto.
3: Bueno, estos tiempos netos son para Vázquez, 4 minutos 36 segundos una décima, para Zarza, 4 minutos 51 segundos y para Medina, 4 minutos 53 segundos, Beto, dos décimas, sí.
5: Tengo la aparentemente última máquina que ha arribado por aquí porque te cantaba hace rato cuando, en el momento en el que estabas con Luis hablando sobre el desarrollo de lo que pasaba en la siguiente prueba especial. Aquí también ocurrió un percance un poco menor que fue con la máquina de Mascareñas que no arribó hasta el final de la prueba especial número 20. La última máquina que en teoría tenemos ya aquí es la máquina 69 de La Grava, que partió 12.41, arribó 12.45.36.8.
3: Ok, para un tiempo neto de 4 minutos 36 segundos 8 décimas. 47 máquinas, ¿no es cierto?
5: Así mismo, Beto.
3: Sí. Bueno, ya Octavio, cerramos tu trabajo también, nos vamos a reencontrar en la próxima, esperemos que sea en el próximo Rally del Nacional o en el Transchaco Rally. Muchísimas gracias por tu participación, buen trabajo, feliz retorno a Asunción, reitero, gracias.
5: Muchísimas gracias a vos, Beto, por la oportunidad de vuelta de permitirme estar en el equipo de motores, también agradecerle al productor que hizo posible que pueda estar aquí en esta fecha, segunda fecha del Mundial de Rally, o segunda temporada, mejor dicho, del Mundial de Rally en Paraguay. También déjame agradecer a todos los que pudieron hacer posible que nuestra transmisión sea óptima desde los puntos donde nos tocó, a nuestro compañero de ITI. Déjame agradecerle al compañero Marcos Ortega, que hoy estuvo acompañándome aquí en el final de la prueba especial número 20. También para los amigos que estuvieron escuchando permanentemente en sintonía, ya sea desde Asunción o en parte de los tramos, que también llevaron la sintonía total de Motores y Compañía por la Tribu. También a mi familia, un saludo especial a mis abuelos que estuvieron escuchando, a mi mamá. Y a mi novia también que estuvo escuchando.
3: Ese no más era. Yo te dije, va a llegar.
5: Pero ¿por qué ese no puede llegar? Era.
3: Claro, primero tenía que saludar a tu novia, pa. Tu mamá está siempre con ellos, pero tu novia te está haciendo vivir un momento especial.
6: Le dio permiso.
3: Te dio el permiso, por ejemplo, para que no haya tu Bapucú mañana, ¿sabes luego? ¿Cómo se llama tu novia, Octavio?
5: Daniela.
3: Y bueno, entonces tenés que decir con mi novia Daniela. Sí, porque vos podés decir a mi novia, no decís el nombre, y si hay dos, tres, las tres se van a quedar felices. No. Pero si decís el nombre y decís Daniela sabe de que es una.
2: No, pobre Octavio, la que le va a querer llegar a casa.
3: No, pero ya dijo Daniela, ya dijo. Octavio, gracias papá, gracias, feliz retorno a Asunción. Nos vamos a reencontrar en la próxima. Muy buen trabajo, hasta cada momento.
5: Gracias, Beto. Hasta la próxima.
3: Hasta la próxima. Octavio Rojas, que ha estado trabajando durante el día de hoy, ayer y antes de ayer también, en la cobertura de la Tribu Deport. 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

14:15 se vuelve a reanudar la competencia después de lo que ha sido, por supuesto, los hechos que han hecho que se levante el tramo, se suspenda por bandera roja y el incidente lastimosamente que afectó a uno de los pilotos más queridos de esta presencia internacional, de los mejores competidores en la actualidad en lo que uno puede mencionar es el automovilismo, es el rally. Estamos hablando de Takamoto Katsuta, quien había hablado con nosotros en la previa del Rally del Paraguay 2026. Le habíamos hecho una entrevista en la zona mixta con el contacto con los medios y nos había hablado sobre las intenciones, los objetivos que perseguía y, por supuesto, lo que pensaba podía hacer para este rally, para esta segunda edición del Rally del Paraguay, la edición 2026. Y lastimosamente desde el primer día se ha encontrado con diversos problemas o situaciones que lo han llevado a estar muy lejos de ese panorama que tenía este piloto japonés, que aquí en Paraguay, repito, es bastante querido, es realmente muy apreciado. La gente le ha guardado un cariño muy especial por la manera de ser del piloto y, por supuesto, también por lo entrañable que es como persona. Con respecto al campeonato, esto obviamente lo complica un poco el panorama de haber quedado fuera de este escenario en el desarrollo de los dos últimos tramos, con la cancelación del penúltimo y solamente quedando uno y él fuera de ese panorama. Obviamente es una decepción para Katsuta, que ahora fue trasladado para ser atendido en un instituto de salud para ver que todo está bien después de que el piloto haya presentado algunos problemas tras el infortunio, tras el accidente que hizo que, repito, se levante el penúltimo tramo, la especial número 21 de esta jornada, el de Artiga, el de, en este caso, el tramo de Encarnación 2. Ahora solamente queda un tramo más para desarrollar y ese será el que pondrá punto y final a la jornada de este día domingo. Día domingo, el WRC Rally del Paraguay pondrá a su fin a la segunda edición y allí sabremos quiénes son los ganadores en las diferentes categorías, que justamente vamos a ir repasando un poco en estos minutos que todavía quedan y donde no hay mucha acción en lo que hace al rally, porque ya tenemos que son 47 las máquinas que han finalizado hasta el tramo número 20. De esas hay que restar las dos que han quedado fuera de competencia, la máquina de John Armstrong y también la máquina de Takamoto Katsuta, que no continúa en competencia. Con respecto a cómo está el rally, cómo está la actualidad del campeonato, con cómo va transcurriendo el Rally del Paraguay 2026 en la categoría principal, la WRC, con este panorama hasta la prueba especial número 20. Sami Pajari se está convirtiendo en el ganador de la segunda edición del Rally del Paraguay. En la primera, el ganador fue Sebastián Ollé. Ahora está tomando ese manto el piloto finlandés, el piloto finés, el joven pugil dentro de lo que es, por supuesto, esta patria de Toyota, que hemos tenido un total de 5 nuevamente, al igual que el año pasado. Pajari está ganando por primera vez en Sudamérica y por tercera vez consecutiva en el campeonato mundial de rally. Primera vez en Paraguay junto a Marco Salminen, le quita una ventaja de 26.1 segundos al piloto Hayden Paddon, el australiano, el neozelandés que está por detrás junto a John Kenner en el Hyundai i20 N Rally 1. Tercero está Adrian Formose con Alexandre Coria, con otro Hyundai i20 N Rally 1, en total 49.4 segundos, y ese por ahora es el top 3 de la categoría principal, la categoría WRC, y quienes estarían ocupando y recibiendo los premios como los mejores de la competencia en la categoría WRC, una premiación que tendrá, por supuesto, la presencia de los principales directivos de la organización del Rally del Paraguay, igualmente el WRC, y también, a diferencia del año pasado, una importante cantidad de público que podrá
ingresar desde las 14. Eso es también otra novedad para esta segunda edición, que a diferencia del año pasado, donde no se permitió el ingreso de público en las ruinas jesuíticas, esta vez en el Molino San José, sí, en la premiación y en la entrega de premios tendremos público que podrá ingresar ya a partir de las 14 horas para esperar la llegada de los diferentes autos que van a recibir sus reconocimientos tras las acciones que van a culminar oficialmente desde las 14:15 en adelante de lo que es este Rally del Paraguay 2026. Repito, en la categoría principal, a falta del último tramo, un último tramo que consta de 10,21 kilómetros y que en la pasada de bien temprano en esta mañana, Sebastián Ogier fue el que marcó el mejor tiempo con un tiempo de 5 minutos 46.6 segundos, 5 minutos 46 segundos y 6 décimas, superando lo hecho por Thierry Neuville y Takamoto Katsuta, que quedaron segundo y tercero respectivamente. Sami Pajari, Hayden Paddon y Adrien Formoz serían los que subirían al podio una vez que culminen y si por supuesto todo transcurre de manera normal en la última prueba especial de esta jornada en el domingo, en el cierre de lo que es las acciones del Rally del Paraguay. Yendo a la categoría WRC2, y es lo que está esperando la gente, como lo dijo Luis Moya y hablando un poco con Beto, que se haya levantado el tramo, obviamente hablando desde una mirada deportiva, que se haya levantado la prueba especial número 21, le ha venido bien, le ha venido como anillo al dedo a Diego Domínguez, ya que con eso solamente tiene que transcurrir estos 10,21 kilómetros para declararse como el ganador de la categoría WRC2 y convertirse oficialmente en el primer piloto paraguayo en la historia del Campeonato Mundial de Rally en ganar una prueba estando en la categoría WRC2. Y ese reconocimiento lo tendría en sus manos el que fue también el primer campeón mundial de una categoría de la WRC, Diego Domínguez Bejarano, junto a Rogelio Peñate, en un año que ha sido de aprendizaje para el piloto paraguayo, porque es su primer año completo corriendo la cantidad de pruebas reglamentarias dentro de la categoría WRC2, y el broche a un año de aprendizaje, por supuesto, sería poder ser profeta en su tierra y ganar esta prueba, que por ahora lo tiene como líder de la categoría WRC2 en la general, tras 20 pruebas o 21 pruebas que han culminado, haciendo la salvedad que, por supuesto, la penúltima prueba ha sido levantada por un accidente de Takamoto Katsuta, que está siendo trasladado a una institución de salud para ver que todo se encuentre bien con el piloto japonés del equipo Toyota. Diego Domínguez le quita 22 segundos y dos décimas al piloto Gus Greensmith, el piloto británico que corre con Jonas Anderson en otro Toyota GR Yaris Rally 2. Esos 22 segundos y dos décimas le valen a Diego Domínguez para ser, por supuesto, el ganador por ahora, a falta de los 10,21 kilómetros que se tienen que correr de la última especial que se va a establecer a partir de las 14:15 y va a cerrar la etapa número 3 y el Rally del Paraguay 2026. Tercero, y otra buena noticia, que por supuesto si se mantiene también con la última especial, eso, Alejandro Galanti estaría componiendo el podio de la categoría WRC2 y también con eso Paraguay por primera vez tendría a dos paraguayos en un podio de la categoría WRC2. Tendrá que mantener su distancia de 11.2 segundos con respecto al australiano Taylor Gill, que con el Skoda Fabia RS apeligra esa posición de Alejandro Galanti en el podio. Hasta antes de lo que ocurrió con Fausto Saldívar, también durante esta etapa número 3, que terminó perdiendo esa posición Fau por haberse pasado en una curva, terminó tumbando su auto y con eso el piloto Fau Saldívar perdió todas sus chances de poder ocupar el podio de la categoría WRC2 y también el top 10 de la general
de lo que es este Rally del Paraguay 2026, lastimosamente para él, ya decepcionado, hablando en la prueba especial número 20, el piloto Fabricio Saldívar había mencionado que en lo que restaba de esta carrera lo hacía más que nada por la gente, por el cariño que le ha demostrado el público paraguayo al piloto Fabricio Saldívar, que en la jornada del sábado tuvo una impresionante actuación que lo llevó a recuperar el tiempo que perdió en la etapa 1, que también fue un poco complicada para el piloto nacional, uno de los tres mundialistas que tiene actualmente Paraguay en el campeonato de la WRC, que recordemos son Diego Domínguez, Fabricio Saldívar y Andrea Lafarja. Los tres del podio entonces en la categoría WRC2 son hasta ahora Diego Domínguez, Gus Greensmith y el piloto Alejandro Galanti, dos paraguayos y un piloto británico que van a recibir el cascullí también de la mano del presidente de la República, Santiago Peña, que otra vez, como en la primera oportunidad, estará presente en el Molino San José para entregarle los reconocimientos a los ganadores de las diferentes categorías de esta segunda edición del Rally del Paraguay 2026. También, por otra parte, tenemos que hablar de una categoría que es la Masters Cup, porque en la Masters Cup también tenemos presencia paraguaya, donde en estos momentos Miguel Ángel Saldívar, Miki Saldívar, junto a Juan José Sánchez en el Skoda Fabia RS, son los ganadores de este Rally del Paraguay, sacándole una ventaja al piloto mexicano Miguel Granados con Mar Martí de 3 minutos 19 segundos y 4 décimas. Con eso ganaría el Rally del Paraguay 2026 Miki Saldívar en la categoría Masters. Tercera está Andrea Lafarja a 16 minutos 26 segundos y 8 décimas. Andrea Lafarja, que corre en un Toyota GR Yaris del equipo MSI Motorsport, encabezado ese equipo por Teo Martín, junto a Germán Maune. Andrea también vuelve a registrar otro podio en la categoría Masters, que le vale y es muy importante para ella, persiguiendo este primer año suyo dentro del campeonato mundial, que había dicho a principios de año que podría ser su último año como piloto profesional para la paraguaya, pero eso está en veremos. Podría, por supuesto, ella cambiar de idea, pero lo está haciendo muy bien, sumando puntos en todas las carreras en las que se ha presentado este año y dentro de lo que es su competencia, la Masters Cup, pudiendo quizás cerrar dentro del tercero o segundo puesto, gracias a los puntos que ha logrado Andrea Lafarja, que también está cerrando, está llegando al final de esta edición, la segunda del Rally del Paraguay 2026. Hablemos ahora de la categoría de los Rally 4, donde también hay una importante cantidad de pilotos paraguayos en la categoría Rally 4, que tiene a Gabriel Duarte, el debutante Gabriel Duarte, con el Peugeot 208 Rally 4, auto que incorporó para lo que iba a ser esta carrera junto a Luis Quevedo, y él es el líder de la categoría Rally 4.

0: Tiró tras la primera etapa y no pudo seguir en competencia, fue una de las bajas, una de las primeras bajas que tuvo el Rally del Paraguay 2026, ese hermoso Lancia Ixilon Rally 4, revestido con los colores del ya extinto equipo Martini, que evocaba un poco a la historia, al pasado del Campeonato Mundial del Rally en las mejores épocas del equipo de la marca italiana Lancia, y haciendo uso de eso, realmente una decoración, un livery muy lindo, muy espectacular, el que había revelado y había tenido la oportunidad de mostrar aquí ante el público en el departamento de Itapúa y en Encarnación el piloto Arturo Ortiz, que lastimosamente no tuvo una muy buena primera experiencia dentro del Rally del Paraguay 2026. Repito, en la categoría de los Rally 4 es Gabriel Duarte el que domina las acciones, segundo está Fabián Herrera, tercero el piloto Martín Tomás, que recordemos, Martín Tomás es el único piloto dentro de los inscriptos y que participó de esta segunda edición del Rally del Paraguay 2026, que pertenece al departamento del Itapúa, o sea, está corriendo en su casa Martín Tomás, y está por ahora componiendo el podio de la clase Rally 4, de la categoría de los Rally 4, corriendo junto a Juan Pernigotti en otro Peugeot 208 Rally 4 a 3 minutos 41 segundos y 5 décimas del líder Gabriel Duarte. Por ahora así está la cosa en el Campeonato Mundial de Rallys, en las acciones que se están llevando a cabo en el Rally del Paraguay, esperando en estos momentos exactamente a un poco más de una hora para que se reanude la carrera con la última especial, la 22ª, y que cerrará lo que ha sido este espectáculo de la segunda edición. Nosotros vamos a establecer una pausa y después seguimos con más aquí a través de la Tribu Deport 1120 AM.
1: Disculpame, están en su casa, que cuando corrió el tramo del Paseo de los Teros, estaban corriendo en su vereda.
0: Sí, eso también es un detalle que remarcamos en su momento en Parque Cerrado. Él fue el segundo piloto que corrió frente a su casa. El primero había sido Sebastián Ollé. Sebastián Ollé, y el segundo había sido Martín Tomás, también corriendo a pocos metros de su propia casa, en la vereda de su casa. O sea, podía estacionar su auto ahí después de pasar por el Paseo de los Teros. Nosotros nos vamos a una pausa y después seguimos con más en este trabajo, en esta transmisión que estamos llevándoles a ustedes a través de la Tribu de por 1120 AM, de las diferentes plataformas, tanto en Twitch como en YouTube. También estamos allí a través de la Tribu de por 1120 AM. Seguimos con más a la vuelta de la pausa en esta transmisión que no se detiene y que te va a llevar todas las emociones de la finalización de la segunda edición del Rally del Paraguay, junto a Beto Rodríguez, Luis Moya y todo un equipo de profesionales que ha acompañado toda esta semana aquí en el departamento de Itapúa.
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0: vamos a proseguir con este trabajo que estamos haciendo aquí desde el departamento de Itapúa, en Encarnación. Bien cerca tenemos, si se darán cuenta, por detrás el parque de servicios, donde una importante cantidad de gente ya se encuentra otra vez visitando el parque de servicios, un parque de servicios que realmente ha estado espectacular con los... realmente, en este caso, servicios que puso a disposición del público, unos servicios que la gente ha reconocido son de primer nivel. Tanto los extranjeros como los paraguayos que han venido de distintas partes, de los distintos departamentos, para acompañar las acciones en el parque de servicios, que otra vez, vuelvo a percatarme, tiene una importante cantidad de público y que seguramente después se va a trasladar más adelante a lo que es el Molino San José para estar celebrando junto a los ganadores de esta edición del Rally del Paraguay 2026. Vamos a ir hasta el móvil Volkswagen Amarok de Ariel Sánchez, teniendo ya algunas primeras informaciones en lo que a una hora exactamente será ya después la reanudación del Rally del Paraguay 2026, que recordemos sufrió el levantamiento de la prueba especial número 21 por un accidente de Takamoto Katsuta, que tuvo que abandonar en helicóptero la zona de lo que es la prueba especial, que se desarrolló en este caso en la prueba especial número 21 de Artigas 2. El piloto Takamoto Katsuta ya está siendo atendido por profesionales de salud que están resguardando su seguridad después de este accidente en el que quedó un poco lastimado, lastimosamente, el piloto japonés, y eso por bandera roja, la organización que actuó de manera correcta y de forma inmediata levantó el tramo, canceló el tramo, y todos los pilotos que quedan aún en competencia fueron en enlace a esperar la reanudación del rally en el tramo de Encarnación 2, que fue el primer tramo de esta mañana en el arranque de la etapa número 3 del Rally del Paraguay, y que tiene una extensión de 10,26 kilómetros. Vamos hasta el móvil Volkswagen Amarok de Ariel Sánchez.
1: Hola, Iván Alexi, buenas tardes para vos y renovado saludo para todos los oyentes. Y efectivamente aquí con bastante tranquilidad, guardando por supuesto ya el reinicio en este sector, como bien anticipaste, previsto para las 14:15 minutos. Hasta el momento poco movimiento realmente, vamos a decir siesta, que en momentos se siente un poco pesado, pero a la vez hay momentos de una brisa, vamos a decir, agradable, ¿verdad? Casi parcialmente nublado aquí en este puesto ya, con la expectativa para ya marcar de a poquito justamente lo que se viene. Exactamente 14:15 minutos se reanuda aquí la larga de las máquinas en mi posición.
0: ¿Y qué tal por allí el movimiento de la gente, el comentario también después de lo que aconteció con Takamoto Katsuta, Ariel?
1: Y la verdad que ahora algunos están aprovechando también para tomarse ese tiempo libre, ¿verdad? Estaban almorzando algunas personas también, ya aguardando, como bien te mencioné, la situación de el reinicio en este puesto. Y la verdad que no sé si nos enteraron, pero realmente muy poco escuché con relación a esa situación del levantamiento de ese tramo. Pero bueno, nosotros igual aquí seguimos firmes al pie del cañón para seguir aguardando el inicio de esta prueba especial. Repitiendo que en cuanto al movimiento no vi muchas personas que salieron del tramo, sinceramente, en este momento de pausa tampoco vi una excesiva participación o ingreso de los fanáticos, así que todo normal aquí, todo tranquilo aguardando el inicio de este tramo, que sería básicamente ya para cerrar de a poquito entonces la gran cobertura del Rally del Paraguay temporada 2026.
0: Muchísimas gracias, Ariel. Entonces más adelante vamos a volver contigo. Es el momento de probar también con el otro móvil Volkswagen Amarok, que va a estar presente en esta última especial, el último tramo, el cierre de la segunda edición del Rally del Paraguay. 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Mito Macier.
2: Hola, ¿qué tal, Iván Alexi? Bueno, nuevamente estamos aquí expectantes a lo que va a ser una definición infartante entre, porque sabemos que hay 21 segundos y como estábamos hablando con Gustavo Hierro, hay que cuidar el auto cuando ya están llegando las primeras máquinas junto a Carlos Villate. Vamos a ver si le podemos sacar una palabrita a Carlos. Carlos, estamos en vivo, un ratito, un saludo cordial, querido. Bueno, mucho trabajo, se está llegando a un final feliz, mucha gente, hubo en el tramo, se comportó nuevamente la gente, así que saludo a la gente de la tribu para vos.
0: Perfecto,
3: gracias.
0: La verdad
3: que el equipo de trabajo que tenemos nosotros es un equipo muy serio, muy responsable, con muchas ganas y con mucha pasión por lo que es automovilismo, ¿verdad? Entonces, felicitarle a ellos, somos casi 24 personas, tuvimos 22 días trabajando. El público se comportó de manera maravillosa, mismo los directivos de la FIA se sorprendieron, los periodistas extranjeros se sorprendieron, así que el premio mayor es para el público.
4: Bueno, invitarle al público también para que vea lo que va a ser la entrega de premio, que es un escenario único, esperemos que salga todo bien y esas imágenes va a ir para el mundo.
3: Invitamos al público y nosotros mismos nos autoinvitamos para ir a mirar porque no conocemos.
4: A mí no me invitaste.
3: Yo no me fui todavía a ver porque nosotros estamos en los chamos. Vamos a ir a mirar un poquito, vamos a pasar un buen momento y vamos a sacarnos un poquito toda esa tensión que tuvimos durante tantos días, pero con una felicidad, con dos felicidades muy grandes. La primera es que una vez que llegue el primero o segundo auto, bueno, lo vamos a dar por finalizado, y la segunda es por el excelente, gran, bello comportamiento que tuvo el público al respetar todas las normativas de seguridad, tanto de las cintas verdes, los lugares prohibidos, lugares altos en donde tenían que estar. Fue fantástico el ingreso del público, mismo hoy que creíamos que iba a ser más difícil, al contrario, fue bastante lindo y divertido verlos a la gente ubicada en sus lugares.
4: Bueno, te envío un saludo a un gran amigo. ¿Sabes? Después de 21 años se fue a correr otra vez. Y yo le dije que el único problema era su copiloto. Ernest Giver te manda saludos.
3: Ernest Giver es mi mejor piloto, no me voy a olvidar nunca de todo lo que hicimos juntos durante 3 años, nos divertimos un montón.
4: ¿En el 95 fue la última, médico?
3: En el, no, 2005.
4: 2005, sí, 2005.
3: Ganamos,
4: sí.
3: Una clase del TCR, así que mi aprecio y mi afecto es siempre gigantesco para él.
4: Bueno, vos sabés que la tribu de por siempre apoya y siempre dijimos que entró Carlos Villate en seguridad, mejoró mucho, antes la gente no te quería ni ver, o era el malo de la película, pero fuiste tenaz, constante, y esa seguridad tenés vos mucho que ver.
3: Y bueno, uno no busca eso, ¿verdad? Pero sí busca que la gente comprenda las instrucciones que nosotros damos. Nosotros no enseñamos, nosotros transmitimos experiencia, nada más que eso, ¿verdad? Y es lo que queremos que ellos entiendan. Así que hoy nos damos cuenta que la mayoría entendió. Hoy tenemos un público formado para WRC, para nacionales de rally. También tenemos ese pequeño pedazo de gente que es difícil cuando se exceden en las bebidas, pero tenemos un equipo lindo allá atrás nuestro, la fiscalía, la policía, que nos da una mano gigantesca.
4: Suerte, querido, y sabés que el activo de hoy está para servir.
3: Gracias a vos y a los...
2: Muy bien, teníamos las palabras de Carlos Villate, que se quedó, al vernos se quedó, la atajamos, así que agradecemos. Mira, Alexis, acá por ejemplo estamos, te cuento, sí, estamos a 80 metros de lo que es el asfaltado. Te cuento que el tramo mismo está frente a Arquiteria, hay muchísima gente, acá están los colegas del canal, así que toda la gente que está mirando siempre nos saluda, están apoyando. Vamos a gritar ahí para la tribu, por favor. Un saludo para la tribu. Griten ahí, vamos. Vale, saludo para la tribu, están saludando todos, así que la gente va a estar y siempre apoyando, están esperando. ¿Escucha, Iván? Están eufóricos los muchachos. Más sabiendo que... Sí, no, es lo que están esperando.
0: Parece que no almorzaron todavía los muchachos.
2: No, están guardando garganta para que venga la máquina 27, papá. ¿Sabes qué?
0: La máquina 27,
2: que tenemos que hacer.
0: Sí, me imagino que cuando pase la máquina 27 por allí va a explotar.
2: Sí, va a explotar. Así que tenemos que hacer algo también.
0: Así
2: que tenemos algo entre nosotros.
0: Yo creo que va a ser como cuando el año pasado Gustavo Sada ganó por primera vez el Rally del Chaco. ¿Cómo se van a emocionar, sí, los muchachos?
2: Así mismo. Y porque la gente sabía que se merecía ya Gustavo un Chaco.
0: Sí, y Diego, porque la progresión y la proyección que ha tenido este piloto paraguayo, al igual que Fau, hace que realmente esto sea nada más y nada menos que la, la consecuencia de todo este trabajo que viene haciendo, esta proyección que viene haciendo ahora con su actual equipo, el MSI Motorsport, con el apoyo y el respaldo de muchos años ya trabajando junto a Rogelio Peñate, y que podamos tener la satisfacción, o estemos a unos pocos kilómetros de poder tener la satisfacción de decir, además de que él ya fue campeón mundial a nivel del WRC, el primero en la historia, de que también se había anotado en su momento la victoria en una cita del campeonato mundial, como fue hace algún tiempo su victoria en Kenia, y ahora pueda alcanzar esto en Paraguay, realmente es va a estar a otro nivel. Me imagino, o sea, no puedo terminar de imaginarme, mejor dicho, cómo la gente va a recibirlo y cómo la gente va a estar cuando baje la bandera, cuando cruce el último checkpoint y tras eso...
2: Pierda cuidado, señor Iván, que nosotros vamos a hacer algo. Pierda cuidado. Siempre hacemos algo con Dieguito. Tenemos pactado un sistema que yo tengo que estar en la final y él tiene que ganar. Así que vamos a tratar de atajarle y vamos a pasar tiempo, vamos a correr por acá. Así que vamos a hacer algo. Y también es la herencia, porque su padre es muy querido en el automovilismo deportivo paraguayo y a través de su papá también. Y me imagino lo orgulloso que estará Diego Domínguez padre en este momento. Él creo que está más nervioso afuera del auto que adentro del auto en este momento.
0: Y todo su equipo me imagino que debe estar con la piel gruesa, con la piel de gallina, debe estar ansioso. Diego solamente no sé si debe estar ansioso, me imagino que debe estar junto a Rogelio totalmente concentrado, sabiendo que son pocos los kilómetros que tiene que hacer para certificar este trabajo que lo empezó a capitalizar ya desde la etapa número uno, sacando una diferencia muy importante con respecto a sus perseguidores. Diego, acompañado por ese talento que tiene detrás del volante e igualmente un poco de suerte que lo acompañó, porque la etapa 1, como se percataron todos, vos también incluido, Mito, fue realmente muy dura, fue muy brusca y pudo haberlo pasado mal, como le sucedió a otros con el tema de los pinchazos, los accidentes que registramos en la etapa número 1.
2: Fue un sustito para nosotros.
0: Y sin embargo, él solamente tuvo un pinchazo y al final de un tramo, o sea, la sacó barata y después se dedicó, por ejemplo, en la jornada de ayer a gestionar un poco esas diferencias que sacó. Después, hoy ya también apretando cuando tenía que apretar, y me imagino que va a tratar de hacer lo propio en la última especial para certificarse como el primer paraguayo en ganar una prueba del Campeonato Mundial de Rally en la categoría WRC2.
2: Sí, todos estamos expectantes, y también veíamos las imágenes, lo de la naturaleza que le hizo cuando él venía y no encontraba la carpa, pero igual nunca decayó, empezó a apoyarle a la gente, y eso es muy importante porque no dejaron de caer, y siempre empezó a sonreír, por más que le dolía, pero mostraba otra cosa, una seguridad dentro del auto, así que también eso le habrá afectado un poco, pero ojalá que estos 10 kilómetros y algo sea el beneficio de una historia muy grande en el deporte automovilístico de Paraguay, porque como siempre decimos, estamos en el mejor momento del deporte automovilístico, por Joshua, por Diego, hay muchísima gente que está surgiendo, hay muchos
0: por
2: jóvenes,
0: los chicos.
2: Mucha como FAU, en el karting.
0: Sí, hay varios.
2: Imagínate que todos estos salieron del karting, Iván.
0: Sí, la mayoría.
2: Todos pasaron por el karting.
0: Fue la escuela, y hablando del karting, la noticia más importante que por supuesto también se dio en este entorno es que la confirmación de que ya hay un proyecto serio detrás para la remodelación del actual circuito del KCP y para que eso sea de estándar mundial y que Paraguay no solamente tenga una cita en el Campeonato Mundial de Rally, sino en el Campeonato Mundial de Karting de la FIA. O sea, hay una proyección para que siga persistiendo este gran momento del automovilismo, del deporte motor en Paraguay, y no hay que soltarle realmente la mano y hay que seguir haciendo el gran trabajo que hacen todos los actores, tanto el público, los organizadores y nosotros también, que somos parte de esto y estamos disfrutando de todo ello. Estamos hablando de la prensa, de los medios y por sobre todo aquí en el grupo de Media y La Tribu.
2: Y sí, nosotros estamos viendo acá con toda la gente que amamos el deporte automovilístico acá en Paraguay, estamos viendo en las redes que el presidente de la FIA está diciendo que Paraguay va a tener una sorpresa muy agradable, que es ahora yo creo que después de la entrega del premio, yo creo que va a soltar algo, Iván.
0: Sí, también es un rumor que empezó a cobrar mucha más fuerza. Ayer, tras la conversación que tuvo en vivo y en directo y cerrando con broche oro la etapa número 2 aquí en la tribu de por 1120 AM y que después fue replicado a través de todas nuestras redes, tanto en lo que es TikTok, X, Facebook e igualmente, por supuesto, en Instagram, la conversación con el presidente de la República, y empezó a circular ese rumor muy fuerte que ojalá sea oficializado en la entrega de premios, porque tengo entendido que el presidente de la República también dará un discurso al final de lo que es esta segunda edición del Rally del Paraguay, la edición 2026, y un discurso que ojalá venga acompañada por esa noticia que el fanático del Rally...
2: Que... Sí. Yo tengo un pálpite que, no sé, algo me dice dentro mío que va a ser, y estoy emocionado porque siempre yo peleé por el automovilismo, que se respete, que se quiera, cuando decían no, es solamente es para borracho, para tal cosa, y nosotros siempre donde estuvimos con el señor Beto Rodríguez, con tu papá, siempre defendimos, no es así, no es la prensa mal escrita, no bajaba la caña, que todos nos íbamos solamente para eso, y siempre defendimos, hace muchísimos años estamos ahí, sí, vamos a defender siempre, por eso con Carlos Villate siempre nosotros hablamos, hace años nos conocemos, así que hay que defender lo que te gusta y no que permitir que la gente, y eso de un tiempo a esta parte creo que está entendiendo el público, Iván, ese es lo más importante, porque siempre sí. Decíamos el público tiene que ser la primera camisa amarilla.
0: Claro,
2: siempre dijimos
0: el,
2: eso.
0: El público es el quizás actor más importante para que todo, por lo menos en el rally, para que todo transcurra de la manera que se ha programado o que se ha establecido. El público durante un tiempo, lastimosamente, en el campeonato nacional, en los regionales, en los super prime, se convirtió en un enemigo, lastimosamente, porque los comportamientos no eran dignos de lo que debían ser, pruebas que buscaba la organización, tanto el TACPI como el CPB, tengan otro comportamiento. Y gracias, o afortunadamente, desde que se anunció en aquel momento, hace 3 años ya, que Paraguay iba a albergar una fecha al Campeonato Mundial de Rally, empezó a cambiar la identidad del rallista, el comportamiento se volvió más ejemplar, y por supuesto eso ha permitido que hoy hablemos de que en materia de seguridad, de compromiso, de comportamiento, el rallista paraguayo está en otro nivel, porque también eso lo han sentido los propios pilotos, los organizadores, los visitantes por parte de la FIA y también de la promotora del actual Campeonato Mundial de Rally, reconociendo que el comportamiento que tiene el fanático del rally paraguayo, repito, está a otro nivel, gracias a Dios.
2: Yo creo que esa fue la mayor puerta que nos ha hecho ganar el premio del año pasado.
0: Sí, yo creo que sí. Mito, cerrando por supuesto este primer contacto contigo, ¿algo más que quieras agregar a esta primera entrada?
2: No.
0: Sí.
2: A toda esta gente que está acá, toda esta gente, mira, es impresionante la cantidad de gente que está viniendo a ver. Y quizás ellos no están metidos como nosotros, pero quizás no saben que Diego Domínguez es el primer campeón paraguayo del World Rally 2, ¿verdad? Entonces, están acá emocionados, hay banderas paraguayas, ya te digo, nos saludan toda la gente, así que súper emocionado por esto, o sea, ya tuvimos muchas finales, pero esto tiene un relevante especial porque está un paraguayo.
0: Exactamente. Volvemos más adelante contigo, Mito Macier, con otro contacto con el móvil Volkswagen Amarok. Vamos a establecer una pausa y después ya venimos a meternos en todos los detalles que hará a la acción y reanudación del Rally del Paraguay 2026 con la última prueba especial, la prueba especial número 22 de Encarnación 2, que a las 14:15 se pone en marcha con el coche en punta, que en este caso creo que es el de Thierry Neuville tras la baja de Takamoto Katsuta. Con esto vamos a la pausa.
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13: Bien, muchas gracias. 13:48, vamos hasta, hasta las 15:30 aproximadamente, ya vamos a confirmar el horario. 2:55 es el horario previsto para la entrega de premios. 14:55, creemos que con unos 30, 35 minutos más estamos listos para ir cerrando nuestro trabajo que se inició. No ayer, ni anteayer, ni el jueves, ni el domingo pasado. Hace un mes ya y más, incluso con los técnicos de ITI, con los técnicos de nuestra emisora, quienes ya han venido en varias oportunidades a hacer inspecciones, a trabajar realmente por el rally que ha llegado a su colorario, ¿cómo se dice? Corolario, digo bien, a estas alturas para de esa manera dejarnos satisfechos. ¿Cómo lo estamos realmente? Porque creo que hemos cumplido con los compromisos asumidos con anterioridad. Bueno, les recuerdo rápidamente que la última especial del día va a ser el tramo de Encarnación. Tiene 10 kilómetros, 260 metros y se pone en marcha a las 2:15. Son las 13:50. En 25 minutos más se pone en marcha la última especial del día. Están los compañeros Mito Macier, está en el final del tramo. Mito Macier, retornamos contigo. Pintanos el panorama, lo que estás viendo en el lugar en donde se va a cerrar esta nueva especial y este rally del Paraguay 2026.
14: Y algo muy especial estamos viendo por esta zona, Beto. Cada vez se está viniendo más gente. Ahora veo gente que están preparando todo, bombas. Así que para esta culminación de este año 2 que el Paraguay recibe al World Rally Car, así que al Campeonato Mundial de Rally, muchísima gente está sentada en el World Rally, también está sentada en la vera del agua sobre el World Rally, muchísima gente, muchísima preparación, Beto, lo decíamos en la entrada con Iván, muchísimas banderas paraguayas, así que muchísima gente aquí al costado de la ruta esperando la culminación de este año de la carrera aquí en Encarnación, Beto.
13: Bueno, correcto, estamos atentos. ¿Quién va a estar trabajando el oro en el otro puesto?
15: Ariel Sánchez
13: está en la largada. En la largada, correcto. Ariel Sánchez en la partida. Ariel, ¿estás en frecuencia? Volvemos contigo, por favor.
16: Sí, señor, y nosotros aquí en un panorama, vamos a decir, opuesto a lo que dijo el compañero Mito, bastante tranquilo ya, aguardando el inicio de este tramo, obviamente, siempre con los recaudos necesarios para que arranque sin ningún contratiempo este tramo definitivo, así que nosotros atentos para el arranque que está fijado, como bien mencionaste, entonces 14:15.
13: Bueno, correcto, estamos atentos a la partida. Tengo rápidamente que comentarles al público que está terminando su almuerzo, su asadito seguramente, y vamos a reinsertarlos a la carrera, comentándoles la carrera hasta el momento en una presentación de Termos Termolar de A. Martínez e Hijos. Le cuento que la general la está ganando Sami Pallari, 3:07:33.4. El segundo lugar es para Hayden Padón, 26:01 la diferencia. Tercer lugar para Adrián Formux, 49:04 la diferencia. Cuarto lugar para Elfin Evans, 53:02 la diferencia. El quinto lugar es para Oliver Solver, a 3:09.09. El sexto lugar para Josh McKierlan, con Ford, está a 4:16. Séptimo lugar para John Armstrong, está con Ford a 7:21. Octavo lugar para Diego Domínguez Bejarano con Rogelio Piñate a 7:28. Noveno, Gus Greensmith a 7:51. Décimo lugar para Ale Galanti con Marcelo Toyotossi a 10:13.8. Así están las cosas en la general, Luis.
17: Sí, recordar que Johan Stone ya no está,
18: que ha abandonado, por lo tanto Diego Domínguez ya lo tenemos en la séptima posición, todo sube una posición, sería Gus Greensmith octavo, Alejandro Galanti noveno y Gil Taylor décimo, ese sería el orden. Josh Armstrong ya no está, que recordaros que golpeó esta mañana. Y luego decir también, estaba dando la clasificación él, que por ejemplo, Elfin Evans está a 3:08 de Adrián Formó. Es verdad que ahora en el Power Stage a Elfin le interesan los puntos, ¿no? Porque va liderando el campeonato su directo rival, compañero de equipo, Sami Pallari, ¿no? Pasa que siempre en el Power Stage está la duda, ¿no? ¿Qué hacemos, no? Corro mucho, ataco y tiro por la borda los puntos que tengo hasta ahora, intento ganarlos, pero por lo que comentábamos antes hace un rato, y lo busco aquí en mis papeles y os lo cuento otra vez, es que Elfin Evans es el que más puntos ha sumado en todo el año en el Power Stage, ¿no? En concreto, y si lo encuentro, que lo voy a encontrar ya, mira, Elfin Evans en el Power Stage tiene 34 puntos, 32 tiene Oliver Solver, y luego ya viene con 21, están empatados Soler y Neville. Por lo tanto, se ve que a Evans los Power Stays le gustan, ¿no? Va a correr. ¿Cuánto va a correr Formó? Pues me imagino que correrá, porque Formó hizo una etapa extraordinaria ayer, si no recuerdo mal, creo que fueron 5 los mejores tiempos que ganó. Lo decía el día anterior, dice, yo voy a atacar, porque no me queda otra, y atacó, empezó a recuperar, parecía que tenía el fin de más muy lejos, pero lo adelantó ayer por un 1,3 segundos, quiero recordar, ahora son 3,8 los que le lleva, ¿no? Así que cualquier error pequeñito puede cambiar. El tramo, una vez que ya lo han hecho por la mañana, siempre los tramos que se repiten suele ser un poquito más sencillo, porque el piloto ya sabe por dónde ha pasado, han tenido mucho tiempo para verlos, así que a ver qué me dice Beto, que quiere comentarme algo.
13: Sí, te quiero comentar algo, porque ya tengo el grupo y te va a servir para el comentario también. Es el orden de partida, ¿no es cierto?, que vamos a tener aquí, va a ser en orden inverso. El primero en partir va a ser Gil, luego Galanti, Greensmith, Domínguez, Neuville, Ogier, McKierlan, Solberg, Evans, Formaux, Padón y Pajar. Y después ya continúa con la máquina 25 de Saldívar, Griasín y Rosell.
18: Esto se hace siempre, si la gente se lo pregunta, por eso hay un reagrupamiento antes del tramo, que además en este rally en concreto les ha venido muy bien, porque los reagrupamientos, valga la redundancia, es para reagrupar. Entonces, como hubo un retraso por el accidente de Takamoto Katsuta, que esperemos que no haya sido nada serio, recuperarán el tiempo, todo va a ir en su horario, pero se hace por motivos promocionales, para ir subiendo la tensión de poquito a poquito, ¿no? Salen primero el que va atrás, el décimo, van saliendo hasta que al final sale el que va liderando el rally, ¿no? Y luego los demás pilotos de la competición ya son prioritarios o algunos no prioritarios, ¿no? Pero que también cuentan, ¿eh? Porque este deporte hay que pensar que son, tenemos 9 pilotos prioritarios aquí, prioritarios 1, hay muchos prioritarios 2, pero luego hay gente amateurs que también están corriendo, ¿no? Y hay que acordarse que ellos también hacen falta, ¿no?, en el campeonato del mundo de rallies. No solo cuentan los de arriba, todos influyen, porque además es un deporte, que este es un deporte caro, no nos vamos a engañar. Ahora en los Rally 1 se va a bajar mucho el precio el año que viene, con 345.000 euros, comparados con el millón y pico que eran hasta ahora, pero para los privados, cuando tienen que conseguir patrocinadores, no es sencillo, ¿no? Entonces es muy difícil hacer correr estos coches, porque luego hay que desplazarse, desplazamientos, neumáticos, combustible, mecánicos, así que es un deporte caro, y por eso hay que valorar a todos los que están en la lista de inscritos, ¿no? Siempre, desde el primero al último, todos suman. Y luego también querría hacer un hincapié, creo que ya lo comentamos al principio del rally, pero me gustaría repetir una vez más. Me encanta dar la enhorabuena a los voluntarios. Siempre me gusta hacerlo, en todos los rallies, incluso rallies de regularidad que hacía con mi hijo en los últimos años, pues en la regularidad siempre terminaba al final, y a los últimos voluntarios les decía, oye, pasar mi enhorabuena a todos los voluntarios, porque si no fuese por ellos, esto no se podría hacer, porque la organización no tendría el dinero suficiente para pagarles, ¿no? Y vienen y dan las gracias y les dan un bocadillo y un refresco, y van encantados a los tramos, a cerrar, a cubrir, así que muchísimas gracias a todos los voluntarios que trabajan en este rally.
13: Es así, muchísimas gracias a todos ellos, son más de 500, nos decían, un número extremadamente grande. Los guardarrally están muy bien instruidos, por cierto, también estuve hablando con algunos de ellos, comentaron que la pasan muy bien realmente, y celebramos, porque haciendo un servicio, pasarla bien, significa también que realmente vale la pena estar donde uno está. Sé que también hay algunos kartistas que están trabajando, hay gente joven, y desde luego eso es bueno, porque de alguna u otra forma, siempre que podamos tener a los chicos cerca de los deportes, lejos de las drogas, de los vicios, siempre, siempre va a ser interesante, importante y noble de apoyar. Bueno, estamos atentos, volvemos hasta los compañeros que están en la ruta. Novedades, Ariel Sánchez, lugar de lanzamiento de las máquinas. Adelante, lo escucho.
16: Sí, muchas gracias, Beto, por ese cambio con Bueno Bank, el banco digital de los paraguayos. Sí, justamente hace cuestión de 3 minutos ya pasó el auto doble cero, 13,55. Ahora guardamos también ya la partida del auto cero, por supuesto, ya expectantes para el inicio, que será 14,15 minutos. Así que así está la situación aquí en el tramo que me está tocando en este momento, Beto Rodríguez.
13: Bueno, correcto, estamos atentos entonces para tener otro contacto contigo en algún momento más. Te recuerdo que son las 13.58 y que a las 14.15 se pone en marcha la última especial del día de hoy. Vuelvo hasta Mito Maciera. Adelante, Mito, ¿qué hay por ahí?
14: Sí, señor, aquí cada vez emocionado, van llegando más gente, Beto. Ahora se está poblando más a la gente, a la vera del agua. Están coreando el nombre de Diego, le están poniendo las cámaras del canal, entonces estaban saltando. La gente está muy eufórica, muy expectante por esta zona, Beto, como ya dijimos en la entrada anterior, y está llegando gente. Ya no hay más forma de estacionar y dejan en cualquier lado su vehículo y vienen caminando. La cola ya es impresionante de la gente que tiene su vehículo estacionado, Beto.
10: Bueno, correcto, estamos atentos. Brevísima pausa, ya volvemos para estar de lleno en la recta final de nuestro trabajo.
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13: Muchísimas gracias, ya estamos nuevamente en contacto directo a Jackie Palacios, una gran amiga de hace mucho tiempo. Le hago llegar un gran abrazo, un saludo a ella, a toda su familia desde Encarnación. Sé que está a la escucha. Muchísimas gracias a Jackie Palacios por estar como siempre cerca nuestro. Bueno, vamos a tener en algún momento más el contacto que estamos aguardando con Ariel Sánchez y Mito Macier, si me permiten. 14:15 va a ser el horario de partida de la máquina que estamos aguardando, que va a ser la primera. Le voy a reiterar en algún momento más el orden que se va a utilizar o que se va a tener en cuenta en esta ocasión. El orden de partida, digo, el primero en partir va a ser Hill, el segundo Galanti, el tercero va a ser Greensmith, el cuarto lugar para Domínguez, el quinto Neuville, el sexto para Oye, el séptimo lugar McKierland, el octavo Solberg, el noveno Evans, el décimo Formux, el undécimo Padón y el décimo segundo Bayari. Son los 12 primeros autos o primeros pilotos que estarán partiendo en la última especial del día. Vamos a buscar información, vamos hasta Ariel Sánchez, prueba especial número 22, inicio del tramo, última prueba especial, adelante, lo escucho.
16: Sí, señor, justamente cuando hace cuestión de un minuto también ya partió el auto 014 con 05, ya también el puñado de fanáticos acercándose para graficar un poco aquí el panorama, ¿verdad? Hay tipo una cinta que donde deben estar detrás los fanáticos para no estar tan cerca de la ruta, justamente del tramo, así que de a poco se van acercando a ese puesto para tener obviamente un mejor panorama de las máquinas. Entonces, como bien anticipaste, el primer piloto en partir a las 14:15 va a ser el piloto Gil, así que cada vez falta menos, siendo la hora madre 14:07, con mucha expectativa aguardando ya el arranque de esta prueba especial, Beto.
13: Muchas gracias por ese reporte. Vamos rápidamente hasta Mito Macier, final del tramo. Vamos a reiterarles, a recordarles que el primero en partir entonces va a ser el piloto de la máquina 29. Volvemos contigo. Adelante, Mito Macier.
14: Sí, señor. Ya pasó la camioneta guiada para Gustavo Gil junto a Luisito López. Así que ya está sobrevolando también el helicóptero en esta zona. En cualquier momento ya vamos a empezar a divisar el auto cero. Aquí sube la adrenalina, ya salió Félix el auto cero, así que ya me dice también Félix, ya estamos a punto de ver el auto cero por esta parte y aquí todo es adrenalina, Beto.
13: Sí, me imagino que debe haber mucha adrenalina porque, por supuesto, tenemos que tener en cuenta que es el cierre de nuestra segunda edición de este rally rally del Paraguay. El año pasado ya tuvimos el mejor rally del mundo. Veremos cómo nos va este año. Si hacemos podio, igual va a estar bien, pero por supuesto queremos estar arriba como siempre. El mejor rally del Paraguay, o mejor, el mejor rally del mundo, va a seguir siendo el eslogan de nuestro rally, con un comportamiento increíble, maravilloso por parte del público que ha estado en esta competencia, que ha seguido las acciones de nuestro rally y que por supuesto le han dado un marco increíble a las rutas a lo largo de su extensión. Vamos a estar atentos nuevamente con los compañeros. Ariel, nos dicen que también están por ese sitio llegando ya los pilotos. ¿Ya tenés pilotos por ahí?
16: Justamente me acerco a la barrera que divide justamente mi puesto. No, todavía no, al menos desde mi posición no se logra visualizar, ni tampoco se escucha todavía el rugido motor. Así que con expectativa seguimos aguardando la llegada de la máquina del australiano.

0: Segundos. Ahora comenta Luis Moya, campeón del mundo, que comenta a través de Dimo. Es mucho más.
1: Y vamos a comentar ahora la emoción del Power Stage, siempre emocionante porque es un tramo que da puntos. Ya desde hace unos cuantos años se hace siempre el Power Stage, el último tramo del rally, se hace un regrupamiento antes para darle la vuelta a la clasificación, a los primeros, a los de arriba, y siempre tiene mucha emoción, ¿no? Para saber quién quiere jugarse los puntos, quién no se los va a jugar, y por supuesto, la emoción de saber quién es el ganador del rally. En este caso, parece que no hay duda, y digo parece porque la mecánica juega un papel muy importante en este deporte. Me acuerdo siempre, cuando digo estas cosas, de lo que nos pasó a Carlos Emín en el año 98, último tramo del rally, a 400 de la meta, metros de la meta, y dejamos de ganar un campeonato que teníamos prácticamente ganado. Y digo dejamos de ganar porque hay una diferencia muy grande entre perder y que te ganen. Tú pierdes cuando no haces los deberes, cuando no te entregas, cuando no lo das todo. Cuando tú haces los deberes, te entregas y lo das todo, ese día no pierdes, ese día te ganan. Y con Carlos siempre lo dábamos todo, ¿no? Sobre todo él, que tiene una capacidad de trabajo brutal, un talento como no podía ser de otra manera. Extraordinario, pero una gran capacidad de trabajo. Pero bueno, volviendo al tramo del Power Stage, con muchas ganas de verlo, ganas de ver a ver lo que pasa entre Evans y Formó, y luego también, cómo no, ¿no? Ver que todo vaya bien, rodado y sin ningún problema para Diego Domínguez, ¿no? Porque me imagino que estará con muchas ganas, nervioso, ¿no? Son profesionales y saben lo que tienen que hacer, conducir, ¿no? Pero con ganas de llegar al final del tramo y poder festejar en Paraguay la victoria en su casa, un rally extraordinario. Y además pensar también, hemos perdido desafortunadamente a Fauza Aldíbar, perdido no, que sigue en carrera, pero quiero decir que lo hemos perdido, lo hemos sacado de la clasificación general del podium, pero tenemos también a Alejandro Galanti tercero, pues así que un magnífico rally de los paraguayos, han demostrado que en este terreno se defiende muy bien, que venían demostrándolo también durante todo el año. Estuve siguiendo a Fauza Aldíbar en el rally de Finlandia, que es un rally de especialistas, un rally tremendamente difícil, para mí probablemente el más complicado del mundial, e hizo unos tiempos más que decentes, estaba a la altura de los buenos, un poquito atrás, como es lógico y normal, porque son rallies, pensar que la media de dos tramos en ese rally fue de 138 kilómetros por hora, que hay que decirlo pronto, El año anterior, el último tramo del rally de 23 kilómetros, son Impolla, un tramo muy conocido, habían sido 143 kilómetros por hora de media. La media de todo el rally, un poco más de 125, un rally que se va a unas velocidades tremendas, todos tienen su característica, la de Finlandia es esa, ¿no? Que la característica del rally es un rally muy veloz.
0: Bueno, te cuento rápidamente la carrera hasta el momento en una presentación de Termos Termolar de A. Martínez e Hijos. Diego Domínguez está liderando la WRC2, Gus Greensmith está en el segundo lugar junto a Jonas Anderson, ambos pilotos de Toyota, Diego Domínguez y Greensmith. La diferencia 22 segundos, dos décimas, tercer lugar para Alejandro Galanti, otro piloto de Toyota que completa el podio de Pollos Pechugón y completa el podio de Toyota en lo que hace a la clasificación de la WRC2. La diferencia 2 minutos 45 de Galanti con relación a Diego Domínguez. Taylor Hill, que va a ser el primero en partir, está en el cuarto lugar de la clasificación a 2 minutos 56.2. Luego está el piloto francés Johan Rossel con Arnaud Dunant, está a 4 minutos 16. Más luego está Nikolai Griesin con Alexandrov, se encuentran a 4 minutos 18. Posteriormente Miguel Saldívar a 5.43 del primero, el octavo lugar para Augusto Bestar a 8.53, noveno Fau Saldívar a 10.13 y el décimo lugar para Miki Saldívar a 13.20.9. ¿Qué tenemos, Iván?
2: Para hacer un resumen de lo que ha sido hasta el momento el Rally del Paraguay en la categoría WRC2 desde que comenzó, en las 20 especiales que se han disputado, Beto, tenemos que decir que el que más veces ha ganado es Robert Virves, con 8 victorias hasta el momento. Ha ganado 8 de los 20 tramos. Robert Virves le sigue por detrás el piloto Diego Domínguez con 5 victorias.
0: Bueno, correcto, gracias, muy amable. Vamos, faltan menos de 3 minutos para la partida de la primera máquina. Taylor Hill, 14:15 será su partida. Vamos contigo, Ariel. Estamos nuevamente con el móvil Volkswagen Amarok de Disa, Sociedad Anónima. 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
3: Sí, sí. señor. 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Es correcto, ya está presto, está listo ya para la partida de la primera máquina aquí en mi posición. Efectivamente, la máquina 29 de Taylor Gill, el piloto australiano, entonces, que está fijado 14 con 15 minutos, siendo ahora 14 horas, 14 minutos y 30 segundos. Es cuestión de tiempo que el piloto australiano

0: Y arranca esta última etapa justamente del Rally del Paraguay año 2026, con muchas expectativas. Entonces ya cantaremos en breve el horario de partida de la máquina de Taylor Hill, el australiano. 14:15 está fijado su horario de partida, cuenta regresiva en instantes. 10, 9, 8, 7, 6, 5, 4, 3, 2, 1. ¡Ya partió Gil!
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2: Correcto, muchísimas gracias. Ya están en estos momentos Taylor Hill en el circuito. Taylor Hill va a comenzar a consumir los primeros kilómetros del tramo, informó Enex con calidad y confianza. Vamos adelante, a fondo, con fe de Ferropar. 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
3: Pues el tramo este, bueno, ya lo sabéis que se hizo esta mañana, tenía una parte más compacta, más dura, y luego tiene esa parte más delicada, porque esta mañana había barrillo, ¿no? Se veía barro, esa parte abierta al lado del Paraná. Ahora estuve mirando, Hanku nos manda una información, me mandan a mí por WhatsApp una información, un grupo que hay, y me mandaron fotos de cómo había quedado el tramo para la segunda pasada. Se ven zonas más seca, se ve más seco. Donde hay curva siempre está un poco más removido todo, ¿no? Pero no está tan mojado como esta mañana, ¿no? De todas formas, veremos a ver las diferencias, lo comprobaremos cuando pasen los primeros coches.
2: 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Los comentarios lo presenta Dimo. La carrera hasta el momento termolar. 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Volvemos contigo, Ariel, adelante.
0: 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En estos momentos también ya se ubica en su posición correspondiente la máquina 34 de Alejandro Galanti, así que en breve partirá la segunda máquina aquí en esta ubicación. En cuestión de minutos ya partirá entonces la máquina 34 de Alejandro Galanti.
2: Bueno, correcto, estamos atentos a la partida del segundo auto. Va a ser la máquina 34 de Galanti. Ya va a venir la cuenta regresiva. Galanti va a partir a las 15:19. 15:19 será su partida en un minuto y 20 segundos más.
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2: Bueno, ahora sí, volvemos rápidamente hasta el compañero Ariel Sánchez, Móvil Fulván en Amarok de Disa, Sociedad Anónima. Vamos contigo, por favor. 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Adelante, Ariel.
0: Sí, señores, efectivamente ya se prepara, se alista para partir la máquina 34 de Alejandro Galanti, la máquina número 2, teniendo como referencia que el australiano Taylor Hill fue el que dio puntapié inicial a esta etapa, así que ya vamos a tener cuenta regresiva en segundos. 10, 9, 8, 7, 6, 5, 4, 3, 2, 1, ya partió Alejandro Galanti.
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2: Bien, muchísimas gracias. Ya está Galanti en estos momentos en el circuito, cuando vemos que la televisión internacional está mostrando los lugares hermosos que tiene este departamento y, por supuesto, el Taller Florido no falta en ese paisaje espectacular. Y ya lo vemos a Taylor Hill, que está haciendo los primeros metros. Taylor Hill con el Skoda está a punto de partir en las imágenes. Recordamos que ya está dentro del tramo, Luis.
3: Sí, vamos a ver. Mira, ahora acaba de arrancar y vemos incluso que levanta un poquito de polvo, ¿no? También veíamos unas imágenes que nos estaban dando ahora, donde se veían algunas curvas bastante rotas, diríamos, unas roderas profundas, que es las curvas donde había barro la primera pasada, en la zona esta más abierta, donde estamos viendo a Taylor Gill ahora, había un... pero en alguna curva, ¿no? Porque por lo que vemos ahora, esta mañana, por ejemplo, si os acordáis, en esta zona donde está pasando ahora no había polvo, estaba todo mojado. Sin embargo, ahora se ve que hay polvo. Bueno, vaya izquierda que se acaba de meter Taylor Hill. Se ha salido un poquillo y todo. Pero bueno, yo creo que está intentando hacer algo, pero bueno, 11 segundos a Galanti no se los puede recuperar de ninguna manera, salvo que Galanti cometiese un error o tuviese algún problema mecánico, ¿no?
2: Por eso, cualquier cosa puede pasar también. El imponderable, lo estamos viendo a Taylor Hill en este momento haciendo la última patada del circuito, lleva 13 minutos con 55 dentro del tramo, haciendo la derecha, mucho público al costado de la pista que está observando este circuito, casi 2 minutos de carrera, puede ver el público en este hermoso circuito artificial que han llevado adelante a los organizadores para tener este espectáculo. Vamos rápidamente con Mito Macier, coche a la vista, Mito, coche a la vista con Toyota Hilux, la indestructible.
5: Gracias por ese cambio, Beto. Por supuesto, ya vemos la última parte, está haciendo la izquierda aquí de este circuito. Atención, va a llegar, vamos a tener el coche a la vista con Toyota Hilux, la indestructible. Atención, está llegando Taylor Hill, está llegando a nuestro puesto. Vamos a ver cantar el top correspondiente. ¡Top, Beto!
2: Correcto, muchísimas gracias. Ya está en el final del tramo, final de la competición para Taylor Hill, que partió a las 14:15, según nos reportó Ariel Sánchez. Horario de arribo, lo escucho, adelante, Mito Macier.
5: Gracias, Beto, por supuesto. Tramo a tramo con carne, esta pepita. 14:21:07:07, Beto.
2: 070, correcto, para un tiempo neto, partió y 15, hizo un tiempo, y 21 me dijiste que llegó.
5: Bueno, para 14:21:07.
2: Bien, para un tiempo neto de 6 minutos, 7 segundos exactos para Taylor Hill en el final del tramo. Vamos rápidamente hasta Ariel Sánchez. Más partidas, Ariel, ya está en carrera, tengo entendido, la segunda máquina. Adelante, Luis.
3: Sí, no, quería deciros, fíjate que en el primer, 2,5 kilómetros, Galanti va perdiendo 1,3 segundos, a 5 kilómetros va perdiendo 1 segundo, es decir, se lo está tomando con más calma. Esta mañana recordar que hizo un tiempo muy bueno, pero Alejandro Galanti ahora lo único que tiene que hacer es pasar este tramo sin tomar ningún riesgo, ¿no? Y terminará lógicamente delante de él y además en el podio, ¿no?
2: Sí, señor, así tiene que ser. Vamos rápidamente con Ariel Sánchez, partió y 25 va a partir, digo, Diego Domínguez. Atención, que hasta el momento acaba de partir Gans Greensmith, que ya está en el circuito. Adelante, lo escuchamos, Ariel Sánchez.
6: Sí, señor, con la disculpa de caso, todavía no partió el piloto británico Greensmith. Eso quiere decir que 14:23 estaría partiendo la máquina 26 en la posición número 3. Cuenta regresiva, 10, 9, 8, 7, 6, 5, 4, 3, 2, 1. ¡Ya partió Greensmith!
2: Sí, señor, ya está en este momento Greensmith en el circuito, haciendo los primeros metros. Galanti también está haciendo la última parte del circuito, lo va a cerrar Galanti, que de esta manera también va a cerrar una participación digna en esta nueva edición del Rally del Paraguay 2026. Lo estamos viendo a Galanti precisamente haciendo la izquierda, está fuerte, realmente está viniendo muy muy fuerte. Galanti comienza a ingresar en la parte del segmento de espectáculo, donde el público se va a despedir del mismo. Y atención, porque viene la izquierda, ahí está Galanti, lleva 3 minutos, 12 segundos dentro del tramo, haciendo la izquierda, tiene una recta de 70 metros aproximadamente, comienza a doblar nuevamente. Lo estamos viendo a Galanti en estos momentos en un circuito divertidísimo, hermoso, lo recorrimos hace un par de días con Luis y realmente nos pareció espectacular. Lo comenta Luis Moya en una presentación de Termolar de A. Martínez e Hijo. Luis,
3: mira, por ejemplo, no tengo más que ver cómo va conduciendo él y cómo iba el Taylor Gill, que el Taylor Gill ya se sabe. salió con un par de curvas, se fue fuera, no sé si saliese, se fue largo y tocó un poco la hierba. Y además muchas veces cuando yo digo de bajar el ritmo, sí, pero el ritmo no se puede bajar mucho, ¿eh? Porque hay veces que lo bajas mucho el ritmo y te desconcentras, ¿no? Pero los pilotos, sobre todo Alejandro Galante, que ya tiene experiencia, ¿no? Es un piloto que ya sabe lo que tiene que hacer. Hay que bajar el ritmo, pero lo justo, para estar concentrado, porque si te relajas mucho y vas despacio, puedes empezar a pensar en otras cosas y ahí pueden venir los errores,
2: ¿no? Últimos metros, vamos rápidamente hasta el final del tramo. Coche a la vista con Toyota Hilux, la indestructible, lo escuchamos delante, Mito.
5: 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Ya lo vemos, Alejandro Galanti, contarte que somos primeros, siempre primeros, con cliente de Puma Energy. Atención, se está llegando, falta poquitos metros, hace la última izquierda, vamos a ver, ahí está Alejandro, vamos a cantar top de todo.
2: Correcto, muchísimas gracias, ya llegó 03, tengo entendido, 14:25:03. Puede ser su tiempo, lo vamos a reconfirmar en algún momento más. 0503 puede ser su tiempo. Adelante, te escuchamos.
7: 0403.
5: Sí, señor, 14:25:043.
2: Correcto, 3, no, 03.
7: No,
2: 3. 0, 3. 3. Ah, 30 entonces. Sí. Bueno, correcto, muchísimas gracias. Para un tiempo neto de 6 minutos, 5 segundos, 3 décimas, Galante ya cerró el tramo. Bien está Galante, sí, ¿qué decías, Iván?
7: Que es 4, 04.3.
2: Al final, es 04. Yo, ¿qué dije? Ah, 5, dije, sí, 04. Perdón. Sí,
3: bueno, pero esto quiere decir que ha asegurado el podio ya.
2: Sí, sí, señor, ha asegurado el podio,
7: y es,
2: claro,
7: y es
2: que
7: histórico,
2: sí.
7: Beto.
2: Sí, señor, es histórico.
7: Porque
2: histórico.
7: Si Diego hace todo bien, también vamos a tener a dos paraguayos en el podio.
3: Que lo va a hacer, que lo va a hacer.
2: Sí, señor, lo va a hacer. Vamos nuevamente con Ariel Sánchez. 4 minutos después va a partir Diego Domínguez Bejarano, lo va a hacer. Y 26, tengo entendido que ya está en la pista. Adelante. Y 27. Adelante, te escuchamos, Ariel.
8: Sí, señor, efectivamente, Beto, pero antes vamos a mencionar que las máquinas parten con la seguridad de Royal Seguros. Así que es cuestión de segundos que parta la máquina 27 de Diego Domínguez Bejarano. 14:27 va a ser justamente su horario de partida. La máquina 27, la cuarta máquina, con mucha expectativa se espera justamente la partida de esta máquina de Diego Domínguez. Diego Domínguez Bejarano, máquina 27, 14:27 minutos. Ya en segundos, en instantes, tendremos la cuenta regresiva. Entonces, 10, 9, 8, 7, 6, 5, 4, 3, 2, 1. Ya marcó Macho Diego Domínguez.
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2: Correcto, muchísimas gracias. Y atención, Paraguay. Atención, Paraguay, que ya está Diego Domínguez Bejarano en el circuito. Va haciendo los primeros metros. No se va a complicar absolutamente para nada. Tiene un segmento con empedrado. Está llegando a una primera derecha. Luego va a ser a la izquierda. Y va a comenzar a buscar la zona del vertedero, por supuesto, donde va a cerrarse una nueva edición del Rally del Paraguay. Lo comenta Luis Moya.
3: No, decía que está Alejandro Galante al final.
2: Sí, señor, escuchamos Galante.
3: No podemos estar más contentos. Hemos pillado el final.
2: Bueno, correcto, muchas gracias. Vamos a ver, Gus Greensmith está en el circuito, está conduciendo con mucha efectividad, por supuesto. Tiene una diferencia enorme de que descontar. No lo va a conseguir seguramente. Estamos atentos a que no lo haga. Y por supuesto, ver a nuestro piloto campeón conseguir un triunfo que va a ser memorable en el Rally del Paraguay 2026, Luis.
3: Sí, seguro. Estaba mirando ahora a ver si veía la diferencia exacta que era antes de este tramo.
2: Sí, señor. Vamos rápidamente, rápidamente, por favor, hasta el final del tramo. Ahí está nuestro compañero Mito Maciera. Adelante, Mito.
5: 28. Gracias, Beto, por ese cambio. Se acerca la tercera máquina, Greenwich. Está llegando, vamos a ver, todavía no izamos. Falta un poquitito todavía para que termine. Impresionante la gente de Diego Domínguez que está por esta zona. También está Fer Musano, así que está llegando Greenwich. Vamos a ver, vamos a movernos un poquitito para ver esta máquina. Así que estamos viendo, no le vemos todavía que está terminando Greenwich, Beto.
2: Bueno, sí, está en los últimos metros, está llegando Greensmith en estos momentos, hay mucho polvo de
5: ahora suspensión, sí, Beto,
2: en el
5: ahora
2: circuito
5: sí.
2: También. 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
5: Sí, señor, atención, Greensmith.
2: 29.079, vamos a ver si le pegamos ahora. 29.079, extraoficial. Usted me va a confirmar seguramente horario de arribo de Gazel Greensmith en el final del tramo.
5: Cambie lo último, señor. Ponga tres nomás. Exacto, Beto.
2: Correcto. 29.073. Entonces el tiempo para un tiempo lento de 6 minutos, 7 segundos, 3 décimas. Mejor tiempo de clasificación para Galante.
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2: 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Vamos a ver rápidamente, ya está en estos momentos en el circuito. En el circuito se encuentra el piloto Diego Domínguez Bejarano, que partió a las 14:27. Estamos atentos con lo que va aconteciendo con Diego Domínguez.
9: Diego Domínguez en estos momentos se encuentra ya recorriendo la última mitad de este tramo, el último que podría meterlo en la historia del rally paraguayo, Beto.
2: Sí, señor, ya lo estamos.
3: Buenas noticias, sí, sí. Porque en el kilómetro 5 va por delante.
2: Sí, señor, ya lo vamos a ver nuevamente a Domínguez en algún momento más. Últimos metros para él. Está cerrando los primeros 5 kilómetros. Ha pasado el ecuador del tramo. Última parte de la competencia. Atención que se define. Se define la WRC2. Domínguez va a ser el ganador. Se saluda Gus Greensmith con su navegante. Por supuesto, ya saben que hay muy poco que hacer. Solamente esperar lo inesperado. Y por supuesto, nosotros estamos seguros que no va a acontecer. Que Domínguez va a terminar el tramo. Y que va a conseguir un triunfo memorable, Luis.
3: Seguro que sí, ahí estaban repitiéndonos porque se fue un poco largo también Gus Greensmith. Es que hay una curva que tiene mucho barrio y se van fuera, ¿eh?
2: Bueno, vamos a ver si podemos escuchar a Greensmith, por favor, si tenemos el audio del piloto cuando Domínguez está haciendo su partida en este momento con Rogelio Peñate. Primeros metros en la televisión. Adelante, Luis.
3: Bueno, ya es un, las imágenes llegan un poquito detrás, ya sabemos que va en el tramo. Ahora estamos viendo a Diego Domínguez, que va en el tramo. A ver si oímos al copiloto. Y podemos cortar a Gasly. Y podemos escuchar. Ah, no oímos, creí que podíamos oír las notas. Estábamos oyendo
2: las notas. No, las notas se escucha de fondo en la misma transmisión, sí, pero no importa. Bueno, señor, ahí viene Diego Domínguez. Diego Domínguez Bejarano va a conseguir su primer triunfo en la clasificación general de la WRC2. Este ya fue campeón del mundo en la Junior y atención, porque viene a buscar un triunfo en la clasificación de la WRC2 en esta nueva edición del Rally del Paraguay. Día histórico para nuestro automovilismo. Últimos metros. Está llegando el piloto Diego Domínguez Bejarano en el final del tramo. Sí, señor, últimos metros. Día histórico para el automovilismo paraguayo. Diego Domínguez Bejarano hizo historia en el Rally del Paraguay, conquistando la WRC2 y convirtiéndose en el primer piloto nacional en ganar una fecha del Campeonato del Mundo de Rallys dentro de una categoría muy competitiva. Junto a Rogelio Peñate, ha escrito una página inolvidable en los caminos de Itapúa y ha conseguido una victoria que quedará para siempre en la memoria del deporte nacional, ante su gente y en su propia tierra. Diego Domínguez Bejarano se convierte en protagonista de una jornada memorable que ya forma parte de la historia. Con un ritmo sólido, con una actuación sobresaliente durante toda la competencia, el piloto paraguayo lleva los colores nacionales y de sus patrocinantes a lo más alto del Campeonato del Mundo en la WRC2. Diego Domínguez Bejarano es profeta en su tierra. Paraguay tiene por vez primera un ganador en una fecha del Mundial, junto a Rogelio Peñate, navegante que se ha consagrado ya en Itapúa y que dejó su nombre marcado para siempre en la historia del Campeonato del Mundo de Rally.
9: Llegó
2: Sí, señor, ya llegó Diego Domínguez Bejarano. Vamos rápidamente, Mito Maciel, adelante.
5: Sí, señor, ganó, Dieguito Domínguez. Esperado por su padre. Está llorando, Diego. Emociona y se sube sobre el auto. Beto, tiene las imágenes. Impresionante lo que se está viendo acá, Beto. Vamos a atacarlo a Diego. Mira la emoción de Peñate, mira la emoción de Diego. Qué lindo es estar aquí, qué lindo es vivir todo esto, Beto. Qué abrazo con toda su gente. Vamos a corrernos un poquitito nosotros. Vamos a ver, nos tiene que... Hola, hola Tomás, ¿cómo te va? Hola. Llegó, llegó, señor. Ganó Diego Domínguez. Ahí se estaba sacando. Vamos a ver si se saca el casco. Vamos a entrar en el habitáculo nuevamente. Le vamos a atacar. Ustedes le van a hacer... Vamos a tirar. Así que vamos a ver, vamos a ponernos todo de acuerdo. Pero después vamos a hacer lo imposible. Atacarle a Dieguito Domínguez, por supuesto. Ahí está. Vamos a esperar que venga sobre esta zona. Ahí está alzando los brazos Diego Domínguez, también Rogelio Peñate. Están saludando. Vamos a ver. Vamos a ver, tiene que quedarse acá para la gente también del canal, hacerle la nota y después nosotros vamos a atajarnos para tener una exclusiva junto, vamos a tener una exclusiva cuando se tenga, hay gente que le está esperando un poquitito más allá, también nosotros vamos a movernos hacia allá para que pueda hablar con nosotros Dieguito en exclusiva, así que vamos a tener, vamos a ponerle el auricular, así que para que usted también pueda hacerle algunas preguntas, así que sería muy lindo saber, emocionadísimo Diego Domínguez, Rogelio Peñate, toda la gente emocionado, se juntan, así que ahí está, ya va a salir un poquitito Diego Domínguez.
2: Maneja usted la entrevista, maneja usted
5: Diego,
2: la entrevista.
5: Diego, vení un ratito, estamos en vivo.
2: Maneja usted la entrevista, maneja usted.
5: Hola, hola Diego, felicidades, emoción. No puede.
10: Mucha emoción.
5: Todos estamos emocionados, Diego. Sí, todos. Sí, sí. Sabes que hace mucho te seguimos y yo dije hoy, es la herencia tuya, le inculcaste esto, la gente te quiere y por eso le quiere a tu hijo. Y tener un hijo espectacular que te da estos triunfos, Diego.
10: Gracias, gracias. Gracias a Dios. Gracias.
5: Beto también siempre le apoyó a Diego, ¿eh?
10: Gracias a todos.
5: Muy bien, emocionado. Ahí tenemos que esperar a Diego. ¡A Diego! ¡A Diego! ¡Hacemos el baile! ¡Hacemos el baile! ¡Ahí me dice Diego! ¡Se va a quedar Diego! ¡Se va a quedar Diego! ¡Lo teníamos pactado con Diego! ¡Hola Diego! ¡Hola Diego! ¡Eh, el baile Diego! ¡El baile Diego! ¿Qué te dije? ¿Qué te dije?
2: Se rompieron todos los protocolos,
5: ¡Impresionante! ¡Diego, felicidades! ¿Qué se
2: tiene? Bueno, Diego Domínguez Bejarano, ¿podemos escuchar un poquito más? Se escucha, más o menos se entiende. Diego está llorando. Diego Domínguez Bejarano, vimos que estaba la esposa ya a esta altura, ¿no? La esposa, vimos que estaba el papá. Bueno, está bien. Ahí tenemos muchas dificultades ya a esta altura. Bueno, estaba Teo Martín, el jefe del equipo.
3: Y el copiloto Rogelio Peñate.
2: Rogelio Peñate,
3: español, canario, sí, Panamá Señas.
2: Canario, sí, señor. Sí, tiene razón.
3: Buen profesional.
2: Tipazo.
3: Equipo estupendo. Y bueno, además una gran alegría para Teo Martín después del disgusto que tuvo el primer día con Alejandro Gachón.
2: Sí.
3: Recordemos que corren en el mismo equipo, ¿no? Entonces, tener al piloto ganador aquí en Paraguay, qué emoción, ¿no? Qué
2: sí,
3: emoción.
2: Totalmente.
3: Y merecidísimo, ¿eh? Merecidísimo.
2: Sí, totalmente.
3: Porque además fue desde el principio, no es que fuese por abandonos de...
2: No, siempre
3: dominó
2: estuvo
3: el rally.
2: Siempre estuvo adelante, gran pelea, muy digna la batalla con Greensmith también, que ha hecho realmente honor y ha entregado el triunfo, la gloria a Diego con mucho honor, porque realmente lo aceleró hasta el último día.
3: Sí, además estuve ayer con su papá, con el papá de Diego, cuando había pedido las gafas, y dije, oye, ¿tu hijo dónde las pedió? No, se las dejó encima del coche y se las olvidó, y me dice, ¿pero cómo no lleva dos o tres gafas en el coche? Y dije, no te preocupes, que a partir de ahora lo hará. Pero una sola, no dos, no, porque pesan. Sí, el peso es muy importante, una sola es suficiente.
2: Totalmente. Bueno, así teníamos entonces, estaba la mamá también, la joven madre todavía de Diego Domínguez Bejarano, Tamarí Bejarano, de Domínguez, que también estaba disfrutando de este logro tan esperado de su hijo mayor, de Diego Domínguez, hasta hace muy poco Diego Domínguez o Dieguito Domínguez, que por supuesto ahora se convierte y pasa a formar parte, de hecho ya ha estado con el campeonato del mundo alcanzado el año pasado, ya está adentro de la historia del automovilismo de nuestro país y del automovilismo sudamericano. Recordemos que ya ostenta un campeonato del mundo y ahora está el piloto Diego Domínguez, por supuesto, triunfando en este rally. ¿Tenemos comunicación? Vamos contigo, Mito, adelante.
5: Sí, señor, está llegando una máquina más, Beto, dame un poquitito de tiempo, nos fuimos casi 150 metros por ahí, así que dame un poquito y te paso el tiempo.
2: Bueno, correcto, muchas gracias, estamos atentos entonces, ya llega Greensmith, llegó Domínguez, me falta el tiempo de Domínguez en adelante, vamos rápidamente hasta Ariel Sánchez, más partidas, Ariel, tengo hasta Diego Domínguez, porque partió y 27, ¿quién sigue?
11: Es correcto, señor. Luego sigue la máquina 11 de Thierry Neuville. Partió 14 con 31 minutos. Luego en la posición 6, la máquina 1 de Ollier, Sebastián Ollier. 14 con 35 su partida. Y el último que tengo registrado en planilla, la máquina 55, en la posición número 7. Se trata, a ver, de esta máquina que es de McKerlian, entonces 14 con 39 fue su horario de partida.
2: Correcto, McKerlian es Joshua, ¿verdad?
3: Sí.
2: McKerlian. Bueno, Joshua McKerlian entonces partió, decía él, y 39.
3: ¿De dónde se ha ido ayer?
2: Sí, ayer se fue de largo, largo, en serio. Y bueno, vine a buscar los puntos de la Power también.
7: Se está yendo.
2: Bueno, a ver, atención compañeros, atención compañeros que están saliendo al aire. Ariel, por favor, Mito, vuelvo contigo. Adelante, Mito, para tener más datos en el final del tramo. Prueba especial 22. Reiteramos, Diego Domínguez Bejarano ganó la WRC2. Adelante, te escuchamos.
5: Sí, señor, máquina número 11, Thierry Neuville, 14:36:48:7, Beto.
2: Dame el tiempo, el horario de arribo de Diego Domínguez, por favor.
5: 14:33:06:8.
2: Bueno, el tiempo neto para Diego Domínguez entonces, que partió 27, hizo un tiempo neto de 6 minutos, 6 segundos, 8 décimas. El tiempo de Thierry Neuville, partió y 31, hizo 5 minutos, 48 segundos, 7 décimas. Mejor tiempo de clasificación para Neuville. 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Aguardamos el arribo de Sebastián Ollé, que se fue de largo en un sector. Pero y va a tener un tiempo alto, ¿eh?
3: No, está haciendo un tiempazo.
2: Ah, igual. Sí. Un tiempazo, correcto. Ahí está viniendo no, muy, es que muy rápido.
3: Viene,
2: ¿eh?
3: Viene. Quiere ganarse todos los puntos, los 10 del día de hoy, los 5. Del Super Domingo, el Super Sunday y los 5 del Power Stage.
2: Bueno, aquí viene entonces, en estos momentos está llegando el piloto Sebastián Ollé, últimos metros para Sebastián Ollé. Vamos nuevamente con Mito Maciera. Adelante, Mito.
5: Gracias, Beto, por ese cambio, por supuesto, en el móvil de Volkswagen Amaro de 10 ASA. De cambio por Bueno Van, el banco digital de los paraguayos. Y te cuento que tenemos el coche a la vista con Toyota Hilux, la indestructible. 14:40:44, Beto.
2: Para un tiempo neto de 5 minutos 44 segundos 4 décimas. Mejor tiempo, mejor tiempo de clasificación para O'Kier. 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
3: Yo veo que Sebastián, que además lo conozco bien, tiene un cabreo, pero yo creo que todavía no le han dicho el tiempo de Neuville. No sé si se lo habrán dicho. A ver qué dice, porque se salió. Dice que es un trompo en el barro. Dice que no importa mucho. Sí, pero está cabreado bastante por no ir el trompo, pero desde luego la primera parte del tramo venía muy, muy, muy fuerte, porque ya al principio le llevaba 6 décimas, luego le llegó a llevar tres, y al final le llevaba cuatro en el kilómetro nueve, cuatro segundos, pero no décimas, ¿eh?
7: O sea que pudo haberle hecho más si no tenía ese trompo.
2: No sé si tiene un té.
3: Seguro, lo que pasa es que hay que ver a ver lo que hace Oliver Solberg, que sé que venía más pegado a ellos.
2: Bueno, hasta aquí la power la está llevando Sebastián Ollé, el segundo es Neville con 5.48.7 y el tercero sería, a ver, con 6.04, ¿verdad? Es Galanti. Hasta aquí Galanti con el 6.04, es el tercer habitante de este podio. Entonces, podio con Pollos Pechugón, el cuarto clasificado con el 4.06 es Diego Domínguez y el quinto sería Taylor Hill con 6.07.0. Este en el caso de la Power Stage, que está en juego también en la jornada de hoy. Les cuento cómo está el Super Domingo. Atención, porque también llevan punto a los cinco primeros del Super Domingo y les voy a contar cómo están las cosas en el acumulado del domingo para tener, por supuesto, también una perspectiva de cómo se va a definir con la presencia de los últimos en este sector. Voy nuevamente contigo, adelante, te escuchamos. Ariel Sánchez, por favor.
12: Sí, señor, en estos momentos ya se presta para partir. Ya había pasado la máquina, la última máquina fue la máquina 55 del finlandés McKerlen, 14.39 partió. Luego ya partió la máquina de Solberg, que solamente partió, a ver, 14.43 minutos. En estos momentos ya se presta la máquina 33 de Evans.
3: Solberg es el que viene más fuerte.
12: Evans.
2: Bueno, ya está listo para partir Evans entonces, y 43, ahí 43 partió el piloto Solberg. Y 47 es el horario previsto, en un minuto y medio entonces estaría partiendo Elfyn Evans también para hacer esta prueba especial. Qué difícil está esta carga, che, vamos a ver si podemos tener los datos que estamos precisando con relación al Super Domingo que se está desarrollando a estas horas en el circuito número 22. No, pero no veo. Vamos a ver, entonces, dame el Super Domingo, dame el Super Domingo. Dale, escuchamos.
7: Sebastián Ollé es primero con 24 minutos, 30 segundos y una décima. Segundo está Thierry Neuville por ahora con 24 minutos, 37 segundos y 7 décimas, a 7 segundos y 6 décimas del primero, que es Sebastián Ollé. Se están repartiendo entre ambos mencionados 5 y 4 puntos respectivamente. Por ahora tercero se ubica Joshua McKerlan con 25 minutos, 45 segundos y 8 décimas, a 1 minuto, 8 segundos y una décima se reparte esos 3 puntos. Esto está de lo que se hizo hasta ahora en el tramo 22, el último de este rally del Paraguay 2026, pero obviamente falta que aparezcan los restantes corredores de la categoría Rally 1 para establecer correctamente la repartición de puntos.
2: Y solamente faltan Solver, Evans y Pajari entre los que pueden acceder a esa posición. ¿Cómo?
3: Formó.
2: Tenés que ver hasta el tramo anterior, hasta el 20, ¿verdad? Que fue el último, y de esa manera vamos a poder saber cuáles son las diferencias que ya se manejan.
7: Las diferencias hasta el último tramo.
2: Solamente entre Ogier y Solver, decime.
7: Entre Ogier y Solver es de 2 segundos, 2 décimas.
2: Ahí está. Esos 2 segundos es lo que le puede costar esa salida de pista o el trompo que no vimos, ojo. Entonces, que le puede costar el Super Domingo al piloto Ogier.
3: De momento van empatados en el kilómetro 5.
2: Bueno,
3: creo que todavía no habían llegado aquí, ¿eh?
2: Bueno, correcto.
3: Lo que pasa es que atentos, porque esa curva donde se ha ido ayer, se han ido dos o tres, McKerlen también, se han ido, y que no se vaya Solberg también, ¿eh?
2: Sí, señor, porque Solberg viene a poner absolutamente todo.
3: Sí, seguro. Aquí está yendo por todo.
2: Este es Solberg, aquí lo vemos, creo que es en la próxima, vamos a ver, viene la izquierda.
3: Todavía no.
2: Allá está la parte sucia, vamos a ver la izquierda. Ahora viene una derecha.
3: Un poquito más adelante.
2: Sí, un poco más adelante, viene la derecha, está doblando sin problemas. Vamos a ver cómo están los referenciales, usted me va a contar. Últimos metros para el piloto Oliver Solberg. En la derecha nuevamente comienza a trepar el auto que brinca por poco y se va a la cuneta, pero lo rescata nuevamente y lo pone arriba de la ruta. Una derecha nuevamente para salir de una parte con un piso muy compactado, ingresa en un sector con un piso menos firme, pero hace la izquierda, no era este lugar. Aquí está la izquierda, un retome nuevamente. Frena el auto, como frena, impresionante, doblando, haciendo la derecha. Últimos metros, viene llegando Oliver Solberg. También podemos ver cómo está la base de Toyota. Y así como están las cosas, va a ganar Solberg esta especial. ¿Por cuántos segundos? Vamos a ver si me canta el top, va a estar espectacular. Les cuento 2 segundos y pico. La diferencia, 5.44, vamos.
3: 2,9 tienen ahora.
2: Bueno, la diferencia. Correcto, vamos 2, a 8, ver.
3: Perdón, 2,8 llevaban en el kilómetro 9.
2: Sí, señor.
3: Llegó al final, 2,2 le saca.
2: Sí, señor, vamos a ver. 43 partió, 5, 6, 7, 8 y 48 va a llegar entonces. Y 48, 55, 56. Vamos contigo, Mito, adelante.
5: Sí, señor, ¿querés el tiempo primero de Oliver Solver? Tengo el sí. De McKiernan también.
2: Dame el de Solver, por favor. Su horario de arribo.
5: 14, 48, 42, 2, Beto.
2: Para un tiempo neto de 5 minutos, 42 segundos. ¿Cuánto era la diferencia, me dijo?
7: Era de 2 segundos, 2 décimas.
2: Correcto, y le descontó y empatan. 5:42.2. Mejor tiempo de clasificación para Solda. 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Ahí se puede definir.
7: Oye.
2: El día de hoy, el Oye. Día de hoy. Ogier, el día de hoy ganó más tramos que Solver. O, no, que, o tuvo la, mejor la resultado. Verdad
3: que no sé cómo se hace el empate. Porque
2: es fácil.
3: No, normalmente en rally se hace siempre con el más rápido del primer tramo del día en la general. En este tramo en concreto, no sé si se hace con el primer tramo de hoy o con el que son más tramos. Normalmente...
7: El primer tramo lo ganó Oye, la 18.
2: Sí, no, pero no sabemos cómo es el sistema de definición.
3: El sistema de desempate en la general es siempre el que hace el tiempo más rápido en el primer tramo, en el segundo, en el tercero, si se están empatados.
2: Bueno, vamos a ver rápidamente, vamos a tener esos datos. Tengo la carrera hasta el momento, en algún momento más. Adelante, te escuchamos, Iván.
7: Ambos ganaron dos tramos en esta jornada. Oye... Que ganó el primero, la Special Stage 18, y después los dos siguientes lo ganó Oliver Solver, tanto la 19 como el 20, y como se levantó el 21, queda solamente el 22, que ahora lo está ganando Sebastián Ogier.
2: Bueno, correcto, así están las cosas, Sebastián Ogier, entonces 5:42.2 el tiempo de Solver, el más rápido en la jornada de hoy, llevó los puntos de la Power Stage, eso sí, llevó los puntos de la Power, 5 puntos al bolsillo. Vamos a ver cómo se define. Empata con Oye en la general. Todavía no vino Pajari, ¿eh? Vamos a ver entonces enseguida. Vamos a tener cómo se desempata el Super Sunday. Según el reglamento 2026. Para distinguir, por supuesto, obtener la desigualdad. Y, por supuesto, ver al ganador. En caso de empate en el tiempo acumulado del Super Sunday. No se reparten ni se promedian los puntos. La FIA establece un desempate deportivo. Se procede de la siguiente manera. Se comparan los tiempos obtenidos por los pilotos empatados en la primera prueba especial del domingo. Ahí está. Usted fue dos veces campeón del mundo, señor.
7: Ganó Oye.
2: Sí, señor.
7: Oye.
2: Entonces ganó Sebastián Oye. Reitero, se comparan los tiempos obtenidos por los pilotos empatados en la primera prueba especial del domingo. El piloto más rápido en esa especial queda mejor clasificado en la Super Sunday. Si también empatan allí, se compara la segunda especial del domingo. Si persiste el empate, se revisan sucesivamente la tercera, la cuarta y las demás especiales del domingo hasta encontrar una diferencia. El ganador del Super Sunday es Sebastián Oye.
3: A ver qué dice Solver, si lo podemos escuchar. That's a tricky corner, isn't it? But he's going to get a good Sunday pull here. Una corner, una curva complicada fue. Esta especie del comentarista, yo creo que
13: Elvin Evans, it's so key as well, as you say, Chenny, that he doesn't throw anything away, and he's only 3.8 seconds. You never know.
3: Ahora mismo formó va por delante.
13: Go down to the wire here.
3: Yeah. Evans.
14: There you go, Evans.
2: La curva de siempre. Te recuerdo, Luis, que la diferencia es de 4.05 es la diferencia entre el que hasta ahora está ganando el Super Sunday y el que está en estos momentos en el circuito, pero cometiendo muchos errores, algunos excesos que le van a costar tiempo y le van a restar la posibilidad de ser el ganador del Super Sunday. 4.5 la diferencia con Neuville. Último metro, digo, con Evans. Adelante, te escuchamos, Mito.
5: Señor, primero te doy el tiempo de la 55 de John McKiernan, que marcó 14:44.577. Ahora sí, el tiempo de la máquina 33 de Elvin Evans, que partió, ya partió y llegó 14:52.47.0, Beto.
2: Correcto, nada que ver, no le alcanza para el Super Domingo, para el primer lugar en el Super Domingo. Evans partió 47, segundo, tercero, perdón.
7: Se lleva dos puntos.
2: Ah, se lleva dos puntos, me dice. Evans entonces partió 47, 5 minutos 47 segundos, el tiempo de Evans. Vamos rápidamente hasta Ariel Sánchez. Ariel, más partidas. Tengo hasta la máquina de Elfan Evans, que ha partido y 47, adelante.
11: Es correcto, Beto, lo en la posición es la máquina 16 de Adrian Formó, que partió 14:51 y en este momento se prepara la máquina número 20 en la posición 11, el neozelandés Hayden Padón, que partirá 14:55.
2: Bueno, y 55 va a partir entonces Padón. Formó también ya partido, cuando vemos que llega otro auto del equipo Toyota, el de Elfyn Evans, en el final del tramo. Ya tenemos su tiempo, 5:47. Formox está en la pista.
4: Formó le va a ganar. 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
2: Bueno, muchísimas gracias. Muchas gracias, Carlos. Seguimos nosotros en carrera. Entonces, haciendo los últimos metros para la máquina de Formox, entonces, que también va a cerrar su participación en esta nueva prueba especial y la última de la competencia. Estamos aguardando. Me quedé sin internet ahora. A ver si podemos tener.
7: Beto.
2: Sí.
7: También con los resultados, por supuesto, hasta la prueba especial número 22, tendríamos que tanto Diego Domínguez como Alejandro Galanti van a terminar dentro del top 10 de la general del rally del Paraguay.
2: Bueno, correcto, buen dato también. Entonces debemos recordar, Oliver Solver ya terminó el tramo con la máquina 99, Formox está en los últimos metros, ya está cerrando. Vamos contigo, Mito, adelante.
5: Sí, señor, están los últimos metros esta máquina. Atención, Beto, vamos a contarle el top correspondiente. Atención, top
2: 56-45-1, el horario de arribo 45-1, este es Formox 56-45-7, Borgay, que lo hago gímetro, 47-45-7, ¿verdad?
7: Sí.
2: Bueno, para un tiempo neto de 5:45.7 décimas para Formox, que partió 48, 49, 50, 51, llegó el 56, 45, 7. Confirmamos ese tiempo, por favor, Mito.
5: Confirmado, Beto, 14, 56, 45, 7.
2: Bien, ya lo dijo. Sí, Padón está en el circuito. Vamos nuevamente con Ariel Sánchez. ¿Cómo está la diferencia con Padón? Estoy hablando de Sebastián Ogier, por favor, Iván.
7: La diferencia entre Padón y Ollé es actualmente de, en este caso, no sé si eso está, 20 segundos, mucho.
2: Ah, muchísimo, ¿no? No tiene nada que hacer Padón. Y luego, ¿la diferencia entre Pajari y Ogier?
7: La diferencia entre Pajari y Ogier es de 18.
2: No, entonces ya podemos decir que el Super Domingo se lo lleva el piloto campeón del mundo, Sebastián Ogier. Es el ganador de los 5 puntos del Super Domingo, mientras que Oliver Solver, con 5 minutos 42 segundos, 2 décimas, es el ganador de la Power Stage en la jornada de hoy, Luis Moya.
3: Sí, el Power Stage, si no estoy equivocado, antes de que llegue, será primero será Oliver Solver, segundo Sebastián Ogier, tercero Adrián Formó, cuarto el Finn Evans y quinto Thierry Neville.
2: Bueno, pero todavía faltan
3: Power State, sí.
2: Faltan Pavón, Hayden Padón y Pajari.
3: Los tengo yo aquí ya.
2: Sí.
9: Con esta diferencia y esperando lo que suceda con Pajari en este tramo, el campeonato estaría de la siguiente manera: Elfyn Evans con 221 puntos tras la finalización del Rally del Paraguay. Segundo, la presencia de Oliver Solberg con 180 puntos. Y tercero, Sami Pajari con 171.
2: Bueno, Pajari con 171.
9: Sí.
2: Pajari se viene también, Solberg por supuesto también. La diferencia entonces es de 41 puntos, ¿no?
9: Sí,
2: entre 180 y 41. 221, 41 puntos la diferencia.
9: 50 con Pajari.
2: Y con Pajari tiene más 50 puntos, ¿no es cierto? Lo que significa que entre Solberg y Pajari por el subcampeonato hay apenas 9 puntos.
9: Exactamente.
2: Correcto, así están las cosas. Es el campeonato al momento que también le damos y que le damos la posibilidad de conocer. ¿Cómo está el campeonato del mundo en la WRC2? Sería interesante
3: esperar,
2: también.
3: Hay que esperar también cuando llegue Pajari.
2: Sí, ¿no? Totalmente, hay que esperar a Pajari. Vamos contigo, Ariel Sánchez, por favor, más partida, lo escucho.
14: 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En la posición 11 partió la máquina 20 de Hayden Padón, 14:55 fue su horario de partida. Y el último que acaba de partir, la máquina 5 del finlandés Sami Pajari, que fue 14:59 minutos.
2: Bien, 14:59, entonces partió el piloto de la máquina 5, Sami Pajari, que ya está en estos momentos en el circuito, circulando por última vez en un tramo del Rally del Paraguay 2026.
9: Y que lo recorre buscando, por supuesto, ser el ganador de la segunda edición del Rally del Paraguay, heredando eso de el piloto Sebastián Ollé, el primer ganador del Rally del Paraguay en la WRC.
2: Debemos recordar que Pajari también viene a buscar la Power Stage en este tramo, partió y 59, está con 1 minuto 30 segundos dentro del tramo. Para ganar la Power Stage tiene que hacer 5 minutos 42 segundos, va, una décima.
3: Va tranquilito, ¿eh? Va tranquilito, no va por la Power Stage.
2: No va por la Power, correcto. ¿Cuánto está atrás en
3: porque
2: el primer referencial?
3: Más o menos al mismo nivel que Hayden Padón, que son pues 2 segundos detrás de Solberg, por ejemplo.
2: Mucho, mucho, mucho.
3: Y de Ollier, más o menos lo mismo.
2: Bueno,
3: 9 de Ollier.
2: Ok, no va por la Power Stage,
3: ahí va,
2: entonces.
3: Ahí se va Padón. Sí. La curva famosa que además estos pilotos, me atrevo a decir que algunos de ellos ya la vieron antes de empezar el tramo. ¿Por qué? Porque llevan el teléfono del coche. Y ellos están viendo esto que estamos viendo nosotros, ¿eh?
2: Claro, totalmente. Bueno, vamos rápidamente hasta Mito Maciel. El tiempo de Padón, por favor, te escuchamos. Adelante.
15: Sí, señor, el tiempo de Padón, cambiamos el horario 15:48, reitero, 15:00, 54:08, Beto.
2: Bien, para un tiempo neto de 5 minutos 54 segundos, 8 décimas, viene con un tiempo alto Pajari en los referenciales, viene en los referenciales, así es que se va a quedar Sebastián Oyerno, se va a quedar Solberg con los 5 puntos de la Power Stage. ¿Tenemos los 5 primeros de la Power?
3: Sí.
2: Te escucho.
3: Primero será Solberg, segundo Oyer, tercero Formó, cuarto Elfyn Evans y quinto Thierry Neville.
2: Correcto, Evans y Thierry Neville. Porque estos serán.
3: Auguro que Pajari hará un tiempo similar al de Padón.
2: Bueno, correcto, vamos a esperar entonces. Por ahora tenemos estos puntajes: Solberg 5 puntos, 4 puntos para Ogier, 3 puntos para Formox, 2 puntos para Evans y 1 unidad para Neville. Son los clasificados que tenemos hasta el momento para la Power Stage. Vamos a decirles luego el Super Domingo, si podemos reiterar en segundos nada más, cuando vemos un aplauso también para el piloto que está cerrando su participación en estos momentos, Hayden Padón, por parte de su equipo, y va llegando lentamente luego de hacer la chicana antes de la mesa, el piloto de Hyundai. Voy contigo, adelante, Mito Maciel.
15: Sí, señor, falta mucho todavía para que llegue esta máquina, Beto. Ya te pasé el tiempo de Padón. Yo creo que está faltando casi 2 minutos para que cierre. Creo que es Pajari el que está viniendo.
2: Señor, está viniendo Pajari. Vamos a ver, les recordamos. Pajari también está buscando su triunfo en el Rally del Paraguay.
3: Ahí lo vemos.
2: Vamos a ver. Sammy Pajari ya tiene también su lugar en la historia del Rally del Paraguay. El joven piloto finés se quedó con la segunda edición de esta competencia y celebra una nueva conquista en el Campeonato del Mundo de Rally. Formado en la cantera de Toyota, Pajari volvió a demostrar todo su talento sobre los exigentes caminos de la Tierra Roja de Itapúa y sumó nada menos que su tercera victoria consecutiva en el Campeonato del Mundo de Rally. Paraguay volvió a ser escenario de una jornada inolvidable para el Mundial de Rallys. Pajari enfrentó cada tramo con velocidad, consistencia, soportó la exigencia de una competencia que puso a prueba a los mejores y terminó levantando los brazos frente a miles de aficionados que acompañaron cada kilómetro de la prueba. El hombre de Sammy Pajari queda grabado en la historia del Rally del Paraguay. Una victoria especial para el piloto finés, un nuevo capítulo para Toyota y una celebración que quedará en la memoria de todos los fanáticos que hicieron vibrar al departamento de Itapúa. 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
2: 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Memorable triunfo de Pajari. Vamos rápidamente.
9: Llegó hasta Pajari, Beto.
2: Adelante, te escuchamos.
15: Sí, señor, ya llegó Sammy Pajari, ya pasó. Estamos esperando el tiempo, Beto. Ahí tenemos el tiempo. 15:04:56:1, Beto.
2: Para un tiempo neto de 5 minutos.
15: 55, Beto. 55, Beto, 1.
2: Ah, perdón, 55-1, entonces. 5:55:1. Casi me pegó Luis recién. Dio más rápido que yo en poco me vino. Era un segundo la diferencia y para nosotros hace la diferencia, ¿no, Luis?
3: No, sobre todo que nos
2: porque no podemos mentir.
3: Directo, exacto. Y me gusta que digas el tiempo correcto.
2: Correcto, como corresponde. 5:55:1 para Pajari, ganador del Rally del Paraguay, Mito.
15: Sí, señor, aplausos de la gente, Beto. Todavía la gente sigue aquí. Aplauso para Pajari, se sube encima del auto. Y usted está teniendo las imágenes, Beto. Impresionante la gente cómo está saludando a Sammy Pajari, ganador en el segundo año del Mundial de Rally en Paraguay, Beto.
2: Sí, realmente merecido Pajari, lo va a comentar Luis. Es un hombre que viene de ganar Estonia, de ganar Finlandia. Demuestra en Paraguay que no fue coincidencia, no fue suerte solamente, no fue solamente fortuna. Fue también talento, fue constancia, fue perseverancia y casi perfección de un equipo que evidentemente ha nacido para ganar y lo sigue haciendo y lo va a seguir haciendo seguramente, porque fue el equipo que puso las ganas para poder llevar el cambio en el 2027 con la nueva categoría WRC 27. Muy contento se lo ve al piloto Sammy Pajari, Luis.
3: Sí, sí, ahora vemos las imágenes. Kyle Lindstrom, que había sido copiloto toda su vida y luego está como jefe de equipo aquí, y un trabajo magnífico del equipo también, ¿no? Pero de Sammy Pajari y su copiloto, porque pincharon como pincharon todos, ¿no? Pero él fue muy regular y viene de ganar dos rallies que no tienen absolutamente nada que ver con este rally. Absolutamente nada, porque los dos son rapidísimos, más Finlandia que Estonia, pero los dos son rapidísimos. Y viene de ganar esos dos rallies, ahora un tercero. Entonces, quieras que no, ya le mete un poquito de presión a Elfyn Demas. Eso es bueno también para el campeonato, pero yo, honestamente, me gustaría ganar Elfyn Demas, porque lleva mereciendo ese título tiempo y me encantaría por él. Además, tengo gran amistad con su padre, fue compañero nuestro, me haría mucha ilusión que lo ganase, porque además Sammy Pajari tiene mucho tiempo para ganar campeonatos, ¿no?
2: Yo, sin embargo, disiento un poco contigo, porque yo soy de los que piensan que los triunfos y los títulos no se merecen, se los deben conseguir.
3: Seguro.
2: Yo creo igualmente que Elfyn Demas está más cerca. Vamos a escuchar, por favor, a Pajari.
16: What happens if you never win? You've just won three in a row.
3: ¿Qué pasa si no ganas nunca?
16: Y ahora their first three rallies in a row. I mean, what an achievement.
3: Es la primera vez que alguien gana los tres primeros rallies seguidos.
17: That sounds really, really amazing, really nice.
3: Suena increíble, muy bonito.
17: To the team once again. It was
3: muchas gracias
17: not
3: al equipo.
17: Rally.
3: No
17: not
3: fue un rally fácil.
17: Drivers, but,
3: no fue fácil para los pilotos.
17: For the team and,
3: pero tampoco fue fácil para el equipo.
17: Such a reliable car. It's
3: un coche tan fiable. Es un éxito del equipo. Muy orgulloso,
17: really
3: momento orgulloso, muy contento.
17: Yeah, I don't know. It feels really, really good, and I don't know how we are exactly
3: bien.
17: On the points, but
3: no
17: we
3: sé cómo estamos en los puntos, pero todavía estamos intentando hacer lo mejor posible para el campeonato.
17: So, happy for that.
3: Pero si no lo decimos, los obstáculos no lo compilo todavía. Ahora está bajado la diferencia a 20 puntos. Dice que todavía son muchos puntos, pero quedan tres rallies.
17: Anything is possible, so
3: todo es posible.
17: Yeah, but we just need to keep pushing.
3: Necesitamos seguir
17: jugando.
3: Un buen dato que dijo, que es la primera vez en la historia en el Campeonato del Mundo de Rallys que un piloto que gana su primer rally gana tres seguidos. Nunca había pasado.
7: Una historia parecida a Andrea Kimi Antonelli en la Fórmula 1.
3: Nosotros ganamos el primero Acrópolis y ganamos Nueva Zelanda después, pero después no recuerdo cuál era el tercero, pero el tercero no lo ganamos. Pero
2: no,
3: ganamos.
2: No fue consecutivo.
3: Sí, los dos primeros sí, pero el tercero no fue consecutivo. Pero él sí.
2: Por eso
3: los tres consecutivos, primera vez en la historia que alguien lo consigue.
2: Bueno, buen dato, que, por cierto. Sí. Buen dato, por cierto. Sami Pajari es el ganador del Rally del Paraguay 2026, Iván.
7: Y del panorama que te contaba hace rato, ahora sí, ya con todos los Rally 1 habiendo terminado esta historia de la segunda edición del Rally del Paraguay, te cuento que la clasificación general del campeonato mundial antes de las tres últimas fechas que quedan y tras esta acción que se vivió en el departamento de Itapúa, queda con Elfyn Evans con 216 puntos como el líder del campeonato. Según

0: 149.
1: Correcto, 149, 196 con 16. Evans, hay 20 puntos de diferencia a partir de ahora. Y Solver, que prácticamente se desprende, tenemos 25 más 16, son 35, 41. ¿No es cierto? 41, ya lo decíamos, Solver con Evans, 41 puntos la diferencia. Y Katsuta está con 160, son 40, 56, más 56 entonces con Katsuta, que vamos a ver luego si Katsuta va a correr en la próxima fecha. Creo que no, en dos semanas más.
0: ¿Cuánto dijiste que tenía Solver? Que no lo apunté, este me gusta tenerlo apuntado. ¿Cuánto dijiste que tiene Solver?
1: Solver tiene 175.
0: 175.
1: Y está a más 41 de Evans.
0: Vale, lo apunté mal.
1: Ok. Te vuelvo a repetir que Evans tiene 2.16, acá ya ha sumado la sí, Power, sí, la
2: todo,
1: Power,
2: Pagari, todo resuelto, todo.
1: Hasta su deuda en la despensa.
0: Sí. 196 Pagari, Solver 175, ¿no?
1: El Solver 175, está a más 41 de Evans.
0: Cuarto Katsuta, 160, ¿no?
1: A más 56 de Evans.
0: ¿Y Formó y Oyer?
1: Formó está a 149, sería a 67, ¿verdad?
2: Sí.
1: 67 del primero.
0: ¿Y Oyer cuántos tiene?
1: ¿Oyer cuánto tiene?
2: 148.
0: Uno menos, ¿ves? Ahí está.
1: 148, está a más 68.
0: Ahora, fíjate,
1: del primero.
0: 1, 2, 3, 4 Toyotas, quinto Hyundai, sexto Toyota otra vez.
1: Sí.
0: Así qué bárbaro, qué autoridad.
1: Qué autoridad. Y siguen haciendo bien las cosas porque el año que viene van a competir con un Celica que usted nos contó. Lo van a hacer con un Toyota Celica que tiene un año de muchísimas pruebas y tiene un año antes incluso mucho trabajo en el gabinete, muchos trabajos en la oficina, en los planos, en la motorización que va a utilizar. En fin, yo creo que van a tener un gran año de vuelta el año próximo los componentes del equipo Toyota Gazoo Racing.
0: Sí, ya hace unos meses que lo sabía porque estuvieron haciendo test en España y alguien que yo conozco me mandó un vídeo donde se veía el coche aparecer, ¿no? Lo llevan todo rotulado, ¿sabes? Para que no se puedan identificar los relieves del coche, que no se pueda ver la aerodinámica, pero sí se veía y bueno, sé que en el equipo me han...
1: Claro.
0: Amigos que tengo por ahí, sí me han dicho que se veía venir, que además...
1: Chismosos.
0: Sí, ya bastante tiempo se guardó aquello y me imagino que lo sabrá más gente además porque...
1: Claro.
0: Era bastante obvio lo que se vio. Bueno, y aquí estamos viendo la clasificación, cómo ha sido el, cómo está el bueno, los puntos
2: ¿Cómo
0: que suman
2: termina?
0: Power Stage, Super Sunday y los puntos que se suman en el campeonato, en el rally, perdón. Y el total que suma cada uno, pues 25 Pagari, suma 20 Adrián Formó, 19 Oliver Solver, 17 Hayden Parron, 15 Elfyn Evans. Esos son los puntos que suman los de arriba.
2: Y dos paraguayos en la general.
0: Dos paraguayos en el top 10, ¿no?
1: Sí, señor. Sí, señor. Y nosotros orgullosos. Y también los ganadores de este rally, que han sido definitivamente los componentes, los integrantes del público. El público que se ha llevado también este rally del Paraguay, que ha tenido un fin de semana muy divertido, que lo han pasado entre amigos, que lo han pasado bien, que no han estorbado, no han molestado, no han sacrificado absolutamente a nadie de la organización para poder sacar una gran fecha. Así que muchísimas gracias al público de Paraguay que lo ha hecho de la mejor manera posible. Breve pausa y ya continuamos para cargar más datos con Mito Macier en el final del tramo.
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1: En el cierre, en el corolario de esta nueva fecha, de esta nueva edición del Rally del Paraguay, vemos a los pilotos ganadores de esta competencia que ya están a orillas del río Paraná, con un fondo impresionante. El río Paraná, con toda su belleza, recibe de esta forma a los campeones, a los ganadores, digo, del Rally del Paraguay 2026.
2: Y un detalle que pasamos por alto.
1: Espera. Carlos, si podemos habilitar el micrófono, por favor. Sí, decíamos, Iván.
2: Sí, y un detalle que pasamos por alto fue el hecho de que Toyota necesitaba solamente 6 puntos para consolidar otro campeonato de constructores más.
1: Sí, señor, que lo consiguió.
2: Ese es un dato, lo consiguió y es un dato histórico porque iguala a la marca que volvió este año después de 21 años de ausencia. O quizás un poquito más de ausencia en el Campeonato Mundial de Rally. Estamos hablando de Lancia. Con esto, los dos, Toyota y Lancia, con 10 títulos, son los más ganadores en la historia del Campeonato Mundial de Rally. 10º título para el equipo japonés de Toyota. Y me imagino que por eso también la felicidad de Yuha
1: Kankunen.
2: Kankunen y de todo el equipo que estalló realmente cuando se dio la llegada de Sami Pajari hasta el final de la última prueba especial del Rally del Paraguay 2026, Beto.
1: Vemos al público, está Yuha Kankunen, el 4 veces, ¿no? Campeón del mundo.
3: 4 veces
1: campeón del mundo. Uno de los más grandes pilotos que vi en mi vida conducir. Uno de los más grandes pilotos que vi pasar al costado de la ruta en el Campeonato del Mundo de Rally. Es uno de los que, por supuesto, a nosotros que amamos el automovilismo, tendríamos que agradecerles a cada momento que lo vemos, porque son quienes nos hicieron, nos llenaron de pasión por el rally, porque son pilotos que formaron parte de una escuela inmensamente grande. Johan Kankkunen, Carlos Sainz, Ari Vatanen, pilotos finlandeses que realmente volaban. Aparecieron también los pilotos europeos, los italianos, los franceses, que fueron grandes pilotos, pero existen leyendas. Y una de ellas, sin dudas, es Johan Kankkunen, por ejemplo. ¿No es cierto, Luis?
3: Gran amigo, además, hace poco en un rally, lo veía en un rally, y se acordaba de un día que me subí con él en unos test y me dice, le decía a gente que estaba alrededor. Lo que pasa es que a Luis me costaba entenderle, porque habla tan deprisa que me costaba entenderle las notas. Pero bueno, yo le tengo mucho cariño a Yuval, él me lo tiene que cariño a mí. De hecho, pasé unas navidades en una casa que me dejó él hace muchos años. En Finlandia, en Kittilä, arriba, donde está Papá Noel, pues ahí cerca de Papá Noel él tiene una casa y me la cedió. Y me ha ido yo a pasar unos días allí. Y una persona magnífica que además le dije, Yuval, a lo mejor el año que viene te vas a tener que venir a La Coruña, a mi tierra. Me dice, a correr, no, a competir, no. A competir, no. A divertirnos. A divertirnos. Hacer una exhibición, igual que se hizo el otro día. Y me dijo, bueno, pues ya hablaremos, así que...
1: Y ganarle a este señor fue también una de las grandes satisfacciones que tuviste en tu vida. No ganarle una carrera, le ganaste varias, evidentemente, pero ganarle en su tramo.
3: En el tramo de su casa,
1: de
3: sí,
1: su
3: señor.
1: Casa.
3: Recuerdo cuando fuimos a Finlandia por primera vez, en el 89, no, el 88 habíamos estado allí, en el 89 estábamos en el equipo con él, y había un tramo que pasaba por su casa, un tramo Lankamaa se llama, y todavía se hace hoy en día, ¿no? Y fuimos al tramo y además nosotros llevábamos ruedas usadas porque había unas ruedas de Pirelli que lógicamente eran piloto para el piloto número uno, que era Yuva, y la segunda rueda, el otro tipo de ruedas, a Carlos no le gustaba tanto, prefiero llevarlas de Cancún usadas, que en ese rally no están tan usadas porque no se usaban tanto. Y fuimos al tramo de Cancún y al terminar el tramo, cuando Carlos me preguntó el tiempo, yo estaba emocionado porque le habíamos ganado a Cancún, y dije, Carlos, hoy me has mandado un mensaje, ¿no? Ahora me acuerdo que hoy hemos mandado un mensaje, porque es verdad, ganarle en su casa y la gente se daba cuenta, y Yuva también, ¿no? Ya se veía venir, ¿no? Pero bueno, y luego al año siguiente ganamos ese rally, ¿no?
1: Y fueron los primeros pilotos no nórdicos en ganar el rally de Finlandia.
3: Sí. Eso siempre Carlos dirá que es el rally que está más orgulloso de haber ganado, porque además es verdad, fuimos los primeros. Fíjate que en Suecia fuimos 4 veces segundos seguidas, nunca conseguimos ganar, hubiéramos sido los primeros, el primero fue Sebastián Loeb más adelante, pero nosotros hubiéramos sido los primeros. Luego en Finlandia ganó Didier Auriol después, pero primeros en ganar, eso quedará siempre para los libros de historia de los rallies, porque fuimos los primeros. Ya no puede haber otro que van antes que nosotros.
1: Sí, señor. Bueno, correcto. Así tenemos también un poco de historia, un poco de anécdota de lo que ha pasado en el Campeonato del Mundo de Rallys. Si tuviéramos que hablar de anécdotas y de la vida de Luis Moya y Carlos Sainz, nos pasaríamos el día, toda una etapa de un rally hablando. Viene el casco, sí, qué lindo está el trofeo, honestamente. El año pasado, no lo dije, pero no me gustó. Este año, qué lindo está el trofeo, realmente. Nos enorgullece a nosotros
2: y
1: que somos...
2: Y solucionaron el problema de que se pueda despegar, porque el año pasado a Soler, sí, se le rompió por eso.
3: A Soler, sí, pero además, se le rompió. Yo destaco, sabes, que es un trofeo paraguayo, ¿no? Que
1: sí, señor.
3: Hay muchos trofeos, yo tengo en casa muchos trofeos, porque además antes nos entregaban muchos trofeos, pero son todos típicos trofeos, ¿no? Oye, sí. Muy bien recibirlo, pero hay muchos similares, no son iguales. Pero esto es diferente.
1: Sí, señor. Es el cambuchí de la mujer paraguaya...
2: Cascuchí.
1: Cascuchí, bueno, sí, está bien, pero es el cambuchí de la mujer paraguaya, representa a una de las mujeres, o mejor, sí, digo bien, las mujeres históricamente más guapas y más heroicas, porque debemos recordar que luego de la Guerra Grande, de la Guerra de la Triple Alianza, prácticamente han desaparecido los hombres de nuestro país. Bueno, mi señora dice que hasta hoy están desaparecidos los hombres en este país, pero ya en aquella época, a finales del siglo, luego de la Guerra de la Triple Alianza, Luis, debemos decir que prácticamente desaparecieron los hombres, eran puros mujeres, y las mujeres levantaron este país de cero. De cero. Fue, sin lugar a dudas, el momento más triste de la historia de Latinoamérica. Sin embargo, estuvo la mujer paraguaya y hoy colaboran en un evento como este con una artesanía increíble que la mujer paraguaya nuevamente aportó para el Rally Mundial. Vemos al presidente Peña. Ayer lo tuvimos en nuestros estudios, el presidente Santiago Peña, gran propulsor de este Rally Mundial en Paraguay. Esperemos, sabemos que anoche hubo una reunión muy importante, sabemos que se está manejando, lo voy a tirar. Dicen que están pidiendo 10 años, por lo menos hay la posibilidad, está prácticamente confirmada, dicen de 5 años, pero hay todavía un tira y afloje. Lo cierto y lo concreto es que va a haber extensión del Rally Mundial en Paraguay. Lo estoy diciendo sin tener una confirmación, pero también debo decir que lo estoy diciendo de manera responsable porque estoy informado al respecto y va a haber extensión. Va a ir más allá de 3 años, sabemos que es muy ambiciosa la postura de nuestro país y por supuesto hay otros elementos que también se mezclan en esta situación. Cuando vemos a Eric Boulier, el propietario de la nueva promotora que dirige los destinos, como que hace entrega a Cancún, al equipo ganador de esta nueva edición del Rally del Paraguay 2026.
2: El primer trofeo que le toca entregar ya como promotor del WRC con este nuevo ciclo, ahora con Cosmóvilis estando al frente como cara principal de la promoción del Campeonato Mundial de Rally.
1: Sí, señor.
3: Suerte tienen los pilotos que los monos se los lleva el equipo, que antes los teníamos que llevar nosotros, y yo en un rally cuando estábamos lejos en los rallies transoceánicos me duchaba después del champán con el mono puesto, porque meter el mono en una bolsa oliendo a champán, no quiero ni pensar cómo podría oler al llegar a casa. Y recuerdo que en Nueva Zelanda lo hacía, además un rally ganamos 4 veces, y me duchaba, mojaba, o me lo duchaba puesto o lo sacaba y lo mojaba para sacar el olor a champán, porque prefería que llegase húmedo pero no oliendo a champán, porque si no huele tienes que tirar
2: ya la
3: maleta, el champán y aún encima es que no me gusta el champán tampoco. Pero bueno, para sacudirlo había que sacudirlo. Que además tenía gracia porque Carlos siempre abría la botella antes que yo. Y hay muchos vídeos que se ve Carlos ya festejando y yo todavía estoy intentando abrir la botella. Y mis hijos se ríen mucho cuando lo ven. Me dicen, papá, ¿cómo tardabas tanto? Y yo, qué sé, será porque no me gusta. Ahí vemos, y fíjate, que en el podium, eso habría que verlo, no lo sé, pero en el podium está John Kenner, que tiene 60, un año más que yo. Yo cumplo 65, ahora él tiene 66 ahora mismo.
1: Dijiste lo mismo hace un año, ¿eh?
3: Fíjate, y ahí está, no, porque hace un año no estaba él aquí.
1: No estaba, pero el año pasado creo que estuvo él también. Ah, correcto. Ah, pues están hablando de quién.
3: De Hayden Paron y su copiloto.
1: Ah, perdón, de Paron, yo pensé que estaba hablando de Cancún.
3: Este es Andrew Whitley, que Andrew Whitley ha dado muchas vueltas por el Mundial de Rally. Yo lo conocí en el equipo Ford, en M-Sport trabajaba, después estuvo en la FIA, ahora lo he visto en Hyundai, no sé el tiempo que lleva, y si le digo la verdad, ahora, director deportivo, ahora lo están poniendo ahí debajo, entonces ahora lo tienen aquí como director deportivo. Pero bueno, me da la sensación de que todos estos de Hyundai me dan un poco de pena, porque creo que esto no lo vamos a ver. El año que viene se habla del programa, un programa pequeño, Rally 2, y dicen que están intentando persuadir a los coreanos a hacer un programa para el 2029 en Rally 1, ¿no? Ojalá que así sea, ¿no? Queremos tener muchos coches.
2: Sí, van a hacer un programa para cumplir, mientras se centran en lo que es el Campeonato Mundial de Resistencia. El brazo fuerte ahora de Hyundai en la promoción de su...
1: Bueno, así están las cosas. Ya vamos a estar con Mito Macier para tener más datos. Entonces, una tandita, dos tanditas. Ya estamos nuevamente en vivo, en directo. Son las 15:27. 15:27, la hora madre de la competencia. Breve pausa. Ya venimos para la parte final de nuestra entrega del día de hoy.
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1: Bueno, correcto. Muchas gracias. Bueno, realmente muchas gracias también a la gente que nos escriben, a los mensajes que estamos recibiendo realmente de felicitaciones, sobre todo muchísimas gracias. Nosotros no hacemos más que cumplir con lo que nos gustan primero y con nuestras obligaciones laborales en segundo término. Es verdad, estamos tratando cada año de implementar algunas innovaciones que nos den la posibilidad de mejorar y de que la experiencia de seguir el rally por radio siga teniendo esa magia única de la radio y que gracias a Dios hasta hoy creemos que aún no ha desaparecido. Pedrito García me escribía a las 5 de la mañana aproximadamente, me decía que se fue, viajó en un Bol, en un taxi, en una de esas plataformas, y que estaba a fondo la radio estaba a todo volumen escuchando el Rally Mundial en Asunción, y me dice, como vi que estaba escuchando, le pregunté si era fan del automovilismo o estaba la radio ahí nomás. No, yo escucho esto, le dijo, y le conocí a la persona que está relatando, si se llama, no lo conozco, pero sé, Beto Rodríguez, y el que está comentando es Luis Moya, fue campeón del mundo, fue copiloto. Era una cosa de lo que me dice Pedrito García, que es un memorioso también y un gran periodista de nuestro país, yo creo que el mejor periodista deportivo que ha tenido nuestro país en su historia, no lo iguala ni cerca ninguno de nosotros ni nadie que haya existido incluso antes, y mira que tuvimos buenos periodistas. Y me dice Pedro García, Beto, confirmé al escuchar eso que la magia de la radio todavía no se perdió.
4: Seguro.
1: Y él, que también es radialista como yo, porque si bien es cierto que hago todos los distintos tipos de periodismo, mi pasión obviamente es la radio. Yo soy un radialista a carta cabal, y desde luego es lo que más me gusta, me fascina y me apasiona. Y digo nomás que tenemos que agradecer a esa gente que todavía está conectada con la radio, que nos conoce, que nos reconocen, y que por supuesto a nosotros nos llena de satisfacción. Quería decirte, Luis, que estoy muy contento de haberte tenido por segundo año consecutivo. Si bien es cierto que hace mucho tiempo nos conocemos, no tuvimos mucha comunicación en los últimos años, hace sí ahora 2 o 3 años que estamos mucho más en contacto.
2: Desde la pandemia.
1: Nos vimos en España, que disfrutamos realmente de tu país también. Bueno, esperemos que esta no sea la segunda y la última, sea la segunda y la que anteceda a muchas venidas más tuya aquí, y por supuesto, algunos proyectos que pueden florecer por el camino, nunca se sabe, y que nos puede dar la posibilidad, en primer lugar, de seguir fomentando esta amistad, y en segundo lugar, en mi caso particular, a pesar de que ya tengo muchos años en esto, seguir creciendo, seguir aprendiendo y seguir ocupando un lugar que humildemente creo que lo he alcanzado a base de mucho sacrificio y del apoyo, por supuesto, de mis amigos, de la familia y la gente que nos escucha. Gracias por estar un año más, Luis. Sé que para vos también es un esfuerzo y nosotros valoramos muchísimo.
3: Sí, muchas gracias, Beto. Y hablabas de la radio. A mí es un medio que me encanta. De hecho, trabajé en la radio. Estuve un tiempo en la radio, algo más de 2 años, como tertuliano deportivo, en Carrusel Deportivo, Ponsetti, al que recordarás, cuando hacíamos los programas de televisión, me decía, Luis, tienes que venir a la radio, tienes que venir. Y le dije, Ponsetti, ahora no puedo, que tenía mucho lío. Y el día que estuve así un poquito libre, como me gustaba, le dije, Ponsetti, ahora puedo. Pues vente a la radio. Estuve en la radio como 2 años y algo, comentando partidos, siendo tertuliano, principalmente los partidos del Fútbol Club Barcelona, pero luego, como me gustaba, y me decía, Luis, ¿te importa hacer un partido? A lo mejor Osasuna Málaga, que nadie le apetecía hacer. Yo decía, pues sí, voy a ese partido también, ¿no? Me gusta la radio, un medio que me encanta, ¿no? Me siento muy a gusto, me gusta mucho hablar y me siento muy a gusto aquí. Y aquí en particular, pues muy bien tratado también, muy contento de estar aquí y de disfrutar de este y de este equipazo que hay aquí detrás, porque aquí aparecemos tú y yo, que somos los que hablamos más, tu hijo Iván también, y de vez en cuando alguien más. Pero aquí detrás hay mucha gente, creo que esta vez éramos cerca de 40, y hay mucha gente aquí detrás, que todos, ninguno sale aquí, pero todos tienen importancia, porque si solo falla uno de ellos es el eslabón de la cadena que se rompe, y esto no puede funcionar, ¿no? Así que muchísimas gracias a todo el equipazo que tenemos detrás, por todo el trabajo con ellos, y cómo han sido capaces de montar otra vez el equipo aquí arriba, en esta sala, cuando salió volando todo por los aires el otro día, ¿no? Sí. Me alegro mucho de que lo hiciesen y de que lo hiciesen tan profesionalmente.
1: Correcto. Gracias, Luisito. Vamos a seguir charlando. Tengo 1 minuto, 2 minutos más. Por favor, ahora sí me salió la comunicación y estoy con Felipe Horta, el CEO del Rally de Chile. Felipe, ¿cómo estás? Un placer. Muy buenas tardes. Desde Paraguay, vos seguramente en Santiago, a la espera de una nueva edición del hermoso y competitivo Rally de Chile 2026. ¿Cómo estás, Felipe? Un placer. Buenas tardes.
4: ¿Cómo estás, Beto? ¿Cómo está todo por ahí? Felicitaciones. Ha sido un rally maravilloso el de Paraguay, mientras nosotros aquí estamos trabajando para tener una linda puesta en escena y poder lucir de la mejor manera a nuestro continente latinoamericano, especialmente a Sudamérica, con Paraguay y Chile, con dos fechas claves del Campeonato del Mundo de Rally.
1: Bueno, y contanos, por favor, cómo está todo para la recepción de todo el mundo rallístico que ahora parte rumbo a Concepción y trasponer esa montaña gigantesca que son las cordilleras de los Andes, pero que no ha podido sostener la posibilidad de tener separado a los pueblos de Latinoamérica y principalmente a los de Sudamérica. ¿Cómo está Chile para recibir el Rally Mundial, Felipe?
4: Muy bien, Beto, aquí estamos llenos de entusiasmo, vamos por la quinta versión del Campeonato del Mundo en un año que ha estado muy golpeada nuestra región, que es la anfitriona del Campeonato del Mundo, la región del Biobío, que está ubicada 500 kilómetros al sur de la capital Santiago de Chile, sobre el borde del Océano Pacífico, con el río Biobío, que de alguna forma climatológicamente hemos pasado momentos muy difíciles, con temporales, tú sabes, esta gran fuerza de la corriente del Niño, que en el Océano Pacífico ha generado muchos problemas. Chile ha estado muy, pero muy golpeado con los temporales. También tuvimos los incendios de verano en el Biobío, que de alguna forma nos han hecho el trabajo más difícil, pero estamos llenos de entusiasmo, llenos de pasión, trabajando con un rally que, por cierto, va a tener variaciones de ruta, vamos a tener un nuevo shakedown, una partida protocolar en la Plaza de la Independencia, el Parque de Asistencia en las inmediaciones del Hotel MDS, un rally similar al del año anterior, con variaciones de ruta, pero que esperamos tener mucho público y ojalá Dios quiera nos acompañe en la climatología. Mira que ha sido un año muy duro al respecto en nuestro país.
1: Sí, lo sabemos, Felipe, realmente creemos que aún así tienen gente capacitada como para sacar adelante un gran evento como es el Rally de Chile, un referente en términos de eventos deportivos en el continente, y nosotros también nos reflejamos en eso, obviamente, para poder tratar de tener lo mejor y entregar lo mejor que podamos cada año con una organización que aquí ha trabajado muchísimo. Ver trabajar a la organización de Paraguay es también reconocer el gran trabajo que hacen las organizaciones de todos los países del mundo que integran el Campeonato del Mundo, porque al ver aquí vemos que se hace lo mismo en otros países y eso a nosotros también nos da la posibilidad de dimensionar el trabajo que tiene un evento como el que tenemos. Y que, por supuesto, en nuestro caso particular, con el apoyo del gobierno central, que es más que importante. En este último minuto, Felipe, solamente quería llamarte. Nuestra amistad también me obliga para desearte lo mejor, para que tengas un gran rally de Chile en estas dos semanas más que todavía restan, que las cosas salgan como están esperando. Sabemos que lo pueden hacer y cada año lo hacen mejor, y por supuesto que disfruten, más allá del trabajo y por supuesto el sacrificio que conlleva, disfruten de un gran rally mundial como lo han hecho siempre ahí en Chile.
4: Gracias, Beto, querido. La verdad, quiero aprovechar de enviar los saludos a Luis Moya, que sé que ha hecho un gran trabajo contigo, todos los grandes próceres del Rally Mundial que estuvieron acompañando esta fiesta en Uruguay. Nosotros, con una visita alentadora durante esta semana pasada, nos visitó el presidente de FIA, Mohamed Ben Sulayem, junto a Jean-Louis Mosca, que es el nuevo chairman de la organización del WRC, con su hija Andrea, una visita ilustre que nos permitió presentar el Rally Mundial de manera notable en el Palacio de Gobierno, en nuestra capital, con el presidente José Antonio Kast, que el gobierno central se está sumando al esfuerzo que ha venido haciendo el gobierno regional del Biobío. La marca Biobío, que ha hecho un esfuerzo gigantesco. Ahora ya tenemos al gobierno central involucrado y esperamos un futuro importantísimo respecto del desarrollo, la evolución de cómo hemos venido organizando organizando este campeonato del mundo. Ahora, cuando se suma el gobierno central, la esperanza crece con respecto con una mirada, yo te diría, muy favorable. Fue una visita ilustre, espectacular, y esperamos concretar de la mejor manera posible. Pedirle a Dios que todo resulte bien en nuestro país y dar gracias a Dios por todo lo lindo y maravilloso que fue el evento en Paraguay, segunda vez de un evento espectacular, con el presidente de la República involucrado, con todas las fuerzas vivas, contigo, Beto, con esos relatos maravillosos que ha venido haciendo por tantos años y que le da ese sabor tan especial a través de la radio. Un cariñoso saludo para nuestros hermanos del Paraguay, para César Marzán, para todos los que es imposible el desarrollo de este campeonato del mundo que se ha hecho por segunda vez en el Paraguay. Que Dios nos bendiga y espero que podamos tener cobertura de lo que esté pasando aquí en Chile en los próximos. Un abrazo, Beto querido, que estén muy bien y como siempre a tus órdenes.
1: Gracias, muy amable, Felipe. Saludo también a toda la familia y a los amigos que tenemos en Chile. Muchas gracias, suerte, mucha mer para la nueva edición del Rally de Chile. Hasta cada momento, Felipe.
4: Chao. Bien, muchas gracias por todo y felicitaciones.
1: Gracias, muy amable, igualmente. Bien, de esta manera vamos llegando a la parte final de nuestra entrega. Vamos a ver si podemos escuchar dos palabritas porque tenemos que ir cerrando. Ya llega el fútbol en la 11:20 de amplitud. Believe we
5: do. Okay, guys, you need to. These are traditional.
1: Poncho de 60 listas.
5: These are gifts for you, and we would like you to wear them.
1: Van a llevar el poncho de 60 listas.
3: Están diciendo, sí, un regalo. Y además le dicen, queremos que os lo pongáis.
1: Sí. Este poncho lo vamos a retirar de ida de San Miguel, ¿eh? ¿Eh? Este poncho lo vamos a tener que llevar de ida de San Miguel. Voy a tener algo parecido.
3: Yo compré uno el año pasado.
1: Ah, voy a tener que llevarte.
3: Dos. Razón. Uno para mí y sí. Otro para mi querida mujer Marta.
1: Sí, pues me enteré que vendiste el tuyo.
3: No, tengo una cajita guardado. Además, en todo, en la habitación que tengo cosas de lo hecho.
1: Ahí está, espectacular. Están los pilotos ganadores del rally con el poncho de 60 listas. ¡Qué espectacular! ¡Qué espectacular! Una vergüenza que yo no tenga un poncho de... Bueno, con esto nosotros, señoras y señores, vamos cerrando nuestro trabajo. Muchísimas gracias a todos los compañeros que hicieron posible nuestro trabajo, a Luis, a Iván, a Félix, que nos acompañaron en la mesa aquí, a Luis Rojas, que ha tenido a su cargo la organización de todo lo que tiene que ver el aspecto de cobertura periodística y logística también, por supuesto al señor Pedro Colmán, que ha estado trabajando día y noche ya en los últimos tiempos con una gran preocupación para sacar todo adelante. No quiero nombrar porque hay muchísimas personas que están detrás nuestro, la gente de ITI, hay como 15 personas también ahí, muchísima gente. Durante la semana vamos a ir agradeciendo a todos ellos. Hoy les podemos decir que no estamos solamente 3 o 4 aquí enfrente trabajando para ustedes, hay una enorme cantidad de personas y por supuesto la muy buena voluntad también del grupo B Media, que ha apoyado nuestra cobertura junto a sus diferentes medios y el consorcio junto con GEN y también BS Sport. Muchísimas gracias a todos los que hicieron posible la puesta en escena de esta nueva cobertura del Rally Mundial y por supuesto nos vamos a ver en 30 días aproximadamente en una nueva fecha del Campeonato Nacional de Rally. Por la atención, muchísimas gracias. Cerramos nuestra entrega, nos reencontramos Dios mediante el próximo día lunes a las 5 de la tarde y minutos en otra entrega de Motores y Compañía por la Tribu Deport. Muchas gracias hasta cada momento y no olviden, los ganadores no usan drogas. Chao.

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0: Muy buenas tardes, bienvenidos a otra transmisión del Super Deport. Se cierra la séptima fecha del campeonato clausura, jornada doble, partido que puede marcar cómo irá el campeonato a entrar a fases no definitorias, pero por lo menos para dilucidar quiénes van a ser los protagonistas, quiénes van a ir peleando por la punta y por el título en este campeonato clausura. Cerro Porteño recibe a Libertad en el redebut de Gustavo Costas, 20 años después, dirigiendo al equipo azulgrana en la Nueva Olla, el partido que arranca a partir de las 16, con arbitraje de Blas Romero, que será asistido por José Cuevas y Luis Onieva. Como cuarto árbitro, Álvaro Jiménez, en el VAR, Carlos Figueredo, junto a Héctor Balbuena, para lo que será el partido número 293 en primera división entre Cerro Porteño y Libertad. En las estadísticas, manda Cerro Porteño con 110 victorias, 97 para el Gumarelo, 85 empates en el historial de estos dos equipos que se van a enfrentar en la olla a partir de las 16:30, perdón, de las 16 horas, claro que sea las 16, porque 18:30 es el otro partido. Guaraní ante Ameliano, el que va a cerrar este séptimo capítulo del campeonato, donde Luqueño ya le ganó por 2-1 a Rubio Ñu, donde Nacional goleó por 3-0 a San Lorenzo, donde 2 de mayo le ganó 1-0 a Trinidense y volvió a la punta esperando que hoy Libertad tropiece para retomar la cima del campeonato el equipo de Pedro Juan Caballero. Olimpia volvió a ganar, lo hizo por 2-1 ante Recoleta en la jornada de ayer. Cerro Porteño y Libertad a las 16, a las 18:30 Guaraní ante Ameliano van a cerrar esta séptima fecha. En la tabla de posiciones, decíamos, por ahora el puntero es 2 de mayo, tiene 17 puntos, 15 para Libertad, 12 puntos para Nacional y para Olimpia, 11 puntos para Trinidense, con 9 a Ameliano y Luqueño, 8 puntos para Guaraní, 7 para Recoleta, 6 para Sportivo, perdón, para Cerro Porteño, 5 para Rubio Ñu y 1 para San Lorenzo, que todavía no ha podido ganar en este campeonato clausura. Así está la tabla de ubicaciones de cara a lo que será el cierre de la fecha número 7, con la octava fecha ya ahí nomás a la vuelta de la esquina, porque tendremos otra fecha más de adelanto, la segunda en este campeonato clausura, también ya con la Copa Paraguay entrando a la ronda de octavos de final. Mucha acción en lo que se refiere al fútbol de cabotaje en este final del año, este último cuarto del año, que ya lo empezamos a transitar desde hace un tiempo, con muchos partidos, con todo lo que fue las repercusiones de la Copa del Mundo y con ahora ya, por ejemplo, el cierre del libro de pases, los últimos fichajes, la llegada de Ábalos Olimpia, toda esa mini novela que se armó el viernes con Galarza y con estos condimentos que tiene este partido entre Cerro Porteño y Libertad. Cerro que viene de avanzar como pudo contra Resistencia en la Copa Paraguay, tras lo que fue la salida de Holland, tras el interinato de Nelson Cabrera como técnico de Cerro Porteño, hoy ya con el reestreno de Gustavo Costas como entrenador del equipo azulgrana, que va a medirse a Libertad. Libertad que también sufrió en Copa Paraguay porque tuvo que recurrir a los penales para dejar afuera a Tacuarí. Libertad que sí ha tenido un muy buen arranque en este torneo clausura, que quiere seguir siendo el puntero del campeonato. Para eso deberá ganarle a Cerro Porteño hoy. Y si Cerro no gana, quedaría muy lejos, 6 puntos nada más. 17 por ahora tiene el puntero 2 de mayo. Si Libertad gana, iría a 18. Ya sería una distancia muy larga para ir acortándola. Una jornada que promete mucho. Antes de ir a Barrio Obrero, saludamos a nuestra voz comercial. ¿Cómo te va, Lorenzo Figueredo? Bienvenido.
1: Muy buenas tardes, Darío Correa, saludos a la gran audiencia de La Tribu. Ya estamos
0: con promesa de buen fútbol, con un partido, con dos partidos que prometen mucho, con Cerro Porteño y Libertad, que decíamos puede ser un partido vital para lo que va a ser la lucha por el campeonato, con Guaraní o lo que queda del mismo contra Ameliano en el segundo turno, cerrando la fecha. ¿Cuántos goles para hoy?
1: 5 goles.
0: 5 goles entre los dos partidos. Sí. ¿Qué partido va a tener más goles, Lorenzo?
1: Cerro Libertad.
0: Cerro Libertad tendrá 3 goles entonces, o tendrá 4.
1: 3 goles, un ganador.
0: 3 goles y habrá un ganador.
1: Habrá un ganador.
0: Habrá un ganador. Será 3-0, será 2-1.
1: 2-1.
0: 2-1. Lindo partido, entonces. ¿Te parece que será?
1: Creo que va a ser un lindo partido.
0: Vamos a ver qué tal le va a Cerro Porteño ante Libertad con Gustavo Costas como técnico. Va a jugar Almendra. Va a jugar Gatito Fernández. Ya los compañeros allí nos van a refrescar y van a contarnos cómo jugarán ambos equipos, cómo saltarán a la cancha para este duelo que va a arrancar, decíamos, a las 16 por esta fecha número 7 del campeonato clausura. Partido de vital importancia porque decíamos, Libertad tiene 15, Cerro tiene 6. Si Cerro quiere empezar a proponerse a sí mismo como uno de los candidatos al título tendrá que ganar. Si gana, va a alcanzar a Ameliano y a Luqueño con 9 puntos, pero no es lo mismo en cuanto a las aspiraciones del Cerro Porteño. Irá a la mitad de la tabla esperando que los que están arriba caigan. Están todos muy pegados allí. 11 Trinidense, 12 Olimpia, 12 Nacional, 15 Libertad, 17 2 de Mayo. Si Libertad gana, iría a 18, volvería a ser el único puntero del campeonato como lo logró ser ya desde la fecha pasada. 2 de Mayo, por ahora, que decíamos, retomó la punta tras haberle ganado de visitante al equipo de Trinidense. Así que ya vamos a ir a Barrio Obrero. Damos la bienvenida a nuestro relator. ¿Cómo te va? Buenas tardes, Quique Enciso.

0: jugadores de la tribu, 650, la tribu 1120. Lo que tiene que ver con el torneo clausura, por supuesto. Estamos aquí en el estadio La Nueva Olla para la continuidad de esta séptima fecha del torneo clausura, fin de semana con fútbol. Y por supuesto, vamos a cortar la semana también a puro fútbol, porque vamos a tener adelanto a la mitad de esta nueva semana. Y no, señora, no, señor, no está mal su calendario. Todavía no se ha acabado agosto. Le voy a dar la bienvenida a quien va a estar realizando los comentarios tácticos y futbolísticos de este encuentro, el señor JJ Bernabé. J, ¿cómo le va? Buenas tardes, bienvenido.
1: Buenas tardes, Quique. Un gran saludo a toda la audiencia de la tribu, de la 650, de la 1120, aquí desde La Nueva Olla, con una gran expectativa cuando lo vemos ingresar a Gustavo Costas, y toda la preferencia se levantó para aplaudirlo, para saludarlo al nuevo técnico de Cerro Porteño, que realmente goza la confianza de toda la afición cerrista. Hoy Cerro Porteño poniendo un equipo de excelencia en el terreno de juego. Lo conversábamos con Quique, justamente hablábamos sobre el tema referente a la configuración de Cerro Porteño, y Libertad no le digo nada, poniendo todo para que esto sea un partido de alto voltaje. Libertad quiere seguir siendo el puntero del campeonato y Cerro Porteño quiere salir de esa incómoda posición que tiene en la tabla a la altura de esta fecha del campeonato.
0: Sí, señor, ya vemos a los suplentes que van ingresando, buscando su lugar en este estadio. Y ya se van asomando también los hombres que van a arrancar en el conjunto Gumarelo con esta camiseta bastante particular. Y por supuesto tenemos que saludar también a nuestros compañeros que estarán con los detalles de ambos conjuntos. Por el lado de Cerro Porteño, el señor Juan Gabriel Denis. Y por el lado de Libertad, el señor Carlos Antonio Rodríguez. ¿Cómo te va, Juan Denis? Buenas tardes.
2: ¿Qué tal, Quique? Todo bien, buenas tardes. Un saludo para todos los compañeros y para la audiencia de la radio. Cerro Porteño con 5 cambios con relación al partido del Superclásico de la Rosa, justamente ante el tradicional rival. Introduce una novedad muy importante el profe Gustavo Costas, que asumió el día viernes con 2 entrenamientos para este juego, la presencia como titular de Agustín Almendra, el retorno en el campeonato local como titular y capitán de Gatito Fernández, Quique.
0: Principales novedades en el equipo que hoy lo tendrá como debutante, en este caso, como nuevo entrenador, el señor Gustavo Costas, en la banca del conjunto azulgrana. ¿Cómo estará en la cancha y novedades en Libertad? Carlos Antonio Rodríguez. Tonino, ¿cómo le va? Buenas tardes.
3: ¿Qué tal, Quique? ¿Cómo te va? Buenas tardes para ti, para Jota, a toda la audiencia. Sí, Libertad está llegando con 2 modificaciones para el partido de hoy. La baja obligatoria de Marcelo Fernández, que tiene un cuadro viral, no fue convocado para este partido, y cuando quiera plenamente confirmado también el equipo de Libertad.
0: Y por supuesto vamos a meternos ya a las alineaciones, porque esto está a punto de arrancar en su acto protocolar. Ya lo vemos al árbitro del partido también, Blas Romero, junto a José Cuevas, Luis Onieva. El cuarto, Álvaro Jiménez. En el VAR estará Carlos Figueredo junto a Héctor Balbuena. Los jueces para este partido, Iván, los equipos a la cancha. Y antes de dar a la alineación, voy a arrancar por ese lado. Cambió de brazo el brazalete de capitán en Cerro Porteño, Juan Denis.
2: Sí, señor, es para Gatito Fernández, camiseta 25.
0: El nuevo capitán en la era Gustavo Costas, podemos decir. Pero bueno, ya nos van a contar la alineación los compañeros mientras ingresan a la cancha los equipos. Ingresan los jueces y está Cerro Porteño y está Libertad para una nueva edición de este partido que ya es un clásico del fútbol paraguayo. Es la primera vez que pisa también este escenario como entrenador del equipo rival, el León Guaraní Nelson Aedo Valdés. La última vez que estuvo por aquí lo habrá hecho con la camiseta de Cerro Porteño, Jota.
1: Seguro que sí. Jugando por Cerro Porteño, muy bien recordado, muy apreciado. Nelson Aedo Valdés, que va a estar en el banco de Libertad dirigiendo este equipo, que es puntero del campeonato con un triunfo esta tarde. Claro, porque el 2 de mayo volvió a ganar y volvió a apoderarse de la punta.
0: Volvió a meter presión el equipo de la terraza del país, pero conozcamos las alineaciones para este encuentro. ¿Cómo está en la cancha el conjunto de Cerro Porteño? Estamos con la información.
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0: Escuchamos, Juan Denis.
2: el arco, camiseta 25 y capitán de equipo, Roberto Fernández. Línea defensiva, 16, Iván Ramírez. 23, Gustavo Velázquez. 14, Lucas Quintana. 13, Guillermo Benítez. En el medio campo, 20, Agustín Almendra. 5, Jorge Morel. 18, Daniel Gamarra. 31, Ignacio Liceda. Ante camiseta 11, Juan Manuel Iturbe. Y 19, Pablo Benetiquique.
0: Ahí está la alineación titular del conjunto de Cerro Porteño. Por su parte, Nelson Aedo Valdés y sus 11. Carlos Antonio Rodríguez, por favor.
5: En el arco, 12, Rodrigo Morínigo. La defensa, 2, Alan Benítez. 3, Robert Rojas. 23 para Nicolás Freire. Y 4, Néstor Jiménez. En el medio sector, 24, Rodrigo Villalba. 6, y la cinta de capitán para Álvaro Campuzano. 21, Lucas Sanabria. Y 8, Federico Carrizo. Adelante, 11, Elvio Vera. Y 9, Gustavo Aguilar.
0: Ese es el equipo de Nelson Aedo Valdés para este partido, y nos metemos rápidamente en lo futbolístico porque ya analiza, ya opina, ya predice lo que puede llegar a ocurrir en este encuentro. El que más sabe de fútbol en la radiofonía y televisión nacional, por supuesto, el señor JJ Bernabé. 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

0: Señoras, señores, qué partido nos espera, ¿eh? Por lo menos en los planes previos, en la configuración que ponen ambos técnicos en este hermoso escenario de la nueva olla, con un público, sí, más que interesante, buena concurrencia de público, con un Cerro Porteño que se juega la vida, sí, digo se juega la vida, porque un triunfo de Libertad lo va a alejar al equipo azulgrana de pretensiones como para buscar el título. Muchos me dirán, sí, pero es la séptima fecha, la octava. No, yo creo que la cantidad de puntos que le puede sacar a Libertad en la tarde de hoy con un triunfo a Cerro Porteño hasta podría ser definitiva. Por eso, Gustavo Costas no se va con chiquitas, ¿eh? Va a poner todo, absolutamente todo, lo mejor de su repertorio para conseguir con el Gatito Fernández, que retorna merecidamente al arco, la presencia de Iván Ramírez por derecha, Velázquez y Quintana van a ser los centrales y el Guille Benítez va a estar recostado por el sector izquierdo en función más ofensiva. Almendra, Morel, Ariel Gamarra y Aliceda van a ser los volantes. Aliceda mucho más arriba para acompañar el trabajo de Juan Iturbe y la presencia de Vegetti. Lo de Libertad ya lo habíamos dicho, ¿eh? No se guarda nada tampoco. Sí, es cierto, Marcelo Fernández no estará, pero Libertad con todo su poderío de la mano de Nelson Aedo Valdés.
1: Suena el silbato, autoriza Blas Romero, movió Cerro Porteño. Señoras y señores, en marcha el partido entre Cerro Porteño, Libertad, séptima fecha, torneo, clausura, y lo vivís a través de la Tribu 650, la Tribu 1120, el equipo del Super D, porque trabaja para vos.
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3: Relata Quique Enciso.
1: La pelota que la va manejando de arranque el conjunto Gumarelo. Pelota de izquierda a derecha del Pachi Carrizo. Se la regaló a Liceda. Controla bien a Liceda jugando para Almendra. Va retrocediendo para Guillermo Benítez, que ya va mirando para adelante. Pincha la pelota buscando adelantado al Nacho Liceda. Aguanta la presión de Campuzano. Pedían falta, no hay falta, dice el árbitro del partido. Campuzano quería adelantar la pelota. Se arroja y quita por el costado Guillermo Benítez. Habrá lateral en el arranque del partido para el Guma.
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1: Cuando se venía Rodrigo Villaba, el centro que termina sacando Gustavo Velázquez por la última línea, habrá tiro de esquina, presencia por el costado izquierdo de la defensa de Cerro Porteño para el conjunto Gumarelo. J.
0: Sí, se desprendió a Villalba por esa zona, Rodrigo, para ganar casi la línea de fondo, meter el centro, cruza por el medio allí Velázquez para puntear esa pelota, tirarla al córner. Primera llegada ofensiva de Libertad.
1: Hay tiro de esquina para Libertad en el partido.
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1: Sale a gritar Roberto Fernández al límite de su área menor, allí algo a sus defensores, está para entrarle al tiro de esquina.
0: El árbitro ocupado por la toalla y la pelota que están al costado del arco.
1: Se acercó Lucas Sanabria, le dijo a Villalba, déjame, yo le voy a pegar. Sanabria se aleja, le va a pegar Villalba, finalmente va al centro, arriba, al área, va sacando en el primer palo Vegetti. A buscar el rebote, va en cámara lenta por allí Almendra, va retrocediendo la pelota en la salida con el Super Ramírez, termina regalándosela la pelota a Aguilar. Va por esa zona intentando Libertad, presiona y recupera Cerro Porteño. El que iba presionando era Ariel Gamarra, la pelota llega a los pies de Gatito. La salida con Quintana, Quintana presionado, lo rodeaban entre dos. Presiona y recupera Lucas Sanabria, jugando para Campuzano. Presión alta de Libertad, recuperando la pelota el Gumarelo. Se acerca el Pachi Carrizo, todo esto recostado por derecha. Retrocede y recupera la pelota Vegetti. El toque para Quintana que va reventando y la salida de Cerro Porteño.
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1: Presiona y gana Cerro Porteño. Y va Liceda, la pelota para Vegetti. Acomodo para la derecha, ya se va armando la defensa de Libertad. La va cambiando por el otro sector para Iturbe, acomoda para la zurda, apunta y tira Iturbe. La bomba que termina rebotando en el Pachi Carrizo. Insiste Guillermo Benítez, aguantando la presión de Villalba. Benítez que gana, había un agarrón de camiseta, no lo ve el árbitro. Reclama el público, insiste Benítez, cae de vuelta, no hay falta. Hay salida que corresponde a Libertad, dice el árbitro J.
0: Bueno, esta es la historia de las faltitas, como lo llaman algunos árbitros, pero hubo un claro agarrón de la camiseta, jalándolo al Guille Benítez. Era una falta clara, no sancionada. El árbitro le tomó de espaldas los dos jugadores. No pudo apreciar, no sancionó nada. Se enojó el hincha de Cerro.
1: La pelota de Robert Rojas, la salida para Libertad. Intentaba la salida larga por abajo, rebotó a Liceda. Habrá nuevamente lateral para Libertad.
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1: Cuando se viene Ramírez, lo tocaron, ¿no?
4: Lo tocaron, ¿eh?
1: Cayó Ramírez en la entrada del área, Jota.
0: Tiene razón en el borde del área. Un claro empujón. Bueno, hoy el árbitro dice, no sanciono nada, ¿eh? Se puede dar por todo que yo no sanciono absolutamente nada.
1: ¿Y se enojó o no se enojó Gustavo Costa, Juan Denis?
5: Se enojó, reclamó, al igual que sus asistentes.
1: Vamos a ver el show de Costas también. Cuando meten la pelota profunda para que llegue, Alan Benítez le dejó picar esa pelota. Alan, y se le fue por la última línea. Habrá salida que corresponde a Cerro Porteño.
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1: Algo estaba reclamando también Gustavo Aguilar al árbitro del partido, Tony.
6: Sí, eso sí, es que los jugadores solo también le reclamaron al árbitro que revise la jugada anterior.
1: La pelota y la salida de Cerro Porteño con Velázquez. Levantando la pelota Velázquez. En la mitad de la cancha quería Iturbe. Sacaba de cabeza Freire. La va bajando bien. Adelantado Lucas Sanabria. Se la va dejando al Pachi Carrizo. Parado en el círculo central. Recostándose por la derecha ahora. Jugando con Alan Benítez. Devolución para el Pachi. Adelanta. Busca el 1-2 con Campuzano. Colabora Sanabria. Alan que adelanta. Lo taló allí. Lo bajó. Lucas Quintana al Pachi Carrizo. Habrá tiro libre para Libertad, Jota.
0: Sí, porque va a buscar Quintana esa pelota extendiendo la pierna derecha. El Pachi que la quería controlar para hacer el giro, para buscar el área, lo tocó abajo, le cometió la falta. La gente de Cerro va a protestar, sí, va a protestar porque otras infracciones, no digo parecidas, pero similares sancionables, no los ha sancionado el árbitro, por eso siguen las protestas.
1: Y habrá tiro libre para Libertad y había sonado la melodía de la hora. ¿Cuánto va, Lorenzo?
3: 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El tiempo de juego 5 minutos. 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
1: Que por ahora, pero nada más que por ahora, Cerro Porteño y Libertad están igualando 0-0 en la nueva olla. Esta para pegarle Lucas Sanabria de zurda. Vuelve a pasar de largo. Otra vez va Villalba. Pelota al área. Va sacando de cabeza Velázquez. En el rebote no la fue a buscar. Allí en la salida el Super Ramírez se perdió por el costado de esa pelota. Habrá lateral. El que había sacado de cabeza era Vegetti, que es el que va a buscar la primera pelota allí en el primer intento de cabeza, Jota.
0: Sí, en la primera jugada ya lo hizo Vegetti de aquel córner y ahora vuelve a repetir, siendo el hombre más importante para sacar pelota en el fútbol aéreo en la defensa de Cerro.
1: Aguantaba Néstor Jiménez, hace rebotar la pelota en Juan Manuel Iturbe. Habrá lateral nuevamente que corresponde a Libertad, esta vez mucho más cerca del área de Cerro Porteño.
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1: Dejaron picar esa pelota, hubo una peinada en el primer palo tras el lateral. ¿Qué? Llegó el Biovera, la pelota fue por arriba del travesaño, ¿sí?
5: Los jugadores seleccionados del Cerro Porteño, que una cosa lo puedo contar en la fecha hoy: Blas Riveros, Cecilio Domínguez, Fabricio Domínguez, César Bobadilla, Alexis Cañete y Gabriel Aguayo.
1: Siguen los lesionados en Cerro Porteño, hay que ver si varía esto. En la nueva era Gustavo Costas, cuando intentaba Vegetti, no le permitía el paso Freire, estaba reclamando eso Vegetti, maneja la pelota Freire, moviendo en el fondo para Libertad. El toque por abajo con Campuzano, abriendo toda por derecha para Alan Benítez, se va parando frente a su entrenador allí en el Sonaedo Valdés. Alan Benítez adelantando para el Pachi, limpiando bien el Pachi, se lo sacaba encima Morel, pero esto también es falta, Jota, un empujón de Morel sobre Villalba.
0: Ya le dije, hay que saber diferenciar faltitas con faltas, es el nuevo idioma que hablan los árbitros del fútbol paraguayo.
1: Empujones ya no se cobran, evidentemente. Pelota larga de Super Ramírez. Peina Vegetti, la va a buscar a Liceda. Si le gana a Benítez, puede haber peligro. Va pellizcando esa pelota a Alan. Y le queda a la derecha Alan. Busca la salida con Campuzano. Devolución para Alan Benítez. La presión alta iba Almendra. Robert Rojas que quiere. Cae a Rojas. Rescata la pelota Campuzano. Jugando con Freire, que va saliendo por la izquierda en la salida para Libertad.
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0: Una nueva posición tiene Almendra, ¿eh? Bien adelantado por el sector izquierdo.
1: Cuando intentaba Alvio Vera, retrocede a tiempo Super Ramírez, que en la anterior se arrojó con los dos botines para adelante, Jota.
0: Sí, fue a buscar una pelota dividida, la llegó a puntear. No pasó absolutamente nada, porque ganó limpiamente la pelota, pero arriesgada acción.
1: Campuzano que metía el cambio de izquierda a derecha, cortaba a Liceda, el rebote le vuelve a quedar a Libertad. Controla Villalba, jugando para el Pache Carrizo, le va dejando la pelota en el campo de Cerro Porteño, pero a Robert Rojas, se acerca y toma la posta. Allí Lucas Sanabria, se va metiendo hacia el medio, Sanabria abriendo por la izquierda para Néstor Jiménez. Abriendo toda con Elvio Vera, que va pegadito a la raya. Elvio Vera, retrocede Iturbe, para tomarlo la marca está Juan Manuel Iturbe, aguantando allí, pegadito a la raya, ahí va Elvio Vera, jugando con Campuzano. Campuzano que mete el cambio, buscando a la Melite por derecha, la baja bien para que llegue el Pachi Carrizo también. Cabeza levantada para el Pachi Carrizo, mete el centro al área, va sacando Quintana. El rebote vuelve a recuperarse Cerro Porteño, saliendo Vegetti. Vegetti a ver si aleja o no, tendrá que reiniciar la acción. La mete al medio para Almendra, lo tocaron Almendra abajo, era Sanabria, habrá tiro libre para Cerro Porteño.
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1: Hacemos el repaso de los resultados que ya se han concretado hasta el momento en el marco de esta séptima fecha. Señor Darío Colmán, por favor.
4: Sí, señor. La fecha arrancó con la victoria de Luqueño 2-1 sobre Rubio Ñu. Luego Nacional de visitante goleó por 3-0 a San Lorenzo. Ayer 2 de mayo de visita le ganó por 1-0 a Trinidense. Y Olimpia también de visita venció por 2-1 a Recoleta.
1: Pelota larga de Lucas Quintana que termina por línea final. No iba a alcanzar jamás el señor Pablo Vegetti. Melodía de la hora. ¿Cuánto va, Lorenzo?
3: 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El tiempo de juego 10 minutos. Primera etapa. El marcador cara de mira crítica y éxito.
1: El Cerro Porteño y Libertad están igualando sin goles hasta el momento.

0: hizo el Nacho Alicera. Había peleado Cerro Porteño esa pelota para recuperarla. La presión alta del conjunto azulgrana. Habían reclamado falta sobre Campuzano. Que siga el fútbol, dijo Elibla Romero. La tomó Vegetti, esperó que aparezca alguien en el horizonte. Se la dejó Almendra, que hizo correr para Aliceda, que atropelló, se metió al área allí en la habitación, en lo más profundo y recóndito del fondo del conjunto Cumarelo, y definió por abajo ante la salida de Rodrigo Morinio y el intento fallido del Pachi Carrizo para romper el cero aquí en la Nueva Olla, para que en este arranque de la era Gustavo Costas se ponga en ventaja al equipo de Cerro Porteño y frene al conjunto del León Guaraní por el Nacho Aliceda. El gordito lindo vuelve a aparecer, vuelve a ser feliz. Lo gana 1-0 el Cumarelo.
1: Arriba la música.

0: todo nace allá, cerca del medio de la cancha, por el sector derecho. De esa pelota que la van a pelear y la pellizca por él para puntear esa pelota y para propiciar la corrida, la salida rápida de Cerro Porteño. Vegetti, aparece Almendra, Almendra lo ve picar a izquierda a Aliceda y le mete en profundidad. Aliceda le gana al Pachi Carrizo, que lo venía persiguiendo. Parecía que picaba larga esa pelota. Sale desesperado Freire, estira la pierna. Aliceda de puntín la coloca al costado de Freire ante la salida de Morínigo. La pelota lentamente, mansamente, se mete dentro del arco. Sí, señores, golpeó primero el ciclón por Aliceda. Cerro, Cerro le pasa a ganar a Libertad por 1-0.
1: El momento de la alegría, el momento del gol.
2: A los 10 minutos de la primera etapa,
3: Ignacio Santiago Aliceda, 26 años, marca su primer tanto en este campeonato clausura, el número 13 con la camiseta de Cerro Porteño.
1: Contame la reacción de Costa, ¿salió a gritar a lo loco como es costumbre o mantuvo la compostura, Juan Denis?
4: Así se metió el terreno juego para festejar con los jugadores y también con los hinchas del Cerro. En la última jugada molestado Gamarra.
1: Amarilla para Ariel Gamarra por impedir deliberadamente el intento de contra de Libertad, es que la había regalado Almendra, Jota.
0: Sí, sí, la había regalado Almendra. Ariel no tuvo otra posibilidad que perseguirlo, tomarlo del cuerpo, tirarlo al piso. Al Gumarelo se sancionó la falta y aparece la primera amarilla del partido.
1: Y por el lado de Libertad, el León Guaraní ya rugió, ¿no, Tony?
5: Sí, sí, estaba reclamando. El que más se enojó fue Álvaro Campuzano, porque dicen que le cometieron una falta en la mitad de cancha cuando perdió ese balón.
1: Creo que fue Morel el de la presión.
0: Morel que presionó, finalmente punteó esa pelota. En el puntín no existe falta.
1: No.
0: En la siguiente jugada hay un forcejeo. Voy a repetir la frase.
1: Por favor.
0: Una faltita para los árbitros que ya no se sanciona.
1: Y en este partido, por lo menos, la tendencia que no se sanciona.
0: Terrible tendencia.
1: Sí. Va moviendo Freire la pelota sobre Robert Rojas, ¿sí?
4: En el equipo de Gustavo Costa, 4 de los 5 jugadores que ya lo dirigió anteriormente, ya sea en Racing como en Guaraní, están como titulares. Iván Ramírez, Guillermo Benítez, Almendra y Jorge Morel, el único que no está por lesión es Cecilio Domínguez.
1: Cecilio Domínguez, está caído Almendra.
0: Se va a ir, yo creo que se va a ir porque ya se había tirado al piso en la jugada anterior cuando lo tocaron al tobillo. Y bueno, allí se vuelve a tirar ahora. Qué poco están durando aquellos que no tienen continuidad en Cerro. Días pasados fue Merola, ahora es Almendra el que cae al minuto 15 del partido. Se va a ir de la cancha.
1: ¿Y quién se está moviendo por las dudas, Juan?
4: Carlos Llena, camiseta 34.
1: ¿Me repetís, por favor?
4: Carlos Llena, volante central.
1: Carlos Llena, entonces, se está moviendo por las dudas. ¿Se sumó otro ahora?
4: A ver un poco González, centro.
1: González también moviéndose, acciones interrumpidas. Melodía de la hora, Lorenzo.
2: 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El tiempo de juego, 15 minutos. Primera etapa, el marcador Jarabe Mira clínica.
1: El nuevo marcador dice que Cerro Porteño, el ciclón de Barrio Obrero aquí en la capital del sentimiento, le está ganando 1-0 a Libertad.

0: Ahora, dentro de todo, Jota, qué buena definición de Nacho Aliceda, porque no había demasiado espacio.
1: No, por eso te decía, se le fue cerrando la posibilidad del remate y de puntín, con la punta del botín, metió esa pelota entre Freire y el golero Mourinho.
0: A los Romario.
1: Tiene usted razón, otros te dirán, como un salonista.
0: También, exactamente, con campeón chino. ¿Cuándo va moviéndose Rosy? ¿Quién llamaba?
2: Josué Servín el 39 y Carlos Chela el 34.
0: Ok, perfecto. La pelota la maneja Iturbe y se viene Cerro Porteño. Iturbe quiere filtrar la pelota, desvía la Menites. El rebote para Guillermo. Y la definición se abre demasiado sobre el palo izquierdo y también la iba pidiendo Pablo Vegetti. Cerro Porteño muy cerca del segundo nuevamente, Jota.
1: Como un estilete metió esa pelota Iturbe entre los volantes de Libertad para llegar a la zona central de la defensa. Allí la rescató tras un rebote defectuoso en la salida. Apareció Guillermo para sacar el remate cruzado para que termine cerquita del palo izquierdo de Mourinho.
0: Iba la réplica de Libertad al centro de Néstor Jiménez, la baja bien Aguilar y puede ser, lo tumbaron Aguilar, el penal no, levántese, dice Blas Romero. ¡Qué polémica, Jota!
1: ¡Qué polémica, sí! Parece polémico porque hay una pierna muy extendida, de aquellas que van enganchando la posibilidad de Aguilar para el remate. El árbitro venía siguiendo de cerca la jugada, dijo que no pasó nada, pero hay VAR para esto, ¿eh? Normalmente hay VAR para esto.
0: Está Carlos Figueredo en el VAR. Era Lucas Quintana el que estiró la pierna y cayó allí. Gustavo Aguilar reclamó también, me imagino, el León Guaraní, Tony.
3: Sí, alzaron la protesta generalizada en la parte justo donde está la platea visitante.
1: Ya no lo van a llamar, para ninguna revisión.
0: Y no, me parece que se dejó caer. Y no. Llegó a la pelota Quintana.
1: Llegó a la pelota, eso lo salvó.
0: Sí, señora. Va manejando Gustavo Velázquez. Se mete por derecha, profunda, para que vaya Super Ramírez. Es muy largo el envío. No va a alcanzar tras la cobertura también de Néstor Jiménez, que le impide llegar a Super Ramírez. Habrá salida que corresponde al conjunto Bumarelo.
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1: Gustavo Costas hace que sus dos volantes, de los dos que van a marcar, en este caso el de Gamarra y la presencia de Morel, lo hagan bien adelantados. Y no te hablo de Almendra, siempre más allá del medio de la cancha, para salir a presionar, para estar por detrás de los volantes de Libertad.
0: El comentario de JJ Bernabé en una presentación de
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0: Ahí quiere salir Libertad, presiona Morel, el rebote le vuelve a quedar a Campuzano, se le había extraviado la pelota a Morel. Campuzano va abriendo por la izquierda con Néstor Jiménez, controlando en su campo, cruzando la frontera ahora, abriendo por el costado, allí pegadito a la raya va Elvio Vera, encara la marca de Super Ramírez y va por fuera, lo bajó Super, o no lo bajó. ¿Lo bajó o no lo bajó? No es falta. Sí. Hay salida para Cerro Porteño, dice Blas Romero, Jota.
1: Vos sabés que a mí me parece que hubo falta, pero para Blas Romero no. Va justamente para reclamarle al jugador de Libertad como diciendo, no se me tire, no me complique la vida. Usted se tiró en la última jugada, a la distancia, daba la impresión que lo tocó.
0: Y era falta. Era una faltita también, pero falta al fin, pero qué sé. Por lo menos está siendo coherente con su tendencia de partido.
1: Me mata cuando te dice, qué sé yo.
0: Y sí, se saca. Pues, ese es el popular de Icuá, ¿eh?
1: Se saca la responsabilidad encima. ¿Qué sé yo?
0: Ya no sé más. Trababa Elvio Vera el intento de salida de Super Ramírez. Habrá lateral que corresponde a Cerro Porteño para salir desde el fondo.
5: Julio Enciso fue titular, completó el partido y dio una asistencia en la goleada en contra del Ipswich, que cayó 5-2 de visitante ante el Manchester United.
0: Ay, se vio goleada.
1: Viste cómo no disfrazó. Ilusiona. Disfrazó.
0: Sí, yo pensé.
1: En la goleada y todos esperamos. Ah, sí. Goleó el equipo de Enciso. En contra. Qué notable.
0: Fue goleada. ¿Ya vieron la serie de Mourinho?
1: Qué notable este muchacho. Todavía no, hoy voy a comenzar a ver.
0: Espectacular. ¿Usted vio a Darío Colman?
5: Todavía no, pero la tengo que ver.
0: Sí. Recomendada.
1: Sí, algún día.
0: Recomendada. Pelota larga desde el fondo que va saliendo Roberto Junior Fernández. Devuelve de cabeza Villalba, la dejó suelta por el medio. Almendra se le
1: ¿qué
0: perdió.
1: ¿Qué le pasa
0: la...
1: a Almendra?
0: Se le perdió la brújula a Almendra.
1: Sí. El golpe fue en el tobillo, no en la cabeza.
0: No.
1: Parece atontado, jugador.
0: Qué bárbaro. Melodía de la hora, ¿cuánto va, Lorenzo?
4: 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El tiempo de juego, 20 minutos. Primera etapa, el marcador es cara, mira que indica.
0: El partido lo está ganando Cerro Porteño con el gol de Nacho Liceda. Le gana 1-0 a Libertad. En cualquier momento Gustavo Costas va a hacer un saque lateral. La pelota la va moviendo Freire. Adelantando para el Pachi Carrizo que está en el campo de Cerro Porteño. Adelanta nuevamente con Villalba. Devolución para el Pachi. El Pachi que va manejando esa pelota frente a la preferencia. Aguantando el Pachi. Juega en corto para Lucas Sanabria. Retrocediendo la pelota mucho más atrás para Robert Rojas. Roberto Rojas. Un abrazo para nuestro amigo que vive en la zona de Nueva York. La va sacando Quintana. El rebote para Liceda. Jugando en corto para Morel. Lo exigió a Morel. Que se arroja esa pelota. Jugaba con Almenda. A Liceda. Otro pase corto. La mete al medio. Y Turbe. Controla bien Gamarra. Saliendo Gamarra. Cruzando en la mitad de la cancha ahora. Mete el freno Ariel Gamarra. Levanta la cabeza. La va a jugar sobre Almendra. Almendra. Le digo, Almendra juega en otra velocidad.
1: No puede jugar a esta velocidad en la primera división del fútbol paraguayo, no. Es inconcebible, sigue doliéndole el tobillo, ¿eh? Ya lo tendría que cambiar Gustavo Costas, ya lo tendría que cambiar. No, ahora, mira, otra vez se mira el tobillo, otra vez se agacha. No, así no puede seguir, ¿eh? Yo sabés que no es el problema del tobillo, por otro lado pasa el problema.
0: Está ahogado, parece Juan Denis.
2: Me parece que sí, pero ante San Lorenzo jugó de esa misma forma.
0: De Nacho, a Tambauer.
1: O sea, es normal en él.
2: Sí. A mí sí, Jota, y bueno. Por eso me sorprende que sean titulares. Sí.
1: No, es que jugó con Costas mucho tiempo y fue gran figura en aquella época. Y Costas quizás todavía tenga ese recuerdo de él. Hay que avisarle que pasaron los años.
0: Está en velocidad menos 0.5 este Darío Goldman.
5: Así que luego.
0: Sí, está al 1.5. Y más, y está en menos 0.5.
1: No se complique.
0: Y sí, porque el audio. Cuando va el Pachi, mete el centro, arriba, al área. Para mí había falta en ataque, pero insiste. Y llega el Biovera hasta el fondo. La mete al medio, está. Sacó Gatito. Una acción rara, ya había sancionado la falta.
1: ¿Después de cuánto?
0: Y terminó la acción.
1: Claro, pero hay una zangadilla clara. Cuando va a sacar esa pelota y cae al piso después de la zangadilla, él deja terminar la jugada y después sanciona. Si esa pelota se metía, qué lío iba a tener Blas Romero.
0: Y sí, porque su decisión era la de sancionar falta.
1: Debería haberla sancionado, claramente.
0: Porque hubo una falta de parte de Néstor Jiménez sobre Iván Ramírez, que permitió que llegue solito Elvio Vera por el otro costado. Metió al medio, al centro. No pudo tampoco dar de lleno, me parece, a esa pelota a Gustavo Aguilar en la boca del arco. Se eleva la pelota e iba a caer en la espalda de Gatito, que mete un salto.
1: ¿Vos sabés
0: que termina sacando?
1: Para mí la pelota roza el Morel y después pegan a Aguilar para que se eleve esa pelota sobre el travesaño.
0: Bueno,
1: cayó. Ahí ya se va. ¡Almendra!
0: Se tiró Almendra ya al suelo.
1: Ah, bueno.
2: Ya no va más el 20 del Cerro. Se prepara con la camiseta 34, Carlos Llena.
0: Se vendrá entonces Carlos Chena, que ya había jugado el partido pasado.
1: Sí, una de las caras nuevas y muy buen partido había hecho. Las veces que fue llamado, cumplió a cabalidad.
0: Bueno, ingresa también el carrito de golf para retirarlo allí a Almendra, que dice, no, me voy a ir caminando por lo menos a este tramo, está ahí a 10 metros del costado, ¿sí?
2: Quien había debutado en la mañana del domingo ante San Lorenzo, siendo figura y realmente hizo muy buen partido, con muchas ganas, Carlos tiene la camiseta 34.
0: O sea que este
1: fue el partido a la mañana.
0: Tercer partido este, ¿eh?
2: Señor.
1: Sí, fue el partido a la mañana.
0: La mañana tempranito.
1: Sí. Misión imposible que usted esté, pero no, de cualquier manera le contamos que hizo un muy buen partido.
0: No estaba en el país.
1: No estaba en otro lado. Está bien.
0: Bueno, se hizo el cambio, Juan.
2: Se retiró con molestia, abusando al la camiseta 20, ingresó el 34, Carlos Sierra.
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0: Y también sonó la melodía de la hora. ¿Cuánto va, Lorenzo?
4: 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El tiempo de juego, 25 minutos. Primera etapa, el marcador cara de Mirax. Le indica.
0: El partido lo está ganando Cerro Porteño por 1-0 a Libertad. No, una vez tuvimos un partido a la mañana Deportivo Capiatá Cerro Porteño también.
1: Dejemos ahí, ¿sí?
0: Ese fue para el olvido, olvídate. Era creo que penúltima fecha, algo así, ya no jugaban por nada los dos. Marabella había hecho el gol, ganó Capiatá. Me va a sacar la duda Darío Colman. Estábamos en otra radio cuando eso. La pelota la va manejando y controlando el Pachi Carrizo. Adelanta para Villalba. Salió a cortar muy bien Quintana. Gira y aguanta Chena. Quiere ir por fuera, pero prefiere apoyarse más atrás. Hace correr para atrás para Guillermo Benítez. Benítez hace lo propio con Quintana. Presionado por dos. Quintana termina haciéndole un caño y sale limpiamente con Guillermo Benítez. Devolución para Quintana. La van cambiando ahora para descongestionar por el otro lado. La baja de cabeza Super Ramírez la termina regalando. Presionó y ganó Néstor Jiménez. Campuzano que pierde. El rebote era para Ariel Gamarra. Se ensucia el partido por el costado izquierdo. Quería el Biovera, vuelve a recuperar Gamarra. Hace lo propio también por allí Campuzano. Sanabria que no puede. La vuelven a regalar. No podía Gamarra. Pelea Campuzano. Quede pelota y recupera Libertad Jota.
1: En 4 metros cuadrados se armó el despiplume ahí. Todos peleando por una pelota finalmente. Del doble rebote acá, del triple rebote sale Libertad para jugar.
0: Pelota larga de Campuzano, le había ganado la espalda allí a Super Ramírez de cabeza al Biovera, pero la va sacando Velázquez por el costado, habrá lateral para Libertad.
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0: ¿Quién es el asistente de Gustavo Costa, Juan Denis? ¿Su hijo?
2: Francisco Pepi Berset.
0: Ah, ¿no está su hijo entonces?
2: No, él está, creo, la preferencia. Hablamos de Gonzalo Costa porque el PF sí es su hijo también. Estamos hablando de Federico Costa.
0: Después me va a repetir el nombre del asistente porque se viene el tiro de esquina. Pelota al área, la va sacando Iturbe. Hizo un cigarrazo que casi complica a Junior Fernández. Será nuevamente tiro de esquina para Libertad.
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0: Está como loco Gustavo Costa. Me decía el nombre del asistente, Juan.
2: Francisco Berses.
0: Bueno, hay tiro de esquina y va el Pachi. La pelota arriba hacia el segundo palo. Le sobró a todo. No pudo entrarle de primera. Terminó pifiando esa pelota el Biovera. Es que había saltado, pero no alcanzó del todo Velázquez, Jota.
1: Sí, porque esa pelota vino vivoreando al área. Y otra vez el gatito quiere salir de contragolpe. El partido se está animando. Libertad va a salir a buscar el partido. Bien arriba. Cerro se ajusta, va a encontrar espacios porque Libertad manda sus dos laterales al mismo tiempo.
0: Cuando quiere salir Guillermo Benítez, le pellizca y le roba la pelota al Pachi Carrizo, se le fue por el costado. Había limpiado todo muy bien el Pachi Carrizo, pero se le fue la pelota fuera de los límites del campo de juego, por eso el lateral corresponde a Cerro Porteño en el fondo.
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0: El saque de mano se va a encargar allí Guillermo Benítez. Habrá que agrandarle el área técnica a Gustavo Costa, Juan Denis.
2: Sí, porque está a punto de ingresar al campo de juego.
0: Sí, llega desde el banco de Cerro Porteño, que está a lo que sería gradería novena del sector de preferencias.
1: No, hay un problema, Kike, hay un problema. ¿Querés que te explique?
0: Sí.
1: ¿Viste que se volvió a agrandar la cancha?
0: Sí.
1: Entonces se achicó la área técnica.
0: Ah, sí, se agrandó otra vez la cancha, Juan Denis. ¿Cuánto? ¿Un metro y algo?
2: Me parece que sí, porque ahora ya tiene las condiciones normales el campo de juego.
0: Sí, se agrandó la cancha, es cierto, pero de lo que sería en el sector preferencial hacia el medio del campo, es donde él se desplaza, me refiero a Gustavo Costa, casi hasta donde está el escudo. Pelota profunda para el Biovera, está la pelota que termina pegando en la parte externa de la red. Creo que desvió el Roberto Junior Fernández, por eso no estuvo el empate de Libertad, Jota.
1: Qué pelota larga y precisa para Vera, que llega por el sector izquierdo para controlar y sacar el bombazo. Creo que sí, que el gatito se lanzó para cubrir ese palo. La pelota rosa en él, termina afuera. Hasta la posición me dejó alguna duda, pero habilitado perfectamente para pegarle y armar esta jugada clarita de gol que salvó el gatito.
0: Cuando hay falta del Pachi, tras el tiro de esquina, en perjuicio de Gamarra, habrá tiro libre que corresponde a Cerro Porteño. Y dámela ahora, Lorenzo, por favor.
4: 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Primera etapa, el marcador de Jarabe, mira aquí.
0: Y el partido lo está ganando Cerro Porteño por 1-0 a Libertad. Yo lo que digo, de costado le tiene que agrandar por lo menos unos 15 metros más.
1: ¿A quién?
0: A Costa.
1: Ah, Gustavo. Sí. No, él siempre está fuera del área técnica.
0: Porque, mirá,
1: no,
0: fíjate.
1: No está fuera.
0: A unos 10 metros fuera de su área.
1: Lejos, lejos del área técnica.
0: Y él va corriendo al lado del lateral cuando vuelve.
1: Sí, está haciendo una marca zonal.
0: Es un skipping ahí para volver. Es un personaje. Cuando saca Freire, termina cediendo un tiro de esquina y córner para Cerro Porteño.
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0: Es sensacional. Hay que ponerle una cámara a Gustavo Costa. Y el, ¿cómo se llama? El GPS, para ver cuánto recorre.
1: El asistente de la televisión le puso el micrófono apuntando hacia él y giró y lo puso otra vez mirando la cancha.
0: Es que se mete en la cancha, no sé, de pelota el señor Gustavo Costas. Hay tiro de esquina. Levantará el centro y Turbe, va la pelota cerrada, es el segundo palo, va sacando Mourinho cuando atropellaba por allí Morel. Habrá lateral que corresponde a Cerro Porteño en ataque del otro lado frente a la preferencia. Será el saque de manos muy cerca de Nelson Aedo.
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0: Guillermo Benítez con el lateral, ya está contando allí Blas Romero, va a meter la pelota hacia el área, va la pelota arriba, Vegetti que no puede, va sacando de cabeza Robert Rojas, devuelve Chena, estaba saliendo Vegetti, le pega a Vegetti esa pelota, habrá salida que corresponde a Libertad desde el fondo.
5: Diego Gómez fue titular y completó el partido en la derrota del Brighton 4-3 como visitante ante el Chelsea por la segunda fecha de la Premier.
0: Ni una buena, Valo.
1: Hasta ahora ninguna buena, Darío. A ver, busque algo bueno.
0: En el Sunderland, falta que me diga que ni siquiera jugó al derecho y completó. La pelota que adelanta Cerro Porteño y va Chena por el costado. Va a llegar primero Robert Rojas. Intenta sacar Robert Rojas. No puede escapar allí Chena, que le puso muy hábilmente Robert Rojas el cuerpo. Porque si no, hasta luego era Jota.
1: Sí, la experiencia de Robert finalmente pesó. A ver.
0: Mala salida de Libertad que quiere Vegetti, que es encima con Iturbe. Y va por derecha. Quería Gamarra. Retrocede el Biovera. Vuelve a regalar Gamarra, que no puede. Sanabria que va abriendo. Va recuperando Super Ramírez, cubriendo la pelota y va ganando un lateral. Se encimaron entre Vegetti e Iturbe.
1: Se molestaron ahí al borde del área. Era una buena chance, ¿eh? Claro, el perfil no era para Iturbe porque le quedaba la pelota hacia el pie derecho y es Vegetti el que enredó todo para que finalmente termine por un costado.
0: Y ya se hizo el lateral y quiere recuperar Cerro Porteño. Presiona y va Velázquez moviendo bien la pelota. Gamarra que no puede. Le recupera y mantiene el juego que había rebotado en un Gumarelo. Mete en el cambio por la izquierda buscando a Liceda. Presiona bien Chena. Cae Chena. Reclama penal el estadio. No, y va saliendo Villalba, Jota.
1: Olvídese. Ilusiones. Este tipo de jugadas no te va a sancionar penal.
0: Bueno, después puntea la pelota Lucas Quintana y casi se lo llevó al vestuario. A Aguilar, el lateral corresponde a Libertad, que ya lo cumple a la Benítez.
5: Y sí, Omar Alderete no tuvo minutos, estuvo en el banco, pero el Sunderland le ganó por 1-0 al Fulham.
1: Sí, no es buena tampoco la información, estuvo en el banco.
0: Ese
1: es
0: buena, el famoso...
1: Busca otra, Darío, busca otra.
0: Está bien, pero no tan bien. La pelota para Elvio Vera. Y va Elvio Vera, mete diagonal para adentro Elvio Vera. Le pusieron el pie, después se dejó caer.
1: No pasó nada.
0: No hay falta, dice Romero. Y Turbe que va conectando con Chena. Ya va picando a Liceda. Abre por la izquierda para la subida de Guillermo Benítez. Después lo atendieron a Chena al pasar. Y va Benítez, se arroja y quita por el costado. Villalba festeja a Edo. Habrá lateral para Cerro Porteño.
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0: Cuando quiere llevarse la pelota Chena, había caído Aliceda, no hay falta, Villalba que traba pero pierde con Chena, jugando con Guillermo Benítez, salió a cortar todo allí con cara de pocos amigos también, Campuzano, y el rebote le quedó a Rodrigo Mourinho.
1: Esta parte del partido no me gusta para nada, muy enredado, se prestan la pelota permanentemente con errores muy pero muy visibles. El partido se quedó muy enredado.
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0: Y sonó la melodía de la hora. ¿Cuánto va, Lorenzo?
4: 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El tiempo de juego, 35 minutos. Primera etapa, el marcador Jarabe Miraclínica.
0: Y el partido lo está ganando Cerro Porteño en la... en el arranque de la etapa Gustavo Costas por 1-0 a Libertad. La va bajando bien Villalba al medio para Aguilar, que la cambia sobre el Biovera. Media luna, devolución de Sanabria para el Biovera. Mete una mague, se acomoda para su derecha. O vuelve a enganchar ante Morel, cayó. Se le acabó la cancha al Biovera. Por eso habrá salida para Cerro Porteño. Intentó, hizo casi todo bien el Biovera, Costa.
1: Hasta el último enganche, que cuando lo hace, resbala tras trabilla y la pelota mansamente termina por línea de fondo.
0: ¿Cuántos grados tenemos en estos momentos en Asunción, Darío Colmán?
5: La temperatura actual en Asunción, 26 grados, 70% de humedad.
0: Yo creo que es menos.
1: Mucho menos la sensación térmica.
0: Claro.
1: Quedemos con la sensación térmica.
0: Yo creo que estamos en 22.
1: Estamos en la cabina, último piso del estadio, una brisa del sector sur, está fresquito.
0: Está fresquito.
1: Aparte el aire acondicionado también colabora.
0: Eso es lo que no entendía todavía.
1: Sí, no, tiene usted frío en la espalda.
0: Sí, está fresquete, saque el logo de la radio.
1: Voy a mirar, 19. Oh,
0: Samin, vi la impresión.
1: El aire está en 19.
0: Ah, encima, ¿verdad?
1: Este ya sabe quién es el culpable.
0: Y sí, si hacía 45 grados iba a estar en 24.
1: Ronaldo.
0: La pelota que va recuperando Cerro Porteño. Jugando Morel en campo de Libertades. Quedó corto el pase, por eso salió y recuperó Campuzano. Ya cruza la mitad de la cancha Campuzano, abriendo por derecha para la subida de Alan Benítez. Después lo atendieron también a Campu. Insiste Alan Benítez, se está intentando ganar un tiro de esquina, terminó regalándole la pelota a Aliceda, que se ve bastante solidario a la hora de retornar a dar una marca en la vuelta, Jota.
1: Usted tenía dudas de eso, pero no. Aliceda baja notablemente para acompañar el trabajo, por supuesto, de Benítez por el sector izquierdo y lo hace bastante bien.
0: Y va ahora por el otro lado, entonces Libertad, el centro del Biovera, arriba al área, va sacando Guillermo Benítez. Cuando se metía de frente al arco, Alan Benítez, Jota.
1: Que venía a las espaldas justamente del defensor de Cerro Porteño. Alan llegaba, se relamía de ganas para meter el cabezazo.
0: Y habrá tiro de esquina para Libertad, entonces.
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0: Le va a pegar Rodrigo Villalba esa pelota, levanta un brazo el hombre de Libertad. Va el centro hacia el segundo palo largo, Robert que desvía, la baja al medio, le va a pegar Lucas, remate, va sacando por allí Morel en el área menor, insiste Robert Rojas, ganaba esa pelota y tuve que no puede, hay otro rebote, el remate desviado de Néstor Jiménez. Habrá salida para Cerro Porteño cuando hay un hombre caído en el ciclón, Juan.
2: Sí, vamos a ver de quién se trata, es Gustavo Velázquez.
0: Si había salido a disputar una pelota, después me parece que recibió un golpe.
1: Creo que un coscorrón en la cabeza, ¿eh?
0: Sí. Sí, un codito de Robert Rojas allí en la disputa de la pelota alta, la pelota aérea. Va a sacar desde el fondo Roberto Junior Fernández, saliendo para Cerro Porteño.
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0: Cuando se llevó todo lo que había Rodrigo Villalba, por el otro lado va el Biovera, va entre el centro, arriba al área, el desvío. Y ganaba Aguilar y la pelota termina abriéndose muy lejos del palo izquierdo. En esta presionó bien Villalba, reclamaba infracción Super Ramírez, no pasa nada, dice el árbitro J.
1: Vos sabés que fue con todo, a buscar esa pelota. Villalba a ras del piso se llevó todo lo que encontró por delante. Creo que lo tomó. A ver, se toma de la cabeza, le duele todo también. Creo que es Gamarra el que recibió, sí. El rastrillo que llegaba por abajo, el árbitro no sancionó nada.
0: Cuando sale mal Cerro Porteño, trababa abajo el Pachi Carrizo, muy disputado el encuentro, levanta Gamarra, por arriba quiere Campuzano, desvía con la cabeza pero no puede hacerse con la pelota, va sacando Guillermo Benítez, la meten para que vaya Vegetti, quitando Robert Rojas, por el medio va recuperando el Pachi Carrizo, aguantando la pelota en el círculo central, presionaba Iturbe, se deshizo de la pelota jugando para Campuzano, desvía bien Aguilar, la pelota para Villalba por derecha y va Libertad por el costado derecho, mete el centro,
1: centro.
0: Y le salió mal el centro. Terminó por línea final. Va a salir desde el fondo Roberto Junior Fernández. Se le cerró hacia el arco.
1: Claro. ¿Qué más le pegó? Por Dios. ¿Qué más le pegó?
0: Y nos enojaron los compañeros. Melodía de la hora. ¿Cuánto va, Lorenzo?
4: 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El tiempo de juego, 40 minutos. Primera etapa. El marcador Jara de Miraclip indica Quintito.
0: Que el partido lo está ganando Cerro Porteño en la nueva olla por 1-0 a Libertad. Moviendo Libertad, se está de a poquito terminando esta primera etapa. Freire y la pelota larga buscando a Elvio Vera, quitando de cabeza estaba Iván Ramírez en el rebote. Iturbe va retrocediendo con Velázquez, intenta la salida con Gamarra, que casi termina pellizcando por allí el Pachi Carrizo, pero gana el hombre de Cerro Porteño. Adelanta Gamarra para Vegetti, que quiso parar la pelota y se le anticipó muy bien allí Robert Rojas. En el rebote ya estaba atento Campuzano, parado en el círculo central. Campuzano se corre por derecha para el Pachi Carrizo, mete el freno el Pachi, aguantando el Pachi, pisando el Pachi, abriendo sobre Freire. ¿Se quedó sentido Robert Roja, Tony?
3: Sí, hasta este momento sí, está caminando con mucha dificultad.
0: Insiste Elvio Vera, muy activo en esta primera etapa. Zanabria, la devolución para Néstor Jiménez por la izquierda, pisando otra vez Néstor Jiménez, retrocediendo para Lucas Zanabria, moviendo al medio con Campuzano. Campuzano, allá había mirado el Pachi Carrizo, que le dijo, jugó con Robert, que todavía sigue tratando de reponerse del todo. Devolución más atrás de Villalba para Robert Rojas, y va acelerando Robert Rojas, lo deja atrás a Vegetti, va a meter el centro, no lo empujó Vegetti, hay un rebote, la va sacando Quintana, ¿cómo puede? Pequeño toquecito de Vegetti, lo destartaló a Robert Rojas, Jota.
1: Sí, pero como los empujones no se sancionan, todo está permitido.
0: Moviendo Alan Benítez, al círculo central juega para Freire. Maneja Libertad ahora la pelota. Lucas Zanabria. Se repliega Cerro Porteño. No, juega con Campuzano. Abriendo por derecha otra vez para Alan Benítez. Aguantando Benítez. Devolución de Villalba. Se corre, juega con el Pachi. Moviendo de lado a lado Libertad. Buscando algún resquicio por donde meterse Cerro Porteño. Bien parado en el fondo. Tratando de encontrarle la vuelta cuando ya mandó a calentar a sus suplentes el León Guaraní, Tony.
3: Sí, ya están trabajando la parte física y sigue Robert Rojas pisando con mucho dolor.
0: Con dificultad el sicario cuando va intentando el Pachi filtrar esa pelota, quitaba de cabeza Jorge Morel. ¿Quiénes son los suplentes de Cerro Porteño, Juan?
2: Manuel Rojo, Lucas Meroña, Emilio Acosta, Marcelo Chaparro, José Cerdín, Amín Cristaldo, Enzo González, Carlos Franco, Sergio Rodríguez y Freddy Noguera.
0: Son los que le quedan a Gustavo Costa, recordando que ya había ingresado Carlos Chena por Almendra, que terminó lesionado. Y los suplentes de Nelson Aedo, Tony.
3: Nelson Víctor Rojas, Samuel Villalba, Gilberto Flores, Thiago Fernández, Alexis Frente, Cristian Martínez, Amil Molinas, Joaquín Bogarín, Iván Franco, Acuña Vera, Iván Ramírez y Julián Nequesor.
1: ¿El gatito estaba caído?
2: Sí, pidió asistencia, sentido el gatito Fernández, vamos a ver, me parece que es algo muscular.
0: Está caído Roberto Junior Fernández, ¿vale? ¿O es la famosa táctica de la dinastía Fernández?
1: Sí, hay una larga historia.
0: Sí, por eso.
1: No, digo simplemente que no nos percatamos en qué jugada pudo haber quedado sentido, pero va a requerir de asistencia, ya lo están atendiendo en su área chica, ahí frente mismo a su arco, pidió la asistencia el gatito.
0: Es que está jugando dos partidos seguidos, ¿después de cuánto? Porque refiero al de Copa Paraguay este.
1: Sí.
0: Porque en el clásico estuvo Rojo, Juan de.
1: Sí, claro que sí.
2: Sí, solamente en Copa Paraguay, este compromiso después de un buen tiempo, vuelve a tener continuidad, pero ya lentamente se va levantando gatito.
0: Es que después del Mundial, ¿cuántos partidos habrá jugado?
1: Nada.
0: Después del Mundial.
1: Nada, dos, tres. No, casi no jugó. Llegó y el Rojo ya estaba atajando.
0: Que de hecho Ariel Holland había dicho que iba a jugar y después
1: se resfrió.
0: Que le llamó y le dijo, estoy resfriado.
1: Así mismo.
0: No voy a jugar.
1: Estoy resfriado.
0: ¿Cómo le dijo? Qué raro. Bueno, ya se repuso Roberto Junior Fernández y vuelve a reanudarse el fútbol. Morel jugando para Quintana. Quintana, le digo que es una boquera. Tenía un chaleco de dinamita que casi explotó, Jota.
1: Sí, están arriesgando mucho en el fondo.
0: ¿Cuándo lo buscan a Vegetti? Atento estaba Rodrigo Morínigo para quedarse con la pelota y la salida rápida con Freire, que no le gustó a Nelson Aedo, me parece. Melodía de la hora que indica que cuánto va, Lorenzo.
4: 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El tiempo de juego cumplido, 45 minutos. Primera etapa y el marcador cada vez. 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
0: Y la victoria está siendo de Cerro Porteño. Le gana 1-0 a Libertad. ¿Cuándo va Lucas Zanabria? Al rebote de Gatito. ¡Aguilar! ¡Gol!

de Libertad. Lo hizo Gustavo Aguilar, ya se había perfilado, ya había hecho los cálculos. Lucas Sanabria, no salieron a presionarlo, apuntó directamente al arco de Roberto Fernández, sacó una bomba que poco pudo contener en el Junior, cede el rebote y en el rebote tampoco reaccionó nadie de la defensa de Cerro Porteño y lo dejaron solo de cara al gol a Gustavo Aguilar, que termina definiendo a un costado del arquero de Cerro Porteño para empatar el partido aquí en la Nueva Olla. Por Gustavo Aguilar, lo iguala Libertad y esto está 1-1.

0: pelota de una jugada que parecía no tenía mucha trascendencia. La estaba manejando Libertad. 4, 5 metros del área, la fueron tocando hasta que cayó a los pies, sí, cayó a los pies de un jugador que tiene un buen remate como Sanabria. Se fue acomodando, le pegó de zurda esa pelota que se va vivoreando, se va quemando el espacio y aparece el gatito con un feo error. Pone las manos abiertas, no sé si para contenerla en dos tiempos, la pelota le rebota larga, aparece Aguilar ante la pasividad de toda la defensa de Cerro, que no atinó a defender, y Aguilar sin problemas lo fusila al gatito del rebote y pone el 1-1 en la olla.
1: El momento de la alegría, el momento del gol.
2: A los 45 minutos de la primera etapa,
3: Gustavo Ángel Aguilar Encina, 26 años, marca su primer tanto en este campeonato clausura, el número 11 con la camiseta de Libertad.
4: Y se toma la parte de posterior del muslo derecho Junior Fernández, Juan Denis.
5: Y está con dificultad ya, justamente cuando para ser asistido, está ahora rengueando, vamos a ver si continúa el gatito, que bueno, que cometió un error también, y lincha en silencio, Quique.
4: Y aprovecha el momento, el árbitro del partido dice, señores, es el final, de esta primera etapa. Sobre el final allí, cuando ya estaba cumpliéndose el tiempo, lo empató Libertad, señores, al cabo de los primeros 45 minutos, esto está 1-1.
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2: Relató Quique Enciso.
4: Y se están juntando los futbolistas, vamos hasta Juan Denis.
5: Se reúnen los jugadores de Cerro, también se acerca con dificultad Gatito Fernández rengueando, está con algún problema físico. Ahora justamente Federico Costas, que el PF, se acerca a Gatito para preguntarle qué tal está, seguramente para ver e intensificar el arrojo, si es que lo va a continuar Gatito Fernández. Se levantan los hinchas, algunos aplausos tibios. Para mencionar los suplentes, Rojo, Meroya, Costa, Chaparro, Servín, Cristaldo, Enzo González, Carlos Franco, Jelly Rodríguez y Freddy Noguera, Quique.
4: Muy bien, se van retirando los futbolistas de Cerro Porteño. Ahora vamos hasta el Tony Rodríguez.
7: Sí, que el único jugador que se retiró con mucha molestia es Rubén Rojas, que sigue con mucha dificultad el defensor. Vamos a ver si es que retorna para el segundo tiempo. Mientras tanto, los suplentes que estuvieron trabajando son Víctor Rojas, arquero suplente, Samuel Villalba, Gilberto Flores, Thiago Fernández, Alexis Fretes, Cristian Martínez, Aní Molinas, Joaquín Bogarín, Iván René Franco, Rodrigo Vera Acuña, Iván Emanuel Ramírez y Luciano Nequesor, que están en la banca de Libertad.
4: Esos son los suplentes entonces de Nelson Aedo, ¿sí?
5: Federico Costas, el PF del profe Gustavo Costas, se acercó a Manuel Rojo, habló y le dijo que continúe, justamente porque le preguntó si él iba a trabajar en la parte física, le dijo para que ingrese también al vestuario, al igual que los otros futbolistas, porque después el resto que va a trabajar en la parte física, habló Rojo con el PF y le pidió que ingrese al vestuario.
4: Bueno, vamos a esperar entonces seguramente recién en el retorno de los futbolistas para saber si continúa o no Roberto Fernández, que se fue con una visible molestia en el posterior del muslo derecho donde se había tomado Junior Fernández. Pero bueno, está igualado el partido, señores, vamos a ir hasta el señor Darío Colmán y después ya venimos para escuchar la opinión de lo que ha dejado esta primera etapa en la voz del señor JJ Bernabé. Vamos contigo, Darío.
3: Gracias, Quique. Así pasó la primera etapa. Por ahora empate 1-1 entre Cerro Porteño y Libertad. Por lo que preguntaba Quique hace rato, la última vez que Gatito jugó dos partidos seguidos como titular, según los datos que tenemos, fueron en la apertura del año pasado, 2025, fecha 16 y 17. La victoria 3-1 ante Recoleta y la derrota 2-1 en el Clásico ante Olimpia. Por ahora empate 1-1 en la olla. Con este resultado, si esto queda así, Libertad se mantiene como escolta con 16 puntos. 17 tiene el puntero 2 de mayo. Cerro Porteño quedaría noveno con 7 puntos, mismo puntaje que Recoleta. Creo que es mejor morir de La fecha va a terminar a las 18:30 en la Arboleda cuando Guaraní reciba al Sportivo Ameliano, arbitraje de Derlis López, que será asistido por Guido Miranda y Héctor Medina, como cuarto árbitro Aldo Quiñones, en el bar Ulises Mereles junto a Eduardo Cardoso. Ese choque se han dado hasta ahora 18 partidos en la primera división de nuestro fútbol en el historial. 5 victorias para Guaraní, 4 triunfos para Emiliano y 9.

0: número 8 ya arranca el martes a las 16 con Rubio Ñu San Lorenzo, 18:30 2 de mayo Luqueño. El miércoles a las 16 en simultáneo dos partidos, Ameliano Trinidense y Nacional Libertad. 18:30 el clásico más añejo entre Olimpia y Guaraní. El jueves 18:30 para Recoleta ante Cerro Porteño. Hoy por la fecha número 21 de la intermedia, Sol de América le ganó de visitante por 1-0 a Guaireña y se frenó el puntero. 12 de junio cayó en casa 1-0 ante Carapegua. Mañana se completa esta fecha número 21 de la categoría intermedia con dos partidos. A las 16, Paraguarí va a recibir a Resistencia y a las 18:30, Encarnación será local ante Benjamín Acebal. También se quiere mantenerse allí cerca de los puestos de ascenso. Por ahora comparten la primera ubicación con 43 puntos. General Caballero de Mallorquín y el 12 de junio, si terminase hoy la intermedia, serían los equipos que asciendan a la primera para el año que viene. Con 39 está Deportivo Santanía y no más. 35 para Benjamín Acebal, 33 para Sol de América, 29 para Resistencia y Tembetarí, 28 para Carapeguá, 27 puntos para Independiente de Campo Grande, con 24 Capiatá, Guaireña y Fernando de la Mora, 20 puntos para Paraguarí, 19 para Tacuarí, 16 para el 3 de noviembre y con 15 puntos está Encarnación. La situación en la intermedia buscando a los próximos dos equipos que van a jugar en primera división el año que viene. Nosotros ahora volvemos hasta Barrio Obrero junto a Quique Enciso y JJ Bernabé.
1: Sí, señor, mientras hay un llamado de lista para ese acá, entiendo que es lo que están llamando. ¿A quién le están llamando, Juan Denis?
2: Hoy sacado en el Parque Azulgrana, en la escuela justamente que tiene Cerro Porteño, en el Parque Azulgrana lo he sacado justamente cuadro de honor, ahí los chicos que están estudiando también, no solamente se practica y se forma también a nivel de educación, se sacaron varios chicos ahí en el Parque Azulgrana, Quique.
1: Ah, perfecto, están hablando de las notas y compañía, de los chicos seguramente en la, ¿cómo que se llama allí la escuela de Cerro? No sé cómo es que se llama el centro educativo.
2: Adriano
1: Irala.
2: Ah, sí, señor. Centro educativo Adriano Irala.
1: Ah, perfecto. Que está en el Parque Azulgrana, ¿verdad?
2: Sí.
1: Perfecto. Muy bien. Están los destacados entonces aquí frente a todo el público de Cerro Porteño, que no hay un número grande como uno podía esperar en el marco de un partido de esta magnitud, porque siempre un Cerro Libertad atrae. Aún así hay una cantidad de público interesante aquí en este escenario. Pero para comentarnos un poco de lo que ha dejado esta primera etapa, este empate parcial 1-1 entre Cerro Porteño y Libertad, les va a contar, les va a comentar, opinar y seguramente desmenuzar lo que ha dejado esta primera fracción del partido el señor JJ Bernabé en una presentación de
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0: señores, se fue el primer tiempo aquí en la nueva olla azulgrana, con el empate entre Cerro Porteño y Libertad, con el 1-1. Un partido que fue atrayente en los primeros minutos, con una buena presencia ofensiva de Cerro Porteño y de Libertad, porque fue un partido abierto, agradable, con buen toque de pelota, con distribución, con un esquema en donde Cerro Porteño lo puso a Morel y Ariel Gamarra como los dos volantes de marca, pero bien adelantados, ¿eh? No aquellos volantes de marcas paraditos en el medio, nada más que para cortar, sino de Libertad para ir a presionar arriba, más Morel, más Ariel Gamarra por el otro sector, y la presencia de Almendra, jugando a media agua, jugando a nada, en esos minutos que tuvo en el terreno de juego. Sí, porque Almendra volvió a repetir más de lo mismo. Jugador con una lentitud impresionante, sin aportar nada, absolutamente nada, mientras estuvo en el terreno de juego. Después tuvo una jugada que la enganchó, lo tocaron al tobillo, y desde ese momento ya desapareció del trámite del partido. Pero Cerro Porteño había llegado a la apertura, con una pelota peleada en el medio de la cancha, en donde hay un doble enganche, una pelota que queda flotando, ahí aparece Morel para meterle el puntín. Había reclamado la gente de Libertad una falta anterior, pero siguió la jugada porque en este partido el árbitro dijo: no voy a sancionar ninguna faltita ni nada por el estilo. Dejó jugar el puntín y en la salida rápida de Morel para que Cerro Porteño se desdoblara rápidamente en ataque, la pelota pasó a los pies de Iturbe, que la tocó para la presencia de Vegetti, que la alargó por el sector izquierdo, y por allí apareció Aliceda para ganar en velocidad por el segundo palo, para llegar por el sector izquierdo. Parecía que la picaba larga, venía pareado en la marca, en la desesperación del Pachi Carrizo que lo seguía, no lo podía tomar, y Aliceda, ante la salida desesperada de Freire y de la salida del golero Morínigo, la punteó entre ambos para que esa pelota a ras del piso se metiera en el arco norte y para que explotara la nueva olla con la apertura del marcador. Corrían 10 minutos, llegaba Aliceda para abrir el marcador en la nueva olla, Cerro pasaba a ganar 1-0, y ese gol ya lo vamos a recordar en el relato de Quique Enciso.
1: Cuando pedían falta los de Libertad, robó Cerro Porteño y se viene Aliceda. Y va Aliceda con perfil, puede ser, ¡Aliceda!

0: hizo el Nacho Alicera. Había peleado Cerro Porteño esa pelota para recuperarla. La presión alta del conjunto azulgrana. Habían reclamado falta sobre Campuzano. Que siga el fútbol, dijo Aníbal Romero. La tomó Vegetti, esperó que aparezca alguien en el horizonte. Se la dejó Almendra, que hizo correr para Alicera, que atropelló, se metió al área allí en la habitación, en lo más profundo y recóndito del fondo del conjunto cumarelo, y definió por abajo ante la salida de Rodrigo Mourinho y el intento fallido del Pachi Carrizo para romper el cero aquí en la Nueva Olla, para que en este arranque de la era Gustavo Costas se ponga en ventaja al equipo de Cerro Porteño y frene al conjunto del León Guaraní por el Nacho Alicera. El gordito lindo vuelve a aparecer, vuelve a ser feliz. Lo gana 1-0 el Gumarelo.
1: Arriba la muchachada y la hinchada del Gran Ciclón.
2: Era el 1-0 del partido. Y de allí había que salir, dijo Nelson Aedo Valdés, y comenzó a mandar al equipo más arriba. Ya su zona de medio campo comenzó a poblar más, porque comenzaron a empujar a los Benítez por el sector derecho, porque Néstor Jiménez intentó irse por esa zona, coste que no fue mucho, Néstor, porque la presencia de Elvio Vera por ese sector de la cancha comenzó a pesar. Siempre pegadito a la raya, siempre para recibir pelotas largas, cruzadas hacia su sector y comenzar a crear zozobra en la zona defensiva a espaldas de la marca de Iván Ramírez. Cerro se tiró un poco más atrás, ya no tenía más la pelota, ya no la distribuía como lo había hecho en los primeros 10 o 15 minutos del partido, y entonces comenzó a crecer el equipo liberteño. Tuvo una clarita en los pies de Aguilar, que tardó en rematar, y la presencia de Quintana, que estiró la pierna, enganchó y la salvó. Pero el partido ya se volvió más gumarelo que otra cosa. El equipo de Cerro bajó a marcar excesivamente. Se fue del terreno Almendra a los 25, reemplazado por Chena. Almendra se fue lesionado. Y comenzó a insistir y a insistir Libertad. No digo que haya sido una, digamos, una tenencia muy, pero muy importante, pero fue el equipo que más manejó la pelota, el que más llegó. Iba a tener su premio en el minuto 45, cuando ya se había levantado el cartel indicador de 3 minutos más, que parecía cerraba ya la primera etapa con el triunfo azulgrana, hasta que apareció el toque, que parecía inofensivo, en 3/4 de cancha para distribuir, para ir acercándose al área de izquierda a derecha, de derecha a izquierda, y por ahí la recibió en el medio. Apareció Lucas Sanabria para recibir muy solo la pelota. Nadie salió a presionar, ¿eh? No pensaban que el remate de Sanabria podría crear tantos problemas, pero Sanabria le pegó fuerte, un misil que se va deformando esa pelota en el aire. El gatito, que se equivoca feo, pone las manos abiertas, no sé si para amortiguar, la intención era amortiguar el remate y quedarse después en 2 tiempos con la pelota. No, le metió el manotazo, la pelota largamente rebotada, casi más allá, cerca del punto penal, y allí aparece atropellando a Aguilar ante la pasividad de la zona defensiva de Cerro, que no atinó ninguna defensa, y Aguilar lo fusiló con remate fuerte, casi al medio del arco, para clavar el 1-1 del partido. ¿Era justicia? Sí, tenía algo de sabor a justicia, porque era Libertad el que más llegaba. Vamos a recordar el empate del Guma, el gol de Gustavo Aguilar, en el relato del Quique Enciso.
3: Cuando va Lucas Sanabria, el rebote de Gatito. ¡Gol! ¡Aguilar! ¡Gol!

0: de Libertad. Lo hizo Gustavo Aguilar, ya se había perfilado, ya había hecho los cálculos. Lucas Sanabria, no salieron a presionarlo, apuntó directamente al arco de Roberto Fernández, sacó una bomba que poco pudo contener a Del Junior, cede el rebote y en el rebote tampoco reaccionó nadie de la defensa de Cerro Porteño y lo dejaron solo de cara al gol a Gustavo Aguilar, que termina definiendo a un costado del arquero de Cerro Porteño para empatar el partido aquí en la Nueva Olla. Por Gustavo Aguilar lo iguala Libertad y esto está 1-1.
1: Así se fue la primera etapa, no había tiempo para nada. Se fue con el empate de 1-1 al término de esta primera etapa.
0: Sí, señor, y ya sonó el silbato, señores. En marcha el segundo tiempo aquí en la Nueva Olla.
2: Arranca el partido y salimos a ganar.
1: Relata Quique Enciso.
0: Y hay novedades en Cerro Porteño, Juan.
3: Dos cambios más. Un vestuario Gatito Fernández ingresó con la camiseta 1, Manuel Rojo. También quedó un vestuario Juan Manuel Iturbe, ingresó con la camiseta 6, Lucas Menosa.
0: Se fue Iturbe también. Entonces, para permitir el ingreso de Meroya.
1: ¿Línea de 5? Sí, sí, línea de 5.
0: Línea de 5 en el fondo de Cerro Porteño. Por el lado de Libertad, Tony.
3: Es sin novedad. Aquí que sin cambios, el equipo de Libertad.
0: Muy bien, ahí saque lateral que ya lo cumple Néstor Jiménez. Levanta la pelota para Aguilar, que despecho se la iba dejando a Elvio Vera. Termina rebotando Lucas Quintana. El rebote favorece nuevamente a Elvio. Mete la pelota profunda, pero sale a quedarse con la pelota Manuel Rofo, que domina en el fondo para Cerro Porteño.
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0: Había picado largo Guillermo Benítez, por eso recuperaba Alan, jugando para el Pachi Carrizo. Se correr para Campuzano, moviendo la pelota Libertad en campo de Cerro Porteño. Sanabria controlando la pelota y retrocediendo, reiniciando con Robert Rojas mucho más atrás para presionar F5 en la salida de Libertad.
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0: Había una falta en perjuicio de Álvaro Campuzano. Hay tiro libre que corresponde a Gumarelo. Le va a pegar Campuzano. Pelota arriba de Campuzano. Desvía con la cabeza Lucas Quintana. En el rebote va recuperando Villalba. Mete una maga Rodrigo. Lo trababan allí con lo justo. Saliendo ahora Super Ramírez. Adelantando la pelota para Ariel Gamarra. Le pellizca nuevamente el balón recuperando Libertad. Jugando por la izquierda con Elvio Vera. Elvio Vera que engancha. Juega con Néstor Jiménez. Pero había una falta por parte de Gamarra. Y se gana la tarjeta. ¿Qué tal? ¿Gamarra ya estaba amonestado?
1: Se va. Sí. Estaba amonestado Gamarra.
0: Claro.
1: Se va.
0: Y ahí está revisando.
3: Se queda con 10 euros.
0: Y qué complicación en el arranque del segundo tiempo. Expulsado Ariel Gamarra J.
1: Todo, todo mal. Gamarra comete una falta. Allá por el costado izquierdo, en el ataque de Libertad, de un enganche, mete la pierna, lo toca abajo, sí. Era falta, era para tarjeta amarilla. Cerro se queda con 10, la cara de Costa, que gira, se mete a la zona de banco para meditar, para ver qué hacemos ahora. Ya hizo el cambio, principalmente en un cambio que va a tener que revertir todo, absolutamente nada. Pero el VAR lo llama. Lo está llamando al árbitro.
0: Miralo a Costa.
1: Romero, como diciendo,
0: miralo a Costa.
1: ¿Le pareció para segunda amarilla? ¿Le pareció para segunda amarilla? De que hay un enganche ahí. Hay que ver la gravedad de la jugada. Ahí ya está Blas Romero mirando. No hay pisotón. Hay una pierna metida. No hay pisotón. Por lo tanto, creo que se va a rever la decisión. No, sí, hay, no hay tarjeta amarilla.
0: Bueno,
1: daba la impresión de que había un pisotón. Finalmente eso no ocurrió. Se borra la segunda amarilla, la roja. Sigue en el terreno de juego Ariel Gamarra.
0: Bueno, se salvó Ariel Gamarra. Te digo, o sea, que para mí tranquilamente era para amarilla.
1: Sí, pero después la imagen te dice que no hay pisotón. Metió nada más que la pierna. no hubo una infracción fuerte, por decir de alguna manera.
5: Bueno, yo ya lo puse expulsado en mi...
1: Bueno, ¿y qué quiere? ¿Que lo pulse ahora el árbitro?
5: Y sí, porque
1: no, ya no, no, ¿cómo
5: ya
1: no
5: te? No. Qué bárbaro.
1: Bueno, desanote.
0: Bueno, se salva entonces Gamarra, sigue con 11 Cerro Porteño y tiro libre para Libertad y para Lucas Sanabria. El centro arriba, la área una peinada. Termina en el segundo palo, esa pelota se va a perder por el otro lado del campo y el lateral corresponderá a Cerro Porteño.
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0: Y el árbitro tampoco se percató que Gamarra tenía tarjeta, por eso me parece que lo sacó con tanta liviandad así.
1: Se olvidó de que había anotado. Bueno, bueno, ocurre.
0: Sí, porque le sacó la amarilla, después se fue para la zona de ejecución, allí tomó nota y dijo, esperamos. Mostrame vos tu chapa. Le pidió que le muestre la chapa y allí se dio cuenta que ya tenía amarilla, pero bueno, ya... Revió su postura, no fue entonces expulsado Ariel Gamarra. Melodía de la hora, ¿cuánto va, Lorenzo?
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0: Que el partido entre Cerro Porteño y Libertad está igualado 1-1 en la nueva olla. Néstor Jiménez iba sacando la pelota, devuelve de cabeza Lucas Quintana, la iba controlando bien, Gamarra se la dejó a Super Ramírez que intenta pellizcar o filtrar la pelota a espaldas de Freire que va sacando de cabeza. El rebote le vuelve a quedar a Libertad, saliendo Néstor Jiménez, jugando con el Pachi Carrizo, girando, viene para descongestionar el Pachi, quiere cruzar esa pelota, controla allí cortando bien Guillermo Benítez, el 1-2 con Chena, la devolución ahora de Benítez para Chena, tendrá que jugar por allí, va limpiando bien por la izquierda Chena, se la pide Guillermo, y insiste por allí Guillermo Benítez que no puede, va sacando Freire, se la había llevado muy bien el chico Chena. Jota
1: hizo muy buena jugada, ¿eh? Dejó rivales en el camino cambiando de piernas para después tocar al medio y allí se perdió Cerro cuando Alicia intentó enganchar esa pelota.
0: Después la primera participación de Merolla en el partido, comete una infracción sobre Villalba cerca de la mitad del campo, tiro libre para Libertad.
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0: Interesante cantidad de público también trajo Libertad a este escenario, Tony.
6: Desde alrededor de 500, 600 personas.
0: Sí, hay un número, un color interesante en esa zona. Cuando se viene Aguilar, pelota filtrada, Rofo que no puede. Benítez de centro al medio. Era Jiménez el del centro. Y el que no puede.

0: que la punteaba al gol, apareció milagrosamente, a ver, la pierna de quién, para reventar esa pelota, para salvar a Guillermo Benítez y tirarlo al córner.
1: Y después te digo, Merolla terminó planchándole a Rufo.
0: También, es cierto, al compañero.
1: Se comió una plancha en la zona del mulo derecho allí. Merolla lo atendió a Rufo, Juan Denis.
2: Realmente una falta del compañero a compañero. Ahí reclamo y empujones de Morel y Campuzano de Libertad.
1: Si estaban en una discusión allí del reclamo que le hacían al árbitro del partido, no sé qué estaban reclamando lo de Libertad. Porque el que nos llega a la pelota es Aguilar, pero de ahí a un penal, no, por lo menos en la reiteración, no hay nada concreto. Lo cierto es que hay tiro de esquina, habrá tiro de esquina para Libertad.
3: Tiro de esquina Guaraní, Lima del Sabor.
1: Le va a pegar Lucas Sanabria, sigue advirtiendo Blas Romero dentro del área. Están en una fila india allí Néstor Jiménez, Robert Rojas y Freire. Sigue acomodando Lucas Sanabria la pelota para entrarle al tiro de esquina. Va a levantar el centro, Lucas, va al centro, arriba, cabezazo, la pelota que pasa cerca del palo izquierdo de Rufo, que solamente acompañó con la mirada, creo que ganó en lo alto Aguilar, Jota.
0: Era Aguilar el que ganó, retrocediendo, desacomodado, dando el golpe de cabeza con el parietal derecho para que esa pelota termine cerca del palo izquierdo de Rufo.
1: La salida de Cerro Porteño es en falso porque termina regalando Lucas Quintana. Presionó y ganó el Biovera. Jugando para Néstor Jiménez. Reinicia más atrás con el Pachi Carrizo que va hasta el fondo con Freire. Oh, loca Freire. Bueno, iba a jugar con el Biovera pero se la tiró al León Guaraní, Jota.
0: Ocurre que los dos tienen problemas para salir desde el fondo. Cerro principalmente. Costas tiene que pegar el grito. Mirá, va a perder otra pelota en la salida Cerro. Costas tiene que pegar el grito. Salgamos larga. Larga, larga esa pelota. Jugando a ras del piso en la salida. Todas están perdidas.
1: Presiona de vuelta Libertad y no podía Chena. Recuperando el conjunto Cumarelo con Sanabria. Sanabria para el Biovera. Intentó filtrar para Aguilar, pero estaban los dos en la misma línea. Por eso controla sin problemas, Rufo.
4: En el fútbol de Brasil con Gustavo Caballero en el banco de suplentes, Santos le está ganando de visitante por 1-0 a Corinthians.
2: ¿Y qué?
1: Sí.
2: Hace como está Gustavo Costa, hasta el medio campo, salió a correr pidiendo a los gritos que el equipo salga justamente de esa zona. Está desesperado el equipo Gustavo Costa.
1: Gustavo Costa va a tener que hacer trabajo de recuperación también después del partido.
0: Y sí, después de tanto tiempo de no dirigir, no sé si cómo está físicamente.
1: Bueno, Merolla y Rufo en el despelote del fondo de Cerro, lo llamó a Rufo. No salió Rufo, tuvo que sacar él. ¿Qué? Hay una falta de comunicación en el fondo de Cerro Porteño. Cuando va saliendo ahora Guillermo Benítez, acompaña por la izquierda y va Chena. Acomoda para la derecha, tendrá que hacer el cambio. Prefiere jugar con Jorge Morel. Morel que adelanta para que vaya Super Ramírez, que está por el centro del campo. Uy, lo atendió Campuzano. ¿A Morel da ventaja o no el árbitro? Tiene hace ahora, 2 minutos el silbato en la boca, Jota.
0: La cara de Costa. Porque Cerro te había armado una buena jugada por el sector derecho. Suena el silbato y Costa se quiere morir. Está con delay, con mucho delay. Retarda mucho pitar el árbitro Blas Romero.
1: En la anterior Merolla le decía, vení, le dijo a Rufo y no, le dijo el otro. Entonces de que sí que no, casi armaron un problemón.
0: Sí, un problema. Un problema nada.
1: Sí. Si terminaba en gol te iba a decir que.
0: No diga nada.
1: Hay tiro libre para Cerro Porteño. Le va a pegar Iván Ramírez. Se parte en dos. La búsqueda aérea de Cerro Porteño. Van tres por un lado, el resto por el otro. Va Benítez, el centro hacia el segundo. Palo, ¿llega o no llega? No llega. Vegetti, era buena la intención, no fue del todo prolija la ejecución.
0: Una jugada de pizarra, bien armada, pero mal definida. Después del doble toque, apareció Vegetti en el segundo palo. La pelota fue muy larga, no la pudo rescatar sobre la línea de fondo.
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1: Y para bajar el telón de esta séptima fecha, ¿qué partido se viene? Darío Colmán me va a contar usted enseguida, porque se viene Aliceda, la pelota hacia el área, cubre Robert Rojas. Termina ganando bien la posición allí Robert Rojas. ¿Con qué se va a cerrar la séptima fecha, Darío?
4: A las 18:30 en la Arboleda, Guaraní.

0: recibe a Ameliano.
1: Guaraní Ameliano. Para el cierre entonces de la séptima. Después ya arranca todo cuando, el miércoles.
0: El día martes arranca la octava fecha con dos partidos a las 16 Rubio Ñu San Lorenzo, 18:30, 2 de mayo Luqueño.
1: Martes ya arranca otra cosa.
2: ¿Qué quiere que haga?
1: No, ya, ha sido rápido.
2: Y hay que trabajar, hay que trabajar.
1: ¿Cuándo va a terminar el campeonato más o menos, Darío Colmán?
0: Primera semana de diciembre más o menos.
2: A este ritmo creo que mucho antes.
1: Sí, pues adelantamos toda la hora. Además tiene que terminar en noviembre, tipo los exámenes.
0: Pero solamente dos fechas fueron de adelanto, la tercera y esta.
1: Y falta una.
3: Falta una más. La 18. La segunda, la octava y la 18 son de adelanto.
1: Bueno, tres fechas entonces, como en el apertura. Hubo también tres fechas, o creo que fue un 4
3: los. El 30 de noviembre termina el torneo clausura.
1: 30 de noviembre, o sea, es muy sí, optimista, ¿eh?
2: Sí, sí, no pasa nada, está bien.
1: Y la Copa Paraguay también está en la Copa de Todos.
2: También.
1: Que tiene su definición, quién sabe cuándo. Esa es en diciembre, una estrella ahí de definición. Pelota que la van cambiando para Alan Benítez por el costado derecho, controlando bien Alan. Adelanta para la corrida de Villalba. Primero llega el cruce Velázquez, pinchando la pelota por el costado, pero se va. Ese balón no pudo impedir que se pierda la pelota allí Guillermo Benítez. Por eso el lateral corresponde a Libertad.
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1: Pelota que Lucas Sanabria intenta filtrar, desviaba bien Super Ramírez en el rebote, viene a recoger Pablo Vegetti para colaborar en la recuperación de Cerro Porteño, jugando Lucas Quintana, ¿sí?
3: Viene el cuarto cambio de Cerro Porteño, Jonathan Torres, camiseta 27, tendrá que ir sobre extranjero.
1: Jonathan Torres se vendrá entonces, uno dice se va a ir a Licea seguramente, Jota.
2: Sí, probablemente, okay. Cuando dice un extranjero, recién lo metió a Meroya, lo metió ahora a Rojo, se llenó de extranjeros.
1: Aunque no sabemos la decisión de Costa si de por ahí lo saca también a Vegetti.
2: Es una opción, es una opción. Sí, Vegetti no hizo mucho,
1: La pelota la va moviendo Cerro Porteño con Velázquez jugando para Meroya. Meroya que mete el freno, devolución para Velázquez. Grandote Meroya. Primera vez lo veo en acción.
2: 1.94.
1: Ya Meroya. Pero también debe pasar por un proceso de adaptación al ritmo futbolístico.
2: Hace mucho.
1: Porque es tan baiteo. ¿Sí?
3: Por las dudas no tiene que utilizar todos los cambios Gustavo Costa con relación a Lucas Meroya.
2: ¿Cómo?
1: No entendí.
3: Por las dudas no tiene que hacer los cinco cambios, porque en cualquier momento Meroya se lesiona.
1: Ah, pues, a la pucha.
2: Bueno, pero metió un paraguayo y se acabó el problema.
1: Viene con problemas de fábrica. No, lo que tiene que tener Gustavo Costa es a ver por quién lo va a meter a Jonathan Torres, porque una vez ya le pasó en Guaraní que metió más extranjero. Va moviendo el Pachi, la pelota para Néstor, saliendo Jiménez, pelota larga buscando a Aguilar, corta de cabeza a Quintana, desvía por allí también Guillermo Benítez, abriendo Gamarra la pelota por derecha para Iván Ramírez, mete el centro, le dice Costas y va hasta el fondo, y hace desviar y gana un tiro de esquina, está a punto de arbitrar Gustavo Costas como asistente, Jota.
2: Más como asistente, como línea, para que la gente entienda, corriendo por el costado, muchas veces chocó con el asistente, bueno, es cosas de Gustavo Costas. Ahí se viene el cambio. Se va Vegetti,
1: Y se hace el cambio en Cerro, Juan.
3: El cuarto, se retira Pablo Vegetti, ingresa con la 27 Jonathan Torres.
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1: Y hay tiro de esquina para Cerro.
4: Tiro de esquina. Juan Emilio Madero, sabor.
1: Está como loco Gustavo Costas, casi tanto como la voz del estadio, está para pegarle Chena, levantará el centro Chena, va la pelota arriba, es el primer palo, va sacando de cabeza Aguilar, el rebote para Liceda, le pegó de aire y un desvío, ¡ojo! Iba sacando Morínigo porque parecía que no pasaba nada, pero hubo un desvío en la cabeza de Lucas Sanabria y casi le complicó la existencia a Morínigo, Jota.
2: Sí, porque ese desvío hizo que la pelota tenga hasta mayor velocidad y cambio de posición, voló Morínigo. Metió el manotazo y la sacó al córner.
1: Pegó en la cabeza de Campuzano y hay nuevo tiro de esquina para Cerro.
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1: Y levantarán la pelota hacia el área y va al centro de Chena, largo, el cabezazo de Quintana, increíble lo que se pierde Quintana. Creo que termina siendo arrastrado por el rival y por eso pierde el foco de la acción y no le dio de pleno de cabeza, Jota.
2: Sí, porque se elevó para ganar bien, pero creo que metió mal la cabeza, por eso la pelota se va ancha, cerca del palo derecho.
1: Va saliendo el conjunto de Libertad con Robert Rojas, moviendo para Freire, pelota larga de Freire y ojo que va acelerando con espacio Selvio Vera, si alcanza habrá peligro, y alcanzó nomás Selvio Vera, acomoda para la derecha, intenta el centro, cubrió bien por allí Lucas Quintana, qué espacio tuvo Selvio Vera, Jota.
2: Y tuvo el partido, todo el partido tuvo espacios, porque es rara la forma que marca Iván Ramírez como lateral por esa zona, regalando sus espaldas, regalando la raya y muy metido al medio. Eso hace de que Libertad se haya cansado en el partido de cruzar pelotas para la corrida del Biovera.
1: Y le va a pegar Federico Carrizo el tiro de esquina, ya autoriza Blas Romero, va la pelota arriba hacia el área, sale a descolgar, asegura y se queda con la pelota Rojo.
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1: Me da risa porque Rojo quiso jugar rápido, le impidieron los hombres de Libertad, sanciona la falta.
2: No, él perdió la pelota, ese es el problema.
1: Sí. Vos sabés que me dio la sensación de que él soltó la pelota y dejó correr. Y Blas Romero, o sea, estaban esperando los hombres de Cerro Porteño la amonestación para el hombre de Libertad. Y lleva a marcharle y dijeron a Rojo y lo mandó al diablo al árbitro del partido. Entre dos, entre tres. Pero bueno, no es muy bueno el arbitraje de Blas Romero en este partido. Cuando quiere Néstor Jiménez, puntea la pelota, la quita por el costado, habrá lateral para Cerro Porteño en el encuentro.
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1: Bueno, no sé si Cerro se confundió con este tema de la línea de 5, Jota.
2: No, hasta ahora no resultó para nada, porque no hay desbordes por el sector izquierdo, no hay salida ni de Benítez por el sector izquierdo, mucho menos por zona derecha de Iván Ramírez. No pesa para nada los carrileros, como no han pesado en el partido, aquel partido del clásico, tampoco pesó.
1: Y va saliendo Campuzano, le puntea la pelota Chena, el rebote le va quedando Néstor Jiménez por la izquierda, todo esto en campo de Cerro Porteño, abriendo la pelota para Elvio Vera. Y va Elvio Vera, termina rebotando el Super Ramírez, el lateral corresponde a Libertad cerca del área de Cerro Porteño.
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1: La pelota de Robert Rojas abriendo por derecha con Alan Benítez, la mete a Villalba, trababa bien por allí Merolla, jugando con Rofo, saliendo Rofo, quería aguantar a Liceda, el rebote le va quedando Albo con Torres que adelanta para que corra Liceda y va en el duelo con Freire que tiene ventaja, llega primero Freire sacando por el costado sin querer complicarse el lateral para Cerro.
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1: El lateral corresponde a Cerro Porteño. Va jugando allí Eliseda. La pelota para el Bocón Torres. A ver qué inventa Jonathan Torres. La metió bien para Guillermo Benítez. El centro al medio. Y va sacando con los justos Freire. Ya había un banderín levantado. Estaba impedido allí el Bocón Torres. En realidad fue Guillermo Benítez el del offside. Y sonó la melodía de la hora. ¿Cuánto va Lorenzo?
4: 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El tiempo de juego 21 minutos. Segunda etapa el marcador en cada partida.
1: El partido entre Cerro Porteño y Libertad está igualado 1-1 en Barrio Obrero. La salida del Pachi Carrizo. ¿Y quién por los bancos? ¿Qué dice Gustavo Costa, Juan Denis?
5: Siguiendo, dando indicaciones, tratando de sacar al equipo adelante.
1: ¿Y por el lado del León Guaraní?
6: Recién le llamó a Luis Cifrete. Va a ser el primer cambio en el equipo del León Guaraní.
1: ¿Es cierto el aporte de Darío Goldman? Costa corrió más que Almendra. Hasta ahora.
2: No es ningún descubrimiento.
1: Es más explosivo que
2: mucho más.
7: Pelota larga del Pache y la bajan al medio Aguilar. Atento Rojo. Lo agarró a todos los porteños retrocediendo en una combinación de dos cabezazos entre Villalba y Aguilar, Jota.
2: Sí, porque la pelota fue larga de vuelta. Qué bien la hace para devolverla a la presencia de Aguilar, que aplicó el cabezazo rápidamente a las manos de Rojo.
7: Saliendo otra vez Libertad con Campuzano, abriendo para Elvio Vera, en la marca lo tiene a Quintana, prefiere retroceder con Néstor Jiménez, mucho más atrás ahora la pelota para Freire, a ver qué hace Freire, cayó también la intensidad del partido, por momentos cae demasiado y de repente explota.
2: Sí, pero la intensidad de Cerro es la que cayó hace rato, porque es Libertad ahora el que tiene mucho más la pelota.
7: Moviendo Libertad, saliendo otra vez el Pachi Carrizo, jugando con Néstor Jiménez, colabora Aguilar, que sale de la zona caliente para tomar contacto con la pelota, retrocediendo ahora el Pachi Carrizo en su campo. Freire que vuelve a retroceder la pelota para Morini, va a reiniciar todo mucho más atrás en Libertad.
0: En el clásico del fútbol uruguayo, Nacional se impuso como visitante por 1-0 a Peñarol, estuvo como suplente el ex arquero de Cerro, Alexis Martín Arias.
7: Suplente.
0: Sí, señor.
7: ¿Y el técnico ya cambiaron o sigue siendo...?
0: No, es Carreño, ya no estaba.
7: Ah, Baba ya se iría ahí. Y nunca vamos a ver qué pasó con Alexis Martín Arias. Hay novedades en Libertad. Estamos con la información.
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7: Tony.
6: Se retira Elvio Vera a la cancha 14, Alexis Pérez.
7: Alexis Fretes entonces a la cancha. Hasta Estela Parlante. Tiro libre para Cerro Porteño. Le va a pegar Jorge Morel. A ver qué meta Morel. Jugó en corto. ¿Qué pasó, Jota?
2: Me extraña la salida de Vera, Tuvo muchas corridas interesantes por izquierda. Le ganó siempre las espaldas a Iván Ramírez. Y fue el hombre que más llegó por esa zona para habilitar el trabajo de los hombres que van atropellando por el medio, como el caso de Aguilar, alguna que otra llegada de Sanabria. No sé, no comparto mucho el cambio.
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7: Moviendo Mero y adelantando la pelota para Guillermo Benítez. La dejó correr y ganó el fondo y va a meter el centro de Benítez. No está nadie, se queda con la pelota Morínigo. Cuando había picado el primer palo, Jonathan Torres, Jota.
2: Pero esa pelota que la rescata Morínigo venía con veneno, Tuvo un pique traicionero, pero buena. La respuesta, el reflejo de Morínigo para quedarse con ella.
7: Saliendo Libertad con Freire. Pelota larga de Freire. Anticipa bien Iván Ramírez. Iván Ramírez, el centro que no la puede sacar nadie. Sacó allí el sicario como pudo. Qué carambola para llegar hasta prácticamente el corazón del área esa pelota, Jota.
2: Y comenzaron a aparecer los carrileros, Apareció en la última jugada el Guille Benítez. Ahora apareció Iván Ramírez. Ahora sí, para esto está la línea del 5.
7: Iván Merolla de vuelta, lo busca otra vez en la subida a Super Ramírez. ¿Se desvió o no se desvió? ¿Piden córner o no es córner? ¿Es córner o no es córner? Costa está a punto de agarrar el banderín. Desvió el defensor, le dice Costa.
2: ¿Sabe por qué ocurre todo eso?
7: No.
2: Por la indecisión del asistente. No se decidió nunca a marcar si era saque de meta o córner.
7: Melodía de la hora, ¿cuánto va, Lorenzo?
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7: El Cerro Porteño y Libertad están igualando 1-1 en la nueva olla. Y va acelerando ahora Fretes, pero antes va llegando allí Gustavo Velázquez, jugando para Rojo esa pelota. La salida de Rojo va con Luca Quintana, la tiró afuera Rojo. Bueno, el lateral corresponde a Libertad, ya lo juega rápidamente Néstor Jiménez, espera la devolución por esa zona Fretes, el centro de Fretes, le sobra todo, va llegando por el otro lado Alan Benítez, mantiene juego la pelota y persiste peligro para Cerro Porteño, el centro atrás de Alan, el Pachi que se desvía esa pelota, en Jorge Morela y córner para Libertad, Jota.
2: Toda la apertura en la zona defensiva de Cerro, De izquierda a derecha, el centro largo, en el segundo palo aparece Alan Benítez, la toca al medio, la habilitación para la llegada a campo abierto del Pachi Carrizo, que saca el remate Rosa Morel, termina en córner. ¿Qué problemas tiene la defensa de Cerro para armarse en el retroceso?
7: Hay tiro de esquina, córner para Libertad.
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7: A ver quién le pega, y va el Pachi al tiro de esquina. El Pachi, ¿verdad?
6: Sí, señor, el Pachi.
7: Bueno, mientras hay conversaciones en el área allí con Blas Romero, ahora sí autoriza, le va a pegar Federico Carrizo. Pelota hacia el primer palo, va sacando de cabeza Morel. En el rebote no le va a quedar a nadie porque la pelota se pierde por el costado. El lateral corresponde a Libertad.
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7: Y jugaba el Pachi, la termina regalando el conjunto Gumarelo. Cae el botcón, no hay falta, puntea otra vez Campuzano. En el fondo se va reacomodando el Sicario, la dejó corta otra vez Libertad con un mal pase y va Chena. Lo tocaron allí a Chena, que se frenó, pide falta. Lo sancionó Chena la falta y tiro libre para Cerro. Pero digo, cuántas equivocaciones en un cuarto del campo, Jota.
2: Y es muy frecuente, ¿eh? En un partido muy, pero muy impreciso, en donde Libertad también ya cayó dentro de esas imprecisiones para hacer el partido muy monótono.
7: Y va Quintana jugando por derecha para Super Ramírez. Buscará la devolución allí de Gamarra. La tiró afuera también Gamarra. Y Costas, le digo, está a punto de entrar a jugar. Vengan a presionar, dice, que salgan por aquí, por allá. Está como loco Juan Denis.
3: Yo lo siento, pero por poco no le sacó a los jugadores a su gana, Gustavo Costa.
7: Hace rato salió más rápido que la defensa de Libertad, Gustavo Costa. Cuando recupera Libertad y van 4 contra 3, atención, se va a la merita la pelota Aguilar. El retroceso a tiempo, pero justo a tiempo, y no le miento, de Gamarra. Y Rofo con cierta dificultad también se queda con la pelota, Jota.
2: Es lo que le estaba puntualizando hace 2 minutos. ¿Cómo le cuesta a Cerro rearmarse en el retroceso cuando se pierde una pelota en 3/4 o arriba? El retorno se hace desordenado, todo el mundo para cualquier lado, no hay un esquema para ocupar espacios y defender.
7: Pelota larga que peinaba el Bocón Torres, peleaba Liceda, la revienta Freire. A buscarla va Merolla, saca de cabeza Merolla, devuelve de la misma forma Alan Benítez. La baja Aguilar, juega el Pachi con Fretes, acompaña a Néstor Jiménez, espera la devolución Alexis Fretes. En medio de tres pasó esa pelota y va sacando Jorge Morel ahora, jugando con Super Ramírez. Buscará el 1-2 en la salida, Gamarra que quiere, metió bien el cuerpo. Adelanta ahora para Chena, no es preciso. Otra vez el pase.
2: Tiene una linda chance para meter la contra, porque el Bocón esperaba casi solo por el medio.
7: Van a tener que practicarlo de Cerro, pase Juan Denis, por lo menos 1-2 horas por día.
3: Muchos deben practicar.
7: Increíble la imprecisión en los pases. Melodía de la hora, ¿cuánto va, Lorenzo?
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7: El partido entre Libertad y Cerro Porteño. Cerro Porteño Libertad está igualado 1-1. Freire en la salida. Le digo, en este intento de salida con pelota dominada, alguno se va a mandar una macana, Jota.
2: En cualquier momento.
7: Sí. Va saliendo ahora Cerro Porteño, que va recuperando la pelota por derecha para Super Ramírez. Y va perseguido por frente ese centro de Super arriba. ¡Está! Le quedó mal en el segundo palo al Bocón Torres. Es que había saltado el Sicario y le terminó engañando, o por lo menos impidiendo la visual plena al Bocón Torres. Por eso no puede conectar bien, Jota.
2: Se equivocó de cabo a rabo. Esa pelota no era para cabecearla. Esa pelota, por la altura con que llegaba, era para bajarla y definir. Él se equivoca y se tira de cabeza. Nada, absolutamente nada bien. Técnicamente horrible.
7: Sí, le quedó muy abajo la pelota, es cierto. Tenía que controlar ahí.
2: ¿Y usted no la vio? Bueno, usted no era delantero, claro.
7: No.
2: Le entiendo.
7: A mí, yo me preocupo ahí, por ejemplo, por el Sicario. Hay que reventar esa pelota. Esa ya, ¿sabes? La pelota se perdió por el costado y se vendrán las variantes en Libertad, Tony.
3: Sí, se retira Lucas Zanabria a la cancha y va Manuel Ramírez, delantero. El otro que sale es Pachi Carrizo y 33, el volante Cristian Martínez.
7: Bueno, Iván Ramírez y Cristian Martínez entonces.
3: Así es.
7: y se fueron el Pachi Carrizo y Lucas Sanabria.
2: Ramírez decía con la 31.
7: 33.
2: 33.
7: No. Iván Ramírez, 26.
2: 26, correcto. Eso sí.
7: Y 33, Ramírez Martínez, perdón. Yo voy a oír, entre Ramírez Martínez medio parecido.
2: Todo tan parecido ahí.
7: Y la chica que grita no me ayuda tampoco, pero bueno. Las salidas de Cerro Porteño en los cambios y la información presentada por
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7: Gamarra aguantando la presión allí del recién ingresado Martínez, jugando con Super. Adelanta Super para el Bocón, no puede girar el Bocón, recupera Campuzano, escucho.
3: Se viene con la camiseta 35 en Cerro Porteño, Marcelo Chaparro.
7: Se vendrá Marcelo Chaparro entonces. No puede más, Guillermo.
3: Me parece que sí, ya está muy cansado, pero yo no le voy a hacer esto a Guillermo Benítez.
2: Me parece un cambio raro.
7: Salvo que arme otra vez su línea de cuatro, que se yo, lo saca algún central.
2: Sí, lo está sacando Guillermo.
7: Se va Guillermo. El cambio, Juan.
3: El último, se retira Guillermo Benítez, que ingresa con la camiseta 35, Marcelo Chaparro.
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7: La pelota que iba peinando Alexis Frete, va recuperando Super Ramírez, apoyándose más atrás en Meroya. Meroya presionado por el otro Iván Ramírez, el delantero de Libertad, la va sacando Rojo. Peina el otro Ramírez de Cerro Porteño, que es de pelota, ¿eh? Iván Ramírez para Iván Ramírez. Hasta Morel se confundió y le tiró al otro Ramírez la pelota y terminó regalándosele a la de Libertad. Pelea Morel, Quintana que no puede, quedó suelta la pelota y va a buscarla Gustavo Vilaje, que va a reiniciar mucho más atrás con Rofo, que va reventando la pelota en la salida para Cerro.
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7: Ay, me da risa porque el partido de Bahía se hizo, Jota.
2: Horrible está el partido.
7: Y va, mirá lo que hace Aliceda, le cortó la carrera a Chaparro, va retrocediendo ahora para Meroya. Meroya que quiere escapar, jugando con Morel, cruzando la mitad de la cancha. Morel habilita ahora para la subida de Iván Ramírez. Y va Super Ramírez por derecha, enganchó de mal, lo tocaron o no. Exagera, me parece, Super Ramírez, y se la concede Blas Romero, tiro libre para Cerro, Jota.
2: Se ganó un tiro libre, Se ganó un tiro libre, ¿qué quiere que le diga? Enganchó mucho antes de llegar a la marca. Cuando vio la pierna extendida ya, piscineó, el árbitro se tragó el anzuelo, Cerro va a tener un tiro libre de costado.
7: Se entusiasma el público con este tiro libre, Costa quiere tirar, se mete a la cancha, sale otra vez. Está ahí con todo. Gustavo Costas en este su reestreno como entrenador de Cerro Porteño. Está los aplausos allí queriendo que se despierten a los hombres de su equipo. Le va a pegar Chena. Le va a entrar a la pelota Carlos Chena. De pelota parada a ver si Cerro Porteño puede volver a ponerse en ventaja. Están los gritos. Otra vez Blas Romero parando algo más. Discusión allí con Velázquez. Algo está advirtiendo. Ahora sí, autoriza el árbitro. Y va Chena al centro, al área, va sacando de cabeza Aguilar. En el rebote le va quedando a Villalba, sacando como puede Villalba. La controla Ramírez, rebota en Aliceda, habrá lateral, que corresponde a Libertad. Melodía de la hora, ¿cuánto va, Lorenzo?
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7: El partido entre Cerro Porteño y Libertad está igualado 1-1. Pelea allí Chena, desvía. Jorge Morel recupera Campuzano, se la vuelve a pellizcar allí el Bocón Torres. La pelota que no es de nadie, controla o no, Cerro no, terminan llevándose la frente, se le quedó larga. Insiste, iba Martínez jugando con Fretes. Ahora la pelota la aguanta un ratito Libertad, quiere ganar un lateral, se la regaló a Super Ramírez. Le termina cometiendo Martínez falta a Iván Ramírez. Habrá tiro libre para Cerro Porteño, ¡qué bárbaro! Jota el partido.
2: No, es increíble. En 2 metros cuadrados, 4 jugadores peleando. La pelota ninguno la gana. Finalmente cae el de Cerro el árbitro. Como para cortar el problema, dice, es falta. Sigan jugando desde ahí.
7: Es increíble. Y la pelota larga de Cerro que cae en poder de Libertad con facilidad. Por eso Martínez la va moviendo cerca de la raya. Adelantaba Por allí, bueno, la vuelven a regalar. Qué forma fea de jugar, los dos.
2: Y pensar que usted me dijo, vamos a transmitir un lindo partido.
7: Sí, era el sueño de todo, ¿verdad? Pero bueno, saliendo Benítez, jugando Aguilar, retrocediendo más atrás para Martínez. Martínez que se apoya en el sicario Roja, sacando Roja. Merolla que la sacó con el talón. Le va quedando a China. Se proyecta ahora Chaparro y va a ver si le pone claridad Chaparro, que picó larga, larguísima, y no la va a alcanzar Chaparro. Se le acabó la cancha.
2: No,
7: Chaparro.
2: No, no me mire, ni me pide comentario, ni me pide comentario.
7: ¡Qué para! Hay salida para Libertad.
0: En el fútbol mexicano, Santos Laguna y Tigres empataron 0-0. En Santos Laguna fue titular Diego González.
7: Está teniendo minutos Diego González, importante. Néstor Jiménez, que quiere salir largo, lo va buscando por allí a su compañero Alexis Frete, pero se desviaba esa pelota en Super Ramírez, se perdió por el costado de la pelota y el lateral corresponde a Libertad.
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7: Y va saliendo Campuzano, la pelota adelantada para Frete, que estaba adelantado, y Frete que define, y Frete que define, y va salvando Velázquez igual. Hay un banderín levantado, estaba impedido.
2: Claramente posición adelantada. El asistente espira, mirá lo que le hace Merolla. Como abriendo los brazos le dice, ¿por qué deja seguir? Si era tan grosera la posición adelantada. Mirá que salía Rojo a cubrir, pudo haber pasado cualquier cosa con un choque, ¿eh?
7: Por eso digo, cuando es muy clara la acción, levantando, claro. Cuando se viene Cerro Chena, el remate, termina pegando en el nombre de Libertad. Se gana el aplauso del público porque era un tiro de esquina y córner para Cerro.
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7: Se gana el aplauso, chicos, porque ante tanto despiplume, nadie patea al arco, Jota.
2: Todos se olvidaron del arco por ahora.
7: Sí. Y ahí tiro de esquina, le va a pegar Carlos Chena, levantará el centro, también levanta un brazo. Gira la pelota hacia el área, va al centro de Chena, arriba, al corazón, hay un desvío, no la pueden desviar del todo, penal. Penal para Cerro Porteño, lo tocaron a nombre dentro del área y termina sancionando allí el árbitro del encuentro. El penal es de Fretes, el hombre caído en Cerro, Juan.
3: Ramírez.
7: Super Ramírez el que está caído y penal para Cerro, Jota.
2: Hay una pierna metida ante la pierna de Iván. Cuando llega el córner, la pelota queda prensada en el área. Va saliendo. Hay un empujón arriba, en las espaldas de Iván, que cae al piso pesadamente. Costa festeja más que los jugadores de Cerro. Ahí va. Le gana la posición Iván y hay un sí. Un brazo muy extendido de Fretes. Un empujón muy claro que el árbitro interpreta que es penal. Y sobre el minuto 40 Cerro. Cerro va a tener la chance, de un partido que estaba horrible, que en donde Cerro no llegaba nunca, tiene la chance del penal.
7: Qué penal. Qué penal tonto.
2: Tonto, tonto. Lo que pasa es que aparece Iván Ramírez frente a Fretes como un fantasma. Le cruza el cuerpo y allí Fretes extiende el brazo para sacárselo de encima. Le mete el empujón y le comete la falta.
7: Bueno, iba a decir simplemente, a mí no me convence el penal. ¿Qué crees que te diga?
2: El brazo. Yo te voy a decir algo. Si es empujón y es en la espalda, no hay que discutir. El hombro a hombro es la única jugada de choque, de contacto, que no es sancionable.
7: Y hay que ver si abajo no hubo toque, porque yo creo que eso es lo que siente.
2: Da la impresión.
7: Que me parece que se le traba el botín y él ya se deja caer después.
2: Sí, pero el más grosero es el empujón arriba.
7: Eso es lo que es indefendible, pues. El empujón arriba le tiró toda la carrocería. ¿Y quién le pega, Juan Denis?
3: Jonathan Torres.
7: Y la gran posibilidad para Cerro Porteño en la recta final del partido, en los pies del Bocón Torres. Se levanta el público de Cerro Porteño. Atento Morínigo. Le pega Torres. Tapó Morínigo. Hay un rebote. Licera está. Y lo sacan en la línea. Tapó Morínigo. En un momento clave del partido. Eligió el palo derecho el Bocón
2: cuidado,
7: Torres.
2: Cuidado.
7: ¿Qué pasó?
2: Cuidado, cuidado, cuidado, cuidado, cuidado.
7: Offside, en la última.
2: En un momento pensé
7: que se adelantó.
2: Sí, eso pensé.
7: Ah, bueno, pero tapó Morini, dos señores, y esto sigue 1-1, Jota.
2: El karma, podríamos decir, de los penales en Cerro. Hace un recuento, Darío va a hacer un recuento de los últimos penales de Cerro, que no fueron convertidos. Y creo que es el tercero del Bocón, ¿eh? Es el tercer penal que desperdicia el Bocón. Hay tarjeta amarilla para Gustavo Costas, que sigue protestando.
7: Está como loco, Costas, que reclama, Juan.
3: Ahora patea una botellita, está nervioso, putea contra todos. Es el cuarto penal mal logrado por el Bocón Torres.
7: El cuarto por Jonathan Torres. Y va la réplica de Libertad ahora con Martínez. Aguantando Martínez, retrocede por allí otra vez. Super, le cometen una falta. Habrá tiro libre en la salida para Cerro Porteño.
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7: ¿Qué cosa no tiene un penal Cerro Porteño y no lo puede concretar?
2: O sea, ya son varios, ¿eh? Es una larga historia.
7: Pelota larga desde el fondo, sacando Freire, a ver si estos últimos minutos este despertar le agrega un poco más de emotividad. Y va escapando Villalba, y quiere irse Villalba, y va nomás Villalba, quedó en el camino Quintana, parece el patrón del fondo de Cerro, Velázquez, para decirle por acá no, lo bajaron, no hay falta, y va Villalba, atención con esto, intenta el centro, le queda Villalba, está ahí, tapó Rufo, lo achicó a tiempo, se quedó sentido también allí Velázquez. Pelota en el final del partido, Jota.
2: Lo tuvo Villalba, por dos veces. Verás que sale la marca, quiere hacer un enganche, ahí pierde la pelota y allí se arma todo el lío hasta que Rojo tapa el mano a mano, el remate a quemarropa.
7: ¿Quién se prepara en Libertad, Tony?
3: Es Luciano Mequisur, camiseta número 32, delantero argentino. Se retira Rodrigo Villalba.
7: Bueno, se va Rodrigo Villalba entonces. Y la voz del estadio nos dice el nombre. Ahí está. Quiero escuchar cómo es que Furno. De que sabe. Espera un ratito, señorita, la pelota larga de Rojo sin sentido delante, la va devolviendo Morínigo, peor 20, me la tiró fuera, hay lateral para Cerro Porteño y juega rápido el conjunto azulgrana, intenta girar por allí Torres, espera también por allí Chaparro, la pelota va para Chena, que limpia bien Chena, va a definir Chena, el remate de Chena, sacando Morínigo por la última línea, gran figura del empuje de Cerro sobre el final, el chico Chena, Jota.
2: Y Morínigo que se convierte también en figura, ¿eh? No solamente por haber tapado el penal, también tuvo tapadas importantes en el primer tiempo fundamentalmente, ¿eh?
7: Sigo anotando yo en el que son nomás.
2: ¿De qué son ustedes? ¿No?
7: Iba al centro, arriba, al área, el cabezazo, desvío de Merolla. Ganó arriba el grandote de Cerro, pero no le pudo entrar de lleno el cabezazo, Jota.
2: Sí, forzado metió la cabeza para que de arriba abajo el picotazo pique en el área chica y termina fuera.
7: Y sonó la melodía de la hora. ¿Cuánto va, Lorenzo?
4: 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Segunda etapa, embarcador Jarabe, mira aquí.
7: El partido continúa igualado 1-1 en la nueva olla. Qué despelote el partido, le digo, van abriendo la pelota para Jonathan Torres. Por acá no le dijeron, Morel que entró más fuerte que con dirección, quedó sentido un hombre. El Cerro Porteño está caído, pelea Campuzano, por acá no le dijeron qué pasó. ¿Iba a ser amonestado alguien? ¿Amarilla para quién, Tony?
3: Sí, amarilla para el jugador de Libertad.
2: ¿El campo? ¿Campuzano?
3: ¿Sí? No.
2: No.
7: Martínez.
2: Freira, no. Martínez.
7: Amonestado el que ingresó Martínez.
3: Añadieron 5 minutos más, Quique.
7: 5 más en el partido. Bueno, vamos a ver si en los últimos 5 minutos ocurre algo más de lo que ya ocurrió a lo largo del encuentro. La pelota en la mano de Rofo. Dale largo Rofo, busca el fondo y la tiró afuera otra vez Rofo. Lo acelera a Liceda, pero que pica tarde y termina dilapidando acciones.
2: Sí, saliendo desde el fondo. Pero vos sabés que es mejor salir así antes que ese toquecito tan comprometido. ¿Sí?
0: ¿Saben cuál fue el último en marcar un penal para Cerro Porteño en el campeonato?
2: A ver.
0: Alan Soñora, la última fecha de la apertura, la había convertido a Recoleta en esa derrota 2-1.
7: Alan Soñora.
2: En la última fecha de la apertura.
0: 3 de mayo de este año.
5: En cancha de Nacional.
7: Atención, que la mete profunda para que vaya Alexis Fretes. Iba pisando el área, está muy solo, tiene que esperar el relevo, el centro al medio. ¿Qué hizo Fretes? No estaba nadie, ya había un banderín levantado igual. ¿Por qué se apuró Fretes?
2: No sé.
7: Yo sé que estaba impedido, pero igual. No,
5: arrancó levantado él.
7: Yo sé, pero eso ya supimos ahora nomás ya, después que tiró mal su centro. Sí, tenía mucho espacio. Pelota larga de Rojo otra vez. No sé a quién se la tira Rojo. Sacando Rojas. Intenta controlarla por allí el hombre de Libertad. Lo único que hizo fue controlarla para el hombre de Cerro Porteño. Debía por allí Gamarra. Aguanta Ramírez. La mete para Liceda, que la baja bien. Va Morel y le entró mal. Morel muy abajo. De zurda arriba, lejos y afuera, Jota.
2: Le pegó con la de palo, con la zurda. Le pegó mal arriba sobre el travesaño. Agoniza el partido. Y vos sabés que en este, digamos, en el crepúsculo del partido, Cerro es el que más ha llegado.
7: Sí, señor, hay salida que corresponde a Libertad.
2: ¿Se perdió? ¿Qué le pasó?
7: Sí, no sé con quién, con Crípulo, habló de ahí algo. No. Pelota larga que desvía, Nequesor le va quedando allí a Super Ramírez, que juega con Rofo, apurado, termina sacando afuera. ¿Qué problema esto de tocar atrás con el arquero de los dos equipos? Le complicaron la existencia a sus arqueros a lo largo del partido. Y lateral que corresponde a Libertad.
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7: El lateral de Néstor Jiménez que busca en la área. Caen todos dentro del área, no pasa nada. Hay un desvío. Ay, ay, ay, esto
2: es de Rojo.
7: No es que es de Rojo, es la pelota suelta de Rojo, no la pueden sacar en el fondo y va saliendo Cerro Porteño. No, yo vi un brazo de Gustavo Velázquez en el rostro de Alexis Fretes. Ajá. Y si es que de por ahí no vi mal, y si es que vi bien, lo va a llamar el VAR y esto puede ser penal para Libertad.
2: ¿A esta hora del partido?
7: Sí, sí.
2: ¿Le parece que se puede llamar? Bueno, si es no... lo que Campuzano le está diciendo eso.
7: A ver. Si no vi mal... Hay un brazo de Velázquez.
2: No, es un salto en donde es muy difícil precisar. No creo que lo llame.
7: Quedó como loco Nelson Aedo también. Bueno, nadie va a ir a verlo entonces al otro que está ahí caído.
5: El asistente está pidiendo que vayan a mirar el VAR.
7: Y sí, es un brazo, es un codo, Jota.
2: Sí.
7: Es un codo contra el rostro de Alexis Frete. Hay que ver.
2: ¿Cuántos minutos se están jugando? 94, 95 prácticamente.
7: No llega la pelota Velázquez. Bueno. Sí, escucho.
5: Uno del asistente de Aedo justamente se percató porque quedó el monitor en el banco y es lo que está reclamando el cuarto árbitro. Acerquiendo justamente el codo.
2: Claro, él, porque... también Velázquez está explicando eso, ¿eh? Digo, sí. No es un codo de así que...
7: Le golpeé con este, dice Velázquez. Bueno, ajá. Va a seguir el fútbol, señores, no pasa nada.
2: A no ser que... No va a pasar nada.
7: Ya autoriza la reanudación del juego, ya se han cumplido los 5 que ha agregado el árbitro del partido. Va desresbalando allí Gamarra, quita de cabeza Velázquez, qué desorden total. Morel que se la baja a Campuzano, retrocede otra vez Iván Ramírez y mete una maga, se la regala Aguilar, lo tomaba de la cintura, hubo una falta, habrá tiro libre y no va a haber tiempo para más. Y es el final del partido, dice Blas Romero. Han igualado Cerro Porteño y Libertad 1-1.
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7: Nos vamos hasta Juan Denis.
5: Gracias, Kiki. Vamos a escuchar la opinión de los hinchas de Cerro, que están aquí. ¿Qué le puede decir del empate?
9: Mira, perdimos puntos importantes y así seguimos con nuestro Cerro Calama.
5: ¿Y algo diferente? ¿Le gustó el rendimiento del equipo o no?
9: Más o menos, pero en el penal regalamos.
5: ¿Sí? Señor, ¿qué le pareció el empate?
10: Se nos escapó, es un resultado, una pena. Que parece que no practica penales. Increíble. Nuevamente, una vez más, una vergüenza, realmente una vergüenza. Tienen que platicar más, no sé, ojalá que Jota haga algún milagro.
5: ¿Hablando de como titular?
10: Bueno, creo que está de a poquito, va más o menos jugando. O sea, yo creo que sí, está bien. Creo que sí, está bien.
5: Gracias, señor. Vamos a... Cerro, ¿qué se puede decir de ese
11: empate? Regular, bien. Cosa empieza, vamos a ver qué pasa más adelante.
5: ¿Hubo una oportunidad que hace con el triunfo con un penal mal logrado nuevamente?
11: El Bocón chutó. La segunda falla del Bocón.
5: Ahí está, gracias. Muy amable, vamos a... Amigo, ¿qué se puede decir de ese empate?
12: Competencia del peor arquero.
5: Está logrando un penal nuevamente, Cerro.
12: Regalando partidos, torneo, todo.
5: Gracias, la opinión de el hincha. Vamos a continuar. Señor, ¿qué se puede decir de
13: Sí, palabra.
5: No, vamos a... Edgar, ¿qué se puede decir de lo que fue el empate del partido?
14: Y gana que sea pusimos ahora. Falta mucho todavía por mejorar. Jugadores que todavía no estaban en ritmo. Esto le dio el profe la confianza y no aprovecharon su oportunidad. Creo que hay que pensar un poquito, dar la hoja en la vuelta y bueno, esperemos que el próximo partido podamos llevar que sea los 3 puntos, ¿verdad? Se intentó.
5: Sobre el final tuvieron la posibilidad del penal justamente de Torres, que nuevamente malogra.
14: Lastimosamente parece que no está en sintonía con el tema de los penales, ¿verdad? Y qué te puedo decir, era una oportunidad brillante para empezar bien esta nueva etapa con el profe. Confianza está puesta en el profe, no en ellos, ¿verdad? Porque deja mucho que desear, lastimosamente.
5: Señor Gómez, integrante del TEI de Cerro Porteño, vamos a continuar. Amigo, está el empate, ¿qué te puede decir de Cerro?
15: La verdad que mejoró muchísimo la actitud de Cerro, eso hay que destacar también. Pero aquí sí se va a final esa gente, increíble.
5: Gracias. ¿No? Señor, ¿qué tal? ¿Qué te puede decir? ¿Qué te puede decir de este empate? ¿Me quieren hablar aquí? ¿Señor?
16: ¿El partido?
5: No, española. Ah, no habla. ¿Cómo viste el partido? ¿De dónde son? ¿De qué país?
16: Holanda.
5: Holanda. Ah, bueno. No, holandés no habla, así que cómo es que ha pasado por esta vez. Vamos a continuar aquí con los hinchas de Cerro que se van retirando. ¿Qué tal el empate? ¿Cómo lo vio?
17: Sí, no sé, no hay caso con los jugadores que tenemos. Son ciertos puntos de que si la cabeza no anda, para abajo no va a andar. O sea, no hay caso, no hay técnico que sale de esa clase de jugadores.
5: Un penal nuevamente malogrado, y obviamente porque son varios ya.
17: Sí, es un tema de confianza, tanto igual que el arquero. O sea, yo quiero creer que hoy se dio una decisión tácita de Atito porque no se le dio la oportunidad, confiamos en él, pero no hay caso.
5: ¿Al menos alguna titular?
17: No. Yo tengo la billetera de Lucho Ortega y me gusta el fútbol y soy cerrita. Hoy mismo le recibo a ese tipo. No, le voy a enseñar, hermano, es una estafa. Le hice de noche por estafa.
5: El hincha curioso, enojado en esa parte. Vamos a continuar aquí. Señor, ¿qué te puede decir? ¿Qué fue el partido? ¿El empate de Cerro? ¿Qué tal?
17: No, el partido no me parece nada, porque la vez pasada no hubo fútbol, la otra tampoco hubo fútbol, no hubo ganas. Con el clásico tan tipo de los 5 penales ya.
5: Gracias, muy amable. La opinión de hincha de Cerro que va dejando esa zona. Vamos a continuar con los aficionados. El partido de Cerro.
18: Hubo cambios, se notó la diferencia, más velocidad, más movimiento, pero le falta un 6 a Cerro, un motorcito que distribuya mejor la pelota en la cancha.
5: El penal más logrado por Torres, ¿qué tal? ¿Cómo lo vio?
18: Segundo penal, el rato se da por el Bocón, yo creo que debe practicar más, no creo que sea falta calidad por algo tan primero y por algo de jugador de Cerro también.
5: ¿Algo diferente hoy en cuanto a actitud?
18: Se movieron más los muchachos, se notó más juego, más dinamismo, le viste bajando a él en el partido, eso es algo que no se veía. Y nada, creo que con Gustavo sean diferentes las cosas y más el grupo por eso.
5: De Cerro, dejando la zona preferente aquí.
7: Muy bien, muchas gracias, Juan Denis. Lo veo acá en la preferencia, está el Pepo. El Pepo es un artista argentino que había cantado en la final de la Sudamericana, conocido o reconocido hincha de Racing. Y está acá en la preferencia, el Pepo tomándose fotos con los aficionados.
2: Ah, ¿usted lo conoce?
1: Tiene un pullover de, o sea, un hoodie. ¿Eh? De Concha Lento, ¿qué?
2: Ah,
1: ¿qué? El hoodie de...
2: ¿Igual al mío?
1: Racing, dice.
2: Ah,
1: Racing
2: igual Club, al mío, sí, sí.
1: Y está aquí en la provincia. No sé qué hace acá, fue invitado seguramente por algunos hinchas de Cerro Porteño. Vino a observar el partido, tiene una bandera con su rostro, con la camiseta de Cerro. Espectacular.
2: Ah, mira vos.
1: La figura del partido, señor JJ, en una presentación de...
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2: Usted metió presión, pero con razón. Desde que entró Chena, hubo más claridad, llegada, tuvo dos llegadas muy claras por el sector izquierdo y fue, mirá que es difícil elegir en lo pobre que fue Cerro Porteño, pero sí, Chena fue la gran figura de la cancha. Yo te había hablado de Morínigo por haber tapado el penal, un penal que era definitorio, pero me quedo con Chena, hizo un gran partido.
1: Bueno, Carlos Chena, entonces la figura del partido para el señor JJ Bernabé. A Tony ya no lo molesto porque se está yendo hacia la zona de la conferencia. Los hinchas de Libertad ya han abandonado su sector para retirarse seguramente de las adyacencias del estadio aquí de Barrio Obrero, en la Nueva Olla, por supuesto. Tenemos que meternos al comentario final porque después ya se nos viene un partido encima.
2: ¿Hace falta?
1: Eso ya depende de usted. 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

0: Señoras, señores, se fue el partido con el 1-1 entre Cerro Porteño y Libertad aquí en la Nueva Olla. Mucha gente de Cerro vino para verlo a Gustavo Costas, para ver el nuevo equipo de Gustavo Costas. ¿Qué podrá hacer Gustavo Costas en 48 horas? Es la gran pregunta que queda flotando y por lo que vimos hoy, poquito, casi nada, es lo que pudo hacer Gustavo Costas. Simplemente armar el equipo que muchos dijimos, sí, sí, este sí, es un equipo que puede dar algo más de lo pobre que ha sido Cerro Porteño en este campeonato. Y por qué no, en la Copa Paraguay, en donde apenas sacó un triunfo frente a Resistencia. La vuelta del Gatito Fernández, que no fue de la mejor por el error que cometió para el empate de Libertad. Y después, más de lo mismo, de un Cerro que se pone en ventaja en el minuto 10, que era el momento oportuno como para que Cerro pudiera descansar sobre ese gol de ventaja y tratar de armar el fútbol que le convenía ante un Libertad que salió mucho arriba. Pero fue otra vez Cerro Porteño, un dechado de errores. Impresionante los errores de Cerro Porteño en la salida, principalmente regalando pelotas y dándole las mejores chances a Libertad en esas jugadas en donde se equivocó en la salida al ras del piso y insistía. Yo decía, es hora que allá desde el banco Gustavo Costas, que se volvía loco, pidiera que se salga largo como para desagotar esa zona defensiva y dejar de complicarse. Pero no, Cerro seguía insistiendo y Cerro fue un equipo errático en el terreno de juego. Miren que Libertad no fue mucho tampoco, mirá que se equivocó muchísimo también, y en un momento se prestaban los errores para hacer un partido magro, un partido insulso, un partido soso, un partido que no tenía condimentos, y así se fue repitiendo todo, hasta que llega el minuto 40 del partido. En aquel empujón de Fretes sobre Iván Ramírez y el árbitro que sanciona el penal, que le abre un cielo hermoso a Cerro Porteño para ganar un partido, y lo tengo que decir con total honestidad, un partido que no lo merecía. Pero esto es el fútbol, señores, esto es fútbol. Y llegaba esa oportunidad desde el punto penal, en los pies, sí, del Bocón Torres. Que decía Darío, había malogrado 4 penales ya. Ese es el penalero de Cerro. El que lleva 4 penales malogrados. Entonces uno, después del penal, comienza a repasar una larga lista de quién pudo haber pateado. Pero era el Bocón el indicado. Sí, a él lo llamaron cuando Ochena recibe el aplauso del público de Cerro Porteño, del poco público que se quedó a buscar alguna explicación a lo que fue el partido. Lo ovacionan a Chena, que se va del terreno de juego, igual que Quique, que tiene que atender algún kiosco. Y entonces, dentro de todo eso, el partido, con el remate de Torres al palo derecho y la gran tapada de Morínigo, quedaba todo igual en el empate del 1-1. Y después quedaron 5 minutos más para ver casi nada, porque no pasó nada, porque simplemente eran pelotas largas, a ver qué pasaba arriba, buscando algún error defensivo. Cerro tuvo un cabezazo de Meroya que terminó por sobre el travesaño, que tampoco fue una opción clara de gol, pero de cualquier manera, en los últimos minutos del partido, en los últimos 2 o 3 minutos del partido, Cerro Porteño creo que hasta se animó a salir un poco más arriba, pero sin armar nada, sin armar absolutamente nada, para dejar de vuelta este sabor amargo del hincha de Cerro Porteño, que no vuelve a ganar, que sigue allá, casi en el fondo de la tabla, por decir de alguna manera. Y cuando digo el fondo, es porque hay una posición que Cerro está muy incómodo dentro del campeonato. No poder sumar o sumar un solo punto en este compromiso ante un Libertad que venía sumando para ser de vuelta puntero del campeonato, un puntero que había dejado esa posición porque ayer había ganado el 2 de mayo para hacerse nuevamente dueño de la punta. Y dentro de todo eso quedó ese sabor amargo del hincha de Cerro. Y los liberteños, de alguna manera, hasta sí, no voy a decir efusivamente, pero de alguna manera festejaron este empate aquí en la Nueva Olla, porque era sumar en un partido, sí, malo, realmente malo, que dejó muy poco para el análisis, ni hablar de lo que podrían, digamos, analizar los técnicos, posiciones, la manera de jugar. Cerro en el segundo tiempo, con la presencia de Meroya, armó una línea de cinco en el fondo que no tuvo ninguna producción en ofensiva, ni por derecha Iván Ramírez, ni por izquierda el trabajo de Chaparro, y entonces nos quedamos en eso, simplemente en eso, para decir de que Cerro Porteño sigue pasando un mal momento, de que este resultado no le sirve de mucho para remontar en el campeonato, de que Gustavo Costas tiene muy poco tiempo de trabajo y veremos con el tiempo, porque va a tener que trabajar mucho, mucho, mucho y bien, y tratar de recuperar a aquellos que están lesionados, porque tampoco la vuelta de Juan Iturbe es para 90, es para 45, y se tuvo que ir de la cancha porque tampoco apareció en zona ofensiva el Vegetti, que todos siguen esperando y que hasta ahora les cuesta una barbaridad armar algo para hacer un gol, y la presencia de Aliceda, que siempre aparece en el momento como para dar ese pellizco de alegría al hincha del Cerro Porteño y convertir su gol, y después poco, casi nada. Buen trabajo, repito, lo de Chena, que reemplazó a Almendra, una Almendra que, bueno, sin comentarios, no quiero decir que jugó el partido, porque casi no lo hizo, y se tuvo que ir lo único productivo, aquel pase por el sector izquierdo para que Aliceda se metiera al área y convirtiera, nada más que eso, en el trámite de los 25 minutos que estuvo en el terreno de juego. Señores, la gente ya va abandonando la nueva olla azulgrana, con un rostro de decepción en el hincha de Cerro Porteño. Los liberteños se fueron hasta día más conformes con este empate. Era importante sumar aquí frente a Cerro Porteño, pero esto mañana lo vamos a ir analizando en el Super Deport con todos los compañeros, con Marcelo, con Hugo, con Quique, con Juanjo, con todos los compañeros, para ir analizando este momento de Cerro Porteño y por supuesto ir mirando un poco la tabla, cómo queda al final de esta nueva fecha del campeonato. De mi parte les digo, gracias por la sintonía, buenas tardes, fueron ustedes muy amables, y hasta mañana, si Dios así lo permite.
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1: Hasta ahora dos goles. Hasta ahora dos. Si hay tres en el otro partido, se cumplen los cinco que presagiaste.
3: Y por culpa del Bocón.
1: Ahí está. ¿Cuántas veces un penal de Cerro ya te arruinó la predicción?
3: Varias veces, casi en todos los partidos.
1: Y por eso, qué tema de Cerro con los penales. Vamos a irte en breve junto a Tony, que está en zona de conferencia. También ya en breve llegarán los compañeros para el partido entre Guaraní y Ameliano, que va a cerrar esta fecha número 7 del campeonato. La noticia ahora es que San Lorenzo tiene un nuevo técnico. Está feliz Germán Gutiérrez, porque tras la salida de Troy Duarte, llega Pablo Fornazar, y el técnico argentino era asistente de Dabove, y que hace poco o hace un par de años ya comenzó su carrera como entrenador principal. Decíamos, fue asistente de Dabove en Godoy Cruz en 2019, en Banfield en 2021, en Huracán hasta 2023, y que luego ya arrancó su carrera de manera individual. Estuvo en Instituto de Córdoba, estuvo también en Central Norte ya como entrenador principal, y luego en Racing de Córdoba, en su última... su último antecedente para este nuevo entrenador de San Lorenzo. Uno imagina ya pensando en la intermedia, porque difícilmente se salve el equipo rayadito. Vamos junto a Tony Rodríguez, zona de conferencias. ¿Qué tal, Tony?
4: Darío, sí, estoy acá en zona de conferencias. Estamos, todo está preparado, pero no está llegando todavía Nelson Aedo Valdés. Le seguimos esperando acá, Darío.
1: Correcto, entonces vamos a estar atentos para ir pasando también después la grabación de la conferencia de Nelson Aedo Valdés, técnico de Libertad, tras este empate 1-1 ante Cerro Porteño. La tabla está así: 2 de mayo, puntero con 17, retoma la punta el Gallo Norteño, 16 puntos para Libertad, 12 para Nacional y para Olimpia, 11 puntos para Trinidense, con 9 Ameliano y Luqueño, 8 puntos para Guaraní, 7 para Cerro Porteño y para Recoleta, 5 para Rubio Ñu y un punto para el Sportivo San Lorenzo. Así está la situación en la tabla de ubicaciones de este campeonato clausura. Falta de un partido para finalizar esta séptima fecha, el duelo entre Guaraní y Ameliano, que arrancará en 20 minutos más en la Arboleda. Ahí están los compañeros. Vamos a dar ya la bienvenida en breve a Pablo Coronel, a Julio Caballero, a Erwin, a Agustín, todos los compañeros que ya están allí. listos para la cobertura. Seguramente Agustín va a tener más novedades del tema Sassú, la novela que continúa, porque el viernes se dijo que había dejado la gerencia deportiva de Guaraní, después se desmintió la información, ahora nuevamente se habla de que ha dejado su cargo como gerente deportivo Farid Sassú en Guaraní, o como digo, o en lo que queda de Guaraní, porque realmente es cada vez más triste lo que pasa con una de las instituciones más grandes de nuestro fútbol. Mientras tanto, seguimos también repasando otros resultados.

Hubo acción. El equipo de Juventud cayó de local 4-1 antes por Colonial. Fulgencio Lleros le ganó por 3 goles contra 1 a Humaitá. General Caballero de Campo Grande venció por 3 goles contra 2 a Deportivo Pinoza. Y Valois Rivarola cayó de local 2-0 ante Capitán Figari. En la C, el puntero sigue siendo Pilcomayo. Tiene 33, 28 para Sport Colonial, 27 para General Caballero de Ceballos Cue, con 24 Fulgencio Lleros y el Atlético Juventud. Las principales ubicaciones en la tercera, perdón, en la cuarta división del fútbol paraguayo. Ya en breve con los compañeros desde la Arboleda para el partido entre Guaraní y Ameliano, partido que va a poner fin a esta fecha del campeonato. Está contento Erwin Velázquez porque Pilcomayo está cerca de ascender a la B. Y hablando de Erwin y todos los compañeros, ya vamos hasta la Arboleda para Guaraní Ameliano. Damos la bienvenida a nuestro relator. Buenas tardes, el padrino Pablo Coronel.

0: Señores, bienvenidos a la jungla de este torneo clausura. Aquí estamos, en cancha de Rubio Ñu, para lo que va a ser este partido entre Guaraní. El polémico Guaraní ante Ameliano. Un equipo de Ameliano que a estas horas, en este campeonato, ya estaba un poco más arriba. Pero ahora está pasando por un momento complicado, así como el de Guaraní también. Y Coste, que viene de ganar en la última fecha. Pero, obviamente, no está del todo bien el panorama. Nunca se dijo esto que voy a decir. Ya estamos con Julio Caballero, con Belén también, disfrutando de una rica chipa. Gracias por el rico café, Julio Caballero, como siempre, muy deferente con nosotros. Y aquí ya estamos, señores, para lo que va a ser este partido. Decía, bueno, me olvidé lo que iba a decir. ¿Qué tal, Julio Caballero? ¿Cómo te va? Buenas tardes. Espera. Espera, la música tiene que entrar. Ahora sí.
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2: ¿Cómo te va, Pablo? ¿Cómo andamos? Un abrazo fuerte para vos, a los compañeros, a la gran audiencia de la 11:20, de la 6:50, del Super Depor, por supuesto, que instalados aquí en el barrio Trinidad, para este partido que pone frente a frente a dos equipos que no están pasando por su mejor momento y que están allí en la mediterraneidad de la tabla del torneo clausura del fútbol paraguayo, en el caso de Ameliano, que viene de ganar frente al conjunto de Recoleta, y Guaraní, que viene precisamente de perder a manos de Rubio Ñu, el dueño de este escenario, de esta cancha donde oficia de local el conjunto aurinegro, pero con varias cuestiones polémicas de por medio. O sea, últimamente conviviendo prácticamente con las polémicas, la salida intempestiva de Gaspar Servio. No sé si ya se rescindió el contrato o está todavía pendiente de rescisión de contrato el tema del conflicto con el arquero Gaspar Servio. Lo de Sassú, otra cuestión que no sabemos cómo estará, ya nos va a informar seguramente nuestro compañero Agustín Benítez. Está o no renunciante, renunció, la aceptaron o no la renuncia, así que muchas cuestiones. Y como si todo eso fuera poco, veo muchos rostros nuevos, muchos nombres no habituales en el equipo titular de Ariel Galeano para este partido que arranca en minutos más.
3: Bueno, yo no le conozco, por eso estoy poniendo, mirá, yo estoy anotando acá los nombres de Guaraní y pongo, por ejemplo, ahora L. Allende, J. García, porque así está en la planilla, ¿verdad?
2: Juan Manuel García, Leandro Allende. René Rodríguez, creo que René es de las formativas, sí, del club Guaraní.
3: Méndez, por ejemplo, ¿quién es?
2: Armando Méndez, es otro también argentino, refuerzo, entre comillas, ¿verdad? Hay que ver si es refuerzo o es incorporación en el conjunto legendario, pero sí muchos nombres nuevos. Y después de toda esta mezcla, tendrá que tratar de hacer un equipo con buena cohesión colectiva, y eso lleva mucho tiempo de trabajo. No es tan sencillo el tema. El trabajo para Ariel Galeano.
0: Así es. Bueno, ya vamos a saludar a los compañeros. ¿Qué tal? A ver, hoy es local acá Guaraní. ¿Qué tal, Agustín Benítez? ¿Cómo te va? Buenas tardes.
4: Hola, Pablo. ¿Cómo te va? Saludos para ti, para todos los compañeros, a la audiencia de la tribu de por 11:20. Sí, señor. Hoy oficia de local aquí en el conjunto aborigen, donde se enfrenta a la representación de América.

0: no para este compromiso. Realmente, varios nombres nuevos se aparecen en la plantilla del equipo titular dirigido técnicamente. Ariel Galeano para este compromiso frente a la B Azulada.
1: ¿Cómo estás, Erwin Velázquez?
2: Buenas tardes, Pablo, un saludo cordial para vos y para los compañeros, para los oyentes de la 11:20 y la 6:50. Ya está confirmado también el equipo de Ameliano, el equipo dirigido, comandado por Roberto Nani, que viene haciendo buenos partidos. El conjunto de Ameliano se está destacando bastante, justamente el técnico argentino en sus inicios como técnico, y ya está, como bien le menciono, confirmado el 11 de Roberto Nani.
1: Muy bien, vamos a escuchar justamente la confirmación de los equipos. ¿Qué tal, Lorenzo Figueres? ¿Cómo estás? Buenas tardes.
3: Muy buenas tardes, Pablo. Quería hacerle un abrazo grande también para Julia, la audiencia, la 6:50, la 11:20.
1: Hola, Darío, ¿cómo estás?
4: Bien, Pablo, saludo para vos, para Julio, para Erwin, Agustín, para todos los compañeros.
1: Bueno, estamos con la información, Lorenzo.
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1: Escuchamos el equipo de Guaraní, Agustín Benítez.
5: De Milán.
0: En el arco, camiseta número 31 para Miguel Martínez.
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0: Línea de 5 por derecha, 4 Armando Méndez. 2 y Manuel Segovia. 14 René Rodríguez. Casaca número 15, Thiago Servín.
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0: Y por izquierda, casaca número 33, Leandro Allende.
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0: 3 en el medio, 3 volantes. Camiseta número 5, Patricio Tanda. 29, Jesús Villano. Casaca número 8, Matías López. Arriba, 26, Diego Fernández. Y camiseta número 11 para Juan Manuel Díaz, el seno titular de Guaraní, dirigido técnicamente a Ariel Galeano.
1: Muy bien. Muy bien, ahí está el equipo confirmado de Guaraní. Seguimos informando, Lorenzo.
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1: El equipo de Ameliano, el equipo de Roberto Nani, Erwin.
2: En portería con la 35, Ángel González. En la zona defensiva con la 13, Ronald Peralta. 26, cinta capitán para Julio González. 22, Lucas Falabella. 19, Jesús Abel Paredes. Medio campo con la 15, Walter Rodríguez. 10, Raúl Cabral. 8, Estibel Pereira. Y en zona de ataque, 14, Edgar Páez. 9, Cristiano Campos. Y 24, Luis Ayala. El 11 de Roberto Nani.
1: Muy bien, ahí está el conjunto dirigido técnicamente por Roberto Nani. Ya van ingresando de a poco los suplentes del conjunto de la B Azulada, que hoy va a usar una camiseta diferente a la B Azulada, Erwin.
2: Así mismo, señor, ya van ingresando justamente los suplentes, van ingresando con el chorcito blanco. La camiseta va a ser la camiseta la actual justamente. Yo, no, esta es la negra con la franja de color rojo.
1: Sí, es una camiseta con la B negra. Sí, por justamente el fallecimiento de el presidente en su momento también, la semana pasada,
2: sí,
1: y un homenaje.
2: Una camiseta que normalmente lo suele hacer también Ameliano. Recuerdo cuando falleció también Osvaldo Domínguez, también hicieron una camiseta de esa misma manera, con de color negro justamente la vez.
1: Así es. Bueno, ¿me permiten, por favor, justamente hablando de todo esto? Pasamos una semana muy difícil, muy complicada. La familia Coronel Alfonso, yo le quiero mandar un gran abrazo a mi hermano, a mi cuñada, por la desaparición de mi sobrina justamente el lunes pasado, un momento difícil para nosotros. Y bueno, las condolencias, la cristiana designación y mucha fuerza, ¿verdad?, para la familia Coronel Alfonso. Un gran abrazo para mi hermano, para mi cuñada, para mi sobrina también, que bueno, obviamente sienten el dolor de esta pérdida tan grande, así como nosotros también en toda la familia. Este trabajo va dedicado para ella, que ya nos está cuidando desde el cielo. Un gran abrazo para mi sobrina Maru, que se fue el lunes pasado. Y bueno, dejó mucho dolor en la familia, pero bueno, estamos acá y tiene que continuar justamente el show. Muchas gracias por todo esto. Bueno, comentamos que ya van ingresando los equipos, ahí están los árbitros. Presentamos el comentario de Julio Caballero y lo presenta
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6: Bueno, va cruzando el medio campo Roberto Antonio Nani, a lo lejos saludando a algunos aficionados de Guaraní, ubicados hacia el sector norte, sería de la tribuna de la Arboleda. Una caminata tranquila, sosegada de parte de Roberto Nani. Sí, Erwin. Sí,
2: te iba a mencionar justamente la hinchada de Guaraní que estás mencionando. Recién le gritaron de todo a Gabriel Galeano y a Roberto Nani lo recibieron de la mejor manera.
6: Bueno, indicativo lo cuente de que la cosa, el ambiente no es bueno actualmente en el aborigen. Sí, Agustín.
7: Justamente quería mencionar sobre ese punto. Cuando cruzabas para dirigirse hacia la banca, le gritaron de todos a Ariel Galeano, casi en todos los sectores donde están ocupando la gente de Guaraní.
6: Bueno, ¿y cuál fue la respuesta de Ariel Galeano? ¿Solamente agachó la cabeza y continuó? No hubo ningún gesto.
7: No hubo ningún gesto, pero sonriente llegó hasta la banca.
6: Bueno, una sonrisa nerviosa seguramente de parte de Ariel Galeano. Y bueno, y ese es el ecosistema que actualmente se tiene en el cuadro legendario, donde yo no sé si el problema es solamente Ariel Galeano. O sea, el tema es mucho más complejo. Estamos hablando de que el gerente deportivo ha puesto su cargo a disposición. Creo que Emilio Dar, el presidente de Guaraní, le pidió tiempo hasta hoy. Y una vez finalizado este compromiso, se van a abocar seguramente a tratar de resolver ese asunto, ese conflicto interno existente en el cuadro legendario. Y lo de Gaspar Servio Agustín, ¿ya rescindió contrato o todavía no?
7: Ya rescindió contrato. Se veía venir justamente cuando comenzó el sumario. Es como para llegar a la rescisión, pero hay que tener en cuenta él, y lo más seguro que va a recurrir a la FIFA.
6: Claro, porque la rescisión no es de mutuo acuerdo, o sea, es una rescisión unilateral, una rescisión justificada, si es que cabe el término, por todo lo que aconteció después de aquella eliminación que desató toda esta tormenta ante Sportivo Iteño en Copa Paraguay. Es así, Agustín, ¿no?
7: Sí. Ahí se originó justamente, ahí en el vestuario pasó de todo un poco y a partir de ahí abrió la dirigencia, la parte administrativa, el tema de sumario contra la parte y lo apartaron, inclusive estuvo trabajando con un preparador de arquero, pero totalmente aparte.
6: Bueno, esa es la cuestión y seguro que va a haber una represalia, entre comillas, de parte de Gaspar Servio en el aspecto legal, por supuesto, porque después hay que analizar el trasfondo jurídico en cuanto a la rescisión del contrato del club guaraní de manera unilateral y para ellos justificada con el arquero argentino Gaspar Servio. Ya van ingresando los protagonistas, Derlis López o Derlis Benítez, el árbitro de este partido. Creo que es Derlis López, acá observando a lo lejos.
4: Derlis López,
6: sí, está más flaco, comparado a meses anteriores lo veo mucho más fino en la parte física a Derlis López, que yo sigo sosteniendo, yo lo banco mucho a Derlis López. Me parece que es un prospecto muy interesante. No quiero aventurarme en decir o a decir de que es el próximo Juan Gabriel Benítez del arbitraje paraguayo, pero lo que a mí me soplaron desde el departamento de árbitros de la APF es que lo están preparando y lo están trabajando ya para el próximo mundial, o sea, para el mundial 2030. Es la info un poquito que me pasaron y que comparto también con la audiencia del Super Deport aquí en la 1120, en la 650, y por supuesto ya metiéndonos a lo que va a ser el análisis del partido, Pablo.
1: No quiero ser malo, Julio.
6: No. Que opines algo contrario a lo que yo pienso no es ser
1: malo. No. Pero no quiero ser malo tampoco con Derby. Para un partido en el VAR.
6: Bueno, está bien. Ameliano mucho más aceitado como equipo. Un equipo que conocemos casi de memoria, que viene jugando ya desde hace varias fechas, salvo alguna cuestión de fuerza mayor, algún imprevisto que se haya presentado en la semana, casi nunca modifica la estructura. El técnico Roberto Nani, un equipo que le gusta jugar al fútbol, entiéndase en el siguiente sentido, un equipo que intenta amigarse con la pelota, que intenta salir de manera ordenada, que intenta utilizar esa posesión de la pelota para preponderar en cuanto al trámite, para generar ocasiones, trata de defenderse con la pelota también cuando está en ventaja en el marcador. Entonces hablamos de un equipo ya armado, de un equipo que es muy respetado, independientemente a que no ha sumado una buena cantidad de puntos en este torneo clausura. Tiene, si no estoy trascordado, 9 u 8, ya me va a confirmar Darío Colmán, pero está allí en la mediterraneidad de la tabla de posiciones, al igual que el legendario, que está por allí también. Creo que Ameliano tiene 9 y Guaraní 8, ya me va a corregir.
4: Sí, señor.
6: Darío.
4: 9 Ameliano y 8 Guaraní.
6: Efectivamente, sí. Entonces, los dos allí, cerquita uno de otro, con Ángel Sánchez en el arco, Ameliano, Ronald Peralta, Abel Paredes, González Falabella, los zagueros centrales, Ayala recostado por derecha, Páez recostado por izquierda, Moreira Rodríguez, los volantes centrales, Raúl Cabral, el media punta, y Cristian Ocampos, el 9, el referente de área. Un equipo que, repito, yo al menos ya prácticamente lo tengo memorizado. Y por el lado de Guaraní hay que ver, línea de 5, decía. Habrá que ver si termina parándose con línea de 5, es una línea de 4, con Armando Méndez jugando más de volante, como yo lo puse, yo al menos en lo previo diseñé un 4-4-2 como posible el sistema táctico del conjunto legendario. Obviamente después, cuando comienza a rodar la pelota, vamos a ver cuál es la disposición táctica y qué flexibilidad le da esa disposición táctica el técnico Ariel Galeano. Por el lado legendario, que viene de una dolorosa derrota, que viene de eliminarse en Copa Paraguay, que está muy golpeado en la parte anímica, desmoralizado, diría yo, y bueno, es una chance para sacudirse, es una chance para comenzar a redimirse, para intentar trepar en la tabla de posiciones, para intentar estabilizar un poquito este barco que realmente está con un recorrido bastante turbulento en un partido que no va a ser fácil para el cuadro legendario. Todo listo aquí en la Arboleda, ya está a punto de comenzar lo que va a ser el último partido de la jornada 7 del campeonato clausura.
1: Lo dijo Julio Caballero y lo presentó
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1: Vamos a ver el conjunto de Guaraní, todo listo, todo previsto para que mueva el jugador García. Ahí está el número 11, el capitán del conjunto de Guaraní. ¿Por qué, por ejemplo, René Rodríguez, que es jugador de Guaraní, no es capitán, verdad?
7: Hombre de la casa.
1: Claro, por eso. ¿Por qué no es capitán René Rodríguez, por ejemplo? Quiero hacer nomás esa pregunta, o sea, así está Guaraní.
6: O Thiago Servín, ¿verdad? Thiago Servín, que tiene ya...
7: Claro.
6: O
7: Mati López.
1: O Mati López, ¿verdad?
6: Totalmente.
1: Buah. Es algo inentendible. Ahí está, vamos a ver el conjunto de Guaraní. Arco sur en esta primera etapa, que da hacia la ex vía férrea para el portero de Guaraní, Miguel Martínez, ex Ameliano. Arco que da hacia el tinglado, ¿verdad? Hacia la avenida Sacramento, para el arquero Sánchez, ex Guaraní. No, increíble. Solamente esto pasa en el fútbol paraguayo, ¿verdad? El arquero titular de Guaraní era el arquero titular de Ameliano. Y el arquero que nunca tuvo posibilidad en Guaraní es ahora el arquero titular de Ameliano.
6: Bueno, pero atendé el detalle.
1: Sí.
6: El arquero titular de Guaraní fue suplente en varias oportunidades en este mismo torneo en Ameliano.
1: Sí, y fue titular, fue titular y figura en la...
6: Claro, pero como no sumó minutos, entonces allí se dio, digamos, el hueco, claro, legal, para que pudiera terminar fichando por Guaraní antes de que se cierre el libro de pases.
1: Así es. Bueno, ¿qué pasa, Agustín? ¿Qué falta?
7: No sé, la verdad que tema de horario ya está pasando.
1: No, yo no le veo al arquero Sánchez, por ejemplo. ¿Qué pasó con el arquero Sánchez, Erwin?
8: Sí, justamente ahora me percaté de que no está el arquero. Estamos pasando estas cosas nuevamente. No sé si algo en la indumentaria.
1: Y yo creo que sí. 18:31 ya. Cotillo. Ahí vuelve.
8: ¿Cuál es el instrumentario? Allá está volviendo exactamente. El guante también.
6: Ahora, Sánchez tiene muy buena altura, muy buena estatura, fíjate. Es muy alto Sánchez.
7: 1.94.
6: ¿Y Miguel Martínez cuánto tendrá? ¿Estará por los 1.88 o 1.90?
7: Sí, 1.87.
1: Bueno, ¿ustedes se percataron con qué indumentaria entró Sánchez? Por eso se fue a cambiarse otra vez. ¿Eh? Bueno, ahí está. Sánchez llegó al arco, pita el árbitro del encuentro. Movió Guaraní, comenzó el partido.
9: Arranca el partido y salimos a ganar.
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1: Arriba la pelota viene sacando por un costado, va a ser lateral que va a corresponder al conjunto ameriano. Los primeros movimientos aquí en cancha de Rubeñó, donde hace de local el conjunto de Guaraní. Abel Paredes para sacar el lateral, busca Ocampo, viene sacando desde el fondo Imanol Segovia, pelotazo largo arriba para que corra García, viene el golpe de cabeza de Polaco, va a ser salida que va a corresponder a quien no, va a ser córner, tiro de esquina que va a corresponder a Guaraní.
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1: Va a ser tiro libre de esquina que va a responder el conjunto legendario. Ahí está para pegarle a la pelota Fernández, ya sale Nani a gritar, justamente ahí está. Sí,
8: amarillo con media verde tenía el arquero, veo el por qué le cambiaron.
1: Buah, ahí está, impresionante. Bueno, y yo no sé para qué se hace la reunión técnica esa. Ya no se tiene que más de eso. Una pérdida de tiempo si va a venir otra camiseta. El centro que va a venir sobre la zona derecha. Viene el centro arriba. Pasado. No pudo llegar por ahí el jugador Allende. Venía sacando la pelota por el costado izquierdo. Por ahí aparecía Paredes. Le va a quedar Ayala. Ayala tiene la pelota. Viene jugando ahora para Stivel. La tiene Moreira otra vez jugando para Ayala. Avanza Emiliano sobre la zona derecha. Se cayó Ayala. Venía peleando por ahí la pelota Allende. Le va a quedar nuevamente a Abel Paredes. Saliendo sobre la zona izquierda. Pelotazo largo por abajo. Viene sacando Rodríguez la pelota. Controla el conjunto de Guaraní. Va saliendo sobre el costado derecho.
3: Sí, fútbol ahí está. 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
1: La pelota la tiene. No, me hiciste reír, Julio. Ahí está saliendo Imanol, dejando más atrás para el portero Miguel Martínez. Saliendo Martínez desde el fondo para el conjunto de Guaraní. El partido 0-0, Lorenzo.
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1: Fernández habilitaba, ya no estaba en posición adelantada. El jugador número 29, que es Jesús Llano, va a ser tiro libre de salida que va a corresponder a Emiliano. El viernes ganó Sportivo Luqueño, le ganó a Guaraní, a Rubén por 2-1, digo bien. El sábado San Lorenzo cayó ante Nacional por 3-0 y Sportivo Triniense también cayó ante el 2 de mayo por 1-0. Olimpia le ganó a Recoleta por 2-1 y hoy Cerro Porteño y Libertad empataron 1-1. Por favor, a la APF, al, no sé, a la dirección de árbitros, que no le den más penales a Cerro. Ya no, penales, ya no.
6: Mira que no es la primera vez que Rodrigo Morínigo tapa penales, sí, en la nueva olla, y penales agónicos. Porque recuerdo un penal a Cecilio Domínguez en la olla y ahora a Jonathan Torres. Ahora, el tema de Jonathan del Bocón tiene antecedentes negativos con los penales. Entonces, ¿quién asume la responsabilidad o quién toma la decisión de que siga pateando penales Jonathan Torres? Esa es la pregunta también.
1: Ariceda no sabe si está penal. No sé, pregunto.
6: No
1: sé.
6: No, pero Jorge Morel, por ejemplo. O sea, claro. Parece que Morel tiene la personalidad suficiente como para agarrar la pelota y decir, bueno, yo pateo porque hay que asegurar esto, ¿verdad? Y era un partido donde Cerro se jugaba prácticamente la última carta en este torneo clausura. Creo que ahora podemos decir ya, Pablo, de que Cerro está fuera de la lucha por el título.
1: Y está para luchar Sudamericana, si sigue así. Arriba la pelota viene sacando con golpe de pecho el Polaco González. El partido 0-0. 0, sabiendo sobre la zona izquierda, venía sacando por ahí al Paredes, va luchando Thiago, ahí está Méndez saliendo con la pelota, ahora Méndez tocando por el medio, dejando para la presencia de Tanda, abre sobre la zona izquierda para Allende, tocando para Dieguito, se viene Fernández, avanza Fernández, se viene sobre el costado izquierdo, la tiene Diego, ahí está Diego, va a tocar, vamos a ver, viene pisando la pelota, juega por ahí el polaco González, la pelota venía pegando en él, va a ser lateral para el Indio.
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1: García jugando la pelota más atrás, tocando para Servín, bajó de pecho García nuevamente. Venía tocando por el medio, tocando para Fernández, se mete Fernández, viene sacando González. Ahí estaba González, se le fue la pelota a Páez. Va recuperando nuevamente el jugador Aranda. La pelota la tiene desde el fondo Guaraní, René Rodríguez, que mete pelotazo largo. ¿Cómo juega Guaraní, Julio?
6: Bueno, línea de tres en el fondo con la presencia de René Rodríguez y Manuel Segovia, Thiago Servín respectivamente. Allí en la zona defensiva, bien abierto por derecha como carrilero Armando Méndez, bien abierto por el sector izquierdo Leandro Allende como el otro carrilero. El volante tapón, el volante de contención Patricio Tanda, y un poco más adelantados en este caso del medio hacia la derecha Jesús Llano, y del medio hacia la izquierda Matías López, y adelante Juan Manuel García en compañía de Diego Fernández.
1: Pelotazo largo, viene cubriendo por ahí René Rodríguez, se va a ir la pelota, va a ser salida que va a corresponder al conjunto de Guaraní. Marcamos el tiempo.
3: 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Primera etapa, el marcador de Jarame, mira que indica Pablo Cronel.
1: El partido está 0-0. Sale Servín para Guaraní sobre la zona izquierda. Ahí está. Se equivocó. Mal, mal. Le dio la pelota a Nani, a las manos de Nani. Va a ser lateral de salida que va a corresponder al conjunto de Ameriano, que ya lo hace rápidamente el jugador del conjunto de Ameriano, que es Peralta. Viene tocando por el medio para el polaco González. Misma línea ahora jugando para Falabella. Este va a levantar. Ahí está tocando nuevamente para el polaco González. Se mueve el conjunto de Ameriano. ¿Qué dice Nani Erwin?
10: Dando indicaciones especialmente a Jesús Abel Paredes, le pide que suba, justamente vaya en ataque, que no sé qué, le da indicación más precisamente a Jesús Abel Paredes.
1: Y se viene Guaraní sobre la zona derecha, avanza por ahí, ya nos mete el centro, vamos a ver si llega Allende, primero la marca de Sánchez, epa, le rebotó la pelota en dos tiempos controla Julio.
6: Bueno, se le escapó un par de veces esa pelota, incluso se le termina perdiendo hasta que la vuelve a encontrar cuando venía atropellando, pero llegando tarde a esa jugada. Allende, después de una buena proyección por el sector derecho de Jesús Llano.
1: Va a ser salida que va a corresponder al conjunto a venir en el partido 0-0.
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1: Tiene la pelota Stivel, dejando atrás, jugando para la salida de Falabella, todavía en su área grande. Sale desde el fondo del conjunto Aveliano, viene jugando otra vez sobre la zona derecha, la tiene Moreira, pide Cabral, viene jugando ahora por el medio para Páez. Páez maneja la pelota, cambiando por el medio, ahora jugando para Walter Rodríguez, este que va poniendo para la salida de González, González que corre sobre la zona derecha, la marca por ahí de López, tocando nuevamente para Peralta, Peralta que va jugando nuevamente para Rodríguez, este que echa mucho más atrás para su portero Sánchez, es la salida del conjunto de la Venezolana.
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1: Cabral metió un pelotazo largo, vamos a ver si llega Peralta, llegó exigido, tocando atrás, dejó la pelota para el polaco González, la pelota la tiene el capitán, ahí está jugando por medio, jugando para Steve Moreira, este que toca nuevamente para González, la salida del fondo del conjunto Aveliano, presiona Guaraní ahora en la salida, pelotazo largo que viene pegando en el jugador López, va a ser lateral que va a corresponder a Aveliano en defensa, cerca de la banca de Nani, Julio.
6: Bueno, los mediocampistas internos de Guaraní, hablo de Matías López y de Jesús Llano respectivamente, están presionando de manera sistemática a los volantes centrales de Aveliano, a Walter Rodríguez y Steven Moreira respectivamente, por eso le cuesta muchísimo la salida limpia al equipo de Roberto Nani.
1: Ya me va a decir Darío si hay, hubo o no goles paraguayos en el exterior, la pelota la, sobre la zona izquierda, se viene Emiliano, avanza Páez por ahí, viene sacando esa pelota por un costado, el defensor de Guaraní va a ser lateral para la Venezuela.
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11: Tocando la pelota por el medio, la tiene. Uy, se equivocó aquí Cabral. Cuando tocaba ya la se quiso conectar con Moreira. Se fue la pelota muy larga, Julio.
6: Bueno, todavía no hay conexión colectiva en Ameliano, que intenta ahora igualarle en la posesión de la pelota al conjunto legendario, que empezó un poquito más ambicioso este partido.
11: Va a ser salida que va a corresponder al conjunto de Guaraní. Ya viene saliendo sobre el costado izquierdo, la tiene Servín, pelotazo largo ahora buscándolo aquí en Fernández. Toca de primera, jugando ahora para García. Se mete García, cambia ahora para la subida por ahí. Eden Méndez se viene con toda atención, avanza Armando, mete el centro arriba para quién, para Fernández. Peralta sacando con golpe de cabeza, le queda Paredes sobre el costado izquierdo, venía empujando por ahí Méndez, pelotazo largo ahora de Paredes para nadie. Viene recuperando Servín, mitad de terreno, jugando ahora para la presencia de Mati López. Metió el pelotazo largo arriba buscando a Fernández, sale con los puños Sánchez, saca esa pelota y viene despejando Falavera, Julio.
6: Bueno, filtró bien esa pelota Guaraní, venía atropellando en este caso Diego Fernández, pero en el momento justo salió a cortar el arquero de Ameliano Ángel Sánchez.
11: Otra vez se viene por ahí el conjunto aborigen, falta, se cayó Méndez, va a ser tiro libre que va a corresponder al legendario sobre el costado derecho. Marcamos el tiempo.
3: 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Primera etapa, el marcador de Jarabe Miracle indica Pablo Corregui.
11: El partido aquí en la Arboleda está 0-0. Tiro libre que va a corresponder al legendario. Ahí estaba para pegarle la pelota Diego Fernández con pierna izquierda. Lo veo también aquí en la tanda o a López.
7: Mati López.
11: López le va a pegar con pierna derecha. Vamos a ver, para mí le pega Fernández con pierna izquierda. Deja para López entonces. Viene el centro arriba. Golpe de cabeza. Venía sacando campo. Le va a quedar nuevamente la pelota al conjunto de Guaraní. Insiste ahora tanda. Le queda otra vez a Fernández que mete por el medio. Va a sacar por ahí Moreira. Ahí está Moreira. La tiene Stivel, dejando por el medio para el polaco González, que venía sacando, va a recuperar tanda desde el fondo, atropellando tanda, jugó sobre el costado izquierdo para Allende, ahí está García, se mete con todo García, venía cayéndose, no hay falta, recupera Llano y viene ahora para Mati López, que va cambiando sobre la zona derecha para Méndez, bajó con el pecho, lo tiene cerca Fernández, va a tocar de primera, viene la acción sobre la zona izquierda, la pared, venía sacando desde el fondo por ahí, Abel Paredes y ya va saliendo Páez.
4: Pedía goles paraguayos, bueno, gol paraguayo en Guatemala, Eric López marcó para Municipal, que le dio la victoria 1-0 en el clásico ante Comunicaciones. Fondo de olla, pero es lo que hay.
1: Bueno, me estoy viendo acá. Parecemos que estamos en penumbra. Bueno, estamos en penumbra, Julio, acá, mira.
6: Sí. No, pero está bien así. ¿Eh? Yo no tengo ningún inconveniente. O no se nos ve bien.
1: No, mira. Bueno, más o menos.
6: No se nos ve bien.
1: ¿Está bien?
6: Sí. Pero no hay, no funciona. No hay luego luz acá. No
1: hay, Pablo. Luz increíble. Se robó el foco acá.
6: Sí, alguien se llevó el foco.
1: Sí, se robó el foco.
6: Pero bueno, si está nuestra compañera Belén, es porque hay luz.
4: No está justo. Entonces no están enfocados.
1: Bueno, ahí está. Muy bien. Ya apareció Darío Gutiérrez.
11: La pelota la tiene sobre la zona derecha. Viene sacando el conjunto de Ameriana. El partido 0-0. Me decía goles paraguayos. Darío.
4: Sí, el de Eric López en Guatemala le dio la victoria en el clásico a Municipal ante Comunicaciones. Y también Alex Cáceres marcó dos goles de penal en la victoria 4-1 de San José ante Real Oruro en la primera división de Bolivia.
1: Después te voy a contar una anécdota del fútbol guatemalteco con un compañero que lo tenía en otro lado, en otro canal, ¿verdad?
4: ¿Un nene?
1: No, acá, a mi lado está, este compañero.
6: No, espera, es
1: del fútbol de Guatemala.
6: ¿El varón?
1: El varón, sí. Lo que pasa es que él tiene un bloque.
6: No me expongas, por favor, Pablo Corona.
1: Que tiene goles paraguayos, ¿verdad? Un día X, ¿verdad? En otro canal. Entonces, me dice, no, igual nomás, yo era nuevo, ¿verdad? Igual nomás, yo voy a pasar todos los goles de todos los paraguayos, ¿verdad? Pasamos de Tangamandapio, de Tanzania, de, no sé, de esos jugadores paraguayos que ni te acordás que existía, metían goles, él pasaba. Bueno, después se retiró uno de los que tantos goles marcó en un fútbol exótico y le dije, no, hay que hacer un material de este. Y me dijo que no. Increíble.
6: ¿De quién estamos hablando, Pablo? O sea,
1: no,
6: que...
1: ni me acuerdo cómo era que se llamaba el jugador, pero lo que sí que era de Guatemala. Uno de los goleadores paraguayos en Guatemala. Muchísimo tiempo estuvo en Guatemala. y se iba retirando, anunció su retiro, se le hizo una fiesta para retirarse. Y yo me acuerdo que iba a hacer, y me dijo, no,
6: no justifica.
1: No, no justifica.
6: Alex Cáceres no es el mismo que jugó en Guaraní. En Guaireña también, ¿verdad?
1: Guaraní, o sea, también.
6: En Guaraní, sí. Guaireña y compañía, sí.
1: Así es.
6: En San Lorenzo, me parece que también, sí, también, también, sí, en Deportivo San Lorenzo.
8: Así que compartimos mucho tiempo, éramos compañeros, él y Sido en Guaraní.
1: Sí, así es. ¿Cómo Erwin? Espera, ¿cómo?
8: ¿Cómo que?
1: No, ¿cómo? ¿El compañero? No sé qué dijiste.
8: Sí, fuimos compañeros mucho tiempo.
6: ¿Con Alex Cáceres?
8: Sí, sí.
6: ¿A compañero de fútbol o de colegio?
1: De escuela, yo creo que era.
12: De truco.
8: No, de colegio nada más. El equipo no tuvo la oportunidad.
1: Bueno, espectacular. Ahí está. Aclarado el tema. Va saliendo Ameliano el partido 0-0, Lorenzo.
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1: Marcamos el tiempo.
3: 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Tiempo de juego 15 minutos. Primera etapa, el marcador cara bebida aquí. Pablo Coronel.
1: En el cierre de la séptima fecha del partido aquí en la Arboleda. Está 0-0. Saliendo con la pelota González. Ahí está el polaco González, el defensor del conjunto de Ameliano, pide la salida. Parece que hay un pacto de no agresión, Julio, en este partido.
6: Bueno, lo que pasa es que tácticamente está cumpliendo un buen trabajo el conjunto legendario a la hora de presionar arriba, a la hora de no dejarle jugar a Ameliano. Pero falta la otra parte. En algún momento también Guaraní tiene que proponer.
1: Se viene Cabral ahora con la pelota, avanza Ameliano. Ahí está Cabral, mete el pase para Páez. Vamos a ver, cabecera del área, pica Páez. Va a meter el centro, ahí está Páez, mete el centro por el medio. ¡Gol! ¡Ocampo! ¡Gol! ¡De Ameliano! Apareció Cristian Ocampo, señores. Como todo goleador, como todo nueve. La jugada de Páez sobre el costado izquierdo. Ganó el fondo, metió el centro atrás. Cerca del punto del penal de zurda. Nada que hacer para Miguel Martínez, señores. Y ahí está el festejo del jugador Cristian Ocampo. Gran jugada otra vez de Páez. El zurdazo y nada que hacer para el portero aborigen. El primer tanto aquí en la Arboleda cuando aparecía. Que era un pacto de nueva agresión este partido. Aparece Páez con la gran jugada y la definición de Ocampo para el 1-0 de Ameliano.

0: caballero.
1: Bueno, para romper el tedio de un partido que parecía no iba a tomar vuelo, pero el que toma vuelo y vuelo bajo rasante, de esos que duelen, fue Edgar Páez, que le ganó con velocidad a René Rodríguez, al stopper por el sector derecho que tiene Guaraní en esa línea defensiva. Se metió casi casi al área chica y después termina enviando el centro, más que centro, un pase gol para Cristian Ocampos, con una defensa que estaba marcando en zona, todos en línea, marcándose ellos mismos, menos al delantero, que es peligroso y que siempre está allí predispuesto a definir, como Cristian Ocampos. De la nada, les decíamos hace rato, es un equipo mucho más aceitado y que sabe a lo que juega, y lo demostró en esta para que, no haciendo mucho, pase a ganar 1-0 el partido.
0: Minuto del gol.
2: A los 16 minutos de la primera etapa,
3: Cristian David Ocampos, 27 años, marca su primer tanto en este campeonato clausura, el décimo con la camiseta de Ameliano.
0: Bueno, Erwin, ¿cómo se vio en el banco de Ameliano?
4: Lo celebró con todos, el técnico, el pistolero Roberto Nani, saludando obviamente a los demás jugadores que están en la banca de suplentes, y sigue dando indicaciones, principalmente al arquero. A la hora que le llega la pelota, le pide tranquilidad y también le pide obviamente correr a su equipo. Le habla bastante al polaco González.
0: Bueno, seguramente no gustó nada este gol en el banco de Ariel Galeano, Agustín.
5: Sí, totalmente. Lo venía repitiendo justamente Ariel Galeano, para tener mucho cuidado, principalmente por los costados, y ahí llegó la acción para el primer tanto del conjunto. No le gustó para nada al técnico de Guaraní.
0: La pelota la tiene el conjunto de Ameliano, cuidado que se viene otra vez sobre el costado izquierdo, por ahí se viene Ocampo jugando la pelota para Cabral, toca de primera para Ocampo, jugó otra vez de primera para Abel Paredes, le rebotó la pelota a Abel, se fue por un costado, va a ser lateral para el Indio. Sí, Julio.
1: Bueno, decía hace rato, la primera parte de la tarea en lo táctico, en cuanto a la presión a los volantes que inician las jugadas en Ameliano, estaba surtiendo efecto en Guaraní. Faltaba lo otro, que proponga un poquito más en zona ofensiva para generar juego y peligro también en terreno adversario, y bueno, en una de esas zafó a Ameliano y ya golpeó.
0: Peralta tocando la pelota, lo dijo Julio Caballero y lo presentó.
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0: Julio Caballero, hoy elige a la figura, Lorenzo.
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0: Allá le da la madrina, Julio, mira. Allá está, al lado de la boca de salida. Mira tú, allá está, ¿verdad? Ya le ves, ¿verdad? Cerca del policía.
1: Sí, está aplaudiendo. Sí. Bueno, ella sigue alentando.
0: Y ella es la única calienta, porque después...
5: Está aplaudiendo tu presencia, Pablo.
0: Sí, y Agustín ya tiene la misión de irse hacia ahí. La pelota la tiene Mati López, robó sobre la zona derecha, se viene Guaraní, jugando para Allende, saca Moreira, venía sacando la pelota, le queda otra vez a Mati López. Ahí está, rebotó en el jugador de Guaraní, por eso va a ser salida ahora para Ameliano.
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0: O si no, si Erwin se anima también, ¿verdad? Si es que tiene permiso. No, va a ser salida lateral que va a corresponder mitad de terreno para Guaraní. ¿Cómo?
4: Presente.
0: Ahí está, presente. Muy bien, Erwin. La pelota arriba, sacando con golpe de cabeza. René Rodríguez se equivocó, viene recuperando Jesús Llano. Ahí está tocando Llano. Los ex 2 de mayo. René Rodríguez y también Jesús Llano. La pelota la tiene el conjunto de Guaraní. La salida sobre la zona izquierda. Viene tocando la pelota Servín, dejando para Allende. No pudo. Va recuperando Peralta. Hace una mague. Se mete ahora sobre la zona derecha. Avanza Mediano por ese sector, jugando para Cabral, que juega de primera avenida, pegando en la mano de López. Por eso va a ser tiro libre para Mediano, mitad de terreno.
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0: El tiempo, Lorenzo.
2: 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El tiempo de juego, 21 minutos. Primera etapa en marcadores. 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Pablo Coronel.
0: El partido lo está ganando Ameliano por 1-0. Lateral sobre la zona derecha. Lo va a hacer por ahí Aranda. Viene, venía peinando por esa zona. El jugador Aranda va recuperando nuevamente sobre la zona derecha. La salida por ahí de Tanda. Venía chocando. Se le perdió la pelota. O chocó o pegó en el árbitro del encuentro, Derlis López. Salida ahí de Derlis. Ahí está recuperando Tanda. Viene jugando ahora para la salida de Servín sobre la zona izquierda. Mete ahora para Allende. Allende que va a mandar el centro arriba. Muy pasado. Saca con golpe de cabeza Paredes. Va a recuperar la pelota sobre la zona derecha. René Rodríguez va a ser lateral para el Indio.
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0: A primera hora empataron Cerro Porteño y Libertad 1-1. Con esto 2 de mayo sigue siendo el puntero. Puntero ya no en solitario, ¿verdad? ¿Le alcanzó Libertad?
1: No, 2 de mayo sigue siendo puntero. Creo que tiene 17 el 2 de mayo y 16 Libertad.
0: 16 Libertad.
1: Exactamente.
0: Bien. Ahí está. Único puntero entonces 2 de mayo, ¿eh? ¿Quién diría?
1: Ahora la cuestión es que sostenga después. Ojalá. A mí me encantaría que tanto Nacional como 2 de mayo peleen hasta el final.
0: Así es. Vamos a ver. Saliendo con el balón Miguel Martínez, ahí está el arquero de Guaraní tocando la pelota. Es raro decir Miguel Martínez, el arquero de Guaraní, cuando está jugando contra Peñano. La pelota la tiene Servín, Servín que va tocando por el medio, dejando para Tanda, controla la pelota, maneja ahora. Va levantando la cabeza, cruza sobre el costado izquierdo para la presencia de Diego Fernández. Se mete Fernández, ahí está jugando por el medio para Mati López, apunta y tira. Juega otra vez sobre la zona derecha. Se viene el remate, venía el remate, el potente remate de René Rodríguez. La pelota que pega en el jugador de Peñano, por eso va a ser lateral para el legendario costado derecho.
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0: Se fue la pelota cuando venía cruzando por ahí el jugador René Rodríguez. No llegó. Dieguito Fernández va a hacer salida que va a corresponder a Peleano, Julio.
1: Bueno, no tiene muchas ideas. No se le caen ideas futbolísticas al conjunto legendario. Algún que otro centro cruzado, como en este caso de René Rodríguez, pero muy poca generación de los volantes internos de Jesús Llanos, de Matías López, poca inspiración también de Diego Fernández, que por momentos baja a actuar como una suerte de extremo para el sector izquierdo, pero definitivamente no hay juego colectivo, juego asociativo en el conjunto legendario.
0: Se viene Cabral, ahora cruza sobre el costado izquierdo para Páez, cuidado que puede ser peligrosa, atención que se mete Páez, cabecera del área, apunta y tira Páez, tiró y tapó Martínez. Tapó Martínez esta jugada, Julio.
1: Bueno, está siendo importante Páez, porque es desequilibrante y además en este caso remató, se animó de media distancia.
0: Ayala se viene con todo otra vez sobre el costado izquierdo, viene cambiando sobre la zona izquierda, atención que baja, a ver Paredes, palo, casi fue un golazo, Julio.
1: Bueno, yo me animo a decir que iba a ser uno de los mejores goles del año, no solo del torneo clausura sino del año, por la lejanía de ese remate. Desde su casa prácticamente le pegó a esa pelota Jesús Abel Paredes, y la pelota que pega en la cara interna del palo izquierdo ni la vio el arquero de Guaraní, en este caso Miguel Martínez. Caprichosa la pelota que no quiso entrar.
0: Bueno, ahí está, casi llegó el segundo, casi llegó el segundo. Ya todos lo gritaron ahí en el banco de Ameliano, Erwin.
6: Sí, señor, casi igualmente se gritó. Roberto Nani lamentó que la pelota fue el palo.
0: Y se viene otra vez Páez, avanza sobre la zona izquierda. Desequilibrante, Páez mete el centro arriba para Ocampo, el cabezazo por encima del travesaño. Llegó otra vez Ameliano, Julio.
1: Bueno, el sector izquierdo del ataque de Ameliano, esa es la clave por ahora para la supremacía futbolística del conjunto de la B azulada. No están tomando las marcas, en este caso Armando Méndez, el que está jugando de carrilero por derecha, René Rodríguez, el que está jugando de stopper por ese sector, pero todas las veces que encaran a Abel Paredes, lateral izquierdo, y Edgar Páez, el volante abierto por ese sector, ganan los de Ameliano.
0: Bueno, ahí está, va a ser salida que va a corresponder a Ameliano. Marcamos el tiempo.
2: 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Primera etapa, el marcador Jarabe, mira que indica Pablo Coronel.
0: Está ganando Ameliano por 1-0. Sí, ¿quién llamaba?
7: Sí, te iba a mencionar Edgar Páez, que llegó procedente de Cerro Porteño, llegó a préstamo a Emiliano.
0: Sí, así es. Páez, que está teniendo minutos ahora en Emiliano, fue importante en la victoria de ante Recoleta y ahora es importante en esta victoria de Emiliano ante Guaraní. La pelota arriba viene sacando con golpe de cabeza Moreira, le va a quedar a Tanda, viene luchando con Cabral, venía empujando, gana Servín ahora, sale del fondo, jugó por el medio, tocó para Mati López, vamos a ver si la hace, viene hasta el empate, se metió por el medio, no se animó a chutar y sacó Peralta, Julio.
1: Bueno, yo me quedé allí con la con el conflicto, allí con la peleita, los empujones entre Raúl Cabral, el número 10 de Emiliano, y Patricio Tanda. Compatriotas ellos, Tanda es argentino, ¿verdad?
0: Sí.
1: Bueno,
0: sí.
1: Y Raúl Cabral también, Derlis López se fue allí a intervenir, advertencia verbal para ambos jugadores.
0: Bueno, ahí está. Decía Julio la otra vez que tenía algún parecido a... ¿Quién era, me dijiste, Julio?
1: Claudio Aquino.
0: ¿Eh?
1: Que no, que yo te dije que Raúl Cabral tiene cositas de Claudio Aquino.
0: El peinado, como yo te decía. Bueno, y después la otra vez le pregunté a Emilio, que le sacó la foto. A, ¿cómo era? A Favero. Que vos dijiste que le decía Mauricio.
1: Carlos Favero.
0: Sí.
1: Sí.
0: No sé, ¿en cómo se coloca su media, me dijo?
1: No.
0: Porque no, no, ni en el bigotito no le parece.
1: No, pues yo también le encontré a nuestro compañero después del partido y me dijo, sí, sí, es bastante parecido.
0: No, no. Qué bárbaro ese Emilio. O sea, a mí me dijo que no le parecía ni nada. Y a vos te dijo que sí. Bueno,
5: Pablo,
0: sí.
5: Y otro era la Ralde con Hernanovic.
0: Sí, por lo de pecho frío, ¿verdad? Ahí está, va a ser tiro libre de esquina que va a corresponder al conjunto de Guaraní. Jugada preparada, Llano, tocando la pelota para Mati López, mete el centro. Primer palo venía sacando con golpe de cabeza. Va a recuperar otra vez sobre la zona izquierda que mete el centro. Allende va a ser corner, tiro de esquina que va a corresponder al legendario.
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0: Ahí está para hacer el tiro libre de esquina Diego Fernández. Cerca lo tiene a López. Tiro libre de esquina sobre el costado derecho. Ahora con pierna zurda le va a pegar a la pelota Diego Fernández. Va a ser jugada preparada. Deja para Mati López. El centro que ya se viene. Segundo palo arriba. Y Manol. Golpe de cabeza de Segovia. Fuera, Julio.
1: Bueno, le ganó a Falabella. Allí duelo de zagueros centrales en esta pelota parada. En esta acción de táctica fija. Donde Imanol Segovia le termina ganando al zaguero Falabella del conjunto de la B azulada, pero no pudo direccionar de buena manera ese cabezazo.
0: Va a ser salida que va a corresponder a Emiliano, ya viene saliendo con el balón Moreira.
3: Por la fecha 25 del Brasileirão, empatan 0-0 en 30 minutos Mirasol y Palmeiras. En Palmeiras titular y capitán Gustavo Gómez, también como titular Mauricio, aún ausente por lesión Ramón Sosa.
0: Bueno, ahí está. Parece que no es el año de Ramón Sosa, ¿eh? Porque se lesionó antes de irse al Mundial, se lesionó estando en el Mundial y ahora se lesiona estando en el Brasileirão. Amiguito, ya no es más amiguito.
1: ¿Por qué?
0: Lesionadito es ahora. Arriba, así.
1: Hablando de la selección paraguaya, me dijeron que esta o la otra semana se hace el anuncio oficial de la continuidad de Gustavo Alfaro. Esta semana o la otra, como mucho. Y que el cazador de utopías estará dirigiendo los partidos amistosos del mes de septiembre, que ya en breve nos va a recordar nuestro compañero Darío Colmán.
0: Esta o la otra o la siguiente, así estamos. Arriba la pelota, viene hasta ahora el ex técnico, para mí el ex técnico de la selección nacional, Gustavo Alfaro. Va a ser atrás. ¿Alguien?
3: Pablo.
0: Sí.
3: Los amistosos de Paraguay contra Bolivia el 27 de septiembre en Washington a las 17:30 y contra Colombia en New Jersey el 3 de octubre a las 21 horas.
0: ¿Aló? ¿Marcamos el tiempo?
2: 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El tiempo de juego 30 minutos. Primera etapa, el marcador Jarabe Mira Clínica Pablo Coronel.
0: El partido lo gana Emiliano por 1-0. Lateral que ya lo hace Peralta sobre la zona derecha, viene protegiendo el balón Ocampo. Taco ahora, recupera la pelota Guaraní con Servín, viene girando sobre la zona izquierda, mete la pelota para Diego Fernández que hace un taco también, la tiene Llano ahora jugando ahora para Allende que se mete sobre el costado izquierdo, mete el centro arriba, saca Polaco, le queda la pelota a René Rodríguez, va a disparar, entra en el área, sacó de cabeza Polaco, le queda nuevamente a Guaraní, la tiene Llano, ahí está jugando para Allende otra vez que mete el centro arriba, pasado, saca Abel Paredes con golpe de cabeza, recupera Mati López, se mete por el medio, ahí está jugando López para Rodríguez, sale primero Sánchez Julio.
1: Bueno, se metió de nueve, se entusiasmó en la jugada, en este caso René Rodríguez, el stopper por derecha, en el conjunto legendario está empujando Guaraní, está tratando de generar alguna que otra ocasión, de ensuciar un poquito la cuestión, porque no es prolijo en su juego, pero sí trata de meterlo en su propio terreno al equipo de Ameliano.
0: Lo dijo Julio Caballero y lo presentó
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0: Sacando el balón desde el fondo, ahí está el conjunto de Ameliano, la tiene el portero Sánchez, pelotazo largo por el medio, va a recuperar la pelota y Imanol Segovia, mitad de terreno, círculo central, ahora viene pisando, dejando para Llano, Llano que va tocando otra vez para Imanol, misma línea, sacando la pelota por el medio, ahora cruzando, filtrando para René Rodríguez, que está como un atacante, jugando ahora para Méndez, la tiene sobre el costado derecho, avanza Guaraní por esa zona, otra vez tocó para René Rodríguez, que se va a meter por el medio, lo tiene abierto por el medio, ahora a Tanda, viene la pelota para Tanda, abre otra vez por el medio, tocando la pelota para López, venía Llano, salió el portero, no hay nada, se cayó por ahí García, Julio.
1: Bueno, vos sabés que me quedé con una duda, porque me parece que hay contacto entre el arquero y el jugador de Guaraní, me gustaría ver la repetición, pero a mí me quedan dudas.
0: Va saliendo con el balón en el conjunto de Ameliano, ahí está sentido todavía García, Agustín.
5: Sí, sigue en el piso ahí en el área de Ameliano, hay que ver si se revisa esa acción.
0: Bueno, estamos esperando a ver la repetición, aquí va a ser lateral, espera. Ah, no, no, ya vení, le dicen, no, no hay nada.
1: No pasó nada.
0: No pasó nada. Pero sigue sentido García, la pelota va para Servín en el fondo, va a salir el conjunto de Guaraní, el partido lo gana Ameliano por 1-0.
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1: Bueno, por supuesto que hubo contacto entre García, el delantero de Guaraní, y Sánchez, el arquero de Ameliano. Pero primero llega a la pelota el golero de la B azulada. Despeja la pelota y después, por una cuestión de inercia, del movimiento por acción de juego, termina produciéndose el contacto.
0: Tercer salida que va a corresponder al conjunto de Guaraní. El partido lo gana Ameliano por 1-0.
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0: Ayala, Rodríguez ahora. Deja más atrás para Ronald Peralta. Este que va tocando para el polaco González. La salida del conjunto de Ameliano que gana el partido por 1-0 aquí en la Arboleda. En esta primera etapa. A ver. ¿Qué dice el técnico de Guaraní, Ariel Galeno? Preocupado, ¿verdad, Agustín?
5: Sí, señor, con los brazos cruzados, mirando atentamente el desarrollo del partido. Preocupado, obviamente, el técnico de Guaraní.
0: A ver, Agustín, ponenos en... A ver, ponenos... Danos luz de los últimos... Justamente, de las últimas contrataciones que hizo Guaraní para en este mercado de pases, los últimos que llegaron, Agustín. Sí,
5: ahora está jugando justamente, estamos hablando de Leandro Allende, Pollo Recalde y Carlos Rolón, que no aparece todavía para este compromiso.
1: Bueno, ni Pollo Recalde ni Carlos Rolón están en consideración para este partido, ¿verdad?
5: Pollo está en la banca.
1: Ah, Pollo está en la banca.
0: Bueno, hay que ver cómo está Pollo, ¿eh?
1: Claro, físicamente, porque no hizo una pretemporada normal con ningún equipo. O sea, cuando digo normal, es que no hizo de manera conjunta con un equipo, sino de manera individual.
0: Totalmente. La pelota la tiene Ameliano, avanza sobre la zona izquierda, se mete Cabral, ahí está, zigzaguea Cabral, avanza sobre la zona izquierda, mete el pelotazo, venía sacando Servín, sí escuchó. A ver, bueno, escuché ahí un plum, plum. Va a ser salida que va a corresponder a Guaraní sobre el costado derecho, el partido lo gana el conjunto de Ameliano por 1-0, marcamos el tiempo.
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0: Aquí en la Arboleda está ganando Ameliano, gana por 1-0. Saliendo con la pelota, Falabella está tocando muy poco lo de Guaraní, Julio, muy poco.
1: Bueno, el partido en sí es discreto, partido chato de trámite parejo, donde Ameliano marcó el gol y bueno, después se conformó con eso también.
0: Ahí está tocando la pelota Aranda, dejando ahora para la salida de Rodríguez, viene cambiando ahora para Fernández, la tiene Dieguito, baja de zurda Fernández, que mete la pelota para Allende hasta el fondo, va a llegar, se mete Allende, viene el centro de Allende por el medio, viene sacando González, va a recuperar allá la primera, la marca de Diego Fernández, se le fue la pelota, lo tenía atrás a Servín, no sé por qué no le quiso tocar a Servín, tiró la pelota afuera, va a ser lateral que va a corresponder al conjunto de Meliano.
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0: La pelota la tiene, había falta contra Moreira de Allende, va a ser tiro libre de mitad de terreno para la vez azulada.
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0: González saliendo desde el fondo, jugando misma línea ahora para Falabella, lo tiene cerca a Paredes, prefirió meter el pelotazo largo, saca un golpe de cabeza ahora la defensa de Guaraní, jugando la pelota para Servín, tocando por el medio, mete ahora Llano, ahí está Llano, hace la diagonal, se mete por el medio para García, venía cruzando por ahí Ronald, sacó el córner, va a ser tiro de esquina que va a corresponder al conjunto de Guaraní, Julio.
1: Bueno, dejó espacio en el medio campo Ameliano y eso lo aprovechó Guaraní, buen traslado de Jesús Llano, una diagonal corta en este caso, abriéndose de García, casi llegó un buen pase.
0: El centro arriba, viene sacando la defensa, le pega Allende, violento el remate, cerca del palo derecho, Julio.
1: Bueno, minuto 37 del partido, la acción más importante en ofensiva, un remate de larga distancia, de larguísima distancia, desde el número 33, Leandro Allende, del carrilero izquierdo que tiene el conjunto legendario, en un rebote después de un tiro de esquina, tiene mucho más la pelota Guaraní, pero no daña.
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0: Fernández López de primera, ahora para García, se cayó López, abre otra vez para Allende, va a levantar el centro por el medio, saca Sánchez, ahí está Sánchez, quedó sentido. Porque chocó con Fernández, aparentemente, sí, chocó con Fernández, está sentido el arquero, Erwin. A ver.
1: Está muy sentido, sí, sí. Se revuelca en el piso, creo que la asistencia va a ingresar, porque el choque es muy fuerte, al borde del área chica rechazó la pelota, en este caso el arquero Sánchez de Ameliano, y sin querer termina chocándolo directamente con mucha fuerza, con la inercia del movimiento, pero se va recuperando. Ya se va recuperando. Nani quería que ingrese el médico.
0: Sí, ahí está. Se va levantando el arquero. Se va reponiendo de a poco. Va a proseguir el partido. Lo está ganando Ameliano por 1-0. Es salida que va a corresponder al conjunto de la B azulada.
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0: García baja en el área. Ya no le pega García. Se acomoda y tira la pelota que rebota y llega a Mancita, las manos del portero Sánchez, Julio.
1: Bueno, está nervioso Roberto Nani, porque ve muchos desajustes allí en la zona de la contención y también en la defensa, o sea, el trámite es netamente aurinegro en este tramo del partido, con un García que está comenzando a justificarse y Diego Fernández también de buen partido.
0: Allende otra vez sobre la zona izquierda, se mete Allende, jugó para Diego, la

0: 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El tiempo de juego, 40 minutos. Primera etapa, el marcador de cara rendida aquí indica Pablo Coronel.
1: El partido lo gana Mediano por 1-0. Ahí está. ¿Qué dice Nani Erwin?
2: Pues está ordenando el equipo justamente. La indicación es para Cristian Ocampo, que no quede entre los centrales. Le pide que vaya a ser lo costado para tirar la marca.
1: Va a ser lateral que va a corresponder a Guaraní sobre la zona izquierda. Está para cumplir. Allende lo tiene atrás. A Servín que le pide la pelota. Ahí está pidiendo el balón García. Viene García aguantando la marca ahora de Moreira, sacando por un costado. Va a recuperar Ocampo y se viene ahora con Servín. Lo venía empujando Ocampo, cometió la falta, va a ser tiro libre para el Indio.
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1: Ayer ganó Olimpia, le ganó a Recoleta por 2-1 en el segundo tiempo. Se complicó Olimpia, ya en el segundo tiempo vino el descuento y después obviamente no lo liquidó, no lo pudo liquidar Olimpia ya en el segundo tiempo en el 2-0.
3: Pero decí todo, Pablo, sí. Una de las figuras, Tim Payne, me parece que está comenzando a ser importante en el equipo. Ayer participó en las dos acciones de los goles. No, Pablo puede subirse al barco, por supuesto. Pero Tim Payne hoy en día es una pieza importante en el equipo de Olimpia. Sí, Erwin.
4: Julio, sí. ¿Tú haces que hay lugar?
3: Yo estoy en el... ¿Cómo se dice? En la peineta.
4: Julio, me permití corregirte porque dijiste está empezando a ser. Ya era luego desde un principio.
3: Tampoco exageremos, pero sí, las veces que jugó...
4: Ganó todos los partidos ganado, que jugó.
3: Exactamente.
4: Mejor que Raúl Cáceres en todos los partidos que jugó. Hoy es lateral derecho titular de Olimpia.
3: Dato no menor, yo no quiero subestimar lo de Raúl Cáceres, pero sí, realmente Tim Payne le está ganando la pulseada en cuanto a la titularidad. Así que, Pablo, por favor, uno es de grande reconocer los errores y puede pasar.
1: Para mí, hasta ahora es un jugador normalito, así como todos. La pelota la tiene el conjunto de Guaraní, avanza sobre la zona derecha, se viene con todo ahora Guaraní, avanza sobre esa zona, Llano, ahí está Llano, se cae Llano, que dice el árbitro, falta de Cabral cuando se quería escapar Llano, protesta Nani, ahí está, no sé a quién le protesta, le habla al banco, Roberto Nani, va a ser tiro libre que va a corresponder a Guaraní.
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1: Ahí está. Increíble. Va a ser tiro libre que va a corresponder al conjunto de Guaraní sobre la zona derecha. Ahí está el tiro libre sobre la zona derecha. Viene el centro arriba para Imanol. Bajó por el medio. Estaba atento el arquero. Atento el arquero Sánchez, Julio.
3: Bueno, pero también hay que decir, hay que remarcar que en las pelotas paradas está ganando Guaraní. Ya ha ganado un par de veces. En este caso el número 2, Imanol Segovia, que intentó bajar esa pelota, pero le salió muy cerrado, directo a las manos del arquero Sánchez.
1: Va a ser salida que va a corresponder a Emiliano. El partido lo gana la B Azulada por 1-0.
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1: Sigue aplaudiendo la madrina, sigue cantando allá. Ahí está, bajo la atenta mirada de los efectivos de la Policía Nacional, que están ahí cerca. Sí, escucho a Edwin.
2: Sí, si lo ves a Roberto Nani mirándose en la banca, hablando con Nani, con su asistente, justamente conversa bastante Roberto Nani, por eso se lo da.
1: El remate de López, ya había posición adelantada hace rato de García, por eso ya no seguí el relato, porque estaba saliendo de la posición adelantada de García, Julio.
3: Bueno, la Ralde me parece que es candidato para ingresar en la etapa complementaria, si es que está en el banco. Si es que no se me perdió, Pablo, algún detalle. Un minuto más, Agustín, ¿no?
5: Un minuto más,
3: Exactamente, un minuto de adición. No te decía, Pablo, sí. No tiene posesión. Está haciendo muy bien ese trabajo de presión. Jesús Llano, Matías López, creció mucho su juego también. Pero me parece los más destacados en el aborigen en este primer tiempo. García, Fernández y Allende.
1: Marcamos el tiempo.
0: 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El tiempo de juego cumplido, 45 minutos. Primera etapa, el marcador de cara vendida que indica Pablo Coronel.

0: el partido lo gana Ameliano por 1-0. Arriba el balón, García con golpe de cabeza, metido por el medio, saca Rodríguez, va a recuperar Tanda en su campo, ahí está sentido Fernández, venía sacando con golpe de cabeza en el fondo y Manol, la tiene Segovia jugando para Méndez, pica Méndez ante la marca de Abel Paredes que va a sacar sobre el costado izquierdo, ahí está recuperando ahora Páez, viene metiendo por el medio Tanda, final de la primera etapa, dice Darles López, está ganando Ameliano aquí en la Arboleda, le gana Guaraní por 1-0.
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2: Relató Pablo Coronel.
0: Estamos contigo, Agustín.
3: Sí, señor, vamos a acercarnos por este efecto. Está marcando, rodando Chilaver para dialogar un poco. ¿Qué tal? ¿Cómo te va? Estamos para la tribu de Moro. ¿Cómo estás rodando para la audiencia?
4: Bien, buenas tardes. Buenas noches. Bien, tranquilo, observando este compromiso, donde se ha visto que Guaraní ha tenido la posesión del balón, ha tenido algunas llegadas claras y Ameliano tuvo el control del juego, donde ha llegado una oportunidad y lo supo aprovechar en el momento preciso.
3: ¿Qué le falta a Guaraní, por ejemplo?
4: Goles. Yo creo que ha tenido llegadas, tres llegadas, y no ha tenido la contundencia de nadie, la precisión que ameritaba. Y creo que debería de mejorar un poquito más por las bandas principalmente, porque no se ha tenido mucho de borde. Creo que no son jugadores aptos para desarrollar dicha tarea.
0: A ver. Sí, Edwin.
5: Escuchamos a Julián Coronel.
6: Mira, pues cayó Juan Abagá, la pelota salía lo más rápido posible para que contragolpearse. Paso tiempo y gambeta. Se debe insistir. Guaraní es una gran institución deportiva. Y como Guaraní es el primer equipo que tuvo en Alemania jugando contra dos equipos. Alemania, Aachen y contra Blasen. Fue el primer campeón invicto. Guaraní se merece mucho más de lo que hoy día tiene. Por ejemplo, 123 años, tiene 12 títulos, no puede ser, hermano. Yo, mira, como le dije en la anterior nota, si ganamos los partidos, si ganamos títulos, realmente podemos llenar el estadio fácilmente en todo el país, incluyendo el aborigen. Y Guaraní necesita triunfos a nivel nacional, internacional. Es un club muy grande y se merece. Cada partido para que la gente pueda venir y ganar hinchada en cuanta generación, porque cuanto más títulos tenés, más jóvenes, más niños se van a venir al club. Hay que pensar en lo positivo. Y también le pediría al presidente y a la comisión directiva que nos diera una oportunidad a todos los jugadores. Hace 22 años que estoy hacia Europa, nunca me han llamado, nunca me han tenido en cuenta. He ganado todos los títulos de mi país, a nivel de su colegio, selección de mayores, dos mundiales. Y el famoso secretario Rey nos ha dejado un gran legado, un gran maestro. Y realmente yo creo que Guaraní se merece mucho más. Este partido, Guaraní puede rever el resultado, pero tiene que patear al arco. Si no patear al arco, ¿cómo vamos a ganar el partido? Otra cosa, que la defensa. Tienes que jugar para adelante, siempre para adelante, no juegues para atrás porque le arroba una pelota ahí y pues un gol, pues un error. Entonces necesitamos ganar este partido para empezar. Yo a la visión aurinegra, a lo mejor, y a todos mis compatriotas, con el respeto que se merece todos los clubes.
5: Ahí estaban las declaraciones de Julián Coronel.
0: Bueno, gracias, Erwin. Vamos hasta Darío, ya volvemos para el comentario de Julio Caballero aquí de esta victoria parcial de Ameliano por 1-0.
7: Gracias, Pablo. Así pasó la primera etapa, victoria parcial de la B azulada de Ameliano 1-0 ante Guaraní. Con este resultado, si esto termina así, Ameliano quedaría quinto con 12 puntos, igualando a Olimpia y a Nacional, que están dos peldaños más arriba el equipo de Nacional, uno más arriba el equipo de Olimpia, por la diferencia de goles y la ventaja deportiva. y quedando así a 5 puntos del puntero 2 de mayo y a 4 del escolta Libertad. Guaraní está quedando octavo con 8 puntos. La octava fecha va a arrancar el día martes, segunda fecha de adelanto que tenemos en este campeonato. Recordemos que ya la segunda fecha fue fecha de adelanto, esta octava fecha, y después la fecha número 18 será la última fecha de adelanto que tendrá este campeonato clausura. A las 16, Rubio Ñu va a recibir a San Lorenzo, y a las 18:30, 2 de mayo, va a ser local ante Sportivo Luqueño. El miércoles a las 16 habrán dos partidos. Ameliano recibiendo a Trinidense y Nacional de local ante Libertad. También el miércoles, pero a las 18:30, el clásico más añejo entre Olimpia y Guaraní. ¿Cómo llegará Guaraní? Si es que esto se mantiene, esta derrota de 1-0 ante Ameliano, el Guaraní o lo que queda del mismo. Jueves se va a cerrar la octava fecha, 18:30, Recoleta va a recibir a Cerro Porteño. En la tabla de posiciones, el líder, decíamos, es 2 de mayo, tiene 17, 16 para Libertad, 12 puntos para Nacional, Olimpia y por ahora Ameliano con esta victoria parcial. 11 puntos para Trinidense, 9 para Luqueño, con esta derrota se mantiene con 8 Guaraní, 7 puntos para Cerro Porteño y para Recoleta, 5 puntos para Rubio Ñu, 1 punto para San Lorenzo. Para dimensionar la situación de Cerro, está a 6 puntos del último y a 10 del puntero. Ese es el panorama en cuanto al campeonato clausura en el fútbol de Brasil. Corinthians cayó de local 1-0 ante Santos. En Santos estuvo en el banco de suplentes, pero no tuvo minutos nuestro compatriota Gustavo Caballero. En el fútbol argentino, Argentinos Juniors le ganó por 2-1 a Aldo Cidi. Estuvo en el banco, pero no tuvo minutos el jugador de Cerro Porteño, que está a préstamo, Alan Núñez. Nosotros volvemos hasta la Arboleda junto a Pablo Coronel y Julio Caballero.
0: Gracias, Darío, para escuchar a Julio Caballero. Lo que fue este primer tiempo, esta victoria parcial de Ameliano aquí en la Arboleda, le está ganando a Guaraní por 1-0. 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
9: Bueno, victoria parcial del conjunto de Ameliano ante Guaraní aquí en la Arboleda. En un primer tiempo chato, donde futbolísticamente no fue estético el trámite. Esperaba un poco más de Ameliano, más allá de la victoria parcial que está metiendo el equipo de Roberto Antonio Nani, que aprovechó la oportunidad, anotó el gol y bueno, después se mantuvo siempre o casi siempre en bloque bajo ante un Guaraní desordenado, desprolijo, pero que fue empujando para intentar generar alguna ocasión que finalmente lo terminó consiguiendo, pero sin poder cristalizar eso en el marcador. Un par de aproximaciones, principalmente con la culminación de Allende en dos oportunidades, pero el partido en general, en líneas generales, ha sido discreto entre Guaraní y Ameliano. Un legendario con una línea de tres en el fondo, con Miguel Martínez en el arco, la línea de tres con René Rodríguez y Manuel Segovia, Thiago Servín, con Armando Méndez de carrilero por el sector derecho y Leandro Allende haciendo ese mismo trabajo por el sector izquierdo, con Patricio Tanda de volante tapón, el volante de contención, con Matías López moviéndose del medio hacia la izquierda como un interno más adelantado, y Jesús Llano haciendo el mismo trabajo pero del medio hacia la derecha, aunque después fueron rotando posiciones, fueron invirtiendo las posiciones con Juan Manuel García siendo el 9, el falso 9, porque Juan Manuel García no es un 9 típico, no es el 9 genuino, por llamarlo de alguna manera, es un centro, un delantero, un falso 9, más un segundo punta que un 9-9. Y dentro de todo me parece que fue de menos a más lo de Juan Manuel García. Y Diego Fernández, que también fue de lo mejorcito en el conjunto legendario, que arrancó como segundo punta, pero después decididamente se tiró como una suerte de extremo por izquierda para ser una rueda de auxilio al trabajo de Leandro Allende, y terminaron gestando una buena sociedad por ese sector. Y de hecho, las dos ocasiones que ha tenido Guaraní en esta etapa inicial, ya en el tramo final del partido, minuto 37 y 40 respectivamente, fue con la presencia de Allende. Un remate de zurda después de un tiro de esquina en el minuto 37, de un rechazo corto de parte de la gente de Ameliano, y un zurdazo que no pasó lejos del palo derecho, que fue el remate más peligroso de Guaraní hasta ese momento, minuto 37 del partido. Simplemente para que se den cuenta de lo pobre que ha sido en este caso el funcionamiento del equipo de Ariel Galeano en esta etapa inicial. Y minutos después, en el 40, llegó una combinación entre Diego Fernández y Allende. Este último termina rematando cruzado fuerte por encima del travesaño, casi de puntín le agarró a esa pelota. No iba a llegar el arquero Ángel Sánchez de Ameliano, y terminó Guaraní siendo un poco superior. No digo muy superior, pero sí terminó siendo un poco más que el conjunto de Roberto Nani, que realmente terminó preocupado el técnico de Ameliano, charlando permanentemente con sus asistentes, mirando hacia la banca, tirando algún que otro improperio, inclusive, pero no hacia ningún rival ni hacia el árbitro, sino más que nada por el fastidio propio de un partido que no le gustó, de un trámite que no le convenció a Roberto Nani. Inclusive me parece que el 1-0 termina siendo generoso con Ameliano por lo poco que generó, porque hoy aparecieron muy poco jugadores que habitualmente son importantes en el esquema, como Raúl Cabral. Hoy no tocó la pelota Raúl Cabral, el que es parecido futbolísticamente al ex guaraní Cerro Porteño, Claudio Aquino, más allá de que a Pablo Coronel no le gusta esa comparación. Pero hoy Raúl Cabral estuvo ausente en el partido. Chispazos de Edgar Páez, Luis Ayala, que casi no entró tampoco en conexión con el partido, estuvo agilado como volante por derecha, se pasó más plagueándose, discutiéndose con el asistente que jugando el día de hoy. Y me parece que Steven Moreira y Walter Rodríguez, los volantes de contención, los que habitualmente le dan un poco ese inicio, son los iniciadores de juego que tiene el equipo de Roberto Nani, y hoy se vieron presionados sistemáticamente por Llano, Matías López, respectivamente, que ejercieron un buen trabajo de presión sobre estos dos mediocampistas. Entonces no fluyó el juego de Ameliano. Les decía, chispazo de Edgar Páez, y de hecho fue Edgar Páez el que inició la acción y que terminó enviando el pase para el gol en el minuto 15 de Cristian Ocampos, tanto con el que Ameliano por ahora está ganando 1-0 a Guaraní, que lo escuchamos en los relatos de Pablo Coronel.
0: Se viene Cabral ahora con la pelota, avanza Ameliano, ahí está Cabral, mete el pase para Páez, vamos a ver, cabecera del área, pica Páez, va a meter el centro, ahí está Páez, mete el centro para el medio, ¡gol Ocampos! ¡Gol! Cristian Ocampos, señores, como todo goleador, como todo 9, la jugada de Páez sobre el costado izquierdo, ganó el fondo, metió el centro atrás, cerca del punto del penal de zurda, nada que hacer para Miguel Martínez, señores, y ahí está el festejo del jugador Cristian Ocampos, gran jugada otra vez de Páez, el zurdazo y nada que hacer para el portero aborigen, el primer tanto aquí en la Arboleda, cuando parecía que era un pacto de nueva agresión este partido, aparece Páez con la gran jugada y la definición de Ocampo para el 1-0 de Ameliano.

0: Bueno, y con ese tanto de Cristian Ocampos, lo está ganando Emiliano por la mínima diferencia. De los nombres nuevos en Guaraní, me gustó Allende, que fue, digamos, uno de los destacados en el conjunto legendario, que habrá que ver si tiene la fuerza necesaria como para levantar esto. Por ahora está cayendo frente a la B azulada, que tampoco hizo un gran primer tiempo.
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1: Va a arrancar el segundo tiempo, está para mover a Emiliano. Ahí está Derlis López esperando la autorización justamente de... Ahí está seguramente la televisión, ¿verdad? Y están pasando los últimos... Las últimas...
3: Tandas.
1: Ah, pues ahí está Tanda, ¿no? Ahí está Tanda de Guaraní. Arco que va hacia la vía férrea para Arco Sur, para Sánchez. Arco que va hacia la avenida Sacramento, hacia el tinglado de Rubio Ñu aquí para Miguel Martínez, el portero de Guaraní. Pitó López, movió a Emiliano, comenzó el segundo tiempo.
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1: La pelota la tiene Fernández, viene pegando en la mano de Ayala, va a ser tiro libre que va a corresponder a Guaraní sobre el costado izquierdo. Ahí está cuando se quería escapar Fernández por ahí frente a Plateas, se puede decir así. Va a ser tiro libre que va a corresponder al conjunto legendario. Ahí está Fernández para pegarle a la pelota, le dejó a Servín jugando ahora para Tanda. Tanda que va a colocar otra vez para Fernández sobre el costado izquierdo, avanza Guaraní por esa zona, se mete con todo Servín hasta el fondo, va a levantar el centro, viene el centro, arriba pasado, ingresa por ahí Méndez, saca a Abel Paredes, con golpe de cabeza le queda García, venía sacando la pelota y otra vez René Rodríguez, insiste Guaraní con López, la tiene Mati, está sentido por ahí, se viene con todo López, vamos a ver, tocó atrás, dejó otra vez para Servín, va a cargar a Guaraní sobre la zona izquierda, mete el centro arriba Servín, saca con golpe de cabeza González y va recuperando nuevamente Peralta para el conjunto de Emiliano.
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1: Cabral se cayó, ahí está, se caía por ahí Peralta, también Ayala, está sentido un jugador de Emiliano. ¿Quién es Erwin?
5: Se trata de Cabrera justamente.
1: Ahí está.
5: Y es que no estoy viendo mal.
1: Ayala se va recuperando sobre la zona derecha. Sí, ahí está. Va a ser tiro libre que va a corresponder a Emiliano y ya lo hace rápidamente Peralta. Sí, Julio.
0: No, que Guaraní repite la manera en la que terminó el primer tiempo. Está tratando de cargar y generar situaciones.
1: Ahí está la pelota, la tiene Ocampo. Había posición adelantada, dice el árbitro. Va a ser tiro libre de salida para el legendario.
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1: Ya me va a decir Darío la próxima fecha, la octava del torneo. Clausura, la pelota la tiene Guaraní, se viene Mati López, taco y viene sacando la pelota Walter Rodríguez, va a cerrar lateral que va a corresponder al legendario sobre el costado izquierdo, en ataque para el legendario.
6: La octava fecha arranca el martes a las 16 con Rubio Ñu San Lorenzo, prosigue el martes 18:30 con el puntero 2 de mayo recibiendo a Luqueño, el miércoles dos partidos a las 16, Emiliano Trinidense y Nacional ante Libertad, 18:30 Olimpia Guaraní, se cierra la fecha el jueves 18:30 Recoleta recibiendo a Cerro Porteño.
1: Bueno, y va la pregunta para Erwin. Cuando se viene, ahora Guaraní avanza por el medio, viene sacando la pelota ahora Steven Moreira, jugando para Yala, Yala que va tocando para Rodríguez de primera, ahora para Cabral, se viene con todo Emiliano, avanza Cabral, metió el pelotazo largo, corre Páez, vamos a ver si llega, alcanzó, no alcanzó más, hasta el fondo se mete Páez, va a encarar la marca de Rodríguez, mete el centro Páez, arriba, golpe de cabeza y viene sacando la defensa, va a recuperar Cabral nuevamente por el medio, ahí está luchando con Llano, va tocando la pelota de cabeza, la tiene Mati López ahora saliendo sobre el costado izquierdo con Fernández, la tiene Diego y va ahora Guaraní buscando el empate, se viene Fernández, jugó para López, se le fue la pelota o no, siga, dice el árbitro, no pasó la red línea, tocó mal López, no estaba atento García y va saliendo ahora Emiliano.
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1: Y a propósito de Guaraní Olimpia, ya va a poder debutar Gabriel Ábalos en ese partido, Erwin.
5: Es una posibilidad, vamos a ver si el día de mañana ya se acopla los entrenamientos, entonces yo lo veo factible.
1: No, yo también, o sea, si Gabriel Ábalos viene, tiene que jugar ya el miércoles, julio.
5: Bueno, porque él viene justamente con Ringo, claro, la parte física claro. Está bien, entonces no hay inconveniente por ese lado.
0: Bueno, yo no veo ningún impedimento para que no esté en ese partido. Debería ya debutar frente a Guaraní. Ahora, yo te consulto, Pablo, y les consulto a los compañeros.
1: Sí.
0: Creo que todos podemos participar y opinar. Gabriel Ábalos, ¿cuántos goles tiene que meter en lo que queda del torneo clausura? Son 14 fechas, me parece, que restan para llenar la expectativa del hincha de Olimpia.
1: ¿Por qué cuántos goles?
0: No. No, porque él viene como goleador. O sea, él viene a hacer lo que hasta aquí no ha podido encontrar Vitamina Sánchez en ofensiva.
1: Sí.
0: Que es un buen finalizador, un goleador, un killer.
1: Sí.
0: Erwin ya respondió, 8 goles.
1: ¿8 goles?
0: Me parece un poco mucho.
1: Sí.
5: Para ahora no es mucho.
0: ¿Eh?
5: Mucho.
0: Bueno, está bien. Yo creo que 5, si convierte 5, ya cumple.
1: Sí.
0: Pero goles importantes, no de esos goles en partidos intrascendentes.
1: En un 5-0, tipo Team Pay en un 5-0 ya totalmente liquidado, con un equipo medio de intermedia. No, por eso.
0: No, para mí 5 goles serían suficientes, pero si son goles importantes.
1: Claro.
0: Claro, porque tampoco tiene sentido meter.
5: Sí, todos los goles son importantes.
0: No es tan así.
1: Un 4-1 contra Estados Unidos, el gol importante, dijeron el Mauricio, era un 4-1 contra, ¿cómo era? Estados Unidos. Aquí hay una falta amarilla para el jugador de Ameliano Rodríguez. Se gana la amarilla, sí, escucha, Agustín.
5: Walter Rodríguez.
1: Ha molestado Walter Rodríguez, sí.
5: Puedo participar también lo de Ábalos.
1: Adelante, Agustín.
5: Creo que va a meter 2 goles.
0: ¿Dos goles nomás? Sí.
5: Durante este campeonato.
1: A la gran.
0: No, pero es muy poco, 2 goles. 2 goles en 14 partidos es poco para un goleador.
1: Bueno, pero no te extraña tampoco si Brian Romero hizo 1 hasta ahora.
3: Pablo Julio.
1: Y le regalaron ese gol también.
3: Menos de 6 para un jugador.
5: Los delanteros que vinieron para Olimpia, ¿cuántos goles marcaron?
1: No, por eso.
0: Darío quiere participar.
1: Sí, adelante, Darío.
3: Menos de 6 goles en un papelón.
1: Y lo de Brian Romero ya es lo de un papelón.
3: Sí, pero es un papelón que Olimpia ya te dio un exjugador como Brian Romero para empezar.
1: Y por eso el remate al arco. ¡Gol! ¡López! ¡Gol! Apareció Mati López, la pelota que encontró ahí cerca de la cabecera del área, cerca de la media luna, y de derecha la mandó al fondo de la red, al ángulo, nada que hacer en esta, para Sánchez, ganó la pelota, Méndez sobre el costado, el toque de Llano en el área, y aparece justamente Mati López para marcar el empate, cuando se venía Guaraní con todo, con pierna derecha, al ángulo derecho del portero Sánchez, empata Guaraní aquí en la Arboleda, ahora el partido está 1-1.

0: Julio Caballero.
1: Bueno, le pone un manto de justicia al marcador este tanto convertido por Matías López. Les decíamos en el entretiempo que el marcador no reflejaba lo que estaba aconteciendo en el campo de juego, que era generoso con el conjunto de Ameliano. Pensamos que iba a recurrir a alguna modificación para remediar esos desajustes defensivos y en la contención. Roberto Antonio Nani, sin embargo, no fue así. Continuó la temática favorable al equipo legendario. In extremis, el centro de Méndez, que llegó justo antes de que la pelota salga hacia afuera. Y después un rechazo que queda corto. Aparece, en este caso, Llano para darle la pelota a Matías López, que no remató, sino que hizo un pacto, acarició esa pelota, la mandó al fondo del arco, al ángulo superior derecho. El legendario, de manera justa, igual al partido.
0: Minuto al gol.
2: A los 7 minutos de la segunda etapa.
3: Matías Julián López Estigarribia, 22 años, marca su segundo tanto en este campeonato clausura, el sexto con la camiseta de Guaraní.
0: Y llegó después dos veces Guaraní, Julio.
1: Sí, no, por supuesto, por la inercia de este empate, porque está mejor acomodado en el campo de juego y porque en Ameliano hay jugadores claves que mencionamos justamente en el entretiempo que no están apareciendo, y uno de ellos precisamente es el 10, Raúl Cabral.
0: Ahí está cómo se festejó en la banca de Guaraní, Agustín.
4: Sí, bastante, mucho festejo por el lado de la origen de este empate por intermedio de Matías López.
0: Y veo que no tiene respuestas hasta ahora Nani, Erwin.
5: Sí mismo, señor, pues que conversó con su asistente, seguramente ya se está planteando alguna variante, pero no le está gustando el inicio de la segunda etapa.
0: Arriba la pelota, viene sacando por un costado Thiago Servín, va a ser lateral que va a corresponder a Meliano sobre el costado derecho.
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0: 5 goles y mete. Yo creo que ella va a responder. ¿Eh? 8 goles.
1: ¿Quién, no. ¿Quién dijo 8?
0: Agustín.
5: Erwin.
1: Ah, no, Erwin. No, Agustín dijo 2.
5: 2 goles.
0: Agustín dijo.
1: Darío dijo si es menos de 6 es un papelón. Yo dije que son suficientes 5.
0: Sí.
1: Pero de goles importantes.
0: Claro.
1: Hablo.
0: Primera vez que estoy contigo, Julio. Primera vez que estoy contigo. Marcamos el tiempo.
2: 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Dica Pablo Coronel.
0: El partido aquí en la Arboleda está 1-1. Llegó Guaraní, ahora se viene Ameliano sobre la zona izquierda, atención que avanza Pae, metió por el medio y no cerró nadie, ganó sobre el costado izquierdo, metió el puntín y nadie estaba atento, Julio.
1: Bueno, pide disculpas Roberto Nani, porque pateó una botellita y termina impactando contra una persona aquí en la zona preferencial y después termina pidiendo disculpas, le gritan de todo a Roberto Nani y hay una advertencia también de parte del cuarto árbitro, en este caso al entrenador de Ameliano, y vuelve a pedir disculpas Roberto Nani a la preferencia.
0: Atención que se viene Guaraní, Fernández tiró por abajo la pelota desviado y también alza la mano pidiendo disculpas Fernández. Llegó otra vez Guaraní ahora, Julio.
1: Bueno, mientras lo estaba mirando a Nani, pegué la vuelta y ya lo veía un Diego Fernández metiéndose al área y cruzando ese remate que no pasó muy lejos del palo izquierdo. Incluso se perdió la jugada el pibe de azul, el técnico de Ameliano, por lo ofuscado que estaba.
0: Y se viene ahora campo, atención que corre, viene sacando la pelota Allende, que es más rápido, saca por un costado, va a ser lateral, que va a corresponder a Ameliano.
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0: Allá le deja la pelota a Peralta, que va a ser el lateral sobre la zona derecha frente a Plateas, hacia el costado derecho en ataque, está tocando para medio, dejando para Steven Moreira, que mete el centro ahora, ya la abajo. Bien Martínez embolsando esa pelota, ya va a salir para Guaraní.
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0: Bueno, de ida y vuelta, Pablo, se tornó este segundo tiempo. Sí, escucho.
5: Sí, señor, mantiene la pegada, Roberto Lorenzo.
0: Mantiene, sí, sí, porque
1: la... al blanco,
0: sí,
1: directamente, sí. Se enojó en la jugada en la que Edgar Páez ganó de vuelta por velocidad el fondo, cruzó el remate, esa pelota que fue casi recorriendo la línea de meta, casi se convierte en gol y nadie apareció para empujar.
0: Saliendo con la pelota, el conjunto de Guaraní la tiene Servín después de una jugada, una salida casi riesgosa del arquero Martínez, viene sacando con golpe de cabeza, le va quedando Ayala, Ayala que va metiendo por medio, jugando para Rodríguez, la tiene Rodríguez, ahí estaba la presión de Llano, exigido, llega Peralta hasta el fondo, va jugando para el polaco, la tiene González, pelotazo largo arriba, viene sacando con golpe de pecho, ahora Servín desde el fondo, va jugando para Fernández, la tiene Diego tocando para Tanda, gira Tanda, echa atrás, jugó otra vez para Servín. Cambia ahora sobre el costado izquierdo. La salida ahora de Allende que va a levantar el centro. Vamos a ver. Juega ahora, pisa la pelota por el medio. Jugando más atrás para Servín.
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0: Y se viene el centro de Fernández. Arriba la pelota que rebota en el jugador de Emiliano. Va a ser corner. Tiro de esquina para Guaraní.
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0: Bueno, ahí está. Estaba habilitado justamente en la jugada. Sí, estaba habilitado Méndez en la jugada del gol de Guaraní. Se viene el tiro libre de esquina. Vamos a ver. Le pega la pelota, vamos a ver quién le pega la pelota. Ahí está acomodando López. López le pega el balón sobre el costado izquierdo, mete el centro cerrado, primer palo, viene sacando la defensa del conjunto de Emiliano. Llegó otra vez Guaraní con esta jugada preparada, Julio.
1: Bueno, y otra vez ganó Guaraní, ¿eh? En el primer palo se anticipa a todos Juan Manuel García, que peina esa pelota, pero no aparece nadie del aurinegro para empujar el balón. Casi en todas las pelotas paradas está perdiendo a Emiliano.
0: Arriba la pelota, saca otra vez el polaco con golpe de cabeza, le queda Mati López, hinchite Guaraní que va con todo ahora, prepara dos cambios Nani, viene el centro ahora de Fernández, arriba García, por encima del travesaño, Julio.
1: Bueno, tampoco es alto, no tiene mucha estatura García, pero sí se ingenia para poder ganar a los zagueros centrales de Emiliano, a González, a Falabella, respectivamente, y sí, ya hace rato nosotros decíamos, necesita más músculo en la parte futbolística, la ve azulada y por eso está Larralde. Larralde, Valentín, conducción Larralde.
5: 20, Valentín Larralde, sí, quiero también Benítez.
0: Muy bien, marcamos el tiempo.
2: 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Pablo Coronel.
0: Yo pensé que estábamos todavía en el Rally del Paraguay. El partido está 1-1. No, porque dijo la conducción Larral. Y la otra vez dijo Agustín que le parecía hoy, dijiste, ¿verdad?
1: Agustín, no, Agustín y yo. Agustín dijo y yo le di la derecha.
0: Bueno, ahí está. Yo no sé quién era más lagunero o oceánico. ¿Cómo era? Novik. No, Larralde no.
5: ¿Qué jugador Novik?
0: Novik o Klimovic. Entre los dos estaba, hay un concurso de heladeras. Ahí está sacando la pelota. Pelotazo largo arriba de Sánchez. De arco a arco juega nada. Sánchez y Martínez. Va a ser salida ahora para Guaranici. Estamos con la información.
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0: Me decía Erwin los cambios.
5: Que también habrá llamado Luis Mortiz en Emiliano. Vamos a realizar tres variantes. Bueno. La ve a su lado.
0: ¿Qué número tiene Mortiz? 18, ¿verdad?
5: 18.
0: Y Benítez, Jonathan Benítez, el 6, ¿verdad?
5: Sí, yo también hice 20, Valentín Larralde, 18, Luis Ortiz.
0: Bueno, tres cambios en el sector defensivo. Cuando se viene Mati López, avanza sobre el costado izquierdo, va a meter el centro y llegó oportunamente ahí Peralta para sacar el córner, Julio.
1: Bueno, definitivamente no cesa la superioridad de Guaraní en esta etapa complementaria. Ya estamos llegando a los 62 minutos y hasta aquí Emiliano ha tenido solamente aquel cruce de Páez en aquella acción donde él gana y termina cruzando esa pelota, después muy pobre lo de Emiliano, y ahora se producen las modificaciones, Erwin, ¿no?
5: Sí, señor, sí, para que no se amenice, 20, Valentina Dalí, 18, Luis Ortiz, se retira el 15, Walter Rodríguez, el 8, Steven Moreira, y el 14, Edgar Páez.
0: Bueno, ahí está, tres cambios de una. En el medio sector hace Roberto Nani, se viene el tiro libre de esquina, le va a pegar López a la pelota sobre el costado izquierdo con pierna derecha, arco sur aquí en la arboleda, se viene el centro arriba, sale Sánchez, controla muy bien a Tenaza, la pelota ya va saliendo sobre la zona izquierda.
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0: Ortiz allá la cabecera del área, Ayala, ahí está Ayala, hace una de salón, mete el centro mal, hizo una de fútbol de salón, pisó la pelota y después terminó mal, Julio.
1: Lo que pasa es que tiene la derecha solamente para tener equilibrio, solo para pararse, no tiene oficio para rematar de derecha, por eso es que siempre él mete diagonales, juega de extremo derecho para meter diagonales y buscar el perfil para su zurda, de lo contrario se le complica mucho a Ayala.
0: Lo dijo Julio Caballero y lo presentó
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0: Ahí está saliendo Guaraní con la pelota, la tiene Rodríguez. Justo picó Méndez, la pelota le quedó atrás, por eso va a ser lateral ahora. Que lo va a hacer a ver Paredes sobre el costado izquierdo para Mariano.
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0: Peralta jugando la pelota, dejando para Benítez, jugando ahora para conducción la Ralde según Julio. La tiene ahora Servín, venía sacando la pelota por un costado. Ahí está recuperando Benítez, saca la pelota por un costado, va a ser lateral, sobre el costado derecho para el aborigen.
3: En el fútbol de Brasil, Gremio le está ganando por 3-1 a Chapecoense. En Gremio, titular y capitán Matías Villasanti, no convocado Fabián Balbuena.
0: Ahí está, lateral que va a corresponder.
6: Pablo.
0: Sí, escucho. Sí, Agustín. Cuando se preparan los cambios en el conjunto de Guaraní. Ahí está tocando la pelota para ver. ¿Quería decir algo, Julio, vos?
1: Bueno, que lo más saludable para Fabián Balbuena era venir al fútbol paraguayo. Porque allá no va a jugar más.
0: Sí.
1: Por ahí algún que otro partido en la Copa de Brasil. No sé si ya está Gremio, creo que clasificó a la Copa de Brasil.
6: Pablo.
1: A los cuartos de final o no, Darío.
3: Está en Copa de Brasil contra Inter.
1: No. Y no sé si va a jugar ahí también.
0: Bueno.
1: El estadual ya terminó hace rato, ¿verdad?
0: Sí.
1: Ahí bueno.
0: Pero, ¿y qué? ¿Está bien que siga ganando plata ahí?
1: No, yo no voy por lo económico. O sea, yo creo que a esta altura de su carrera él debería priorizar lo deportivo también.
0: No, pero si está colando bien, ya no hay mundial. ¿Qué más ahora?
1: Está la Copa América.
0: No, falta todavía para...
1: Está la Copa América, están los amistosos de la selección paraguaya.
0: ¿Cuándo va a ser la Copa América, por ejemplo?
1: 2028, ¿no?
0: No, falta más, mucho.
1: 2028.
0: Ah, ni llega para la Copa América.
1: ¿Vos decís?
0: No. Sí, Agustín.
5: Dos cambios. Camiseta 36, Luis Martínez. 17 para Víctor Céspedes.
0: Bueno, ahí está Martínez. 36, ¿verdad?
5: 36.
0: Y Céspedes 17.
5: Sí, señor.
0: Bueno, ahí está. Dos cambios prepara Guaraní, Julio.
1: Sí, porque ahora equilibró, sería la contratáctica, ¿no? Porque metió gente fresca en el medio campo, en este caso, Ameliano, Jonathan Benítez, Valentín Larralde, el propio Luis Ortiz, y como que se está equiparando otra vez el trámite del partido, y creo que busca retomar el predominio con estos cambios Ariel Galeano.
0: Bueno, sacando la pelota al conjunto de Ameliano, saliendo Falavela con el balón, pelota dominada todavía en su terreno, maneja el conjunto de Ameliano el partido 1-1.
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0: El tiempo, Lorenzo.
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0: El partido aquí en la Arboleda está 1-1. Va a ser tiro libre de esquina que va a corresponder al conjunto de Ameliano. Lo veo muy dubitativo a Cabral, Julio. Parece que duda demasiado para pasar la pelota.
1: Sí, partido flojo de Raúl Cabral. Me sorprende mucho. Habitualmente hacemos los partidos de Ameliano y él siempre es el protagonista.
0: Por eso. Ahí está Cabral, le va a pegar a la pelota sobre la zona derecha, tiro libre de esquina para el que va a corresponder al conjunto de Ameliano. Cerca también está Ortiz para darle de zurda al balón. Ahí está, decía Ayala. Ahora viene el centro de Cabral, arriba, segundo palo, busca por ahí, saltando Benítez, venía sacando desde el fondo Servín. Le va a quedar la pelota otra vez a Peralta en el fondo. Va a tener el balón Sánchez, el portero de Ameliano.
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0: Bueno, hace rato en el arranque, en el saludo, le escuché a Lorenzo y decía 5 goles nomás. Vaticinó 5 goles para esta jornada. ¿Es así o no, Lorenzo?
2: Fue así, Pablo. Estoy lejos.
0: ¿Cinco?
1: ¿Cinco en este partido nomás o
0: en los dos partidos?
1: Y bueno, pero falta uno nomás.
0: Y si falta uno ahora.
6: Si no era por el Bocón.
0: Si no era por el Bocón, que es un especialista en errar penales, ya íbamos a tener 5. Amarilla acá para Falabella, ¿verdad, Erwin?
5: Así mismo, señor, el segundo amonestado en Ameliano. Hablamos del tío Lucas Falabella y el único en cancha.
0: Bueno, ahí está fuerte la entrada contra Jesús. Ya lo va a hacer tiro libre que va a corresponder al conjunto de Guaraní. Estamos con la información.
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0: Escucha los cambios, Agustín.
7: Se retira camiseta número 8, Matías López. Ingresa 36, Luis Martínez. También deja el campo de juego camiseta número 11, Juan Manuel García. Para permitir ingreso 17, Víctor Céspedes.
0: Bueno, queda la cinta de capitán para Martínez. Ahí está para Luis Martínez, el capitán del conjunto de Guaraní. Ahora en este sector arriba la pelota de Imanol Segovia, venía saltando por ahí Méndez, saca la pelota a Falabella, que ya está molestado, viene para proteger el balón Ocampo, golpe de cabeza ahora de Tanda, viene recuperando el balón el polaco González, pelotazo largo para que corra Ayala y se viene nomás Ayala sobre la zona derecha. Vamos a ver, engancha para atrás, ahí está recuperando Ayala terreno, se mete con todo, viene chocando con Tanda, recupera nuevamente el balón el conjunto de Ameliano con Larralde, la tiene Jonathan Benítez, viene cambiando ahora para Falabella, Falabella que va tocando por el medio, dejando para Cabral, túnel contra Méndez y se viene ahora Abel Paredes, jugando otra vez para Ortiz, viene tocando otra vez para Paredes, lo tiene cerca Larralde, mete ahora la pelota para Benítez que mete el centro, la pelota que rebota en Imanol Segovia, va a ser tiro libre de esquina que va a corresponder a Ameliano. Marcamos el tiempo.
2: 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Segunda etapa en marcador de Canabé Miraclínica, Pablo Coronel.
0: El partido aquí en la Arboleda entre Guaraní y Ameliano está 1-1. Tiro libre de esquina, le pega a Cabral la pelota con pierna derecha. Ahí está dejándole a Ortiz con pierna zurda. Viene el centro abierto. No puede Jonathan Benítez. Y viene sacando la pelota Diego Fernández por el medio. ¡El remate! Violento el remate de Abel Paredes. La pelota que sale afuera, Julio.
1: Bueno, qué cerca pasó ese remate, ¿eh? Sin dudar fue perforando gente en su camino. Y termina muy cerca del palo izquierdo del arquero Miguel Martínez. De larga distancia casi pasa a ganar de vuelta el equipo de Ameliano.
0: Es la salida de Guaraní, el partido 1-1.
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0: Ahí está la marca, el tiro libre que ya lo hace rápidamente Rodríguez saliendo con Servina ahora sobre la zona izquierda, viene jugando ahora para Allende, Allende que va tocando la pelota para Diego Fernández, jugó otra vez para Allende, pelotazo largo, no va a llegar Dieguito por ahí, ya va saliendo el portero Sánchez, la salida de Ameliano.
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0: Cabral jugando para Larralde. Ahí está, sobre el círculo central. Cambia mal. Jonathan Benítez le pegó mal. Y viene para buscar a Falabella. Cerca del banderín, en su terreno. Va a salir sobre la zona izquierda. Falabella que mete el pelotazo largo arriba para Ortiz. Venía cabeceando para ahí René Rodríguez ganando. Y la pelota la tiene ahora Aranda, se quería escapar, falta, dice el árbitro, falta del jugador de Ameliano, ¿verdad? Que quedó sentido ahí, a ver el jugador Benítez, ¿verdad? Bueno,
1: Bueno, la falta es del jugador de Ameliano, pero se lleva la peor parte porque lo termina chocando muy fuerte. En este caso el jugador Armando Méndez. En Guaraní ingresó Víctor Céspedes y está jugando de Diego Fernández en el primer tiempo. Bien abierto por el sector izquierdo para juntarse o para hacer una sociedad con Allende. Y Diego Fernández está jugando de Manuel García, que ya se retiró. Está haciendo el falso 9 Diego Fernández en este segundo tiempo.
0: Se viene el tiro libre para Guaraní sobre la zona. A ver, derecha, con pierna zurda, le va a pegar a la pelota Diego Fernández. Quiere el segundo gol Guaraní, buscando la ventaja el conjunto aurinegro. Se viene con todo, viene el centro, arriba, primer palo, saca la pelota, venía sacando por ahí Jonathan Benítez, justamente va a ser córner. Tiro de esquina que va a corresponder a Guaraní.
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1: Bueno, centro envenenado de Diego Fernández, que fue cruzando en medio de la muchedumbre y allí para tratar de sacar el peligro de esa zona la mandó al córner Jonathan Benítez.
0: Tiro libre
1: de...
0: Muy bien, Torales se viene a la cancha, le va a pegar. Es Diego Fernández, ¿verdad? El que le pega nuevamente con pierna zurda. Le va a pegar a la pelota Fernández. Ahí está advirtiendo Derris López los agarrones en el área. Se viene el tiro libre de esquina. No se cobró hasta ahora penal por agarrones. Pero en clausura. Se viene el tiro libre de esquina. Diego Fernández arriba. La pelota, primer palo. Venía sacando Jonathan Benítez. Va recuperando la pelota Ayala. Va a luchar arriba con el jugador de Guaraní. Gana Imanol ahora abriendo sobre el costado izquierdo. Venía por ahí Céspedes. Le va a quedar nuevamente la pelota a Guaraní. Abriendo sobre el costado izquierdo. Se viene por ahí Dieguito Fernández. Ahí está metiendo el centro arriba. Saca Falavela. Con pierna derecha va a recuperar Cabral. Esa pelota sobre el costado derecho.
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0: Ocampo venía defendiendo en su área, sacó la pelota y va recuperando el conjunto de Guaraní con Martínez. Sí, estamos con la información.
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0: Sí, Agustín.
7: Se viene dos cambios para Guaraní, camiseta 25, Giovanni Gómez, y con la 10, Maximiliano Añasco.
0: Añasco. Digo. Se viene Guaraní, atención, avanza Céspedes, tiró por abajo hacia el lado donde nos suma la red, Julio.
1: Bueno, no tenía muchas opciones para buscar algún compañero, no había nadie en una posición más clara como para rematar. Me pareció en primera instancia que podía haber buscado un pase porque el ángulo era un poco sesgado, pero ganó en ese duelo individual, en este caso a Peralta, y después termina rematando fuerte, muy cerca del palo derecho. Está cerca, está cerca Guaraní de un segundo gol.
0: Bueno, ahí está. Se está pidiendo una mano, pero la pelota rebota.
1: Para mí no es cobrable esa mano.
0: Para mí tampoco. Ahora sí, estamos con la información.
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0: Escucha los cambios.
7: En Ameliano, 17, Ricky Andorales se retira al 9, Cristian Ocampo.
0: ¿Y en Guaraní?
7: Se retira en camiseta número 4, Armando Méndez, ingresa con la 10, Maximiliano Añasco. También dejó el campo de juego, camiseta 29, Jesús Piano, ingresó 25, Giovanni Gómez.
0: Bueno, ahí está Giovanni Gómez. Añasco se va posicionando por izquierda. Pasa ahora Céspedes por derecha y sigue Dieguito Fernández como un centro delantero, Julio, ¿verdad?
1: Sí. Va a terminar el partido Diego Fernández.
0: Ortiz se viene ahora con todo para mirar la atención que va a cruzar, pide Torales, mete el centro. La pelota que pega en Segovia va a ser córner. Tiro de esquina para Emiliano.
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0: Sí, Julio.
1: Bueno, está interesante el trámite del partido. Sigue siendo mejor dentro de todo Guaraní, aunque también Emiliano apela a este tipo de acciones tratando de ser directo, tratando de tener un fútbol vertical ante la ausencia de la posesión.
0: Le pega la pelota a Ortiz sobre la zona izquierda con pierna zurda. Se viene el tiro libre de esquina sobre Arco Norte, aquí en la arboleda, aquí en el segundo. Emiliano mete el centro arriba, el cabezazo de Jonathan Benítez. La pelota afuera, ya viene a falta, dice el árbitro, va a ser salida para Guaraní.
3: Marcelo el Muñeco Gallardo será anunciado en las próximas horas como nuevo entrenador de la selección de Ecuador.
7: Mejor decisión que pudo tomar Ecuador.
6: Bueno.
8: Así de rápido, Erwin, vos ya saltás luego con la información, Pico.
5: Me gusta, soy fanático de Gallardo.
3: Ex entrenador.
8: Sí, totalmente. Arriba la pelota, no sé. Entrenador sí, pero seleccionador no sé si alguna vez fue, ¿verdad? En su vida. La pelota la tiene, como en su momento fueron los barros desastrosos, como ver ridículo, Berizzo. Arriba la pelota sobre la zona derecha. Imagínate vos que le dirigió a la selección paraguaya y después a Chile otra vez. Impresionante. Y el Odono ganó ni tres partidos.
3: Y en Chile le adoraban aparte.
8: No por eso, pero te digo, no me acuerdo que haya ganado cuatro o cinco partidos, ¿verdad? En cada una de las selecciones que estuvo. La pelota la tiene en la Ralde, viene jugando ahora para Cabral, prepara una variante más el conjunto de Avellano, avanza sobre la zona derecha, viene tocando, ahí está Vera, sí.
5: Pablo.
8: Camiseta número 7, sí, escucha Agustín.
5: Por el lado, para mí, último cambio, camiseta número 3, Alcides Barbotes.
8: Alcides Barbotes se viene también en Guaraní, pelotazo largo, no va a llegar a Bel Paredes, va a ser salida que va a corresponder a Guaraní, estamos con la información.
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8: A ver quién sale primero, Barbote, voy a anotar acá, Barbote para Ibera, para Ameliano.
5: Bueno. Se retira Luis Gallardo el 24 para el ingreso del 7 de Freddy Vera.
8: Freddy Vera, muy bien. ¿Y en Guaraní, Agustín?
5: Se retira camiseta número 14, René Rodríguez, ingresa camiseta número 3, Alcides Barbote.
8: Bueno, ahí está. Se va René Rodríguez, sentido Rodríguez, deja la cancha Julio.
1: Bueno, pasa a jugar con un 4-1-4-1 ahora Guaraní, con Barbote de lateral por derecha, Allende de lateral por izquierda, Imanol Segovia, Thiago Servín, los zagueros centrales, Luis Martínez ahora es el volante de contención, bien abierto por derecha Víctor Céspedes, bien abierto por izquierda Maxi Añasco, los volantes más adelantados en este caso Giovanni Gómez y Patricio Tanda y Diego Fernández el falso 9, 4-1-4-1 así se para tácticamente Guaraní.
8: Bueno, ahí está la pelota robando Fernández, se viene ahora con toda atención que avanza Ameliano, venía cortando la pelota cuando se tiraba Añasco, pierde la pelota Diego Fernández, recupera el conjunto de la basurada, pelotazo largo de Cabral arriba para que corra Ortiz, primero la marca de Barbote, va a salir sobre la zona derecha, pelotazo largo ahora buscándola a quién, al pecho de Jonathan Benítez, pisó la pelota, recupera ahora Diego Fernández y avanza Guaraní, venía pegando en Falabella, recupera otra vez Benítez arriba, el balón saca, se voy a con golpe de cabeza, marcados el tiempo de juego.
2: 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Segunda etapa, el marcador Jarabe y la clínica. Pablo Coronel.
8: El partido aquí en la Arboleda está 1-1. Gómez, Tanda, tres cuartos de cancha en terreno de Ameliano, toca Guaraní, avanza sobre la zona derecha ahora, abriendo para Céspedes, Céspedes que va a encarar la marca de Abel Paredes, jugó para Barbote hasta el fondo, mete el centro, arriba, media altura, venía sacando Falavera, le va a quedar otra vez a Larralde que mete por el medio, va peleando por ahí Torales, ahí está Torales para que corra ahora Vera, y hay panorama, se mete Vera sobre la zona derecha, va avanzando por ahí, mete el centro atrás, vamos a ver si llega o no Cabral, llegó nomás, y la tiene Cabral. Tres cuartos de cancha, se va a abrir sobre la zona izquierda, lo viene buscando Ortiz, venía sacando la pelota Barbote, insiste nuevamente Paredes, le pegó al arco la pelota que rebota en Martínez, va a salir sobre el costado derecho, viene para recuperar Céspedes y va a sacar Barbote sobre la zona derecha.
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8: Y la pelota la tiene otra vez. Guaraní avanza sobre el costado izquierdo. Metió el centro, pelotazo largo. Añasco, ahí está corriendo Fernández. Mete el centro de primera derecha. No llegó nadie, no estaba nadie. Sí, el 9 es Fernández. Si él va a tirar el centro, está medio jodido Guaraní, Julio.
1: Lo que pasa es que para eso tiene que haber un movimiento mecanizado, o sea, los volantes más adelantados que son Patricio Tanda y Giovanni Gómez, tienen que pisar el área cuando el falso 9 sale a pivotear, en este caso por uno de los costados, porque si el falso 9 tira el centro, es para nadie.
8: Bueno, ahí está, lo dijo Julio Caballero y lo presentó
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8: Ahí está, falta
0: Falta, dice el árbitro, falta, a ver, de el jugador Gómez.
6: Sí. Allende, que cometió la falta.
0: Allende, entonces, el que comete la falta. La pelota sobre la zona derecha, la tiene ahora Benítez, jugando para Larralde, la tiene Larralde saliendo desde el fondo, está tocando Larralde, ahí está, sigue manejando, conduce ahora, abre sobre la zona izquierda para Falavera, que viene pisando el balón, dejando por el medio para Julio González, mete el pelotazo largo buscando la Vera, venía sacando con golpe de cabeza Allende por ahí, va recuperando la pelota, Torales saca desde el fondo, la gente de Guaraní está recuperando nuevamente, Cabral y avanza sobre el costado izquierdo, tocando para Luis Ortiz, este que quiere abrir con paredes hasta el fondo, juega otra vez para Ortiz, se viene con todo, está en el área, va a rematar, mete el centro por abajo, le queda la pelota a Peralta y le pegó mal. Horrible, ¿cómo le pegó Peralta, Julio?
1: Bueno, otra vez ganando los costados a Meliano, en este caso es Luis Ortiz, por el mismo sector donde en varias oportunidades había marcado superioridad Edgar Páez, otra vez cruzó el centro y nadie llega, es un pecado esto en Ameliano, no poder aprovechar los centros cruzados desde los costados.
0: Y va recuperando nuevamente Guaraní, pelotazo largo de Barbote para que corra Fernández, ahí está luchando con Falavela, pone el cuerpo Paredes, viene sacando a Abel, le queda la pelota Ortiz, jugó para Cabral, círculo central en terreno de Guaraní, abre sobre la zona izquierda, quedó corto y va Allende ahora sobre el costado izquierdo, la tiene Allende, pelotazo largo, viene sacando Ronald Peralta, firma en el fondo, va recuperando Servín que va tocando por el medio, dejando para Martínez que conduce ahora, pisa la pelota, levanta la cabeza, va a jugar con quien sigue transportando el balón en terreno contrario, abre ahora para Allende que va a soltar sobre el costado izquierdo, la tiene Gómez por ahí, viene dejando nuevamente la pelota para

0: En Paraguay, ¿verdad?
1: Ahí está, la pelota la tiene. ¿Quién le iba a traer? ¿Quién le iba a traer a Benzema, verdad?
0: No, y por ahí Coto como un golpe de marketing de vuelta, así como ocurrió con Tim Payne.
1: No, pero este no es golpe de marketing. La pelota la tiene. Este, no sé, con sobrepeso y todo va a jugar acá. La pelota la tiene sobre la zona derecha. Ahí está avanzando Guaraní Barbote hasta el fondo. Muy fuerte Barbote. Marcamos el tiempo.
2: 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El tiempo de juego, 40 minutos. Segunda etapa, el marcador de Jarabe Miraclínica. Pablo Coronel.
1: Uno para Guaraní, uno para Mediano. ¿Qué quería decir, Julio?
0: Bueno, por ahí lo llevan a la MLS.
1: Y sí, se están yendo todos los jugadores hacia ahí, ¿verdad? En el... Yo decía antes el torneo de Exas de la MLS, porque se juegan sintético.
0: No, pero este es mucho más competitivo, evolucionó mucho el fútbol de la MLS.
1: Sí.
0: Está Griezmann, está el polaco Lewandowski, hay muchos jugadores interesantes.
1: Y parece un showball de exjugadores que se van. Claro, por eso, es jugadores ya. Sí. Ahí está. Un showball, sí. ¿Te acuerdas cómo
3: antes?
1: ¿Te acuerdas cómo Maradona antes jugaba el showball, verdad? Con todas las figuras anteriores, más o menos así es. Ahí está. Discute Nani con el cuarto árbitro. Va a ser tiro libre que va a corresponder al conjunto de Amediano. Le pega a Paredes, a la pelota pasa ahora Cabral, viene el centro, arriba. Segundo palo, no está nadie. Va a ser salida que va a corresponder al aborigen.
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1: Salió mal Amediano, se viene. Ahora Fernández habilitó a Ñasco sobre la zona izquierda. Engancha para la zurda, le va a pegar, está en el área, ahí está Añasco, tocó para Barbote, centro de primera, golpe de cabeza y viene sacando la pelota Freddy Vera. Ahora le va a quedar a Torales, primero la marca de Servín, viene bajando la pelota Martínez, abriendo otra vez para Allende sobre la zona izquierda, jugando con Gómez, otra vez para Allende, toca el conjunto de Guaraní, mitad de terreno, la maneja ahora Martínez que va tocando por el medio, dejando ese versículo central para... Ahí está Imanol jugando por el medio. Tocó otra vez para Diego Fernández arriba. Saca el polaco. Va a recuperar ahora Torales que pone el cuerpo. Lucha con Martínez. Falta. Lo venía agarrando Martínez. Falta mitad de terreno. Círculo central para Mariano, Julio.
0: Sí, sí, sí. El partido está en terreno, en tierra de nadie, como se dice. Sigue teniendo un poco más de volumen futbolístico Guaraní, pero tampoco tira la toalla Amediano. Tampoco hubo grandes chances. Yo no recuerdo muchas oportunidades de gol, un par de remates de media distancia, de larga distancia. Aquel remate de Abel Paredes que pasó cerca en Amediano, el de Matías López, después un remate de Diego Fernández también. Pero no hubo tampoco muchas ocasiones de gol en esta etapa complementaria.
1: Hoy me olvidé. Pero a los 46:32 ya sabe Lorenzo que me tiene que avisar y Julio va a elegir la figura del partido.
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1: La pelota la tiene Cabral, abre sobre la zona derecha para que salga por ahí Peralta jugando para Vera. Vera que parece también otro jugador. Ahí está Vera tocando la pelota ahora para la salida de... Sí, ahí está. Jugando ahora Paredes se mete. Paredes bien con el balón, arriba al centro. Saca Servín con golpe de cabeza. Le queda nuevamente a Paredes, golpe de pecho. Tocando para Jonathan Benítez, habilita ahora Cabral. Y viene sacando nuevamente Servín. Complementa Barbote. Va saltando por ahí Paredes. Pegó la pelota en Añasco, va a ser lateral que va a corresponder rápidamente a Paredes. La tiene Amediano. Se viene ahora con todo Cabral hasta el fondo. Cruza otra vez Servín. Sacando la pelota al córner, Julio.
0: Bueno, sí, empujando ambos equipos, sin mucha lucidez futbolística, pero sí, el partido está intenso y todavía para cualquiera.
1: Va a ser tiro libre de esquina que va a corresponder al conjunto de Amediano. Lorenzo,
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1: Ortiz, ahí está, acomoda la pelota o es Paredes, a ver, a Paredes, le pega la pelota, se viene Paredes con el tiro libre de esquina. Ya llega por ahí Falabella. Está también el polaco, viene el centro. Arriba, golpe de cabeza de Giovanni Gómez. Le queda nuevamente a Ortiz, insiste, arriba la pelota. Queda por el medio Boyano, vamos a ver. Saca el balón. Por ahí la defensa de Guaraní. Va a recuperar nuevamente Céspedes. La presión por ahí de Torales. Le queda tanda ahora. Corre para buscar Giovanni Gómez. Va a habilitar por el medio. La tiene

0: Martínez que va jugando muy largo para Diego Fernández, se enoja la gente de Guaraní, está tocando nuevamente Jonathan Benítez, se viene Larralde, jugó de primera, ahora para Torales, abre para Vera y va a venir el centro sobre la zona derecha, viene el centro de Vera arriba, no sale el arquero Ortiz, afuera la pelota Julio.
1: Bueno, es increíble lo que termina agarrando Luis Ortiz, un centro muy anunciado de parte de Freddy Vera, donde duda muchísimo la defensa y queda corta en ese intento de despeje. Tampoco sale el arquero Miguel Martínez en su área chica, termina conectando mal o no conectando directamente Luis Ortiz, que se pierde el gol de la victoria para Emiliano.
0: Marcamos el tiempo.
2: 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Segunda etapa, el marcador de Jarabe Miena Clínica. Pablo Coronel.
0: Uno para Emiliano, uno para Guaraní. ¿Cuánto más se juega, muchachos?
3: 4 minutos más.
0: 4 minutos más, viene el centro, arriba Gómez. Golpe de cabeza, arriba y afuera. Va a ser salida que va a corresponder a Emiliano. Sí, escucho.
3: ¿Sabes por qué 8 de diciembre, verdad?
0: ¿Por qué? A ver.
3: Promesa de meter.
0: Totalmente. Así es. Bueno, desde que arrancó, en serio. La pelota arriba. Viene sacando el balón Paredes, recupera una tanda, mete el pelotazo largo, sale el portero, sí, Darío.
4: Gol paraguayo en Brasil, Mauricio pone el 1-1 para Palmeiras ante Mirasol.
0: Bueno, ahí está Mauricio.
1: Para vos, Pablo. Y vos que sos detractor de Mauricio, mirá que se viene destacando y es hombre muy importante hoy en el Verdão.
0: Pero en la selección no apareció, no fue nada importante.
1: ¿Cómo que no? De uno de los distintos de la selección paraguaya es Mauricio.
0: Por favor, no me vayas a hacer recordar de ese centro.
3: ¿Qué mundial viste, Pablo?
0: Por favor, no me vayas a hacer recordar de ese centro que a los 48 minutos le regaló al arquero de Francia. Increíble. 48, era la última oportunidad de Paraguay. Y Mauricio agarra y tira un centro cerrado a las manos de Mañam, no sé ni cómo se llama el arquero. Increíble. Bueno, aquí va a ser tiro libre que va a corresponder al conjunto de Emiliano. No me pongan nervioso. La pelota la tiene el conjunto de Emiliano saliendo sobre el costado izquierdo. Yo vine tranquilo, Julio, vos me hacés acordar de Mauricio. Y Darío también que me dice gol paraguayo. Ahí está, la tiene saliendo desde el fondo. Está tocando la pelota el oceánico Mauricio. Que bueno, ahora está apareciendo hasta Gustavo Alfaro, el ex técnico de la selección paraguaya, hijo.
3: ¿Y el gol contra Estados Unidos?
0: Sirvió para el decorado. Va a ser tiro libre, estamos perdiendo 4-0. ¿Verdad?
1: No, pero la tanda de penales contra Alemania también marcó.
0: Sí, aunque sea algo tenía que hacer.
1: Y bueno, pero son 2 goles ya y.
0: Bueno, pero.
1: Y aparte.
0: Encima que se le regaló.
1: Fue uno de los distintos de la selección paraguaya.
0: Se le regaló el pasaje mundialista. ¿Verdad? Cuando él quería jugar por Brasil. Porque estaba esperando que le llame Carleto. Y el único Carleto que le iba a llamar era Thiago Carleto, que jugó en Olimpia.
1: Tengo una consulta para Darío Colmán, porque yo sé que él consume mucho fútbol internacional y quiero que me eche luz sobre una jugada que se dio en el partido entre Ipswich y Manchester United.
4: Era mano de Maguire, pero el árbitro cobró a favor.
1: Y bueno, pero ¿y cómo no va a cobrar mano si él es el que termina rematando? Si bien se desvía, después la pelota llegó en contra de un jugador.
0: Aguantamos ratito que se viene Guaraní. Ahora, no, ¿qué pasó en la jugada del Manchester?
1: No, que el partido estaba 1-1. Hubo una mano clarísima de Harry Maguire, el jugador del United,
0: ¿sí?,
1: que termina rematando, se desvía en un jugador del Ipswich y termina en gol. Era mano. Mano clara, porque el jugador que remata es el que toca con la mano. Y el árbitro no cobró y convalidó el gol. No sé, no entiendo por qué. No sé si vos tenés una explicación, Darío.
4: Y no, la verdad que tampoco tengo una explicación razonable, porque para mí tenía que haberse anulado.
0: Ahí está, va a ser lateral que va a corresponder al conjunto de Emiliano. Viene el centro, arriba, saca un golpe de cabeza, se va al partido, lo último de Emiliano. Arriba, pelea, Paredes, bajó por el medio, saca Imanol. Y va a complementar Barbota y va a terminar el partido. Se saca la pulsera, Derlis López va a decir final. Final del partido, señores, aquí en la Arboleda. Empataron 1-1 Guaraní y Emiliano.
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2: relató Pablo Coronel.
0: Bueno, y estábamos para hablar desde Francia 98 hasta acá, de los mundiales, ¿verdad? En estos últimos minutos, porque no pasó absolutamente nada.
1: Bueno, pasó poco, igual Ameliano lo terminó empujando contra su terreno a Guaraní, en ese sentido se turnaron, o sea, hubo voluntad por lo menos de las dos partes para ganar, pero muy poca claridad futbolística. ¿Te olvidaste de la figura, Pablo?
0: Claro, y se me pasó la figura y Lorenzo tampoco me avisó. 46 con 32.
1: ¿Y por qué 32, Pablo?
0: Y porque sí, así tiene que ser. ¿La figura, Julio?
1: Bueno, me quedo con Diego Fernández, de Guaraní.
0: La figura de Julio Caballero, presentada por...
2: 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Mi disculpa, Pablo.
0: Muy bien, está disculpado, señor Lorenzo Figueredo. Estamos contigo, Agustín. A ver.
3: Vamos a escuchar la aclaración de un hincha de Guaraní, Pablo. Bueno, señor, ¿qué le pareció lo que fue el partido?
5: Y realmente un partido muy disputado, pero le falta a Guaraní. Estamos viendo que el equipo de Guaraní está un poco... Tal vez el golpe que estuvo en Copa Paraguay y todo eso repercute, ¿verdad? Por el ánimo de los jugadores, pero plantel tiene. Lastimosamente hoy no se dieron las cosas, pero Ameliano también tiene lo suyo, como siempre, ¿verdad? Pero esperemos que más Guaraní mejore, eso es lo que estamos anhelando los hinchas.
3: Se está hablando mucho de que posiblemente se rescinde el contrato con Gaspar Servio. ¿Usted como hincha de Guaraní está de acuerdo?
5: La verdad que no, porque dice que realmente el jugador que pone... De sí, Gaspar se desconoce por su antecedente y todo. Yo no estoy de acuerdo con su salida, pero el fútbol realmente es así. Lastimosamente, el jugador reclama a su compañero, por ahí ya no va a haber un ambiente. Eso también hay que tener en cuenta, ¿verdad? Pero Gaspar tiene lo suyo, eso todo el mundo sabe. ¿Cuántas veces le salvó a Guaraní?
3: Muchas gracias, señores. Aquí pasaba la declaración desde el hincha de Guaraní.
0: Muy bien, Agustín.
3: Ahora sí. Vamos a conversar con el dirigente de Guaraní, José María Arumet. Bueno, ¿cómo dice este empate del conjunto aborigen?
6: Bueno, ¿qué te puedo decir, verdad? Necesitábamos ganar y bueno, desgraciadamente ellos se adelantaron en el marcador y al menos pudimos empatar, ¿verdad? Pero creo que nos falta, digamos, más trabajo, ¿verdad? Porque sinceramente hay veces que no se encuentran los jugadores, ¿verdad? Y sobre todo en la parte del medio, ¿verdad? Y los cambios tampoco fueron acertados, ¿no?
3: Y los jugadores que llegaron recién, como el caso de Allende, Méndez, ¿qué les pareció su trabajo?
6: Bueno, es muy temprano para dar una opinión certera, ¿verdad? Llegaron hace poco, ¿verdad? Y pero bueno, hay que darle un poco de tiempo también para que se incorporen al grupo, que se incorporen a la forma de jugar el profe y ahí veremos si realmente van a hacer refuerzos o qué.
3: El tema de la situación de Gaspar Servio, ya queda el caso cerrado o hay todavía como para conversar, pero ¿cuál es la situación en ese aspecto? La dirigencia de Guaraní que han recibido su contrato, ¿cómo queda eso?
6: Bueno, creo que mi compañero Andoni fue muy claro en la información que dio la vez pasada, ¿no?, a la prensa. Y bueno, esperemos que a partir de ahora pensé en el club, en el plantel y tratar de levantar la cabeza.
3: La información que nosotros manejamos justamente es que va a recurrir a la FIFA. ¿Cómo viene? Y Guaraní tiene seguramente su asesor, en este caso se tienen que prepararlo ante esta situación que en este caso Servio y sus representantes, sus abogados que van a recurrir a la FIFA.
6: Bueno, yo entiendo que bueno, tiene también está en su derecho, ¿no? Pero creo que nosotros jugamos de la mejor manera posible, ¿verdad? Tampoco la idea nuestra fue de la comisión directiva, fue bueno, listo, que se termine mal esa relación, pero bueno, la situación está así y ya está en manos del cuerpo jurídico de Guaraní, ¿verdad? Y veremos hasta dónde se llega, ¿no? Y el gerente por... Bueno, sinceramente no estuve últimamente por el club, ¿verdad? Estaba detrás del fútbol femenino y no puedo saber realmente si realmente salió, se quedó. Voy a tratar de informarme ahora, ¿no?
7: Gracias, José María.
6: Por favor, o sea.
7: Ahí está José María, bueno, voy por este sector. Pablo.
0: Bueno, lo cierto es que nadie sabe qué pasó de Farid Sassou, el gerente deportivo del club guaraní. ¿Renunció, no renunció? ¿Estaba por acá, no estaba por acá? Sí, Agustín.
7: Sí, sí, para ampliar nada más, presentó renuncia. Hoy estuvo, entró en el vestuario, regresó con los jugadores y después se retiró.
0: Bueno.
1: O sea, ¿no se quedó a ver el partido?
7: No.
0: No se quedó.
7: No se quedó a ver el partido.
1: Y bueno.
0: Qué bar.
1: Bueno, yo creo que en esas condiciones no es factible una continuidad.
0: No
1: es factible una continuidad. Y
7: mañana se van a reunir con él, el presidente, es la información que nosotros manejamos justamente, pero la situación es muy cambiante y hay que ver qué pasa, si es que continúa o no, porque él presentó renuncia.
0: Bueno.
7: Más bien por el tema de la contratación de este último,
0: sí.
7: Justamente estábamos hablando con respecto a Carlos Rolón, por ahí viene el inconveniente, entonces presentó renuncia.
0: Ah, o sea, él no estaba de acuerdo con esta contratación.
7: No estaba de acuerdo, o más bien se hizo, o él no tenía la información.
0: Ah,
1: o
0: sí,
1: sea,
0: sí.
1: No le llegó la información de que la dirigencia de Guaraní estaba negociando con Carlos Rolón.
7: Exactamente, es la información que nosotros manejamos.
0: Bueno.
1: Está todo de cabeza, Pablo, en Guaraní, ¿eh?
0: Sí, totalmente.
1: Está todo de cabeza.
0: Bueno, comentario final de Julio Caballero de lo que fue este 1-1 entre Guaraní y Ameliano aquí en La Arboleda, presentado por...
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1: Bueno, está el poder del hincha en breve, Darío, ¿no?
4: Sí, señor.
1: Bueno, entonces vamos a redondear rápido porque pide cancha nuestro querido compañero para el poder del hincha, Lucas Sosa, que ya está prestísimo, por supuesto.
0: Y entonces vos te quedás con Darío nomás, ya cerramos ya, yo ya me voy también, te espero allá abajo, ya está, ok.
1: No, esperame, acabamos de salir juntos.
0: Bueno, ya está.
1: Dale. No voy a tardar mucho porque tampoco hay demasiado para decir de este partido, ¿verdad? Donde ambos técnicos intentaron utilizar o capitalizar las pocas o muchas herramientas que tienen a disposición para quedarse con la victoria. No muchas, porque un plantel ajustado para Emiliano, un plantel en formación para Guaraní. Y en esa coyuntura realmente se complica el trabajo para cualquier entrenador, más allá de que Ameliano es un equipo mucho más aceitado, es un equipo ya formado, hecho, que tiene una base, pero que evidentemente alguna de sus figuras no está pasando o no están pasando por su mejor momento. Hoy flojo el partido de varios jugadores en Ameliano, y de hecho todo el mediocampo terminó de modificar Roberto Nani. Salió Luis Ayala, salió Estibel Moreira, salió Walter Rodríguez, salió Edgar Páez y salió el centro delantero Cristian Ocampos. Estamos hablando de que es una señal inequívoca de que a Roberto Nani no le gustó su equipo de media cancha hacia adelante. O sea, si cambiaste todo tu medio campo es porque evidentemente el delantero que tenías, el único sobreviviente allí en de media cancha hacia adelante fue Raúl Cabral, que tampoco hizo un partido brillante. Guaraní superior en la parte final de la etapa inicial, el gol en el primer tiempo a los 15 de Cristian Ocampos, para Ameliano un tinte de injusto incluso en cuanto al resultado en esa etapa inicial, porque Ameliano no había hecho un buen trabajo, un trabajo como para ganar. En el primer tiempo lo terminó haciendo porque consiguió el gol y después aguantó la desordenada embestida de Guaraní en el primer tiempo, y en la etapa complementaria esa misma temática continuó porque no corrigió a tiempo Roberto Nani. O sea, cambios tardíos para el equipo de Ameliano y consecuentemente a los 52 Matías López, un golazo, acarició la pelota con el pie derecho al ángulo superior derecho en una acción donde de manera extrema extrema, termina llegando antes de que rebase la línea de fondo la pelota el futbolista Armando Méndez. Después un rechazo, un intento de rechazo de Julio González, que queda corto en este caso, ese rechazo, y después Matías López, tras el pase de Jesús Llano, lograba la paridad para el conjunto aurinegro. Y a partir de allí, bueno, Guaraní tuvo un par de remates más, del propio Matías López, de Diego Fernández, porque como que lo envalentonó a Guaraní la paridad. Le fue una inyección anímica importante, y parecía que se lo iba a llevar puesto a Emiliano, que lo iba a atropellar con todo, iba a desarticular toda esa zona defensiva del equipo de Emiliano, que hoy en la contención estuvo flojo, y que también padeció en cuanto a la creatividad en el juego. Hasta que después corrigió Enani con el ingreso de Larralde, de Jonathan Benítez, allí como que equiparó el trámite y terminó incluso Emiliano mejor parado que Guaraní en el segundo tiempo. O sea, los cambios de Emiliano resultaron mejor que los de Guaraní. Porque después recuerdo un centro de Páez que ganó el fondo por el sector izquierdo, y esa pelota que fue recorriendo casi la línea de meta, casi termina en gol de Emiliano. Un remate de larga distancia de Abel Paredes que fue besando la parte externa del palo izquierdo de Guaraní. Y después lo último, el centro de Freddy Vera, que donde calcula mal la defensa de Guaraní, no llega a ninguna cobertura y Luis Ortiz no atropelló con decisión. De lo contrario, lo ganaba Emiliano, porque me parece que Guaraní administró mejor los cambios, o los que ingresaron en el conjunto de Emiliano fueron mejores que los que ingresaron en el equipo de Guaraní. Poco de Giovanni Gómez, poco de Maxi Añasco, poco de Víctor Céspedes, los de refresco en el legendario. Luis Martínez fue el que más se involucró, pero por una cuestión natural por la naturaleza de su propio juego, ¿verdad? Porque es su característica la de ser aguerrido y la de involucrarse en todo momento en el trámite del partido. Empate perjudicial tanto para Guaraní como para Emiliano, porque quedan empantanados ambos en la tabla de posiciones del campeonato clausura. A mitad de semana, el martes, arranca la fecha 8. Ya vamos a repasar todos los números, las estadísticas, los guarismos de esta jornada 7 del clausura. Ustedes quedan en la grata compañía de Darío Colmán. Ya se viene Lucas Sosa con el poder del hincha, y agradecemos a todos los compañeros involucrados en esta cobertura aquí en La Arboleda. De mi parte es todo, ha sido un placer, feliz resto de jornada.
4: El comentario final del varón de Nueva Italia, Julio Caballero, presentado por
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4: Hasta la próxima, Lorenzo.
2: Hasta la próxima.
4: Nos quedamos a uno,
2: A un gol.
4: A un gol nos quedamos.
2: Recuerdo ahí el penal de
4: Del Bocón. Si no era por el Bocón, se cumplía lo que vaticinó el oráculo de la tribu. 4 goles en esta jornada, con doble empate, 1-1 entre Cerro Porteño y Libertad, y 1-1 entre Guaraní y Emiliano, cerrando la séptima fecha del campeonato clausura. Volvió a la punta 2 de mayo, 17 puntos para el Gallo Norteño, el líder del clausura, 16 para Libertad, 12 para Nacional y para Olimpia, 11 para Trinidense, 10 puntos para Emiliano, con 9 Guaraní y Luqueño, 7 para Cerro Porteño y Recoleta, 5 puntos para Rubio Ñu, 1 punto para San Lorenzo. La octava fecha arranca este martes a las 16 con Rubio Ñu contra San Lorenzo, y a las 18:30, 2 de mayo, recibiendo a Sportivo Luqueño. El miércoles, 2 partidos a las 16, Emiliano Trinidense y Nacional ante Libertad. El miércoles también, 18:30, el clásico más añejo, Olimpia recibiendo a Guaraní. Y el jueves se cierra la fecha, 18:30, el partido entre Recoleta y Cerro Porteño. Así que habrá mucha acción esta semana. Nosotros ahora nos retiramos agradeciéndoles la sintonía de siempre. Ya se viene Lucas Sosa con el poder del hincha. Buenas noches.
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Hola, hola, ¿cómo están? Bienvenidos a todos a una nueva edición del Poder del Hincha. Hoy domingo 30 de agosto estamos arrancando con esta propuesta que por supuesto es para todos los hinchas apasionados de fútbol, un espacio donde pueden descargarse, donde pueden enviar sus mensajes, donde vamos a estar interactuando. Por supuesto, pueden enviar textos, pueden enviar audios. El WhatsApp habilitado es el 0984 11 20 11. Reitero, 0984 11 20 11, el WhatsApp habilitado para audios, para mensajes. Estamos también en el YouTube de la tribu de por 11:20 AM. Estamos también en el TikTok, por ejemplo. Así que estamos en todas las plataformas. Estamos en el Twitch también. Así que la gente que quiera opinar de los partidos del día de hoy, del empate que dejó el duelo entre Cerro Porteño y Libertad, lo puede hacer a través de estas vías. En el chat de YouTube, obviamente, en el TikTok estamos como Lucas Sosa López, en mi cuenta personal, en el WhatsApp 0984 11 20 11. Bueno, arrancamos con el programa. El poder del hincha. Cerro Porteño y Libertad se pasaron las manos, igualaron 1-1, se repartieron los puntos. Duelo que se llevó a cabo en el estadio La Nueva Olla, significó el debut de Gustavo Costas, que ya empezó a hacer su show. Los que estuvieron presentes en el estadio pudieron ver el mejor. Los que observamos por televisión igual también vimos, porque las cámaras lo iban tomando y mostrando. ¿Cuántas veces ingresó al terreno de juego Gustavo Costa? Es algo que lo suele caracterizar a este técnico argentino. Ya estamos acostumbrados a eso porque ya lo hacía cuando era técnico de Guaraní. También lo vimos muchas veces hacer lo mismo con el Racing Club de Argentina, con el que supo conquistar la Copa Sudamericana, la Recopa. Técnico apasionado, técnico que muchas veces es más hincha que los hinchas. Así se describía él el otro día en conferencia de prensa, y obviamente pudimos notar eso también el día de hoy. Vimos cómo saltó a la cancha cuando se pitó el penal, cuando las jugadas pasaban frente a su área técnica, él corría. Anticipábamos de que eso iba a ser así, porque nos tiene acostumbrado, como ya estaba mencionando. La gente que se va aprendiendo al TikTok pueden enviar sus mensajes. Escriban, ¿qué piensan del empate entre Cerro Porteño y Libertad? Ambos conjuntos se frenaron. Libertad con su intención de volver a recuperar la cima del campeonato, y Cerro Porteño de empezar a hilar triunfos, ¿verdad? De empezar a sumar de a tres, porque en el último partido, de la mano de Ariel Holland, Cerro Porteño perdió, y lo hizo nada menos que en el Superclásico. Si bien en la Copa Paraguay ganó, es una competencia aparte. El entrenador en ese partido fue Nelson Cabrera. El día de hoy significó el debut absoluto de Gustavo Costas. No lo pudo hacer con triunfo, un poco con bronca por las situaciones que desperdiciamos, decía el entrenador en conferencia de prensa, quien ya lo vamos a estar escuchando en un instante más. Se quedó con bronca porque Jonathan Torres una vez más tuvo en sus pies la chance de convertir un gol desde los 12 pasos. Recordemos que ya había tenido la oportunidad ante San Lorenzo en aquel partido domingo de mañana, cuando el portero de San Lorenzo le había adivinado y negado el tanto, ¿verdad? Ya estaba leyendo hace rato en redes sociales que los hinchas estaban pidiendo que ya no le den los penales a Jonathan Torres. ¿Se acuerdan cuando Gastón Olvera el año pasado tuvo la doble tapada justamente ante este jugador? Y bueno, el hincha azulgrana ya se va molestando con Jonathan Torres y ya no quieren que se encargue de la pena máxima. Y si no lo hace Torres, ¿quién lo va a hacer? Porque Pablo Vegetti también tuvo hace poco la chance cuando enfrentó a Emiliano en la ciudad de Villeta, y el portero Emiliano le había adivinado también el lado del remate al pirata Pablo Vegetti. Si ya no va a chutar Pablo Vegetti y tampoco ya no lo va a hacer Jonathan Torres, ¿quién podría ser el penalero designado en Cerro Porteño? En algún momento lo fue Robert Pirija Mota, hoy no estuvo disponible este jugador. También en algún momento lo fue Cecilio Domínguez, pero erró también en unas cuantas ocasiones, y como que le fue marcando también el hincha de Cerro Porteño. Aparte que hace rato viene siendo vilipendiado por los hinchas de Cerro Porteño este número 10, que tampoco estuvo disponible el día de hoy. Entonces, si no era Jonathan Torres, ¿quién iba a ser el encargado del penal? Encima llegó en el último tramo del partido, ya cuando el encuentro se torna algo caliente, ¿verdad? El famoso el que mete gana, y Cerro Porteño al minuto 86 tuvo esta brillante chance que no pudo ser aprovechado por su delantero, Rodrigo Morínigo,
le tapó el penal a Jonathan Torres. A ver, Cerro Porteño en la tabla de posiciones está en la tabla de posiciones está en la novena ubicación. Tiene 7 puntos el Ciclón de Barrio Obrero en 7 partidos jugados, producto de 2 partidos ganados, 1 partido empatado y ya acumula 4 derrotas. Qué arranque el del Ciclón de Barrio Obrero, ¿verdad? ¿Se acuerdan que el año pasado hablábamos del equipo de Diego Martínez, Baba, y en todo el campeonato habrá perdido como 3 partidos más o menos Cerro Porteño? En 7 fechas en este torneo de clausura, Cerro Porteño ya acumula 4 derrotas. Pero bueno, no perdió el día de hoy, ¿verdad? Empató. Entonces acumula su segundo empate. A ver, no. Es su primer empate. Son los triunfos lo que acumula en 2, ¿verdad? Tiene 2 triunfos acumulados, 4 perdidos y 1 empate. Empató por primera vez el equipo de Cerro Porteño en este torneo de clausura. Por su parte, Libertad está con 16 puntos en la segunda ubicación. Tiene 5 partidos ganados, 1 partido empatado y 1 partido perdido. El conjunto de Nelson Aedo Valdés. Es decir, Libertad también sumó su primer empate en lo que va de este torneo clausura. Lindo partido el que se prestaba el día de hoy en la Nueva Olla, 16 horas, un domingo, daba para que la gente vaya al estadio. El hincha de Cerro Porteño respondió. En unos instantes más seguramente vamos a tener el reporte del departamento de prensa que normalmente nos suele facilitar también nuestro compañero Juan Denis, a ver cuántos hinchas en total ingresaron en la jornada dominguera en el estadio La Nueva Olla, porque el otro día pidió Gustavo Costas que explote esa Nueva Olla, que reviente, que se sienta el apoyo del hincha de Cerro Porteño. Van llegando los primeros mensajes en el TikTok. Miguel Diana dice, Lucas, una pregunta. Jonathan Torres dice, bueno, ¿cuál es tu pregunta, Miguel Diana? Una pregunta. Jonathan Torres, y ahí te quedaste. Te faltó continuidad en el texto. Ya tiene San Lorenzo un nuevo DT de la primera Argentina. Viene Pablo Fornazari. Sí, sí, justamente estaba mirando acá a Enzo. Enzo que siempre se prende al poder del hincha. La bienvenida que le hizo el conjunto rayadito. Bienvenido a tu casa, profe. Presentamos oficialmente al nuevo cuerpo técnico que asumirá la conducción del primer equipo de San Lorenzo, Pablo Fornazari, director técnico, Marcos Miers, su asistente técnico 1, el 2, Jorge Rodríguez, Gastón Bernardello, preparador físico, Gustavo Benítez, preparador de arqueros. A ver, ¿cuántos técnicos ya tiene San Lorenzo en la temporada? Empezó con Norteman, vino Julio César Cáceres, Troadio Duarte y es el cuarto en lo que va al 2026, Sportivo San Lorenzo, que ya está prácticamente condenado al descenso, pero igual trae un nuevo estratega el conjunto rayadito. Se sigue aprendiendo la gente al TikTok, envíen sus mensajes, gracias por los me gusta también. Hola amigo, qué bien jugó Fer Cardoso, Romeo y Franco Alfonso, dice Víctor Méndez. Sí, y Olimpia que terminó sumando a 3, más allá de que sufrió en el tramo final, sufrió una forma de decir, ¿verdad? Porque llegó el tanto de descuento de Recoleta y normalmente cuando acontece eso aparecen los fantasmas, pero después del gol de Recoleta Olimpia tuvo chances para ampliar el resultado. Pero el partido terminó 2-1. El equipo bueno en general, dice Víctor Méndez, opinando sobre la victoria de Olimpia el día de ayer. Amigo, ¿podrías decir 67, me dices, que es el 6-7? 6-7, 67, amigos, podrías decir 67. Ni si le traen a Guardiola, ya no tiene cura el rayadito, dice Víctor Méndez. ¿Y no? ¿Qué tanto puede cambiar Guardiola, verdad? Va a cambiar el planteamiento táctico de por ahí, ¿verdad? O no sé, la motivación, pero ¿cómo levantarle a un equipo en estas condiciones? Sobre el penal de Jonathan Torres, me pregunto. Para mí, ¿qué fue? O sea, ¿cuál es tu consulta, Miguel Diana? ¿Si fue penal o no? ¿O si se adelantó o no Morínigo? Porque ahí puedes hacerme dos consultas. Sobre el penal de Jonathan Torres, me decís. Y Jonathan Torres fue el que ejecutó el penal. Entonces, solamente te referís si hubo o no adelantamiento, ¿verdad?
Y es algo, una acción finísima, ¿verdad? Como se suele mencionar cuando hay análisis VAR, porque te recordarás vos el año pasado cuando justamente Jonathan Torres se encargó de la ejecución y hubo esa doble tapada a Gastón Olveira. ¿Se acuerdan la imagen que mostró el análisis del VAR? Que el pie de Olveira no estaba sobre la raya, o sea, en contacto con la raya. El talón estaba elevado, o sea, estaba en la misma línea que la raya, pero el talón estaba elevado. Y bueno, ellos igual hicieron valer de que el pie estaba sobre la raya. No literalmente porque no estaba sobre el terreno, pero sí estaba elevado por encima de la raya y era válido. Y bueno, algo así fue lo que aconteció el día de hoy con lo de Rodrigo Morínigo. Richard Ortiz le metió a Olimpia, sí, pero no es Richard Ortiz como el de Olimpia. Es Richard con T al final. A ver... Jonathan Torres se tiene que ir de Cerro ahora mismo, dice Manuel Martínez. ¿En qué radio trabajás, licenciado? Estamos por la Tribu D por 1120 AM. Tribu D por 1120 AM. Estamos saliendo por esta emisora, la radio deportiva. A ver, por la 650. Estamos también por la 650. Estamos por la Tribu 650 AM también en vivo en estos momentos. Estamos por ambas emisoras. 1120. 6.50. Olveira le traumó a Torres, dice Víctor Méndez. Habría que ver un poco si después de aquel penal, aquel doble penal contra Olveira, Jonathan Torres volvió a meter. Calculo que sí, ¿verdad? Es goleador de Cerro Porteño, ¿verdad? O sea, delantero de Cerro Porteño con goles, ¿verdad? De por ahí, al delantero le suele acontecer eso, de que se le moja un poco la pólvora, los goles se le hacen esquivo, como le pasa, por ejemplo, a Pablo Vegetti. Pero al menos los dos últimos penales que él se hizo cargo, no pudo convertir. ¿Qué día va a jugar Ábalos? Y está para jugar el miércoles, Gustavo Antonio. Decía Pablo Vitamina Sánchez, va a ser considerado para el siguiente partido. Esta mañana arribó Gabriel Ábalos. Si quiere escuchar sus declaraciones, sus primeras declaraciones como jugador de Olimpia, pueden ingresar a las cuentas de la Tribu D por 1120 AM en el Instagram. Está la nota de Gabriel Ábalos. Es algo muy lindo para mí llegar a Olimpia y es un sueño que tenía en mente siempre. Llego en un buen momento, físicamente a pleno, mentalmente también, y tenía muchas ganas de volver al país. Fueron las primeras declaraciones de Gabriel Ábalos, nuevo futbolista de Olimpia que está como para debutar el miércoles, para hacer su debut en la siguiente jornada. Ante Guaraní, Estadio Defensores del Chaco, día miércoles. Anoten la cita. Víctor Méndez, con el centro de Team Payne, dice, le responde a Víctor Méndez Gustavo Antonio. Chutó bien el penal, mérito del arquero, dice. Y claro, porque si uno analiza los tres últimos penales de Cerro, los tres penales errados, los dos de Torres y uno de Vegetti, en las tres ocasiones fue el arquero el que tapó, ¿verdad? Ahora, uno puede discutir después la forma en la que hay que chutar los penales, ¿verdad? Porque muchos dicen, el penal hay que asegurar al techo del arco o bien esquinado y con fuerza. Y ahí uno puede ya empezar a analizar la forma en la que le pegó Fegetti contra Meliano, cómo le pegó Torre el otro día contra San Lorenzo, cómo le volvió a dar el día de hoy. Porque una cosa es errar el arco en sí, ¿verdad? O sea, la mandás por encima del travesaño a uno de los costados. Otra cosa es acertar el arco, pero que sea mérito del arquero que te haya intervenido el remate, ¿verdad? Alicea tenía la pelota y Jonathan Torres se fue para patear, dice. Y bueno, muchas veces en los equipos, o no muchas veces, normalmente en los equipos siempre están los penaleros designados, ¿verdad? El penalero 1, 2, 3. Y capaz Alicea está por debajo de Torres, ¿verdad? O sea, si no está tal jugador en cancha, se encarga este jugador, ¿verdad? Y bueno, Torres estaba en cancha y capaz esté más arriba en el orden de penaleros que Ignacio Aliceda. Fue penal legal, dice Miguel Diana. Estamos mal, dice César Fernández. Aparece César Fernández. Increíble la campaña del 2 de mayo, dice Gustavo Antonio. Y sí, hay que decir increíble, porque ¿qué significa la palabra increíble? Como dice el término, era increíble, algo difícil de creer. ¿Y quién iba a creer antes del inicio del clausura que en la séptima fecha 2 de mayo iba a estar puntero? Por eso, literalmente increíble lo del 2 de mayo, pero está pasando por un buen momento el equipo de Eduardo Ledesma, que en esta fecha recuperó la cima del campeonato, porque el otro día se frenó, ganó Libertad, le pasó
Esta vez se frenó Libertad ante Cerro Porteño, ganó 2 de mayo ayer ante Treniense y bueno, está un punto por encima del conjunto de Nelson Aedo Valdés. Ya son 15 penales que falló Jonathan Torres, dice Manuel Martínez. Tira el dato. ¿Por qué Vitamina le margina a Zarza? Al pedo lo trajo del Triqui, si no le va a dar oportunidad. Y bueno, algo debe estar viviendo en él, ¿verdad? Que no. Algo que a Pablo Vitamina Sánchez no se lo puede reclamar, es una opinión mía desde afuera, obviamente, es el tema de darle oportunidad a los jugadores. Porque ya vimos en el torneo de apertura que con él todos jugaron, ¿verdad? Ahora, si algunos quedaron fijos, es porque se ganaron la consideración del entrenador. Si otros no, es porque no terminaron de convencer. Pero lo de las oportunidades, al menos a Pablo Vitamina Sánchez, creo yo no se lo pude reclamar. Porque Zarza tuvo chances de ingresar en los primeros partidos. Él ingresaba y jugaba, ¿verdad? En Olimpia, Pedro Zarza. Ábalos y Redes, dice Víctor Méndez. Sí, Redes ya está activando desde el día viernes. Había hablado de Redes en la conferencia de prensa pasada Vitamina Sánchez. De que deberá pelear al puesto y ganarse la consideración. Una vez más falló un penal Torres, ¿sí? Le atajó el arquero. Ya era muy evidente dónde iba a patear esta vez Torres. Los anteriores que falló fueron calculados, dice Enrique Ayala. Después dice, sí, en Copa Paraguay versus General. Él había fallado también en esa tanda de penales, Víctor. El año pasado cuando quedó fuera de la Copa Paraguay. Campeonato donde finalmente se consagró el rojo mallorquino. Los hinchas de Independiente le quieren mucho a Ábalos. Vi que Diario Le, puede ser, Independiente jugó hoy. Y una de las consultas de los hinchas fue justamente sobre Ábalos. ¿Cómo no la van a querer si venía cumpliendo, venía convirtiendo goles? Ayer dejamos pendiente, por ejemplo, de ese tema. Hablar de los goles de Gabriel Ábalos, así que vamos a ver cuántos tantos convirtió Gabriel Ábalos, porque yo recuerdo que antes de la Copa del Mundo él venía convirtiendo goles. O sea, no es un jugador del cual Independiente se deshizo porque no le estaba rindiendo. Es un jugador al que Olimpia lo quiso. Independiente trajo otro jugador de ese mismo puesto y mantenía una deuda con Olimpia. Entonces, ahí fue cómo se dio la negociación. El último gol de Ábalos con la camiseta del rojo fue el 26 de julio. Fue en el duelo ante Estudiantes de La Plata de visitante. 2-0 ganó Independiente. Uno de los goles fue convertido por Gabriel Ábalos. Solo diré una cosa, dice Estadio Hocac. Y esta pastilla para el que te... Espera, que voy a leer, Aníez, una broma o algo así. Y esa pastilla para que está en la silla, para que se vuelva loco y mueva la cotilla. Ha de ser una música de eso. Estadio Hocac, el usuario en el TikTok. No le va a dar la nafta el 2 de mayo. Y eso es algo que solemos debatir también acá en El Poder del Hincha. Que equipos como 2 de mayo, Treniense, muchas veces se le termina el combustible. Mismo a Guaraní o a Nacional. El domingo pasado, estábamos analizando. César Fernández justamente estaba prendido. Era uno de los oyentes que estaba prendido. Posibles formatos nuevos para el fútbol paraguayo. Y llegamos a coincidir entre tres más o menos que la liguilla sería algo factible para que el torneo vaya ganando, vaya siendo atractivo, ¿verdad? Porque justamente con esa cantidad de partidos creo que sí podrían tener más chances equipos como 2 de mayo, Treniense, Ameliano, como lo es en la Copa Paraguay. Son partidos directos, ¿verdad? De eliminación directa, donde vos en un partido podés ganarle al que venía sumando mayor cantidad de puntos, ¿verdad? Como pasa en Argentina. Por eso Belgrano, por ejemplo, fue campeón. Por eso Platense fue campeón el año pasado. Porque normalmente en torneos largos es como que estos equipos, por cuestión de presupuesto y otros tipos de cuestiones, van quedando por el camino. César Fernández, ojalá no haga la arsenalada el 2 de mayo, aunque están trabajando de forma diferente. Sería lindo verle campeón al 2 de mayo, a un equipo como el 2 de mayo levantando el trofeo, ¿verdad? Sería atractivo también para el fútbol paraguayo. Creo que le vendría bien ir sumando nuevos campeones a la liga. ¿Hace cuánto que tenemos los mismos campeones? 8 en total tenemos en el fútbol paraguayo.
Y son Olimpia Cerro, Guaraní Libertad, Nacional, Luqueño Sudamérica, Presidente Hayes. O sea, ¿hace cuántos años estamos hablando de que tuvimos un último nuevo campeón? Está perdiendo 3-0 el rojo ahora, dice Víctor Méndez. Está jugando entonces Independiente de Avellaneda. Si fueras Vitamina, ¿jugarías con dos delanteros o solo Ábalos arriba?, me pregunta. Y yo jugaría con dos delanteros. Más todavía con los delanteros que tiene Olimpia. O que tenemos, digo tenemos, porque estoy entrando en el papel de Pablo Vitamina Sánchez. Por ejemplo, no sé, le tengo a Brian Romero, por ejemplo. Le tengo a Gabriel Ábalos. Le tengo a Sebastián Ferreira. Le tengo a Hugo Sandoval. O sea, ¿en qué momento le voy a hacer jugar a todos esos delanteros si ya no tengo Copa Sudamericana, por ejemplo? Entonces, jugaría de a dos. La verdad, no sé. Mi doble nuevo de titular sería Brian Romero con Ábalos, por ejemplo. Y después se vendrían las alternativas. Porque, aparte, Olimpia ya está mostrando a lo largo de la temporada 2026, quizás más tiempo, si es que sumamos también la campaña del año pasado, del 2025, que no es que le sale del todo bien jugar con el 4-3-3, o sea, con un punta y dos extremos. Porque cuando juega así, le cuesta al equipo alimentarle a los nueve. Hablábamos mucho el año pasado, por ejemplo, de Adrián Alcaraz, que no convertía, del mismo Sebastián Ferreira, otros delanteros que estuvieron ahí, o sea, 4-4-2. Para mí Olimpia tiene que jugar con el 4-4-2. Y Vitamina Sánchez suele jugar con el 4-3-3, con un punta, dos extremos, de verdad. Pero si ya tenés varios delanteros, me parece que debería empezar a optar por jugar con compañía, ¿verdad? Que se acompañen ahí arriba. Digo yo, es opinión mía. A ver, ¿a vos cómo te gustaría, Víctor Méndez? Porque vos sos el que me está haciendo la consulta. Ponele que jueguen Ábalos y Brian Romero arriba. Tendrías que cambiarle de posición a Delmas. Y más retrasado, o Delmas en algún momento con el mismo Vitamina Sánchez jugó enganche también, por ejemplo. Jugó por detrás de los delanteros. Aunque en esa posición a mí no me gustó. No me